0: creo que una de las bandas que tiene más historia en Argentina. Es tremendo. Y bueno, el día que cuando tengas el micrófono, tiene una razón de ser el tema de las misas ricoteras. ¿Sabías? Sí, quiero creer que lo sabe. Sí. Qué fanático es el señor.
1: Sí, sí, sí.
0: Pero nada.
1: Incluso él dijo que si hicieran un recital los fundamentalistas, ahora están en Tucumán, pero si estuvieran más cerca, a él le gustaría ir a verlo. Gaspar va a estar en Neuquén. Gaspar es el bajista, el cantante.
0: Bueno, pero no hay que decir cuando estén más cerca, hay que ir, porque si no lo sigue postergando. Y la vida se pasa, y la vida es un instante y es ahora, Adrián.
1: Porque me lo llevan, siempre... si llega a ir allá y me lo sacan, ¿qué hago yo?
0: ¿Quién lo va a sacar? ¿Lo pueden detener con esa carita?
1: ¿Qué no, chango? ¿Qué no, chango? Venga para acá.
0: Chango.
1: Pero sí, la verdad que... Muy buena banda.
0: Sí.
1: Muy buena banda. Palmeration.
2: Porque soy el campeón. Porque soy de Argentina.
0: Igual habrá yo
1: no. No.
0: Se pelean y ya.
3: Se le llama misa porque parece como un rito pagano, digamos. Al indio lo abre el pueblo, al indio lo sostiene el pueblo y a donde vaya mete 200, 300 mil personas. Es casi como una...
4: Es una cifra, uno lo dice y parece que bueno fuera normal, ¿no es cierto? Pero es algo inédito realmente.
3: Que no existía en la época de Los Redondos. ¿Vos sabés que Los Redondos de Ricota ha sido una banda que
5: mística? Pasó... ¿De dónde viene esa mística?
3: Por ser el rock independiente en Argentina. El Indio Solís nunca compró espacios en radio, ni puso publicidad, ni puso afiche, digamos. Siempre se manejaba dentro del circuito under. Era el boca a boca, que fue creciendo, creciendo, creciendo y creciendo. Del 87... En adelante, después de la muerte de Luca Prodan, empezó a haber como un traspaso de público impresionante que llegó a tener picos como el final de Los Redonditos de Ricota, llenando dos veces el estadio de River. Bueno, no te olvides que el estadio de River, por ejemplo, en el año 2001, terminó con las luces del estadio encendidas por orden de un juez, porque frente a lo que era la amenaza de la violencia, que ya venía teniendo antecedentes en los recitales...
1: Tiene una historia muy grosa. Tiene una historia muy grosa. Es re lindo para... Yo no la sabía. Adrián me la contó y quedé así como... Como así, wow, qué tremendo, es tremendo. Sí, dice... Sí, nos pregunta si se dieron cuenta de los ringtone que él tiene. Los ringtone que él tiene en el teléfono son de... De Los Redondos.
0: Igual. Igual. Me encanta porque viste que la gente que estaba hablando recién no cuenta el por qué. Claro, porque está faltando una parte. ¿Por qué empieza a hacer estos recitales afuera de Buenos Aires? Tiene que ver con esto de que eran independientes, de que no aceptaban ni hacían ningún acuerdo también con las políticas que habían de turno, y había una persecución muy grande cuando hacían recitales, e incluso un pibe terminó muerto. Entonces, digamos, tiene como una historia re heavy.
1: Sí, sí.
0: Es impresionante. Por eso yo también decía, viste, hoy, tanto el fútbol como la música tienen estas cuestiones de... Primero de las cuestiones sociales, sí, y donde la gente son lugares donde realmente descarga un montón de cuestiones.
1: Sí, sí.
0: Son lugares de contención también.
1: Sí, es verdad eso, es verdad.
0: Así que...
1: Sí, tiene una historia tremenda. Yo no la sabía volver a repetir. Cuando me la contó Adrián, quedé así como diciendo, ¿en serio pasó eso? O sea, qué loco por lo que pasó. Sí. Está muy bueno. Creo que es la única banda que ha hecho eso.

0: querida.
1: Para que hagamos karaoke. Se viene el karaoke.
0: 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Yo quiero ver de nuevo luz.
1: Digamos, este miércoles no. El otro, hacemos un karaoke y podemos llegar a conseguir un regalito. ¿Qué te parece?
2: Ah, estaría bueno.
1: El que mejor cante se lleva un regalito.
2: No, mira.
1: A ver.
2: Karen, escúchame esta situación. Ayúdanos. Yo traigo un regalito de Bariloche y podemos tener dos regalitos.
1: Dale.
2: Uno para ellas y uno para ellos.
1: Es buena.
2: A ver quién tiene más aguante, quién se la aguanta.
1: Dale.
2: Más.

0: popolo.
1: Habla normal. Habla como un Juan Gabriel de última.
2: Claro. Sí. Cántame, señora, tenemos la papa.
1: Claro. Sí, hay que hacerlo. Entonces.
2: Mirá, les damos tiempo porque tienen toda esta semana. Parte de estos días, la semana que viene completa para ir viendo temas y demás, para animarse. Pueden ir mandando audios.
1: Sí, también.
2: Pueden ir mandando y nosotros los vamos subiendo.
1: Bien. Bien,
2: buena.
1: Y después elegimos quién es el ganador y que le pone la re onda.
2: Claro.
1: Porque esa es la idea.
2: Claro, nada, acá no vamos con esto de, ay, si afina bien, si canta
1: pero
2: bien.
1: Pero no, chicos, si la idea es disfrutarlo.
2: Claro, si no te sabes la letra también, mandale cualquiera.

0: encanta.
1: Está en un, como si fuera en un Teatro Colón.
2: Claro, ejemplo. Es tremendo, me encanta. Me re gusta. Tiene una voz particular, tenía una voz particular, Juan Gabriel, unos temas aparte.
1: A mí me encanta ver los recitales de toda esa gente, que vos parece que no sé qué te están hablando, y ves a los que cantan ahora el esfuerzo que hacen.
2: Claro.
1: Para llegar a ciertas notas.
2: Es verdad.
1: Y esos chavos no se les movía un pelo, ¿viste?
2: No,
1: normal. El micrófono lejos y sí, se escuchaba sí. Perfecto. Se los comen en un pancho a todos estos ahora.
2: El otro día vi que vino, creo que era alguien que cantó así.
1: ¿Acá en tu casa?
2: No, en un evento y cantaba. ¿Quién? No me sale. ¿Leo? ¿Leandro? Leandro Arbeloa, lo vi porque el Curie me mostró un video, no lo pude ver. El tipo cantaba y estaba alejado del micrófono, como decís. Y es muy buen cantante, porque,
1: ¿viste?
2: Claro, porque hay gente que se pone el micrófono en la boca.
1: Y tiene, y además te pones.
2: Exacto.
1: Notas que hace la fuerza todo.
3: Elegante que lo que.
1: Sí, además que no se entiende nada.
2: Bueno, gente,
1: la de Ava también es buena.
2: ¿Eh?
1: ¿Cómo es? Ese.

0: le cantamos así. No vuelvas.
1: Él me mintió. Él me dijo que me amaba y no era.
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0: a Banda Miguel. ¿O no? A Banda Miguel. Qué linda.
1: Capaz que. Es tu prima. Mandale mensaje, decirle que la invitamos los miércoles.
2: Tengo un primo que canta, abuela.
1: Sí, me dijiste. Sí.
2: Ah, no sé si es primo, es pariente.
1: Sí, me dijiste que cantaba, que tendríamos que vivir un tiro.
2: A ver. Ah, le voy a decir, así un karaoke.
1: Pero.
2: Mandó un videito. Bueno, no entra en el sorteo, obviamente, porque no podemos hacer.
1: Claro. Bueno, pero lo puede mandar y
2: ahora le voy a decir.
1: Lo reproducimos. A ver, la Cele, ¿cómo la canta?

0: largó a reír la tele, que se acordó la tele. ¿Quién
1: se me ha acordado, no? ¿Eh?
0: Del Curi. Le cantaba el Curi. ¿Te enteraste eso?
1: No.
0: Me engañó con la Cele. Gente, me engañó el Curi con la Cele Vera. Mirá con quién me fue a engañar.
1: Míralo vos.
0: Míralo el turrito.
1: Yo pensé que era una bombacha, yo pensé que era una
2: del campo que la había traído. ¿Era otra bombacha? Y seguimos con las palmas arriba.
0: Le cantaba.
2: Porque se fue con otra.
0: Ay, ¿viste?
2: Y encima, más encima, le fue peor que conmigo. Esa te dejó, por eso viene.
0: Ese tema de Karina. Es el único que me gusta.
2: Ahora, ¿qué quiere?

0: te saca.
1: Sí, no, no, no sabes, yo me pongo re loca. Estoy subiendo arriba a la silla. No, me re gusta la CL, me re gusta.

0: falto yo, le decía. Da, la cara lo delata el desgraciado. Así cantaba yo.
1: Esto se está picando, me
0: parece. Sí, mal. Ay, no, cheto. Va con onda, va con... Es todo joda, gente. No me va a dejar. A mí no me va a dejar. ¿Por qué?
1: ¿Escuchaste, no? ¿Escuchaste?
0: Sí, con Chu. Yo voy a bancar, ¿sabes cómo te va? No va a conseguir otra mejor que yo. ¿Peores? Sí, mejores no.
1: Jamaica.
2: ¡Sufre! ¡Hola, huevona! ¡Las palmas! ¡Y él no va a venir! ¡No va a dejar su señora!
0: Y lo miraba. El curi estaba en el sonido y le cantaba.
2: Cosquillas la hacía.
0: Sí, se reía, porque se reía el gordo. Yo de atrás lo miraba con mi cara de simpática.
2: ¿Qué te canta vos?
1: Es lo único que vas a poder hacer, decía vos.
0: Voy a seguir cantando. Y yo la agarro.
1: ¡Ah!
0: Bueno, gente. No puedo. Imagínense que tomé mate. Y soy así. Imagínense si tomo bebidas alcohólicas. Ay, no.
1: No, por favor.
0: No. Bebidas alcohólicas. No, un viernes lo vamos a hacer también. Vamos a hacer un viernes un programita, pero con picadita, con gaseosita, guau.
1: Así que vamos a necesitar auspiciantes.
0: El día que... Oh. No, bueno, pero él tiene peña, nosotros podemos hacer nuestra peña acá en la radio. ¿Qué te pasa? ¿Qué te pasa?
1: Obvio.
0: ¿Qué te pasa? Listo. Ah, no, tranquilo. Pero eso sí, escucharnos, ¿eh?
1: Escuchanos, no.
0: Escuchanos, pues vamos a hacer karaoke. Te va a mandar sacando la vaca. Che, gente, ¿qué hora
1: Ay,
0: es?
1: Chiquillo.
0: 10 menos 20 de la noche.
1: 10 menos 20.
0: Bueno, gente.
1: Y no llegó nada. No va a llegar nada.
0: Vamos a tener que calentar el agüita.
1: Qué pobres.
0: En serio, ¿eh?
1: Bueno, está bien. Que disfruten la cena, que sí. La pasen lindo.
0: ¿Qué va a ser? En otro momento será. No, para mí, ¿sabes qué da? Los viernes.
1: ¿Que nos traigan algo?
0: Sí, para mí los viernes.
1: Y bueno, vamos a ir a probar un viernes, a ver. Ah, supuestamente.
0: Pero si no...
1: Acá Adrián dice, porque si no la gente no va a entender. Adrián dice, ¿y pidieron permiso? Porque yo tengo programa.
0: Nosotros lo hacemos. Anda pidiendo. ¿Quién hay que pedirle permiso?
1: ¿Quién toma el dueño de la radio ahora?
0: El dueño de la radio. Bueno, gente, yo me despido.
1: Yo quiero mandar un saludito especial.
0: Sí,
1: muy especial. Una personita.
3: Hola, Analia, ¿cómo estás? Feliz cumpleaños de parte de Celebrity Los Papas.
1: Y para colmo.
0: No, sí, pero él le dio el beso, dice.
3: Hola, Analia, ¿cómo estás? Feliz cumpleaños de parte de Celebrity Los Papas.
1: ¿Y por qué te rompió la que se
0: haciendo? Una foto conmigo era para el curi, que el curi le estaba diciendo una foto conmigo, le decía.
1: La próxima de sí, le hablamos despacio, amigo, si nadie te está corriendo.
3: Hola, Analia, ¿cómo estás? Feliz cumpleaños de parte de Celebrity Los Papas.
0: Una foto conmigo, le decía el curi.
1: Claro.
0: Sí, ¿a quién le ibas a mandar un saludito?
1: Muy especial a Flor. Está de vacaciones, está disfrutando en Allen.
0: Bien ahí.
1: Está con su tía, con su madrina, con su tío, con su primo.
0: Salió de caravana
1: hoy. Sí, nos está escuchando.
0: ¿En serio nos
1: escucha?
0: Sí. Ay, besito,
1: están
0: Flor.
1: Escuchando, así
0: disfrute con...
1: Un besotote enorme, hija. Te amo y que la sigas pasando muy, muy lindo.
0: Bueno, por acá te extrañan, Florcita, pero vos igual disfrutá. Unos días te van a ver, así que disfrutá lo que más puedas con esa bella familia que tenés.
4: Ahí se van sumando los...
0: ¡Hola, José! ¡Qué lindo para bailar esto! Que vive en la Marque, no sabes qué lindo que baila, es un desgraciado.
3: Que siga.
0: Sigue.
1: A mí me encanta la coordinación de esa gente, cómo van todos en rondita, nadie se choca.
0: Sí, está re bueno.
1: Tremendo.
0: Sí. Sí, hay unos que tienen una presencia, no se dice presencia, ¿cómo se dice? Van a presencia, es con las manitos así, ¿viste? Ella no lo abraza al hombre, ella apoya su mano y va con la manito abierta. ¡Oh, Dios, qué lindo!
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0: Y acá viene fierro, fierro, fierro.
4: ¡Y se armó, se armó!
1: Ahí está grito. ¿Así estás vos cuando vas a hacer sonido para aquel lado?
0: Sí.
1: ¿Así estás vos cuando vas a hacer sonido para aquellos lados?
0: Punta y taco. Lo grabó el Curiqueo Sonido, lo grabó él. Ahí estamos.
1: ¡Re bien!
0: ¡Tremendo! ¡Hola! Le vamos a mandar un saludito, porque tienen el aniversario. No hacen publicidad acá, pero de onda le voy a decir. ¿Qué día es? Sí. Claro, dice que para el cumpleaños de Curi lo vamos a hacer público, vamos a hacer una fiesta.
4: ¡La bolsita, la bolsita!
1: ¿Cuál es tu cumpleaños?
0: No va a decir la fecha, pero para su cumpleaños va a traer a los Joselinos.
1: ¿La Cele también va a venir? ¿Ya que tanto manda besito y saludo?
0: No, no, si acá no puede venir, ¿sabes qué? No, se va a venir.
1: Sí, porque si no la agarramos acá.
0: ¿Sabes cómo la agarramos? Vení que yo te doy un micrófono, le digo.
1: Sí, nos habías dicho, por eso te digo.
0: Ah, ¿qué va a venir para tu cumpleaños? También sabes cómo la cacheteo, ¿no? ¿Querés torta?
3: Hola, Analia, ¿cómo estás? Feliz cumpleaños de parte de
1: Celeste. No te dejé ganar, Analia.
0: El año pasado, gracias, Celeste. Re pesada, porque le dijo al curi, che, hoy cumpleaños de la Analia, déjame mandarle un saludo. Re pesada la chabona conmigo.
4: Yo, mis parientes. ¿Qué camisa te echaste?
0: ¿Tenés ahí cuándo es el aniversario o no? De los... Sí. Ahí no va a pasar. Hacen una... En la fiesta aniversario de
1: Fogas. ¿Nos invitaron?
0: Podemos ir. Para que... Dejá que me pasen datos de cuándo lo hacen. A mí me re gusta. Yo sí lo iría a ver y... Pero bueno, mi compa... Claro, mi compa iba a hacer el sonido, pero bueno, no va a poder estar.
4: Y damos vuelta,
0: ¡Héctor!
1: ¿Te emocionó?
0: Sí, bueno.

0: Están chicas, son otra colorada. Ay, pero me voy a festejar mi cumpleaños ya. Entonces, o sea, no lo festejo acá y me voy a Beltrán. Me voy a Beltrán a festejarlo. Van a estar los bocerinos, los charros de Sipo, y esperen que no vean un chorongo, y el instinto chamamecero.
1: Buena.
0: Claro. Los charros de Sipo, claro, porque se acercan las fiestas patrias. Así que bueno, celebran el aniversario.
1: De Chile, aclará.
0: Claro, no, perdón, pero.
1: Se viene la enramada.
0: Claro, los charros de Sipo, dije.
1: ¿Por qué le dicen enramada?
2: Sí, sí.
0: Ay, sí, oh, pero yo no me acuerdo.
1: Mala mía.
2: Y sigue la fiesta.
1: Ah, mira vos.
2: Otra vuelta, compadre.
1: ¿Son de ir ustedes? No los vi el año pasado.
0: ¿A dónde?
1: ¿Han ido alguna vez? Alguna
0: sí, la... el año pasado no, el anterior fuimos. A mí me gusta. A mí me gusta, sí. Pero bueno, a mí me gusta esto me gusta. Esto lo pasó doble, el chamamé, me encanta, esto sí me reúne. Por eso digo, no lo festejo acá mi cumpleaños, me voy a Beltrán el 12 de septiembre a los bomberos voluntarios. Así que decirle a no, ¿cómo es que se llama? Andrés, no está escuchando seguramente. Pero si nos escucha, mira, te estoy haciendo publicidad gratis.
1: Mínimo de regalo por el cumple.
0: Sí. Bonito. Aunque no esté el curi. No esté el curi, pero bueno, nosotros vamos en apoyo del curi. A la mierda.

0: habían pedido permiso a mi abuelo.
1: Sigue, sigue, sigue, sigue.
0: ¡Oh! Hay gente grande que hace unos pasitos de lindo. Sí. Me encanta, me encanta, me encanta. ¿Van a empezar a hacer esa canción que nos coselinos? A ver, ¿cuál es la canción que van a empezar a hacer?
2: No piensen mal si me ven borracho. 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

0: también puede ser para...
1: Pero
0: para
1: aparte, okay, ese tema es muy... No tiene sentimiento. La canta de Curi. Curi también le gusta cantar.
0: ¿Va a ser karaoke también el miércoles?
1: No, la canta. No, él canta con la cel.
2: ¡Ah, repetamos!
0: La sangre en el ojo con la cel.

0: aburrido, boluda.
1: Aguantá, dramático.
0: Pero dejala. Y otra.
1: Si están así, eran.
0: Pero claro, si debajo levanta una piedra y salen. ¿Qué sale?
1: Eso sale.
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0: Sí. Nos vamos, feliz. ¿Tenés mensajito o no?
1: Sí.
0: A ver, larga. Larga.
1: Se lo mandé ahí al señor. Lo que pasa es que él está
0: sentado. No. No, pero aparte él dice que le encanta la voz, además. Ah, para mí, a ver.
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3: Hola. Gracias por el saludito, mami. Gracias. Les mando saludos a la mamá de Alma, a todos.
1: Me encanta. Esto
0: la mamá,
1: sí,
0: la mamá de Alma.
1: Siempre lo hablamos, ¿viste? No tenemos nombre nosotros. Somos la mamá de.
0: Sí, es verdad, ¿viste? No, la mamá de Flor. Ni la mamá de Flor.
1: ¡Tengo identidad!
0: Ana me llamo. Gracias, Florcita. Te mando un besote grande. Disfruta lo que más puedas, corazón.
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0: Bueno, gente, hasta acá llegamos. El miércoles no vamos a estar, o estamos capaz, porque mi compa no va a estar.
1: Bueno, pero si se prende la Ceci con lo que tenían pensado.
0: También podemos hacerlo. Igual te decía, si viene ella, porque yo sola no voy a poder, ¿entendés? No voy a poder leer los mensajes, poner música. Preparar mate.
1: ¿Por qué tose? Señor, ¿qué le pasa?
0: No, pero bueno, si llega a venir Ceci el otro miércoles, igual te vamos a estar llamando. Así salí y estás con nosotros.
1: Obviamente.
0: Nos vas contando cómo la pasás, cómo te estás yendo.
1: Dale, les voy mandando audio.
0: Sí, también.
1: Salgo a buscar gente para que mande audio.
0: Ah,
1: amenazándote. Manda audio.

0: De ahí no lo pudieron contratar más a los José.
1: Ahí dice Adrián que él cantó porque le...
0: Claro, porque se había quedado sin voz, ¿no? Se había quedado sin voz. Así que le pidieron al Curi que cantara, que haga el coro.
1: Y ahora no vas a querer hacer un karaoke para el otro miércoles.
0: Ahí lo tenés, ahí lo tenés.
1: El otro gil. Viste, si es máscara rota, mirá. ¡Ah, lo rebardearon!
0: Acordate, Feli, que es el que nos tiene los micrófonos prendidos.

0: no, no.
1: Una fiesta acá de... ¿Pero cuándo? ¿El año pasado? Hace un montón. Hace un montón. Claro, el chico se había quedado sin móvil y pidieron al cuere que haga de... Míralo el tipo, yo no me acordaba de eso.
2: Allá en Campos de Corrientes. Un toro negro se asoma.
1: ¿Quién no grabó eso, Feli?
2: Y otro pampa en la loma parece que lo insultó. No se sabe quién ganó porque los toros no son cobardes. Pero al caer aquella tarde, quedaron muertos los dos.

0: Blanca y también. No, no, ¿sabes
1: qué? ¡Qué lindo, por favor!
2: ¡Baile, y baile! Se armó el bailantazo. A mover, a mover, a mover. ¿Cómo no, dice, compadre?
1: Nos vamos, gente.
0: Bueno, nos vamos.
1: Muchísimas gracias.
0: A la radio. Tenemos que ir.
1: Gracias, gracias a los que estuvieron ahí escuchándonos, que no nos mandan mensajes, pero sabemos que hay gente que nos está escuchando.
0: Sí, porque después nos dicen, ¿no?
1: Sí.
0: Tengan vergüenza, gente, sean sinvergüenza.
1: Pero si aparte nosotros de última mandan el mensajito y dicen, no quiero que pasen mi nombre, y decimos, ¿no? Igual, ¿qué importa?
0: Y decimos, fulano no quiere que digamos su nombre y este es el audio.
1: Es muy buena. Bueno, Feli, que la pases lindo.
0: Bueno,
1: disfruta,
0: gracias.
1: Relaja, olvídate de todo lo...
0: Olvídate de esta gente acá.
1: ¡Ah! Olvídate. Nos encontramos el miércoles, seguramente vamos a estar. Bueno, vos no vas a estar, pero bueno, vamos a hacer de cuenta que vas a estar acá presente.
0: Ahora les dejo una foto. Ah. Un toda flyer. Pinchada cuando volví.
1: ¿Cómo se dice eso? El flyer no. El que
0: una viene... gigantografía.
1: Una gigantografía, vamos
0: a hacer. Pero es muy gigantografía.
1: Una foto de documento, no sé.
0: Algo. Claro. Dibujo, oye, bueno, nene.
1: Claro.
0: Campanito. Y abajo feliz.
1: Mamá de Flor.
0: Claro.
1: Gente, gracias, gracias por escucharnos. Nos vemos,
0: nos vemos
1: el próximo.
0: En el próximo día de miércoles.
1: Día de miércoles con las pibas. Mira qué pibas. Las mamás de. Chau, chau, chau.
0: Chau, chis.

Gracias, Dios, por dejarme nacer en este bendito suelo. Por dejarme ser argentino, lo elegiría todas las vidas que me toquen. Señoras y señores, día histórico, día feliz para nosotros. Sigan disfrutando. Sigan felices, sigan contentos. Vamos con todo con la selección. Llegamos al último partido. Somos campeones mundiales. Y vamos por el bicampeonato. Gracias, Argentina. Gracias, país. Gracias, Cadena Alegría. Nosotros nos vamos. Los saludo de Lato. Les dice hasta mañana, si Dios quiere. Sigue, qué calor en la bailanta. Sigue. Mi amigo Gustavito Álvarez. Vamos, Gustavo. Será hasta mañana. Los saludo de Lato.

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calor en la bailanta y además. Te cuento, te digo. Estamos de festejo por estos lados. 142 años para nuestra querida hermosa ciudad de Puerto Deseado. Así es. 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

0: Hola, Gusti, vamos, dice, vamos por más, soy Luli. ¿Cómo estás, Luli? Saludamos a todos nuestros comercios, sean todos bienvenidos, a nuestros auspiciantes.
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0: 351-3.

0: de todo el país, ¿eh? Los amigos del sur argentino.
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0: Puerto Deseado, 104.5 la cadena Alegría.
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0: los amigos de Pico Truncado, Sarmiento, Puerto San Julián, Río Gallegos, nuestra capital de Santa Cruz. Gregores, Piedra Buena. Los amigos de Chubut, Esquel, Comodoro Rivadavia.

0: arrancamos.
1: Hola Gustavo, buenas noches, ¿cómo le va? Acá de General Roca, provincia de Río Negro, Radio Malvina.
0: Muy bien.
1: ¿Puede pasar algún tinito de Walter Olmo, que los puros vieja ese puede ser? Bueno, hoy estuvo lindo el día acá. Bueno, ya la noche está refrescando, así que ya estamos yendo a reposo. Bueno, un saludo grande a la audiencia. Gracias, Gustavito.
0: Ahí.

dice. Ahí estamos con G-Sonic. Hola, Gus. Me pasás, prefiero ser la otra de Banda Mix. Gracias, dice, qué nervioso soy.

Vamos a ver si puedo reproducir desde mi teléfono, porque no me anda bien, ¿eh? No puedo recibir fotos, videos, ni nada de eso, ¿eh? Les aviso. Vamos a ver si podemos reproducir.

estaba en las calles de Puerto Deseado hoy. Me imagino todo el país, toda la Argentina. Decíamos, además, doble festejo, porque nosotros estamos cumpliendo 142.

Por acá lo vemos a Omarcito Río Tercero. No puedo ver a Omarcito, no puedo ver fotos, no puedo ver videos, nada. Lo lamento, amigo. Tenemos el teléfono colapsado. Saluditos ahí para Omarcito en Río Tercero. A través de la 102.3. Por acá, los mensajes. Dice, hola Gustavito, buenas noches. Acá escuchando la radio, dice, muy lindo el programa. Vamos la selección. Dice, vamos Argentina, soy Laura desde Río Cuarto.

patria no se vende, carajo. Vamos, hola Gustavo, dice, ¿cómo estás? Yo bien, dice, la verdad estoy re feliz. Yo pensé que íbamos a perder, pero al final ganamos. Es bueno, no, nunca hay que pensar eso. Tati, ¿qué está diciendo? La esperanza, lo último que se pierde.

Igual hay que reconocer que fue un partidazo, ¿eh? Partidazo de los dos lados. Hay que reconocer, sí, sí. Pero nadie nos quita la emoción, esas lágrimas de sufrimiento, esos gritos de emoción por este equipazo, por esta gran selección argentina. Dijo el meme, el maestro, ¿vieron el meme que anda dando vuelta? El maestro Antonio Ríos pegándole una piña a

0: ¿Qué dice Martita de Selva?
1: Buenas noches, ¿cómo estás, Gustavito? Te estoy escuchando, amigo.
0: Hola, Martita.
1: Acá estoy tejiendo con tu grata compañía radial.
0: Vamos.
1: Y una bufanda, que se va también para Buenos Aires, para mi hija Fabiola, si quiere. Un abrazo grande. Y vamos, Argentina, carajo. Vamos, que vamos a sufrir nuevamente, pero vamos a salir campeones, nene.
0: Olvídate.
1: Marta de Cero, Santiago del Estero.
0: Grande, Martita. Saludos ahí para Martita de Selva, que está tejiendo.

0: Buenas noches. Qué momento, Gustavito. Qué calor. Qué calor
1: en la bailanta.
0: ¿Cómo estamos, amigo? Bueno, se sufre, pero es así, amigo, se sufre y bueno, hay que estar tranqui, chicos, tranqui. Bueno, amiguito, ¿qué decirte? Yo en casa, acá, tranqui, sí. Relajada, descansando un poquito, así que...
1: Ajá.
0: ¿Qué decirte? Yo saludo a los chicos que me saludan y a todos los chicos solos, porque bueno... Y bueno, a vos... te voy a mandar todos los besitos calentito, que lleguen a todos lados en tu cuerpo, los besitos calentitos en este día especial de emoción de todo. Así que mano pido. Te mando eso y bueno, te mando los besitos. Besito.

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1: Vamos a Gozapero de la Cadena, dice: hola, buenas noches, Gus. Acá escuchando, dice: ¿podés pasar algo de Rodrigo? Abrazos. Hola, Patri. Justamente ahí está, mirá. Dieguito desde Esquel dice: vamos, Argentina, carajo. Amigo, pasame algo de Trulalá. Abrazos, dice Diego, por estos lados. Claro, ahí está el meme también, el de la mona.

0: acá te estamos escuchando el apoyo en General Roca Río Negro a través de la 97.9. Acá felices, felices porque ganó Argentina, vamos carajo. Y vamos a salir campeones, olvídate. Saludo para toda la audiencia que tenés de todo el país, así que bueno, saluditos para todos y bueno, felices. ¿Qué vamos a decir? Más que felices.
1: Olvídate. Un abrazo gigante, Ale, besitos para Ale y para todos los compas ahí en la pollería.

0: Hola, hola, buenas noches, Gustavito. Y ahora Ezequiel, de acá de Carmen de Patagones. Te estoy escuchando por la 88.5.
1: Muy bien.
0: Radio Centro, Patagones. De qué manera sufrir, ¿eh? Primero fue un sufrimiento, después fue una alegría.
1: Olvidate.
0: Pero para que vean que la Argentina es lo más grande que hay. Los jugadores es un espectáculo. Así que una barbaridad.
1: Olvidate.
0: Y ahora, bueno, nos queda el último partido, creo, ¿no? Así que bueno.
1: Claro.
0: La final, amigo. Tenemos que sacar a derrotar a los piratas. Bueno, los piratas quedan derrotados. Ahora quedan los españoles. Así que bueno, che, pues, saludo a toda la audiencia de la cadena Alegría, a todas las bebotas esas que saludan, a todas esas cantidades de bebotas hermosas que saludan todas las noches a la cadena Alegría. Un abrazo grande para todos, la cadena Alegría en general, masculina y femenina.
1: Dale, amigo, dale.
0: Así
1: dale,
0: que
1: dale.
0: Bueno, de acá de Patagones que habla Ezequiel. Así que bueno, un abrazo grande para todos. Y sigamos adelante.
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1: Saludos ahí para Ezequiel desde Carmen de Patagones. Un abrazo, Ezequiel.

0: Hola, Gustavito, acá escuchándote. Hoy se volvió a sufrir. Se volvió a sufrir, así que bueno. Pero bueno, es lo que nos toca, lo que nos hace la escaloneta. Así que bueno, quería desearte también que tu puerto deseado ya desearle un feliz cumpleaños. Así que bueno, Gustavito, acá escuchándote como siempre.
1: Saluditos ahí para Graciela de Jovita. ¿Cómo estás, Graciela? Te mandamos un abrazo gigante, muchas gracias.

0: Decíamos 142 años, está cumpliendo nuestra querida y hermosa ciudad de Puerto Deseado.
1: Hola, Gustavo Álvarez, Ramón de Puerto Madryn.
0: Ajá.
1: Escucho a través de la 101.5, Radio Nahuel. Sí, ¿cómo dicen que está tan mal el país? Por Dios, qué manera de quemar plata hoy.
0: ¿Sí?
1: No te das una idea la cantidad de... qué sé yo, bomba de estruendo. ¿Qué es lo que no tiraron?
0: Está bien, amigo.
1: Pero bueno, felices de la vida, che.
0: Olvidado.
1: Más de uno en un día como hoy quisiera haber nacido en la Argentina. Felices los argentinos. Le ganamos a Inglaterra.
0: Sí.
1: Y ahora vamos por España, así nomás. Bueno, Gustavito,
0: bueno, amigo.
1: Éxito, amigo, lo escucho.
0: Sí.
1: Mientras lo escucho, vamos a ver, me tomaré un vinito, un fernet.
0: Ajá. Algo eso. Un abrazo, amigo. Ramoncito de Puerto Madryn. Olvídate, amigo. Aprovecha.
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0: Usted que es jubilado.
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0: Hola, Gustavito, que yo el domingo a las 4 de la tarde ingreso al trabajo a mamá dura al hogar, a cocinar y a dar la merienda a los abuelos.
1: Ajá.
0: Así que voy a tener que compartir con los abuelos la final, ¿viste?
1: Claro.
0: Pero bueno, yo que pensaba salir a festejar, hoy festejar impresionante en selva, ¿viste? Si Dios quiere. Y bueno, pero ¿qué va a ser? A veces las cosas no son como uno quiere.
1: Y no, Martita.

0: ¿Lo entiendes?
1: Hola, Hugo, buenas noches, ¿cómo estás?
2: Hola, Mica.
1: Pasaba a dejarle mi saludo a Dylan.
2: ¿Cómo anda, Mica?
1: Decirle que lo amamos muchísimo, lo extrañamos y que bueno, que mañana lo esperamos.
2: Ahí está.
1: Un besito muy grande para él y buenas noches. Te amamos, amor.
2: Gracias. Besito, Mica. Abrazo gigante.

0: Vamos con más mensajitos. Por acá, ¿quién anda? Pepe, 1:35. Vamos a ver si sale completo, Pepe. Hay que ver a menos. No sé, el WhatsApp pero la cadena, a ver. Vamos a ver si lo deja reproducir, ¿eh?
1: ¿Cómo andás, amigo? Voy a pasar el temita. Pues es de Walter Olmo. Adito a ti. Una.
0: Sí.
1: De por 100% de la ciudad. Así que. Eso te veo para enamorar a ella. Para ella, Marcelo. Para mí. Bueno, bonito. Todo el mundo loco. El partido ni lo vi, yo estoy siendo un laburante. Nada más, bueno, me lamento. Nada más loco, se va. Y este verso va por ella. No me tenés con perrita, me vas a lastimar. Tirame con un loco, tú me vas a enamorar. Siento un laburante, te veo mejor, chao, chao. Ahora ya estamos descansando para seguir. Me voy a enamorar. Nos vemos.
0: Dale, Pepe, un abrazo, Pepe querido. Por acá dice, con el triunfo, dice Miss Malvina, dice son Argentina, dice Miguel. Bien, no se entiende mucho ahí, pero bueno, ahí está, saludos. Saludos, bro, dice, gracias por el saludo. Dieguito de Esquel, un abrazo, Diego querido. Vamos rápido.
2: Hola Gustavito, saludo a toda la audiencia, te saluda Franco, chofer del Vía Cargo. Acá estamos volviendo hacia Córdoba.
0: Mirá.
2: Estamos viniendo de Bariloche hacia Córdoba. Estamos por llegar a Relicó. Se sufrió y lo vimos el partido en Chacharramendi. Así que saludos desde Córdoba. Y somos hinche Belgrano, aguante el pirata.
0: Vamos, aguante el pirata cordobés. Vamos, y Franquito querido. El chofer ahí de Vía Cargo, mirá. Vamos, vamos, vamos. La cadena Alegría en todas las rutas, en todas las rutas argentinas. ¿Eh? Sí, señor, perfecto, mirá. La gente de Vía Cargo ahí. Franquito, un abrazo, campeón. Y aguante, dice el pirata cordobés.
2: Hola, Gustavo, saludo a toda la audiencia. Te saluda Franco, chofer del Vía Cargo. Acá estamos volviendo hacia Córdoba, estamos viniendo de Bariloche hacia Córdoba, estamos por llegar a Relicó, se sufrió y lo vimos el partido en Chacharramendi, así que saludos desde Córdoba. Y somos hinche Belgrano, aguante el pirata.

dice por acá, saludos a Río Primero, perfecto. Hola, dice, buenas noches, ¿me podés pasar cualquier tema lindo? Soy Andrea, la santiagueña. Saludos, ¿cómo estás, Andreita? Saludos. Bueno, 48 minutos ya pasaron, ya pasó la primera hora del programa, así que momento de compartir música.

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1: Así es, que dicen los mensajes por acá. Franco de los medios dice, vamos el pirata cordobés. Saludos, saludos, saludos ahí. A ver, a ver, a ver. En sintonía de la radio, dice por acá Ale desde Vietma. Bienvenida, Ale, te mandamos un besote a la distancia, Ale querida.

A la gente, ahí a los amigos de Chimpay, los apicultores, les mandamos un abrazo, que siempre están en compañía de la radio, también a Betito en San Francisco. Mañana jueves ya estamos en doble frecuencia en San Francisco, 92.3. Vuelve la radio del SAMU, con la gran cadena Alegría, doble frecuencia, 92.3.

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Por ahí estamos, ¿eh? Volvimos, segunda hora del programa, últimos 20 minutos finales. Dice, soy Miguel, dice, y también Pirata dice que tengas una buena noche, Recreo Catamarca. Perfecto, Miguel, un abrazo. Por acá mandan videos, bueno, hago sapero la cadena, 351-349-2367. Saludos para Ale de Vietma, que hizo un temita para mí. Ahí está.

Te dije 351-349-2367 y también está habilitado el alternativo, que es el 2.

0: Sí.
1: Quiero saludar a unas amigobias de acá de Rancuy que las encuentro en la calle y me dicen, mandame saludos, Martita. Chicas, agarren el teléfono, sí. Por fin. Bueno, para Marcia y Lore, de acá de Rancuy, La Pampa.
0: Ahí está.
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1: Guti, quiero saludar a unas amigobias de acá de Rancuy que las encuentro en la calle y me dicen, mandame saludos, Martita. Chicas, agarren el teléfono.
0: Claro. Guti.
1: Bueno, para Marce y Lore, de acá de Rancuy, La Pampa.
0: Muy bien.

0: Gustavito, ¿cómo estás? ¿Todo bien? ¿Qué se cuenta?
1: Todo tranquilo.
0: Acá estamos en sintonía, amigos. Bueno, de caravana, como corresponde.
1: Sí.
0: Así que, bueno, saludamos, como siempre, a todos los oyentes de Radio Cadena Alegría, FM Pasión. A Coquito, a Patricia, a 9010, a los clientes. Y saludamos a Adelita, a Betita, a Mari Vitorisca, al Doc.
1: Sí.
0: Mata Rancú, Mata de Cerva. Ramón de Puerto Madre, Mordero Tercero, el Chango Río Negro, y también saludamos a Luguito Herrera ahí en San Luis y a todos los oyentes.
1: Ahí está.
0: Y bueno, la garganta se nota que está fónica, pero bueno.
1: Aliate.
0: Gracias a Dios, hoy somos más argentinos que nunca. Bien argentino, carajo, vamos Argentina, le ganamos Inglaterra. Así que vamos, vamos, vamos, Argentina.
1: Vamos.
0: Vamos, Argentina, Gustavito.
1: Hijo de la delicta, ¿dónde andas?
0: Este hijo de mil putas, vamos para la casa.

0: Gustavito, ¿cómo andás?
1: A ver.
0: Sí, estoy acostada. Me cansó el fulbo ese hoy, mirá. Bueno, te mando mucho besito, Gustavito. Que bueno, la pases bien. Mañana te escucho.
1: Bueno, vagancia, está bien.
0: Me duele tanto los huesos que...
1: Está perdonada.
0: Y tanto está sentada viendo el porquería partido ese.
1: No, está ahí como una estatua, todo el día sentada.
0: Pero bueno, Gustavito.
1: Sí.
0: Te mando muchos besitos, Gustavito. Que la pase bien.
1: Ahí está, dele.
0: Te voy a mandar un corazón de arroz.
1: Dale.
0: Chao, Gustavito,
1: quiero.
0: Mi amor.
1: La quiero un montón a ella.
0: Extrañaba, Gustavito,
1: sí.
0: Que no me escuchás.
1: Sí, extrañamos pelear.
0: No te escucho, bueno, mañana te escucho, mañana estás descansada.
1: Dale, descansada, tomá la pastilla.

0: Gustavito, sí. Aparte te cuento que me está agarrando una sed. Tenés que imaginar, ¿eh? No. Tomamos un vino, no. Un fernet, una cerveza.
1: El fin del fin.
0: O si también tomamos un feriado mañana, ¿viste? Capaz que me tomo un franco mañana, ¿eh?
1: Bueno, vos sos tu propio.
0: No sé, vos qué decís.
1: Claro, vos sos tu propio jefe. Te podés tomar un feriado mañana. Vos sos tu propio jefe. Olvidar. Pero bueno, yo me guardaría para el fin de semana. Yo qué sé, haría la previa, viernes, sábado. Almacén de Villa 9010, como está, Coquito, Coco, Patrick, está descansando porque está full. Igual hasta las 12 le pegan de corrido, creo.

0: Sí, sí, pero me parece que Adelita te está gorreando, Te está gorreando, Adelita, sí. Con otros locutores.
1: Sí. Adelita está metiendo los cachos ahí. Yo la escuché con Rocky a la mañana,
0: El Coquito ahí de 90 días hoy me andaba mandando captura de... Que me andaba buscando un corazón, porque no tenía corazón ya del partido.
1: Nah.
0: Te estaba gorreando, Adelita.

así vamos a estar este verano. En el Caribe Sur. Che, yo que no puedo recuperar la voz hace ya 3 meses. Estamos destruidos hace 3 meses. Imagínate. Hoy me la gritería.

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1: Con vos en el Caribe Sur.
0: Sí, señor.
2: Vuela, bailalo.
0: Bailalo.

0: ¿De qué?
1: De que es...
0: ¿De qué, Pepa?
1: El mejor cantante de Córdoba y del país.
0: Ah, sí.
1: Pues, aparte es un fenómeno de cosas, en serio. Te quiero mucho. Muchas gracias.
2: Este tema seguramente lo conocen. ¿Por qué se acabó el amor? A ver.

0: vamos con la música. ¿Qué dicen estos dos?
1: Muchas gracias por invitarme.
0: A ver.
1: Por favor, un placer.
0: Un placer.
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Noche de miércoles, cerrando este miércoles. Felices. Dobles festejos en nuestra ciudad de Puerto Deseado, ¿eh? Aparte del triunfo de la selección, de pasar a la final, la Copa del Mundo. Estamos festejando también nuestros 142 años de nuestro

Dice, hola Gustavo, dice, ¿me pasás algo de sabroso? Soy Vale, la morocha de Rufino. ¿Cómo anda la morocha? ¿Cómo anda la gente de Rufino? Nosotros, ya en estos últimos 20 minutitos finales, en la noche del miércoles decíamos cerrando, después llega Fernando desde General Pico, y la programación de la cadena Alegría continúa desde tempranito, a partir de las 6 de la madrugada con el señor Roque. Después llega Matildo, a la hora 10 de la mañana,

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la programación de la cadena. 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Ya saben que vamos a estar en doble frecuencia, ¿eh?

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0: Che, acá tenemos la payadita que hizo el Chuni hoy, que se lo pidieron, creo, un oyente acá deseado.
1: Muchas gracias.
0: A ver, vamos a escuchar.
2: Este verso a esos pagos del sur, vaya el abrazo grande, provincia de Santa Cruz. Ese es Puerto Deseado, que los años está cumpliendo, y este humilde payador un verso va devolviendo. De aquí le mando el saludo a esos queridos hermanos en la ciudad y los paisanos que en el campo trabajando ese suelo fueron forjando. Por eso mi corazón explota y allí en esa Patagonia donde yo quisiera estar y así poder abrazar con un abrazo con enfado. Que pase feliz cumpleaños la gente de Puerto Deseado.
0: Ahí está, qué grande el Chuni. Hoy lo escuchábamos a la tardecita,
3: Su atención, por favor.
0: Su atención, por favor.
3: Las Docta Líneas Aéreas anuncian la partida de su vuelo 3554 con destino.
0: ¿A dónde?
3: A la ciudad de Córdoba.

Y nosotros, así ya a poquito, nos estamos comenzando a despedir.

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1: Vamos a cerrar con este, ¿eh?
2: Lo cantamos juntos.
1: Pero antes nos vamos, sí.
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1: Ahora lo escuchamos completito, ¿eh? Gracias a ustedes, nos vamos, gracias amigos.
2: ¿Para qué más?
1: Con mucha felicidad. Feliz aniversario, Puerto Deseo nuevamente. Hoy se cumplieron 142 años. Y qué mejor que con el triunfo de la selección. Nos vamos a la final de la Copa del Mundo. Orgulloso de ser argentino. Gracias a ustedes amigos, nos encontramos mañana, por supuesto 22 horas en la gran cadena Alegría. Mi nombre es Gustavo Álvarez, desde el sur argentino, desde Puerto Deseado, Santa Cruz.

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Enzo, 1-1. Lo grita Enzo, 1-1, dejate de revisar, che.

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Argentina, Argentina, Argentina, Argentina, Argentina, Argentina, Argentina, despierta. Gracias por estar allí. Vamos hasta las 2 de la mañana con ustedes en Trasnoche País. El país que no duerme. El país del mundo que no duerme. Y los argentinos por el mundo que tampoco lo van a hacer. Argentina. Argentina, qué bello, qué bello. Ahí estaba diciendo, claro, Paquito me decía, no vas a salir hoy, ¿qué pasa? Lo que, mirá la garganta. Mejor dicho, escuchá la garganta. Escuchá la garganta. Qué un nudo en la garganta. Sí, imposible. Tengo, no sé, chocaron los planetas ahí.

0: Ustedes saben que sí, soy como la iglesia exactamente de ese. No lo voy a decir al lugar porque el lugar existe, entonces me va a decir, pero ¿qué quisiste decir? Bueno, no tengo cura. Soy futbolero de alma, lo llevo en el corazón y cuando juega la selección es posible que me quede sin voz. Levanté todos los techos habidos y por haber, grité, me fui a la plaza, recién acabo de llegar a la radio, no sé cómo llegué. No sé cómo volver, así que bueno, así está. El equipo estaba un poco preocupado, el pulpo estaba preocupado, dice, este chico no va a venir. Cristal estaba llamando, tengo exactamente 17 llamadas de Cristal a mi teléfono, que obviamente no las escuché. Todavía hay gente que está de caravana, la ciudad está ruidosa a esta hora, lo cual no sucede los miércoles. Así que yo les estoy saludando, lo que quedó de mí acá está para acompañarlos hasta las 2 de la mañana. Hemos festejado y vamos a seguir festejando. Y además el domingo, para colmo, estamos en la final. Para colmo estamos, estoy casi sin voz. Les pido disculpas, estoy casi sin voz. He gritado, miren que llevo, tengo canchas. Tengo canchas y canchas y canchas y canchas. Tengo domingos y domingos de fútbol, sábados de fútbol, miércoles de fútbol, muchísimas transmisiones en el pero hoy me quedé, hoy puse el tanque de reserva, puse absolutamente todo. La verdad, sinceramente, bueno, ya tengo muchos mensajes, me están ordenando ahí el pulpo y Cristal los mensajes, los temas, porque la verdad estoy... Bueno, ahí mandé unos mensajes a parte de mi familia, porque ellos y ellas son parte de mi familia, porque la radio ha hecho que yo, a través de los afectos de las oyentes y los oyentes, logré ampliar mi familia, mis afectos, así que les mandé mensajes, che, envíame, contame a ver esto, así que les agradezco. Aquí vamos hasta las 2 de la mañana con lo que nos ha quedado, pero con una alegría que la verdad es realmente es una alegría mundial.
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Omarcito, guardá la voz, por favor, guardá la voz, Omarcito, allí en Río Tercero, porque sos nuestro cantante, ¿sí? Cuando salgamos de gira, con Trasnoche País, vos sos nuestro cantante, ¿eh? Mirá que estamos preparando ahí todo el vestuario, todo, absolutamente todo, ¿eh? Cuídate la voz, por favor. Claro, se quedó sin voz. Omarcito de gritar los goles, se quedó sin voz. Bueno, gracias a Paquito, que estaba preocupado. Álvaro acaba de enviar un mensaje, dice, por favor, decile a Emilio, que es el capataz del corralón, que me voy directamente, cuando termine todo esto, que no sé qué será todo esto, me voy para el corralón, así que no se asuste cuando llegue, que la puerta va a estar abierta, porque yo me voy allá, porque levantar no me voy a poder levantar, porque si me acuesto no me levanto más, así que me quedo allá. Así que a las 6:30, cuando abrimos, voy a estar ahí, voy a estar presente. Al trabajo no voy a faltar, lo que sí que esto que está pasando acá no me lo pierdo, dice Álvaro. Bueno, gracias a la gente bella de este gran país que está festejando, que no va a dormir, que por supuesto van a festejar hasta que, bueno, no sé, hasta las 6:00 a.m, 7:00 a.m. Hay gente que no sé si vaya a trabajar, hay gente que está programando que a las 9 prende fuego y va a ser asado, entonces se entiende, como el caso de Patricio, que no va a ir a trabajar, exactamente. Ahí está Camila. Camila dice, venite, dice, para Meridiano, que hoy abre el puente. Venite a bailar con nosotras. Ahí te va a pasar a buscar Débora. No. No, no, no. Imposible. No, no, no, no, no, no. Tampoco locuras. Mire que tengo que estar para la final. Tampoco locuras, chica. No, no, no, no. Qué lindo se va a poner el puente hoy. Qué bar.

Mariela, no pueden hacer eso. La foto que están mandando, chicas, por favor. No voy a ir. No les fallé nunca. Siempre que me invitaron a bailar, siempre fui. No les fallé nunca. Qué lindo estar Meridiano hoy, ¿eh? Qué lindo. Cuando Argentina gana, Meridiano se pone espectacular, ¿no? Y el puente, impresionante hoy, ¿eh? La verdad, sinceramente, le mando saludos al querido Joaquín, que debe estar allí, por supuesto. Hoy está con las bandejas. Claro. Le toca a él hoy. Hoy toca a él. Bárbaro. Mandamos un saludo a la gente de Puerto Deseado que cumplió años ayer 15 de julio cumplió años. Mandamos saludo a Gustavo Álvarez y a toda la gente de Puerto Deseado que cumplió años, estuve de fiesta. Entonces el saludo desde aquí, desde el portal de la Patagonia, desde Trasnoche País para ustedes.

Mariela, el día del amigo voy. El día del amigo voy para allá. Voy para Meridiano, voy para el puente, así que avisen que voy para allá. Voy para allá, voy para allá. Les prometo, está prometido, lo prometido es deuda, ¿eh? Yo prometo, ahí me quedo hasta el otro día, seguimos con el asado, todo.

Joaquín dice, acordate de Exilan, cómo no, no me voy a olvidar. Avenida Calchaquí, allí en Quilmes, Exilan, oh, sí. Ocho pistas, Exilan, ocho pistas. Y recorríamos las ocho pistas.

0: Un saludo para la Tucu allí en Alberdi, en Tucumán. Querida Tucu, a vos que te gusta sabroso, estaba sonando sabroso aquí en Trasnoche País. Ya han pasado 31 minutos de este jueves 16 de julio de 2026. Ya estoy con toda la gente que se ha comunicado, ¿eh?
1: Este homenaje al cuarteto.
0: Dale, patrona, ponele cuartito.

El saludo para la gente de Trigelia, para los chicos del staff, el saludo grande para allí, que están hasta las 6 de la mañana, va el staff hoy ahí, el turno que toca. Saludo a la gente de Trigelia. Ahí me está diciendo Edgardo, dice, Fer, ayer recorriste todo el país con el equipo del 86. Hoy se merece que recorras el país con el equipo que hoy jugó allí en Atlanta. Por supuesto, lo vamos a hacer, vamos a hacer.

Matilde pregunta allí de la Bulash, ¿qué repertorio hace Omarcito? Mirá, la columna vertebral del repertorio de Omarcito Río Tercero es las canciones de Turco Julio.

Saludos para Tatiana en Morteros. Seguimos saludando allí a la querida Mora. ¿Cómo va? ¿Cómo anda la gente? ¿Cómo está trabajando Mora también? Le toca. Saludos a Patria allí en Trelew, la ciudad más linda de la Patagonia, según ella.

0: borrón y cuenta. Cuando vi a Mick Jagger ahí, dijo, estos van a perder. Dije, yo cuando vi a Mick Jagger que estaba en la tribuna, digo, estos van a perder. Y perdieron nomás. Bueno, ahí va, a ver qué. Hola, amigo, ¿cómo andás? Querido Juan Cruz.
1: Ya, sí, Fernando.
0: ¿Qué hace, papá?
1: ¿Todo bien?
0: Bien, mi vida.
1: Escúchame, te voy a pasar un temazo viejo de la Mona.
0: A ver.
1: Grabé ayer.
0: Ajá.
1: Antes de ayer, porque ya son los 12.
0: Ajá.
1: Del año 96. El tema se llama En la puerta del universo.
0: En la puerta del universo. Mandar nomás. A ver. Che, Juan Cruz de la Calera. Estamos festejando el triunfo de Argentina, así que recibimos a los amigos en la casa.

0: Hola Fernando, otra vez nos tocó sufrir, pero bueno, acá estamos de pie.
1: Ganamos, ganamos.
0: La escaloneta está de pie y con todas las pilas.
1: Hola Grace.
0: Bueno, quisiera que yo un tema de Pelusa, me parece que... Así que bueno, Fernando, cuídate la voz, que todavía falta.
1: Todavía falta, exactamente, exactamente.

0: ¿Qué pasó con Nene Malo? Anda con la bandera, puso la bandera. ¿Cómo anda Nene Malo? Puso la bandera. Tocó bocina, sí, exactamente. ¿Está trabajando todavía?
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0: El saludo para él y para toda la gente de Río Negro. Ya vamos con... ¿Quién anda? El Pato también está por ahí. El saludo también para nuestro querido amigo Julián, que está allí en Allen.

por la cuarta estrella. Mandamos saludos para toda la gente allí en Río Cuarto, para nuestra emperatriz que está allí, para Graciela. Le mandamos un saludo grande. No sé si sobrevivió al partido de hoy, porque con los pelos de punta, exactamente. Además, Graciela es aventurera. Ahí están las criminales de Mariela y Débora mandando fotos todavía.

0: Me está haciendo seña la producción y la verdad que pido disculpas. Ha sido un día muy, pero muy especial el de hoy. La verdad que estoy casi sin voz. Le pido disculpas también por ello. Estoy como Marcito, casi sin voz. Ya voy con el saludo para los chicos de Triquelia ahí porque estábamos, yo dije así en general. Y ahí tenemos los nombres. La producción me hace señas porque dice Fernando, dice, estamos seriamente complicados con los tiempos. Tenemos muchos mensajes y no hemos ido con ninguno. Así que bueno, no sé, en el orden que ustedes me vayan indicando, yo voy avanzando. La verdad que entiendo lo que ha ocurrido. Así que bueno, ha sido un día de mucho agite, la verdad, sinceramente. Bueno, vamos a intentar a ver por dónde ustedes pueden indicar. Mientras ustedes me puedan indicar, yo avanzo. Sí, cuando ustedes me digan, yo voy buscando, exacto. Lo que ustedes me vayan diciendo, yo lo voy... Como ustedes me digan, ustedes lo envían de ahí. Perfecto. Bueno, dale nomás entonces, Pulpito querido. Ahí vamos. A ver, ¿qué tenemos? A ver, cuando vos me digas.
1: Buenas noches, Fer, acá escuchándote.
0: Hola, Mari,
1: como siempre.
0: ¿Cómo estás? ¿Cómo andás?
1: Bueno, sufrimos, pero lo logramos. Le ganamos a los ingleses. Pero valió la pena sufrir. Yo, tomándome el último cafecito de la noche.
0: Bien.
1: Si podés, me pasas el tema del Toro Quevedo. Atrévete, si puede ser, Fer. Si no, no
0: Atrévete.
1: Hay ningún problema.
0: Sí, vamos.
1: Y quiero saludar a Martita de Selva, a Martita de Rancul.
0: Bien.
1: Al Doc, a las Tres María, a Serafín de Bariloche, a Johnny de Buchardo y a Omarcito de Río Tercero.
0: Bien.
1: Besotes.
0: Gracias.
1: Mari de Victorica, donde nació la Pampa, Fer.
0: Gracias.
1: Fer, te cuento que acá la gente...
0: Sí, en Victorica.
1: Disfrutó haberle ganado a los ingleses. Salieron todos a la...
0: Qué bueno.
1: Todo al centro acá. Así que a festejar como si hubiéramos ganado el campeonato.
0: Y más o menos una final, pues, sí.
1: Que nada es por haberle ganado a los ingleses. Así que se vivió como si hubiera salido campeón.
0: Exactamente, salimos campeones
1: Argentina.
0: Hoy en realidad. Creo que...
1: Eso es lo que se sintió acá,
0: claro,
1: en Victorica.
0: Qué bueno, Mari, qué bueno. Y qué bueno que lo cuentes.
1: Te sigo escuchando.
0: Gracias, Mari.
1: Mari de Victorica, donde nació la Pampa, Fer.
0: Para vos, Mari, para vos.
2: Buenas noches, Fernando, ¿cómo estás?

0: Gracias, María Jean Victorica. Seguimos compartiendo con todos ustedes a esta hora las voces de nuestros queridos amigos, nuestra querida familia de la
1: cadena. Buenas noches, Fernando, ¿cómo estás?
0: Hola, Doc, ¿qué tal? Total. ¿Cómo va?
1: Yo no lo podía creer porque cuando me vino el alma al piso, cuando, bueno, el primer gol.
0: Sí, cuando totalmente. Parecía golpe de nocaut.
1: Hicimos,
0: sí,
1: nosotros que lo empatamos, ahí me vino el alma al cuerpo de vuelta, ¿viste? Y bueno. Y después el segundo, bueno, ya. Ya, viste, respiré mejor, viste, todo, pero estaba unos nervios tremendos, viste, unos nervios tremendos. Pero bueno, lo importante es que lo sacamos a los piratas.
0: Exacto.
1: Y ahora vamos por España y bueno, tengo mucha fe, así que va a ser un partido duro, pero le vamos a ganar, le vamos a ganar. Sí, le vamos a ganar. Si pudimos pasar a todos, pudimos pasar a los egipcios, a todos. Así que España no nos va a ser fácil, pero le vamos a ganar, le vamos a ganar. No quiero decir cuánto porque, viste,
0: claro,
1: sería medio absurdo, viste, porque España es bravo también.
0: Sí, no, totalmente.
1: Pero bueno,
0: están muy buenos. Sí.
1: Nosotros ahora, somos, ellos son bravos, nosotros somos bravo y medio, viste, así que. Y después la gente salió a festejar, yo fui un poco al centro, todo, era un loquero, con una alegría todo el mundo, ya por los barrios y después en el centro de Regina. Bueno, fue. La verdad que explotó el valle, la verdad que
0: qué
1: muy, muy lindo fue
0: explotó
1: todo.
0: Explotó el valle, qué buen título.
1: Lo logramos y lo importante es que pudimos sacar a los piratas.
0: Qué buen título, Doc, qué buen título.
1: Buenas noches, Fernando, ¿cómo andas, capo? Por acá todo bien, ya estamos en sintonía escuchando. Si puede ser algún tema de Sebastián a tu elección. Y mando saludos a Marta de Selva, Marta Rancul, las tres Marías de la Pampa, Mari de Victorica, Sonia Ariel Guzmán, Serafín de Bariloche y Omarcito de Río Tercero. Que tengas un excelente programa, amigo. Bendiciones para todos. Aguante Argentina, aguante la campeona del Dial.
0: Gracias, Doc. Muchas gracias. Qué buen título que mandó. Explotó el valle. Qué buen título ese, ¿eh? Bueno, para Graciela Cienjovita.

Fer, felicitaciones, ganamos. Yo estoy afónica de tanto gritar. Escúchame, Fer, pasame un tema que sea lindo para mis amigos, una de San Pacho, otra de... ay, no me acuerdo ahora. Bueno, es que me olvidé, no los mando saludos. Besito, pasame un tema a tu elección, pero pásamelo. Hace dos noches que no me pasan los temas que yo te pido.

0: Qué grande Grace ahí en Río Cuarto. Se ha quedado sin voz. Bueno, vamos a ir con un tema para ella que le debo de ayer, creo que del Negro Videla. De ayer le debo el tema del Negro Videla para Grace. Se lo vamos a cantar y todo. Bueno, vamos con el Doc en Villa Regina que puso el título de la noche. Estalló el valle, dijo. Ese es el título de la noche, sin duda, de esta trasnoche país.
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0: Siempre hay un Sebastián en Trasnoche País, ¿no?
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0: A ver, Doc, ahí va No Soy de Piedra.

0: El saludo para Diego de Esquel. Saludamos a la gente de la Patagonia que está enviando muchos, pero muchos saludos. Saludamos a la gente de Pico Truncado, a la gente de Fortín Pampa, allí en Pico Truncado, ese fortín de la cultura argentina que siempre está, ese legado que nunca se pierde, que allí están ellos custodios de ese legado. Mandamos un saludo grande. Está sonando Sebastián, ¿eh? Así es, está sonando Sebastián. Se lo dedicamos al Doc allí en Villa Regina. Y también se lo dedicamos a Julián en Allen, Río Negro.
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0: Gracias a aquellos que se comunican a través del 35 13 49 23 67 y también a través del 2302 41 91 95.
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0: Estamos en el portal de la Patagonia. Allí está Víctor diciendo que yo ayer dije que el negro Enrique nació en Salicre. No, no, en Salicre o Larticochea. El negro Enrique nació en Bursaco, en el Gran Buenos Aires. Lo cruzaba cuando iba a relatar a la cancha de Lanús. Yo, él vive cerca de la cancha de Lanús. Y bueno, además jugó en Lanús.
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0: Sebastián.
1: Y yo.

0: Seguimos escuchando a nuestra querida gente, a nuestra querida familia, que nos va comentando.
1: Hola, Fer, ¿cómo estás? Buenas noches.
0: Hola, ídola.
1: Bueno, yo, con respeto al partido, estás, te cuento la verdad.
0: Sí, ¿qué pasó?
1: Me quedé en casa.
0: Quédate en casa.
1: Y yo, bueno, tengo televisión, pero saqué el Direct TV, así que porque no veo televisión, estoy con la radio, así que por eso...
0: Con la radio,
1: ahí lo saqué,
0: todavía.
1: Pero bueno, estaba acá, puse la radio y digo, acá los vecinos estaban a los gritos cuando escuché un gol, así que bueno, me quedé tranqui acá, tomando unos mate en casa porque no salí. Ajá. Y bueno, que los goles los hizo Julián, creo, y el otro chico que no me voy a acordar ahora.
0: Lautaro.
1: ¿Lautaro puede ser?
0: Lautaro, sí.
1: Y bueno, después escucho otra vez, digo, ay no, otro gol, pero me quedé adentro, tranqui, sentada, viste, escuchaba, digo, cuando los chicos salgan afuera, ya empezaron a salir afuera, a gritar, y bueno, yo ya después, el último, ya cuando terminó, me salgo afuera, acá al frente de mi casa, los vecinos.
0: Sí.
1: Así que salgo con mi matraca, no tenía nada, con mi matraquita, salí y la matraquita y bueno, se la tiré a los chicos arriba de la camioneta y bueno, me invitaron a la caravana, bueno, tenía que ser mandado, así que me fui a la plaza, así que allá firmé un poco y eso, y bueno, eso es lo que te puedo contar, pero estuvo buenísimo. Cuando empezó el partido, bueno, estaban muy callados.
0: Estaba todo muy callado, claro, exactamente, estaba todo, había una tensión tremenda en el partido, la verdad que la gente que estuvo allí en la cancha cuenta que no estuvo fácil el clima, la atmósfera.
1: Sí, salí afuera y bueno, ya está, fue rápido, esto fue muy rápido. Es lo que te puedo contar, Fer.
0: Bien.
1: Bueno, te mando una...
0: Gracias.
1: Un abrazo.
0: Abrazo grande, Marta. Gracias por estar allí. Gracias por estar con nosotros a esta hora. Seguimos, a ver, saludando a gente que nos envía mensajes de distintos puntos.
2: Hola, corazón de la noche.
0: Hola, ¿cómo va?
2: Y a mi hija Graciela de Mortero y a mi hermana Marcela de Mortero, todas ellas que están viviendo en Mortero, para ellos les mando muchos besitos, y otra para mi amiga Alejandra de Rafaela.
0: Bien.
2: Bueno, y también para mi nuera Fabiana, que vive en Moisevilla. Para ellos todo un besito. Bueno, corazón de la noche de Cadena de Alegría, les mando un abrazo grande y espero que usted se encuentre bien en su hermoso programa.
0: Gracias, Elita.
3: Hola, buenas noches, Fernandito.
0: Sí.
3: ¿Me podrá pasar el tema?
0: 18 quilates.
3: ¿Se puede ser el de 18 quilates?
0: Dale.
3: ¿Perdido entre dos amores?
0: Dale.
3: Y aguante la Argentina.
0: Aguante
3: la final. El domingo y volvemos con la cuarta estrella.
0: Ojalá. Realmente ojalá.
1: Hola, Fer, ¿cómo estás? Buenas noches.
0: Ahí está,
1: bueno, yo con
0: Martita
1: respecto al partido, te cuento la verdad.
0: Bien.
1: Me quedé en casa y yo, bueno, tengo televisión, pero
0: ese le escuchamos recién. Ahí está, perfecto. Vamos a ir con los temas que están solicitados. Acordate que nos retaron recién, Pulpo querido. A ver, ¿qué tenés por ahí para enviar? ¿Qué tenés? A ver. Ahí está, nos vamos a Río Cuarto un ratito. Después vamos con 18 quilates del querido Pato de Roca, ¿eh? Para Graciela, que está por allí, ¿eh? ¿Cómo dice? A ver.

0: buenas noches, ¿cómo le va, Fernando? Lo estoy escuchando, un abrazo.
1: Hola,
0: grande,
1: Martita.
0: Ya por descansar.
1: ¿Cómo va?
0: Mañana hay que trabajar. Hoy disfrutando del partido, sufriendo un montón.
1: Me imagino.
0: Esperemos,
1: Martita,
0: que salgamos campeones, si Dios quiere, a sufrir.
1: Hay
0: de vuelta.
1: Salga, Martita, salga,
0: el domingo, si Dios quiere. Yo, bueno, voy a estar trabajando en el hogar Mamantula a ese horario.
1: Bien.
0: Justo a las 16 horas ingreso a trabajar hasta las 22, así que me va a tocar ver con los abuelos. Un abrazo grande, cuídese.
1: Gracias, Martita.
0: Saludos a todos los oyentes y al doctor
1: muchas
0: José
1: gracias,
0: Villa Cristina y a Mario Vitorica. Abrazos de bendiciones para todos.
1: Te juro que me asustó cuando pasó, dije yo. Bueno, dice, qué gol que gritó Martita, qué gol que gritó, impresionante, impresionante. Bueno, la verdad, sinceramente, el saludo para toda la gente que a esta hora envía mensajes a través del WhatsAppero, el 35 13 49 23 67. Nos retrasamos un poquito, hay gente que nos ha enviado varios mensajes, y tempranito los estamos enviando ahora al aire, cumpliendo con ustedes. Bueno, para Negri, allí en General Hacha, provincia de La Pampa, pidió el ángel de la noche. Gracias, Nelly, por estar allí.

Se nos fue el programa, la verdad, sinceramente. Estamos con 13 minutos pasada la una en la República Argentina. Un anochecer de un día agitado, sin duda, ha sido lo que ha dejado este miércoles 15 de julio de 2026, que en la historia del fútbol mundial será recordado como el día en el cual Argentina dio por tierra con la escuadra de la monarquía inglesa en los campos de Atlanta. Allí derrotó las huestes dirigidas por el gran capitán Lionel Messi, ganando 2-1 de manera categórica, sin duda. Vamos a lo que es. ¿Qué tenés por allí? Hacemos así un cambio de frente, diría el querido Enzo Fernández. Bien, Enzo, ahí lo pusieron de 5 y cambió un poco el aire. Bien el cambio de Scaloni, ahí sacando a Paredes, que estaba jugando un partido excepcional, pero claro, el equipo necesitaba otro tipo de estrategia a esa altura. Vamos a un cambio de frente, así cumplimos con Pato de Roca. ¿Qué te parece, Pulpo? Dale.

0: Querida amiga Luna de Catamarca, la gente de Recreo, el saludo grande. Nos está pidiendo a su, obviamente, a su pollo, al natural de Catamarca, exactamente, al natural, al querido Damián. Bueno, vamos a ir con él entonces para mi querida amiga Luna, allí en Catamarca, y para toda la gente de Catamarca, para Elda en Catamarca. Le mando un saludo grande a toda la gente que siempre está con nosotros en la cadena de Alegría.
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Saludar a la gente de Río Tercero. Omarcito está por allí, seguramente ya se preparó algún tecito, algún cafecito calentito para... Y saludo a Elsa en Río Tercero, que hoy no ha pedido un tema, pero sí, obviamente feliz por lo que ha sido el triunfo. Me están ayudando ellos con sus voces a ir concluyendo la noche. La verdad que se hizo muy difícil. La cara de susto que tenía Cristal cuando llegué a la radio, porque pensó que no venía, que me quedaban los festejos, y que no venía. No, siempre la radio, nunca. No. A la radio no se le puede fallar, no, bajo ningún punto de vista se le puede fallar, Bueno, Elsa, te mandamos un saludo grande desde aquí, por supuesto. Viva Argentina, viva Argentina. Ya voy con los mensajes, tengo varios mensajes.

Saludamos a la gente que a esta hora nos sintoniza entre Leo Patri. Gracias, saludos totales para la gente entre Leo. El saludo grande para la gente en San Juan. Hola, Fer. Vamos, carajo, vamos, Argentina, dice aquí Joa. Buenas noches a todos los oyentes. Quiero saludar a Maritza, a Isa y a Vero. También a Lili, que están escuchando Cadena Alegría. Diego de Esquel. Las redes sociales. No uso redes sociales, querido Dieguito. No uso redes sociales. No. Ahí la producción siempre me está diciendo que tengo que sí o sí activarlas. Porque las tengo que activar, porque la persona que es de medios tiene que estar en las redes. Bueno, ahí están trabajando ellos en armar, digamos, todo lo que tiene que ver con mis redes sociales. Pero no. Hasta el momento, yo te voy a avisar. Cuando estén activas, te voy a estar compartiendo con toda la audiencia, por supuesto. Así que, bueno, vamos saludando a toda la gente que a esta hora se va comunicando al WhatsAppero. Han pasado 25 minutos de la una. Muchísimos mensajes, ¿eh? Muchísimos mensajes. Ah, me ha mandado otro mensajito más, Elvita. Me mandó otro mensajito más, Elvita. Tenelo ahí, Pulpo, ¿me lo podés mandar? Puede ser, me lo podés enviar al aire. Cuando lo tengas me avisas. Gracias. Creo que Martita me ha enviado otro mensaje. Sí, y tenemos los chicos ahí. Sí, también. La gente de Triskelia también me ha enviado. Fíjate, cuando lo tengas, Pulpo, me avisas. Dale. Bueno, saludo de aquí a Manu, a la gente de Chaco, a la gente de La Escondida. Le mando un saludo grande. También quiero mandar un saludo a la gente de Charata, Chaco. Mando un saludo para Franquito Barrio Nuevo desde aquí. Saludo grande, grande para la gente que está allí a esta hora con nosotros a través de la Cadena Alegría. Y a la gente de Entre Ríos, ¿sí? No recorriste el país con los jugadores de... Vamos a hacer una cosa, lo vamos a hacer mañana, porque hoy no vamos a llegar en el recorrido de los jugadores de la selección que jugaron hoy, provincia por provincia, de ciudad o de pueblo que ellos provengan, como yo lo hice con la selección del 86 que jugó con Inglaterra. En aquel momento fue cuartos de final, hoy fue semifinal. En aquel momento, con Diego a la cabeza, fue cuartos de final, que se ganó también 2-1, exactamente, 2-1. Y yo te voy a decir la verdad, aquel partido fue mucho más difícil que este para Argentina, pero mucho más difícil. Entró en aquel momento un jugador de afrodescendiente en Inglaterra. En aquel momento había menos jugadores afrodescendientes en Inglaterra y en todas las selecciones que no como ahora, que Francia tiene casi todos los jugadores afrodescendientes y Inglaterra tiene algunos, España tiene algunos. No era tan común en aquel momento que hubiera jugadores afrodescendientes en las selecciones europeas. Ahora más. Y entró Bailey, me parece que se llamaba, que se llama, supongo que vive todavía. Entró por la banda, un zurdo, entró, claro. Le tocaba marcar, no tenía cuatro Argentina en ese momento, estaba Cuchufo por ahí, marcando aquel sector, me parece, que era central en realidad Cuchufo, pero Bilardo lo usaba como marcador de punta derecho. Y la verdad fue un revulsivo porque ahí se complicó el partido en el 86, pero mal, ¿eh? Mal. De tal manera que, bueno, tiró los centros matadores. Uno de los centros que tira ese jugador, Bailey, mete el Lineker, mete el descuento, el 2-1, y casi en otro centro mete el 2-2, pero ahí la cabeza salvadora del báculo Urticochea mandó la pelota al córner. Bueno, a propósito, ya voy con los mensajes.

Tenemos mensajes, ya voy. ¿Cómo se ha pasado? Se fue volando el programa de hoy. Le mando saludos a Patri, allí en Cali. Gracias, Patri, por siempre estar con nosotros a esta hora. Saludando a la gente también de Río Segundo. Gracias, querido y amigo, amigazo, Eduardo, a la gente de Río Segundo. El saludo de parte de nosotros. Gracias por estar siempre fieles a la cadena Alegría. Voy rápidamente a Cali porque le quiero dedicar a Patri a esta hora, a Euge Quevedo, con el EBC. ¿Cómo lo hizo? ¿Cómo lo hizo? ¿Cómo lo hizo? ¿Cómo lo hizo? Pasan 30 minutos de la 1 en la República Argentina.

Seguramente en Dohai se festejó y mucho el triunfo de Argentina. Mando saludos aquí para la gente que está allí, para Marianela, para María Laura y para María Paz. Y también mandan saludos allí ellas para el doctor, para Mari, para el Paisa y también para los abuelos. Saludos, Marianela, gracias por estar siempre, gracias por acompañarnos a todas partes. La verdad, el afecto de ustedes, genial como siempre. Gracias por estar con nosotros a esta hora en Trasnoche País.

0: si Dios quiere.
1: Bien.
0: Hoy me fui a la plaza, bueno, ya lo que ir a la plaza.
1: Me imagino.
0: Las motos, le saltaban los motores, pobres motos. Fue una locura, chico, es tremendo por todos lados, tremendo.
1: Bien.
0: Bueno, los dejo.
1: Bien.
0: Te mando un abrazo, Fer, cuídate, besitos.
1: Gracias, Marta, besos.
0: Bueno,
1: para
0: voy a mandar
1: vos,
0: saludos para Martita, el Doc, Johnny.
1: Sí.
0: Mario Vitorica,
1: sí.
0: El Paisa.
1: Sí. Sí, sí.

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0: Ahí va, el saludo para la gente. Gracias, querida Marta, allí en Selva, Santiago del Estero. El abrazo grande para vos. Muchas gracias también a la otra Marta, la de Rancul. Gracias por estar allí. Ya voy, Pato, con lo tuyo. A ver qué tenemos. Esa Argentina despierta, la que no va a dormir hoy, la que no va a dormir hoy porque viene de un día realmente increíble, ¿eh? Un día memorable.
1: Hola, Fernando, esta noche escuchándote, no trabajando, estoy de vacaciones ya.
0: Ah, Brian.
1: Un saludo,
0: Brian,
1: a todos los chicos de ABBA, ahora estoy acá con mi señora.
0: Saludo, Brian.
1: ¿Me podrías pasar el tema,
0: sí,
1: Susurro Indiscreto?
0: Sí.
1: Muchas gracias, Fernando, buenas noches, buen programa.
0: Ah, Brian, consulta de carácter técnico. A ver, vos lo querés, a ver, ¿le querés por Qué Locura, por ejemplo, o lo querés Susurro por Wham? Que son de... Claro, ahí. Nos tiene que decir, claro. Y nos tiene que decir Pulpo. Sí, fíjate. A ver ahí, preguntarle a Brian. A ver, producción, si me ayudan a preguntarle a Brian, a ver por quién lo quieren. A ver qué tenés ahí. Llega Monada.

Fer, dice aquí el querido amigo de la Carlota, el querido Juancho, dice, qué futbolero que sos, Fer. Sí, la verdad que cuando arranco, y no paro porque en realidad, bueno, se lleva. Yo le explicaba, bueno, hay gente que no está conectada con el fútbol, hay gente que no le gusta, que puede, bueno, ser nuestra gente, o sea, gente nacida aquí en Argentina y demás, pero no le gusta el fútbol, lo cual parece una excepción, pero no, hay mucha gente que no le gusta el fútbol, que no tiene esa conexión, y mucho más cuando, bueno, nos gusta, hemos trabajado y seguimos haciéndolo en la parte periodística y de transmisiones con el fútbol, seguimos realizando relato de partidos y o comentarios, o escribimos, para ahora lo que antes era para el diario, ahora es para portales digitales, y estamos sobre la materia siempre, independientemente de que, bueno, nosotros en Cadena Alegría lo que hacemos es estar con la música y charlar de la música y de las canciones y dedicar las canciones y estar cafecito, dice allí en Río Cuarto, nuestra querida amiga la Emperatriz, corre con café a esta hora, sí. Prepárate un café. Bueno, estamos muy cerca del cierre ya, faltan nada. Nélida, allí en Guatraché, gracias, dice, muy buenas madrugadas, todos felices después del sufrimiento al que nos está exponiendo en cada partido de nuestra selección, dice, aún nos falta el último partido que será gratificante porque traerán la cuarta estrella, la cuarta copa, dice Nélida, muy lindos los recuerdos que nos estás trayendo a la memoria a los que ya tenemos unos años, obviamente, sí, muy linda la música, te estoy escuchando como cada noche desde Guatraché en la provincia de La Pampa, saludos para ti y para todos los oyentes, bueno, muchas gracias, muchísimas gracias querida Nélida, te mando un saludo grande y bueno. Bueno, en verdad, y bueno, recordar un poquito a los jugadores de lo que, bueno, fíjate que yo estoy tratando, hablo del Negro Enrique porque en realidad personalmente lo vi, también lo vi jugar, estaba en la noche que se consagra campeón de la Copa Libertadores frente a América de Cali, no estaba él, eso lo vi por tele. La que vi fue la final que gana con Francescoli jugando, con Crespo, que esa noche metió un gol, Purito Ortega, era el América de Cali de Córdoba, sí, y del patrón Bermúdez, que después los dos vinieron a jugar a Boca Juniors, mirá, me acuerdo como si fuera hoy. Pero después el otro mundialista que vi un poco de cerca en una cancha fue a Troviani, Marcelo, pero Marcelo en el banco, fíjate vos, en el banco de ay, se me va a ir el equipo ahora. Bueno, mi equipo de Nacional B en ese momento. Fíjate vos. Se me fue el nombre ahora. Camiseta verde y blanca, se me ha ido. Aquel día metió el gol Posciuto, All Boys. De Floresta, del barrio de Floresta, de la capital federal, por Nacional B. Vos sabés que lo tengo. Está en la cancha, está sobre la ruta, allí en el Gran Buenos Aires. Y bueno, habíamos ido a relatar y Marcelo entró en el segundo tiempo. Pero vos podés creer que me olvidé. Bueno, no importa. Bueno, eso es lo que ocurre, digamos, en estos días donde juega la selección. Uno, si le gusta el fútbol y además, por supuesto, tiene relación en cuanto al trabajo con el fútbol, bueno, todo es mucho más emocionante, muy especial. Bueno, en fin. Le mando saludos a mi querido amigo Gustavo, ahí que envió varios. Ahí se lo ve, mirá. Mira qué estampa. De esa camiseta, Gustavo, ¿de quién es? Contanos de quién es porque no sabemos. Y mandó varios videos ahí, varias fotos de la selección argentina. Así que bueno, mandamos un saludo grande. Ahí Brian, che, vos sabés que me mandó mensaje, no está trabajando y vos sabés que no llego a ver si, claro, le pregunté si el tema susurro era por qué locura la versión que tiene o la original. Bueno, nos vamos acercando al cierre, 10 minutos faltan para las 2. Ya nos estamos yendo, es increíble, ¿no? Thank you.

Nos estamos yendo, estamos con ustedes ya casi en el cierre de Trasnoche País. Gracias por estar allí, ha sido un placer compartir con todos ustedes la posibilidad de esa conexión que por supuesto para nosotros implica conectarnos con lo que nos está ocurriendo, nos ha ocurrido, lo que nos va a ocurrir. Las canciones son el puente, estamos siempre generando el afecto en esta gran familia que es la Cadena Alegría, la campeona del diálogo.

En el cierre vamos saludando a Brian. Gracias por estar, Brian, siempre con nosotros. Gracias por siempre compartir al staff de Trigelia, al staff de ADA. De aquí les mando un saludo grande. Siempre están atentos, siempre están brindando toda su buena predisposición. Así que desde aquí, desde Cadena Alegría, cuando estamos cerrando nosotros Trasnoche País para más de 300 repetidoras en toda esta querida Argentina, le mando un saludo a Brian, allí a su familia, y vamos con esta versión espectacular de Qué Locura, allí por el septiembre del 2021, en la casona fue esto, este susurro indiscreto que llega. Saludos grandes. Y a todos, bueno, desde aquí, desde el portal de la Patagonia, desde General Pico, Ciudad Balvinera, desde Latidos 95.1, le decimos hasta mañana. Y a propósito, mesa de sonido puesta en el aire, el querido Pulpo, en la coordinación de Aire y Cristal, en la conducción músico-artística, como siempre, Fabio Emeta y Margarita Barbero. Chau, hasta mañana. Para vos, Brian, y para toda la gente allí. Romántica, amor.

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1: Comenzamos otra selección aquí en el Deportivo. Vamos a darle besos para todo Trulalá. Vamos, un saludo muy especialmente de parte de los chicos del barrio Mariano Fragueiro. Muchas gracias. El saludo a Cristian Viene. Feliz cumpleaños, las trulaleras de Fragueiro. Iris, María, Nancy, Eli, Estela y Analía. Toda la gente del barrio Mariano Fragueiro y también del barrio Hipólito Yrigoyen. Aprovechamos, saludamos a la gente del barrio Panamericano, que son saludos, vecinos. Un saludo a Germán y los Kirka, que han venido también.

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0: chicos, seguimos disfrutando esta noche de sábado. Las cosas son como son. Así nos cantaba Sandro para seguir disfrutando con CIS, con la música en la
1: sala. 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
3: Claro. Para mí, Fernando es de chapar. Mucho.
4: Todo. No, pero bien.
5: Toda esa pobre. Se le cae la baba.
6: Bueno, acá tenemos a Marcelo Bonelli, que es.
7: ¿Qué es esa?
6: Que hace mucho tiempo que está con su esposa.
5: Huevo, sí, yo es verdad que digo. Bueno.
7: perdonad.
6: Se la chapa y sube a Instagram.
7: Mentira.
6: Sí. No, de verdad, y se la chapa con lengua y entonces
8: fuerte.
6: Pero hace 30 años que están casados. Y
7: pero pará, pero eso yo lo banco porque. Pero, ¿por qué no llama la atención? Porque eso, gente grande no.
8: Gente más grande,
6: porque es gente grande.
7: Pero pará, pero es una pavada eso. Que gente grande no pueda chapar. El tema, yo digo,
8: no,
7: que para mí,
8: tanto.
7: Cuando sos grande, el chape es como la puerta de entrada a un montón de otras cosas.
8: No te pones a chapar porque sí.
7: Claro.
8: Lo único que querés es chapar.
7: Claro.
8: Bueno, pero depende de la edad también.
7: No hablo del pico, no hablo del pico de la pareja, ¿eh?
8: No
7: hablo del pico,
8: largo.
7: Del besito en la boca, qué sé yo. Hablo de ese chape, esa franela, ese chape.
8: Quedarte,
7: no sé.
8: Quedarte sin saliva.
6: Horas.
7: Quedarte horas chapando, tirado en un sillón.
6: Pasa que cuando empecé a chapar, en la secundaria estaba como loca, entonces salíamos y hacíamos como competencia.
7: Ay, estás re mimosa cuando hablo de chapa.
8: Se pone tímida.
6: Dame, amiga Karina, ¿cuánto te chapaste vos hoy? 3. Ay, yo 2. Pará, ahí vengo. Y me iba a chaparme uno más. O sea,
5: competencia, chape.
6: Chapaba.
7: Pero esto que decía Santiago, ¿por qué a vos te llamó la atención lo de Bonelli, por ejemplo?
6: Porque
7: no es común ver gente grande chapando.
6: Sí.
7: Y es cierto que a la gente, es parte de lo que se llama edadismo, el mundo no permite que la gente grande sea

0: Sí, pero a mí me parece extraño, no sé si es extraño la palabra, por la profesión.
1: Que él es
2: un tipo serio.
0: Y uno no se imagina.
2: Pero es que todo el mundo chapa.
3: Sí.
0: Seguro.
2: No importa si sos periodista, presidente o almacenero.
4: Sí, pero es verdad, no sé, ustedes los que tienen pareja después de mucho tiempo, que para mí, después de muchos años, ya no chapas de lengua tan seguido con tu...
2: No, porque pará.
3: No, porque
2: por
3: es la
2: ese
3: previa.
2: Chape... Es para la previa de otra cosa. Digamos, cuando vos ya vas con chape fuerte y mano y qué sé yo, ya vas para todo.
4: Pero, por ejemplo, llegás a casa ahora, dentro de un rato, vos le das un beso.
2: Un pico, sí.
1: Pero claro.
4: No pico, beso con lengua y seguís.
2: Según, si en algún momento ya puede estar parada y todo, te parás un minuto, es un chape, un besito de lengua así y seguís.
3: Pero es rápido.
2: Claro, no es que te quedas 5 minutos, claro. 10 minutos chapando.
3: Sí, no es que le recibís con
1: es
3: un
1: más
3: chape.
1: Un pico,
3: claro.
1: Es más un pico.
2: Claro, se va por el agua del arroz.
3: También el nivel de cabeza. De calentura va pasando por otros lugares.
2: No, para mí no es que pase por otro lugar. Para mí la calentura, cuando vos tenés una pareja estable de mucho tiempo, está, ya sabés qué va a pasar, claro, en cada situación.
1: Sabés en qué momento,
2: claro,
1: va el chapeo, claro.
2: Entonces, si chapás mucho que yo, sabés que sigue lo otro. Ahora, pará, si estás con todos los chicos en tu casa y todo, y no está el contexto y todo, no vas a poder chapar porque sabés que va a quedar ahí.
1: Como queda,
0: y al revés, las chicas tienen adolescentes en la casa.
3: Sí. Chapan como loco.
0: Sí.
3: Sí.
4: A mí
1: está,
4: me cuesta.
1: Está Juanjo, claro.
4: Yo no la vi todavía.
2: Yo no la vi.
4: Pero el otro día
0: que claro, vos también.
2: Sí, yo no lo vi.
4: Yo no la vi, pero si no estoy.
2: No la vi con.
3: Pero sí, están de novios, porque sí. La diferencia es si están de novio, van a tu casa.
4: La mía tiene novio.
2: No.
4: Y el otro día vino a comer a casa y ella le agarró la mano y me dio una cosa.
3: O sea, ay, no, te da como algo en el pechito.
4: Sí, me dio como. Oh,
3: sí, sí.
0: Mi bebé.
4: Mi bebé. Me dio como una cosa cuando lo vi que lo agarró de la mano. Todavía no estoy lista.
2: Bueno, hay tiempo para todo, che.
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1: ¿Vieron que se viralizó la imagen de una artista que se llama Lola Índigo en un show en La Breche que revolea el pelo, sí, y se le cae la peluca?
2: Se le sale la peluca, sí. Yo no sé.
1: Ahora,
2: si...
1: ¿por qué pienso estas cosas que siempre están armadas cuando se sale una peluca? ¿O se puede salir una peluca, Costi?
3: Se puede salir.
2: Yo lo pensé anoche, ayer cuando me apareció, dije, esto está armado.
4: ¿Se puede caer? ¿Por qué no la haría armada si es un bochorno?
5: Costa, que es la única que sabe del asunto.
2: Es verdad eso.
5: ¿Por qué estamos opinando todos?
2: Porque revolea demasiado la cabeza para tener peluca. Me parece
3: son
2: más cuidadosos. No.
1: Por ejemplo, Vicky Cipolita, que cuando se le salió la peluca acá estaba armado eso. Lo confesó ella.
2: Claro.
1: ¿Se acuerdan lo de Tinelli cuando fue y se le salió la peluca?
3: Claro, pero ella salió y yo me di cuenta que no la tenía agarrada.
1: Y esta chica tampoco, si no se te sale, si la tenés cosida, no se sale.
3: Sí, porque ella lo tenía pegado. Bueno, ¿se le salió a Beyoncé, no se le va a salir a esta chica?
2: Pasa el revoleo.
6: A Moria, ¿te acordás? También se le salió. La
3: pileta. Pero a Moria se le salió en la pileta, es distinto.
6: Se le corrió.
1: Aparte, Moria la tenía como puesta así nomás, me parece que no era como esto para revolear.
3: Y eso también estaba armado.
2: Y no es lo mismo la peluca corta que una peluca larga. La peluca larga es muy voluminosa.
7: Esta era larga.
2: Sí, esta era larga.
3: A mí una vez me pasó en el Maipo, casi me desmayo.
2: Sí, vos siempre te traumaste con eso. Te generó como una cosa...
6: A mí también me pasó, pero no me gustó para nada. No me gusta porque es como que yo hago de bruja y uso un montón de pelucas. Y a veces, cuando bajo la platea, unos chicos me sacaron la peluca y me parece que se salí
1: ¿Quién
6: de...
1: ¿Quién te sacó la peluca?
6: Los chicos.
3: ¿Algún niño malvado?
6: Sí, los nenes.
2: Igual cuando... que genial para la bruja que le saquen la peluca, como qué veneno que
6: no,
2: se agarra con...
6: Yo me sentí mal porque... No, pero me sentí mal porque se te va el personaje, ¿entendés? Es como...
5: Te desnudaron.
2: Claro. Era un poco
6: Lleva otro lado.
1: Y aparte tu pelo lo tenés como agarrado abajo. Porque vos tenés mucho pelo.
6: Yo tengo como una cofia con... O sea, no está
2: es
6: bueno.
2: Es uno de

0: Los poderes del personaje.
1: Claro,
0: sí.
1: No, me sentí como.
2: Pero digo, la peluca, si querés, se puede coser, Costa, ¿no? Se puede como trenzar. ¿O
3: sí,
2: no?
3: Sobre todo lo hacen las chicas, las negras en Estados Unidos, y lo cosen.
2: Le hacen trenzas previamente con su pelo.
3: Claro.
2: Y esa peluca se cose a la trenza esa, entonces queda muy agarrado eso.
3: Claro, y si no, lo que haces es pegarla. Hay un producto que la pegás, la secás, te llevas como una hora y te queda el nacimiento. Pero, como pelo.
4: ¿Pero la pegás al cuero cabelludo?
3: Exacto.
4: ¿No te lastima eso?
0: Nah.
3: No. Lastimarte te hace no tener.
2: Míralo con cariño, eso, viste que hay muchos hombres con pelo pegado así.
0: Sí.
2: A mí me impacta en el varón, no sé por qué. No estamos acostumbrados. Me flashea. No, igual cada uno puede hacer lo que quiera, ¿eh? No lo digo desde el prejuicio. Digo que me impacta porque yo cuando era chico tenía el papá de un amigo que tenía peluquín. Y vos sabés que nos choqueaba, no sé.
3: Y se le reía, seguro.
2: No, porque era muy llamativo. No era risa, era como algo que te. Sí, era muy llamativo.
0: Muy llamativo, porque era. Viste que era como.
2: Nunca quedaba bien.
0: Atrás quedaba como duro y despegado.
2: Y queda como flotante, ¿viste? Sí, flotante. Sí.
3: Bueno, pero el que vos decís, sorbocate tranquilo, no te vas a pegar una peluca. Esta viene pegada ya.
4: ¿Cómo? O sea, ¿pero cómo pegada?
3: Te la pegás cada 15, 20 días.
4: Ah, ¿te bañás con la peluca?
3: Exacto.
5: Sí, sí, dormís todo.
4: Ay, mira, pensé que te la sacabas cada que te ibas a bañar.
0: ¿No
4: o
0: se
4: que
0: te despega? ¿Eh? ¿No se te despega?
3: No, las más cortas, ese sistema no se te despega.
0: Maravilloso.
2: Pero bueno, hay de todo ahora para.
0: Ahora
2: hay
0: de todo.
3: Ah. Y hay algunas también hechas, como el que era marido de mi Moore, que yo, Catcher.
2: Ella dice que
0: tiene peluca. Catcher,
2: igual no hay que respetarla porque vos sabés que ella tiene un radar,
0: sí,
2: para, para los que usan peluca. Yo no me doy cuenta y hace poco le dije, ¿tal usa peluca? Y me dijo sí, y después comprobé que sí. Y yo me quedé en shock y ella me lo había marcado antes.
3: Claro, pero con el Brad Pitt en Troya.
0: Sí.
3: Tiene peluca puesta.
1: Sí, bueno, pero
0: es un personaje.
3: No, porque él tiene el pelito rubio, vos decís el pelo Brad Pitt, el pelo Brad Pitt.
0: Qué pelazo tiene.
3: Pero ahí usa peluca, porque aparte para cine o para teatro es imposible. Entonces,
2: no, pero aparte de ser por una cuestión también de poder de poder grabar siempre con una continuidad.
3: Exacto, con un mismo
2: como look. Que el pelo siempre esté parecido.
0: Claro.
2: Sí.
3: El... Usan, ahora, ¿viste que no? ¿Viste usan que... mucho más de lo que ustedes piensan?
0: Sí, eso es cierto. ¿Sí?
2: Vos es que yo pensé que no, y es cierto lo que dice Costa. Sí,
0: sí, yo tengo un amigo que de un día apareció con un pelucón.
2: ¿Pero qué, estos que se pegan?
0: Mi amor. Sí, sí, fingió una demencia. A mí, ¿sabes lo que me llamó la atención? Que no se atreviera a contarnos a nosotros que somos sus amigos.
2: Es que, no, pero hay que respetarlo porque, para chicos, para mí un tipo que se pone peluca es de una, primero una coquetería y después que necesita, tiene un pudor.
0: Muy vulnerable. Ay, pero Santi, nos sentábamos alrededor de la mesa tan cerca,
3: no
0: en una
3: importa.
0: Barra, y nos le mirábamos la cabeza y nos mirábamos entre nosotros como diciendo, sí. ¿Qué nos está diciendo esto? ¿Pum? Ninguno se atrevió a decirle.
6: Nadie se atrevió a decirle.
1: Ay, qué ternura. ¿Viste? Igual.
0: Sí.
2: Viste que tiene como ternura, sí.
0: Es que es un tema que el abuelo de una conocida usaba y es un tema que nunca se tocó en la casa.
6: No.
2: De hecho, para Fernando con un lindo flequillo delante es otro.
0: Sí. Yo le compré uno y me lo despreció.
5: Ahora era Justin Bieber cuando me lo puse.
0: Si un día viene. Quedaba mal, Fer.
1: Si un día viene con flequillo acá. Hagámoslo los boludos, no digamos nada.
3: Claro, pero si
2: es que generalmente cuando se ponen eso, se les hace como un jopo medio batido adelante que le disimula el crecimiento de las entradas, digamos.
4: Sí, como claro, que no se lo puso, digamos, que ya lo tiene.
3: Claro, pero a lo mejor él tiene las ganas de hacerlo y de solo pensar en todo lo que va a tener que escuchar.
5: No, me tengo que ir del programa.
2: No, porque uno si te hace feliz.
3: Las buenas ahora.
2: Si te hace feliz, lo tenés que tener. Sí. Yo soy súper respetuoso.
0: No, prometamos
3: así me puse
0: que...
3: las tetas yo.
0: Claro.
1: ¿Y alguien te dijo
0: empiezan?
1: Algo?
3: Sí, Santi me dijo, si vos sos feliz, yo no digo.
1: Ay, bueno, está bien.
5: No, vale, Santiago no es el problema.
1: Te vamos a tratar.
4: Pero por ahí no te pones un pelillo largo, te completás nomás.
0: No vamos a hacer nada que vos no harías.
1: Sí.
0: Así que agárrate.
5: Y si en lugar de opinar me hubiese encantado
3: en sus tristes vidas
5: o que me pregunten, Fer, ¿querés? ¿Cómo estás?
0: Claro.
5: Pero bueno, está bien.
0: Está bien, sigan. Fer.
5: Dale.
4: Igual brilla,
5: sí. Dale.
1: Dale.
5: Bueno.
0: Qué fácil es pegarle al
5: caído.
0: Helado.
5: Al caído.
3: No lo estás ayudando.
0: Es sensible.

0: 17 grados la temperatura que tenemos en la ciudad de Buenos Aires. No hace falta campera hoy para salir de casa, no hace falta bufanda, no hace falta gorro. Bueno, salvo que sea de la selección. Máxima de 20 grados. Se espera un jueves con el cielo nublado en la ciudad y alguna leve probabilidad de lloviznas en el transcurso del día.
1: Según una investigación que hizo un psiquiatra muy famoso junto a profesionales del mundo, llegaron a la conclusión que más de una hora al día de uso de redes sociales ya sería muchísimo,
2: la
1: un exceso.
3: Patología. Sí.
4: No, estamos sí. En el horno, entonces.
1: Y vos sabés que, viste que tenemos todos una vida virtual y una vida real.
2: Sí.
1: A la vida virtual la dejás entrar vos.
2: Claro.
1: Y cuando vos te desconectás de las redes, o no consumís las redes, o hasta podés sacar la aplicación de las redes, eso no existe.
2: Claro.
1: ¿Por qué subiste en las redes y vos permitís que las redes entren en tu cabeza? Porque cuando salís a la calle, después la vida real es otra cosa.
2: Claro.
1: Y nosotros que somos grandes ni me preocupa mucho, porque sabemos por ahí discernir un poco más, estamos más curtidos. Como decimos siempre, me preocupa mucho más de los chicos que tienen una vida tan pendiente de las redes. Y saben que en los primeros los estudios que se han hecho en varios países del mundo, los países como más desarrollados, viste que le prohíben a los chicos de 15, 16 años estar en las redes sociales.
2: Sí. Y eso es funciona, todavía no lo vamos a saber, pero hay que ver qué pasa.
1: Es que se está discutiendo mucho. Viste que la otra vez hablábamos de las cosas que hicieron mal nuestros viejos. Por ejemplo, exponernos tantos al cigarrillo, íbamos a los autos sin atar.
2: Sí, no
1: te ponían
2: protector
1: al rayo del sol sin
2: protector.
1: Sí. Y el otro día hablábamos con mi hermana de qué habremos hecho mal nosotros como padres, y creo que el permitirle el uso de.
2: Esta es
1: el
2: una,
1: acceso
2: decís vos.
1: A las redes tan chicos, sí. Que un nene de 13, 14 tenga acceso a las redes es una locura. Y ya te digo que algunos lo hacen antes.
2: Pero ¿y cómo lo frenas si todo el mundo va en el mismo sentido?
1: Y pero el chico no está preparado, y cuando exponen a los bebés con redes sociales y todo, propias,
2: bueno.
1: De hecho está prohibido, no, menos de 13 no podés registrar.
2: Bueno, pero no todo el mundo lo hace, eso
1: bueno,
2: no lo hace todo el mundo. Las redes sociales,
1: pero
2: los chicos adolescentes lo tienen el 90-80%.
1: Sí.
2: Eso es más discutible, sí.
5: Claro,
2: eso
5: el
2: es masivo.
5: Tema es ese, sí. Es como salvando la distancia, ¿no? Pero es cuando de chico no te dejaban ver la tele.
1: Claro.
5: Viste que había programas que no te dejaban ver, no sé. Yo tenía compañeros que no los dejaban ver Invasión Extraterrestre.
2: Sí. Claro. Y
5: al otro día
2: mucho.
5: No tenían que hablar en la escuela porque estábamos todos hablando de eso, salvando las grandes distancias.
1: ¿Y a
5: ¿no?
1: sus hijos claro. a qué edad le dieron celular?
4: Yo le tuve que dar 10. Por obligación en la pandemia, en el 2020,
2: claro.
4: Porque yo estaba trabajando desde casa, y fue un tema ese, fue todo un tema para mí. Y ella se tenía que conectar con el colegio y venía a buscar el celular. Y yo
1: pero tiene una tablet también para eso, ¿no?
4: No tenía tablet. Entonces, el tema también, viste, y ella venía a buscar mi celular y yo estaba trabajando, y me mandaban órdenes desde el celular.
1: Claro.
4: Y estábamos ahí como discutiendo con el tema del celular y dame
1: como
4: el celular.
1: Podía, sí.
4: Claro, y yo necesitaba trabajar con el celular.
1: Pero eso
4: mío.
1: Para el colegio,
2: lo
1: pero después ya lo agarró.
4: Y después le tuve que dar el celular, y eso fue un camino de ida que ya no pude contener.
2: Hay un estadio anterior que son los juegos de la Play, por ejemplo. Los chicos que. Por
1: eso pasan los chicos, los nenes, sí.
4: Claro.
6: Pero los juegos de la Play son online.
4: Pero yo
6: también.
4: Me había impuesto.
1: Sí, pero
4: varones.
6: Y tiene contacto con personas que
2: y
6: no
2: antes,
6: conoce directamente.
5: En realidad es la tablet, porque en la escuela, en muchas escuelas, no digo en todas, pero en muchas escuelas usan la tablet desde.
4: Claro.
2: Sí, antes. Grado.
4: Claro, no, en la escuela de mi hija no tenían tablet.
5: Claro, ¿quién tenía tablet en la escuela de quinto grado?
4: Claro, bueno, ella le tocó la pandemia en quinto grado. Yo decía, le voy a dar celular en séptimo grado y lo tuve que adelantar. Y el profesor de tecnología, viste que daban la clase así nomás, lo de tecnología para mí, y ahí se tuvo que poner las pilas en pandemia.
1: O sea, es que los especialistas dicen como muy pronto a los 12, pero como muy pronto.
4: Claro.
1: Si podés aguantar hasta ahí,
4: sí,
1: un poquito
4: yo,
1: más mejor.
4: Mi idea era aguantar hasta ahí, pero no pude
1: sí.
4: por el tema.
2: A mí me parece
1: yo
2: que...
1: Pude,
5: yo
1: pude.
5: ¿Cuánto tuvo a los 12?
1: Fue...
5: Yo dije a los 10. No, a los 12 tuvo, cuando cumplió a los 12.
1: Claro. Es todo un tema aparte, si agarra, porque ese año y pico, entre 10 y pico, 11, hasta los 12.
5: Es una tortura, ¿eh?
1: Porque la mayoría tienen.
5: Sí.
1: Y vos tampoco podés criar un hijo fuera como de un contexto, ¿no?
5: Claro, ese es el tema.
2: Igual hay que regular mucho. Me parece que prohibir ya es imposible, chicos.
4: Sí.
2: Batalla perdida.
4: Para mí es un desafío hoy, justo hoy, el día de hoy, el tema del límite, ¿no? O sea, a mí me cuesta mucho como mamá de esta era, poner un límite.
1: Yo lo primero que saco, ja, voy por todo, te saco todos los enchufes.
4: Sí,
1: todo.
4: No, pero viste, el
1: teléfono,
4: tironeo,
1: enchufe, levanto todo lo que es, me levanto y me lo llevo.
2: El problema es si el pibe deja de hacer cosas por estar con la tecnología.
4: Es que chicos, de hacer cosas.
1: Es totalmente, es una mierda. De hecho, el otro día leíamos un informe que les conté, porque a mí me lo dijo una persona y me lo fui a chequear, que dicen que es tanto la dependencia de las pantallas de los más chicos,
4: sí,
1: que en un futuro cercano ya va a haber muchos, justamente hablando de los astros deportivos del mundial, ¿no? Uh-huh. Cada vez va a haber menos chicos que lleguen a ese potrero, que lleguen a destacarse, uh-huh, que lleguen
2: claro,
1: a descollar en los deportes, porque hoy el chico, su momento de ocio, no lo quiere pasar en una cancha de algo.
2: O en un
1: quiere
2: club.
1: Pasar
2: o en un
1: pasar encerrado en su cuarto con el celular, con la Play o con lo que sea.
5: De hecho, los exitosos de esa edad, de cuando empiezan los futbolistas, ponele, son los streaming.
2: Ese es el problema.
5: Es, ¿cómo se llaman los sí, youtubers, sí, estos que ganan millones y millones de dólares? Viven, ¿cuántos chicos viven de eso? Que antes por ahí se vivía más del deporte.
6: La mayoría empezaron en su cuarto jugando,
5: claro,
6: a los juegos.
4: Y hoy el sueño de muchos chicos
5: es ser un streamer.
1: Sí, es una aspiracional,
4: no sé, sí. Gabo Zeneise, por ejemplo.
5: Claro, claro.
1: Sí, ahí yo el otro día vi algo que no podía creer.
2: No es para todo el mundo igual eso.
1: No,
2: ¿eh?
1: Pero ven cómo juega y cómo reacciona alguien al juego de otro.
5: Ay, sí. Horas se pasan viendo eso.
1: Claro.
4: Eso no lo entiendo, decís, no llegué.
6: Bueno, ahí, pero ver el mundial está moviendo cómo
5: bueno,
6: juegan otros.
5: Bueno, el mundial en streaming también.
3: No es lo mismo.
1: No, no es lo mismo. No, estás viendo cómo alguien reacciona al juego de alguien, un juego electrónico, ¿entendés? Que no es que es electrónico, no hay
6: bueno,
1: gente.
6: Pero a raíz de eso también se hicieron los eSports, que justamente es
1: por eso mismo,
6: el
1: pero
6: torneo contigo, de los juegos.
1: Por eso, ¿cómo digital cambió el mundo? Entonces, ese chico... para que llegue un chico o una chica a descollar en algún deporte, tiene que haber algún momento de la iniciativa de ir a hacer algo. Claro. Y un papá y una mamá que la acompañaran. Y después su dedicación y sus ganas. Pero claro, ahora eso está amenazado con la tecnología. De hecho, vos lo ves en los cumpleaños de los más chicos. Están todos con las pantallas.
5: Sí. Sí.
1: No se vinculan.
6: Y los regalos que
1: se vinculan a través de...
6: un jueguito para la Play.
5: Las fiestitas también...

0: truco para hackear tu cuerpo, para engañarlo. Por ejemplo, ¿estás nervioso?
1: Tengo.
0: ¿Nerviosa?
1: Sí.
0: Pellizcate rápidamente la nariz.
2: Biohacking.
3: Ok.
0: Escucha, porque ahí es como que desvías la atención. Distraes la cabeza.
2: Sí, está bien.
0: Está muy pero no estás nerviosa, ahora no se pellizque.
1: No,
0: me
1: pone nerviosa.
2: Ahora me pone nerviosa estar al aire.
4: No. Yo me tengo que acordar.
0: Por ejemplo, ¿tienen ganas de llorar?
2: Sí.
0: ¿Y no quieren llorar?
2: Sí. Siempre.
0: Abran bien los ojos.
2: Qué difícil.
4: Ay, a ver. No.
0: Detiene la lágrima.
2: No sé.
0: Chicos, les estoy salvando la vida.
2: Sí, me estoy salvando la vida.
0: Perdona.
2: Ansiedad.
0: Sí,
2: a ver cómo me interesa.
0: Es vos. Soplen el pulgar. Cuando uno sopla el pulgar, el dedo pulgar, calma el corazón. Es como que se reduce el ritmo cardíaco.
1: Porque ya tengo la mano ocupada con la nariz.
5: Sí. Me sirve.
0: Tiene náuseas.
4: Ay, sí, sí.
2: Hace años.
0: Hay que oler alcohol.
4: Ay, tráeme. Alcohol fino.
2: Ay, acá
3: la botella de vino no, Majo.
4: Eso siempre hacen. Viste que cuando medio que te desmayas o algo, te ponen así como...
2: Para revivirte.
4: Para revivirte.
0: Tienen insomnio.
2: Uy, yo.
4: Sí.
0: Hay que parpadear antes de dormir muy rápido. Todo el tiempo.
2: Majo. Esta noche ya...
1: Pero voy a parecer que tengo un tic.
2: Sí, pero bueno, te ayuda.
0: Tienen la nariz tapada.
3: Sí.
0: Hay que poner hielo en el paladar y eso desinfla las vías respiratorias.
2: Ojo, no se lo van a tragar, que se ahogan.
4: Paladar.
1: Deja de jugar.
0: Tienen hipo.
4: Lo asustamos.
3: ¿Te acuerdas que Guiche estuvo como 3 días con hipo una vez?
2: Sí, por eso.
0: Mira, para el hipo, viste que dicen que hay que beber agua, los 7 sorbitos.
2: Sí.
0: Pero además, uno tiene que taparse los oídos.
3: ¿Además qué?
0: Tapar los oídos y beber agua.
2: Oh, qué difícil.
0: Bueno, chicos, les estoy salvando la vida.
1: Es tu vida la que te juego, más que lo agarro. No tiene precio.
6: Pero en la práctica, si tenés... usas una mano para tapar cada oído, necesitas una pajita entonces para tomar
2: claro,
6: el agua.
2: ¿Cómo tomar el agua?
3: Y si tenés la mano en los oídos ya, ¿cómo hace la pajita?
2: Agarrame
0: ¿piensa
2: alguien
0: que te hago la pajita? ¿O?
3: Claro.
0: Yo te tapo los oídos.
2: Bebé, yo te quiero.
3: ¿Agarrate la pajita o tomas agua, bebé?
0: Vas a necesitar una tercera mano.
4: Sí, necesitas una mano y sanos.
0: Vos elegís si querés ocuparte de los oídos, de la pajita o del
2: sí. Con todo respeto a Silvana, yo te sostengo la pajita, bebé.
6: Bueno, pensé que éramos todos.
0: Vos también,
6: vuelvo a lo mío.
2: No, vos te olvidás que trabajás con adolescente, bebé.
0: Si estás por estornudar.
4: Sí, yo.
2: Ponete un corcho en la cola.
0: Hay que presionarse muy fuerte abajo de la nariz.
2: Ah, porque yo sabía que si no te rascabas el paladar con la lengua.
4: Para
1: tengo hielo en la lengua.
2: ¿Estornudás y abajo de la nariz te tenés que poner el dedo?
0: No, si tenés mucho estornudo, abajo, poné el dedo, dedo índice,
2: acá.
0: Entre lo que va, entre el labio superior y la nariz.
2: Sí, entendí, ahí va.
0: Y presionás ahí, presionás fuerte ahí.
2: Duele.
4: Lo voy a hacer, porque a mí cada tanto me agarran ataques de estornudo.
0: Bueno, y acidez.
2: Eso tengo yo.
0: ¿Quién tiene acidez?
2: Yo tengo acidez.
0: Bueno, hay que dormir del lado izquierdo.
1: De otro lado.
0: Echada para el izquierdo porque eso evita el reflujo.
2: Yo duermo.
0: ¿Viste que dicen que de acuerdo al lado de donde duermas es como se acomodan los órganos?
3: Yo duermo sobre el lado derecho.
2: Yo sobre el izquierdo.
0: Bueno, está bien. Es bueno para la acidez entonces sobre el izquierdo. Chicos, les enseño muchos trucos para...
2: Yo te digo, me llevo todo anotado.
5: Cero y gratis, además.
0: Bueno, repasemos un poco. Náuseas, oler alcohol, insomnio, parpadear rápido antes de dormir, nariz tapada, poner hielo en el paladar porque desinflaman las vías respiratorias. Cuando estás muy nervioso, pellizcarte rápidamente la punta de la nariz, distrae tu cabeza. El pie dormido, este no lo dije.
3: No.
0: Cuando te duerme un pie, tenés que moverlo rápidamente, así reactivas la circulación.
2: Uy, entonces, pero me cuesta porque me hormiguea, duele.
3: El hormigueo es tremendo.
2: Mal.
0: Pero duele. Tiene que llegar la sangre.
2: Sí, claro. Totalmente. Pero viste que empezás a... Tenés que pisar frío, dicen.
7: Cuanto más rápido lo haces, más fácil salís.
0: Cuando dormís arriba del brazo, que te despertás y parece que no lo tenés.
3: No lo podés mover, viste que es como...
2: Algo en el codo, horrible. A mí se me duerme.
0: Bueno, tenés ganas de llorar, abrí mucho los ojos, porque eso detiene las lágrimas. Si tenés ansiedad, este está bueno.
2: Ese está
0: soplar
2: bueno. Yo me voy a soplar, voy a estar todo el día soplándome.
0: El dedo pulgar. Agarrás la yema del pulgar y la soplás.
2: Si me ven todo el día soplando, bánquenme, bueno, ansiosa.
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0: Mira, sin dormir, con taquicardia todavía, vamos a Argentina. ¡Qué emoción, chicos! ¡Buen día!
1: ¡Buen día!
2: ¡Buen día!
0: ¡Qué locura!
1: ¡Dios, qué alivio!
0: Bendita.
3: Sí, obvio.
1: ¡Qué alivio! Escucha,
0: ¡qué alivio, chicos, por favor!
1: Bueno, hay algo en el cuerpo que se aflojó.
0: Bueno,
1: hay algo.
0: Yo me aflojé ayer cuando empezó el partido.
1: Ahora arrancó el Mundial.
0: Estaba con mi suegra en mi casa y digo, en un momento me toque ir al baño. Por favor, yo ni que tuviera que entrar a patear los goles.
1: Penales.
0: Chicos, no, por suerte no llevamos penales ni alargue ni nada.
1: Menos mal.
0: Bueno, nobleza obliga. Fernando Carlos me dijo ayer, tranquilo, mañana se gana. Y ayer se ganó.
1: Sólido.
0: Sí,
1: es de sólido. Todos.
0: Sí. Bueno, ¿qué premios tenemos para hoy?
2: Tenemos de todo, Santiaguito. Premios de Barraza, las gift cards de las Margaritas, las ceras en parrilla Don Benito y los accesos a Cinema. No tenemos. Nah, mentira. Y además, tenemos camisetas titulares del finalista del Mundial y suplentes del campeón del mundo, defensor del título de la selección argentina y las Triondas Doradas, pelota con la cual jugaremos el domingo una nueva final del Mundial. Gentileza de Seven Sports. Ya participás con el hashtag numeral El Club del Moro en X. En YouTube te suscribís al canal de la 100
3: y le das like.
2: En finalista.
3: Sí. Encima, en un momento, Fernando Santi dijo: y si me apuras, Argentina empieza perdiendo y sufrimos, pero lo damos vuelta.
2: Te agradezco, lo dije en producción.
3: Tenés razón.
2: Pero bueno, no importa.
1: Igual que buena épica. ¿Qué selección épica?
0: Sí.
1: Estar dando vuelta a todo.
0: Bueno, eso es lo que le dio Scaloni a la selección.
1: Sí.
0: Épica.
1: Épica. Sí.
0: ¿Entendés? Pero.
1: Así que es él.
0: Y él, digamos, hasta que llegara él era un conjunto, un grupo de estrellas. De grandes jugadores, pero no había esa concepción de grupo.
1: Él armó.
0: Y esa épica, esa mística que él le dio.
3: Los cambios que hizo ayer fueron nada, en el
1: estratégico.
3: Tiempo justo,
4: igual no fue raro lo de los ingleses que fueron a defender ese 1-0. O sea,
2: lo están liquidando al técnico.
4: Claro,
2: liquidando, pero bueno.
1: Se moralizaron.
2: Problema de ellos.
4: Claro.
1: Aparte, chicos, parecía una selección de básquet. Son enormes.
4: No,
1: entró el gigante. Dije, este tipo mide 2 metros 2.
2: Estaban por sacar el Big Ben y ponerlo adentro del área también para tratar de que no hagan goles.
4: De defender el 1-0.
2: Y así todo, ¿eh? Sí. El gol de cabeza encima. Dentro del área, chica.
3: Qué viajado, Fernando.
1: Qué viajado.
2: Bueno, Big Ben.
1: O cualquiera te trae esta referencia.
3: O cualquiera.
2: Geografía también. No solo fútbol. No solo fútbol.
0: Bueno, chicos, tenemos premiazos de todo tipo hoy.
1: De lo que quieras.
2: De todo. Los premios de Barraza, las gift cards de las Margaritas, las cenas en parrilla Don Benito, los accesos a Cinemark. ¿Cómo no vamos a tener camisetas titulares y suplentes de la selección argentina? Y las Triondas Doradas, gentileza de Seven Sport, numeral, hashtag, el Club del Moro en X. En YouTube te suscribís al canal de la 100 Sorbet.
3: Y le das like, Fernandet.
0: Bueno, ahí estoy posteando en arroba Santiago del Moro el. El tuitazo de hoy. Voy a regalar más claro, las camisetas,
2: las titulares,
0: las suplentes. Y también las Triondas Doradas.
2: Claro, la pelota dorada.
1: Con Tutti.
2: Para que sea Lautaro, marcó el segundo, por ejemplo, de cabeza.
1: Qué lindo día para ganarte
2: Argentina,
1: algo.
2: Argentina de mi vida. Leo, viejo no va. No se termina hasta que no se pueda dar vuelta.
3: Sí, igual cuando mandaron saluditos, mandaron saludos para alguien.
2: Para todos, claro.
3: No, para todos.
2: Y bueno, el canal baja línea también.
1: Lo importante,
2: ¿a quién?
1: ¿No?
2: A los talentos.
0: ¿A Fernando?
3: Para Fernando, su mujer, toda su
2: familia. La familia.
3: Que está
2: familia.
0: Le debe haber escrito.
2: La familia. Obvio. Me escribió él. Me dice, ¿me escribís? Le digo, bueno, te escribo.
1: Me mandás un mensaje pidiéndome.
2: Café con leche.
0: Sí, bueno, arroba Santiago del Moro, puse el tuitazo de hoy, tenemos de todo. Chicos, qué locura en esta mañana. Qué tarde noche ayer, descomunal. A mí me da mucha ternura ver a los más chiquitos. Y le digo a mis hijas, che, qué suerte ustedes, porque
1: todo ganador, ¿vieron?
3: Todo le sale bien, miren el padre que les tocó.
0: No, porque digo, festejaron.
1: Yo festejo,
3: las Copas América. No, bueno, las nenas llegaron al Mundial anterior.
1: Por eso.
4: Yo le decía a mi hija, yo cuando tenía tu edad, vi campeón Argentina en el 86. Y cuando tenía 20, pasó lo que llegamos también a la final de Italia 90. O sea que también tuve esa suerte de vivir
0: gloria.
4: Esa gloria, claro.
0: Bueno, Algo que me da tranquilidad, que me gusta, es que en las apuestas no somos los favoritos en...
1: También,
0: en
1: yo lo
0: domingo,
1: sí.
0: Está bueno.
1: Favoritos España.
0: Pará, y ayer tampoco éramos los favoritos.
3: No, no.
1: Contra
3: no,
1: Inglaterra tampoco.
3: De que empezó el Mundial que no somos favoritos.
0: No. De hecho, para el equipo que más frente nos hizo es Cabo Verde.
1: Sí.
3: Bueno, Egipto también estuvo.
0: Egipto. Sí.
1: Igual el aguante que tenemos como selección en todo el mundo, en todos lados argentinos.
0: ¿Dónde?
3: Pero...
1: En Gales, en Escocia y en Irlanda, en sí, Bangladesh, sí. Nos aman.
4: Los únicos.
1: Bueno. Pero, en Centroamérica pero también.
0: Chico, igual yo les voy a decir una cosa.
4: ¿Qué?
0: Sí, yo por Gran Hermano tengo mucha gente en muchas partes del mundo,
1: claro.
0: Y mucho país de acá cerca, y algunos comentarios no
3: nada favorable.
0: No.
1: No, no están, yo no lo
0: algunos están
1: creer.
0: Enojados, yo tampoco.
4: Sí, no puedo creer que...
0: Yo ayer puse un mensaje, en un momento puse con humildad, con... Para mí esta es una selección que tiene humildad.
1: Sí,
0: ya
1: sí.
0: De Messi.
1: Total.
0: Scaloni, son no,
3: eso,
0: no sé, gente...
3: De le responde.
0: Claro.
1: Sí.
0: ¿Qué humildad me ponen? Claro. No nos quieren mucho.
1: Ayer vi un reel de un... No sé si lo vieron, de un periodista chileno.
4: Sí.
1: Hablando,
0: que defendió.
1: Sí, claro.
4: Sí.
1: Y diciendo, no, ¿por qué tanta argentinofobia? Dice.
4: Sí.
1: Porque
4: sí.
1: La verdad que es, además de darle muchas cosas lindas que dijo del país, habló muy bien de la selección.
4: Sí.
1: Y creo que la peor.
0: Igual leí uno que había escrito un colombiano que decía, entiendo por qué, ahora entiendo por qué no nos quieren los argentinos, porque a todos les sale así bien.
4: ¿Qué nos va a salir bien? ¿Cómo nos sale bien?
0: Pará, pero bueno, en cuanto al fútbol, ¿no?
4: Sí.
0: Entonces, claro. No es que no nos quieran, sino es que un poquito de recelo.
1: Claro.
0: Recelo.
1: Sí. Yo creo que también somos un país bastante que se refleja en la selección, siempre peleándola, como que esa mística
0: para
1: también
0: mí eso,
1: la tenemos.
0: Para mí lo más importante de todo es que es el cómo.
1: Es el remo, sí.
0: Y la selección en todos los partidos, cuando he estado entre las cuerdas, supo no bajar los brazos, claro. Seguir adelante, como hacemos todos en la vida, chicos. Sí. Buen día. Un estate. Bueno, tengo un sueño. Nadie durmió, me imagino.
3: Nadie, vinimos derecho, sí. Sin dormir.
1: De jirafa.
0: Yo me levanté 4:40, 5:20, una cosa así.
3: Ah, no, te vienes. Ah, acostumbrado a dormir poco.
1: ¿Por qué?
3: No,
0: porque no puedo dormir. Dormí un rato, qué sé yo.
3: No, en Villa Crespo los vecinos no te dejaban tampoco.
0: No, qué locura, chicos, los goles.
4: Tarde, no trabajaba, no.
0: Cuando fueron los goles, yo bajaba a todo el volumen, porque me encanta escuchar a la gente gritando.
1: Sí.
0: Me encanta, parecen como oleadas que llegan, ¿viste?
3: Sí, sí, claro. Ah, depende del momento que llegue a la casa cada uno.
0: Obviamente cuando mi mujer se calla.
3: No, primero lo grita ella.
0: Agarra el perro para que no se me muera. El coso, mi suegra.
1: Perro ladro. Perro ladro como loco.
0: En un momento lo veíamos en dos televisores distintos. Empecé con la cámara, no, yo soy en este televisor, metí por el gol. Esas pavadas, ¿viste? Bueno, 6:20, qué felicidad, Argentina, por favor. Qué emoción. Hoy es el día de el servicio penitenciario.
3: El CPPFF, algo así.
0: ¿El qué?
3: PPFF.
1: O sea, de los penales FPP, o de claro. Todo el servicio.
0: No, de la gente que trabaja en el
1: la
0: servicio.
1: La gente que
0: claro,
1: laburo.
0: Los penitenciarios.
4: Hay que trabajo durísimo.
0: Sí.
1: Muy difícil.
0: Duro. Sí. Toda la gente que trabaja, siempre me pongo a pensar en la gente que trabaja en las cárceles, ¿viste?
4: Mm. Yo nunca fui a ninguna.
0: Yo tampoco.
1: Ah, yo sí.
0: Si es que ni iba mucho, mi hermana trabajó 20 años en el Poder Judicial.
4: Sí.
0: De menores.
4: Qué fuerte.
0: Durísimo. Un día dijo.
1: Durísimo.
0: No puedo más.
1: Yo fui a hacer notas, fui a hacer teatro varias veces.
0: Es lo que es laburar ahí 20 años.
4: Mira, qué interesante.
1: O sea, la energía.
0: Claro. Tener que entrar ahí toda la semana.
1: Sí, y todo lo que.
3: Y no le digas policía porque no les gusta.
1: Claro. Yo creo,
0: y escuchar las historias que escuchás, ¿no?
1: Sí.
3: No, pero vos le decís, pues, señor policía, cuando estás detenido. Señor policía. Yo no soy policía, Tess.
1: No, y todo lo que sí. Yo fui a grabar. Carga. Yo hice una ficción para Underground en una cárcel también.
3: ¿Desde el barro, nena, hiciste?
1: No, Celebración. Hicimos un capítulo ahí. Es bravísimo. Y las cosas que uno escucha también.
0: Claro,
1: porque uno ahora lo ve en las series. Cada uno tiene su historia y cada detenido también tiene su historia y su karma.
3: Lo de ellos, ¿no?
1: Claro. Sí, muy duro.
0: Bueno, donde quiera que estés, te saludamos. Sos parte de esta familia radial hoy con premios, Sofera, a ver.
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0: Sí, yo pensaba lo mismo que dice Pablo, no salten más, descansen.
1: Claro. Pero había muchachos que estaban descansando, McAllister, por ejemplo.
2: Sí, Messi después se tiró al suelo.
3: Pasa
2: el
3: que si esto no lo disfrutan,
4: se sienta
3: poco,
4: Messi en el pasto, es para ir a besar.
3: Es para ir a besar.
4: Todos yendo con los chicos de ellos. Qué emoción debe ser estar ahí, para como hijo, mira a tu viejo.
0: Yo lo que pensaba ayer en esta descompostura constante que tuvimos durante todo el partido. Era, yo admiro cómo lo puedes ver tan relajado. No puedo creer, porque lo de ayer fue, pensaba en la gente cardíaca, chicos.
5: Sí, sí,
6: hay muchos que palman. Dicen que hubo 7 pacientes atendidos en la guardia por problemas cardíacos durante el partido.
0: La tensión, el nudo en el estómago, la tensión.
3: Te mata.
0: Claro. Y después pienso, qué lindo, porque el partido de ayer, van a pasar 15, 20, 30 años y van a decir, yo el partido contra Inglaterra que ganamos 2-1, lo vi.
3: ¿Te acordás lo que pasamos?
6: Sí, yo me voy a acordar, el médico me recomendó la pastilla Tentramitrozón.
0: Tentramitrozón.
6: Eso va a quedar.
0: Tentramitrozón.
3: Bueno, Paredes contaba que la mamá no lo había visto, que estaba trabajando.
2: Lautaro.
3: Lautaro. Sí. Y que la llamó a la mamá para hablar con ella, porque la mamá sigue trabajando.
6: Está bien, el gol que él siempre.
2: Y aparte para él es como una revancha, porque el mundial pasado llegó bien, se lesionó y después perdió el puesto con Julián.
7: Fue la única pelota que tocó.
3: Ah, claro.
6: No, un golazo.
7: La única pelota que tocó.
0: No, chicos, es que siendo familiar de un jugador, peor.
3: ¿Te morís?
6: Sí, claro, no los conoces y te morís, imagínate.
0: No, porque imagínate.
3: Ser la mamá,
0: pero aparte, te pifiaste una y capaz que te cuelgan.
6: Sí, no.
4: Todos van con la familia, ¿no?
0: Sí.
4: La mayoría.
2: Sí, muchos, sí, claro.
4: Sí, eso es lindo verlo después.
3: Sí, eran grupos enormes.
4: Claro. De Paul no lo vi como medio caminando y me dio como una cosa, me dio una gana de abrazar.
7: A ver lo que siente cada uno.
4: Sí, mirando con el.
0: Igual para mí era importante que esté de Paul ayer.
4: Sí.
7: Bueno,
4: sí,
7: entró muy bien.
0: Para mí era re importante. Es importante de Paul porque los partidos muy difíciles, para mí, más allá de la energía muy joven que tienen los más pendejos y el estado que tienen los más pendejos y las ganas, a la experiencia no hay con qué darle.
4: Y cuando entró el tipo, es como que en algún punto dijimos, se armó la mística que faltaba este rollito final.
0: No, y más para Messi. Aparte, Fernando Messi que te absorbe de 10 tipos.
2: Todo, claro.
0: Lo marcan, chico.
2: Bueno, de hecho, en la jugada de Lautaro, él se lleva la rastra a dos jugadores. Vos parás la jugada, haces en el video, pausás la imagen, cuando va a tirar el centro Messi, hay 7 defensores en línea y el arquero.
7: Claro.
2: Y hay 2 jugadores de Argentina dentro del área y en el área chica, Lautaro cabecea, gol, 2-1.
0: Bueno, 6:26, chicos, buen día, vamos, fiesta, Guille, arriba.
2: Dale, metele, Guille, dale.
0: Ahí está.
6: Ay, Dios.
7: Ay, corazón.
2: Ahí está.
8: Viene Messi, va al centro, va.

0: hacemos hoy?
1: ¿Qué se hace hoy?
0: Hoy brindamos en un rato, después tenemos a las 7:30 el Hola de los Chicos y después a las 8 leyendo nos contaste qué línea, ¿dónde vas? ¿A qué número?
2: Al 11-3700-0100.
3: 11-3700-0100.
0: Bueno, a ver, ¿dónde vamos hoy de fiesta?
3: ¿Qué hacemos?
0: Rubén Rada, cumpleaños, el Negro Rada.
1: Hay música, candombe.
0: El Negro Rada siempre fue...
4: ¿La misma persona?
1: Siempre tuvo 40, 50.
3: Siempre fue uruguayo.
0: No, siempre fue el mismo tipo.
1: Pero, si no cambió.
0: No cambió. Siempre es ese tipo... Está igual.
4: Sí, está igual.
1: Es que no cambió nunca su look nunca. Tampoco. Siempre usó su pelo, siempre estuvo igual.
2: Pero desde las canas, Santiago le da mucha impresión cuando ve cambiar los colores de pelo.
1: Claro.
2: Desde las canas en adelante es el mismo. Podés ver un video del 84 y de ahora y es igual.
1: Igual.
0: Qué copado,
1: buena onda es. Sí.

0: vida.
1: Bueno, y cumple 78 años Rubén Blades.
2: Ah, mira qué lindo.
3: Sí, qué interesante, día musical.
2: Sí. Mira qué día.
1: Día musical, la consola.
3: Musical, para ver.
1: Qué groso, Rubén Blades, chicos.
2: Podríamos festejar juntos todos, ¿no? Sí. Porque estos dos músicos
4: sí,
2: extraordinarios.
4: Sí, es un lindo cumpleaños para juntar.
5: Dilo, Marco.
1: Pero pone una que conozcamos todos, Guille, Rubén Blades. ¿Esta es conocida? Algún día verás. Pero es otra versión esta.
2: Hermosa.
1: Sorpresa, sorpresa te da vida. Lástima, no traje el bongó.
2: Sí, yo la mini. Era justo para...
1: ¿Quieres mi falda?
2: Para...

0: Así empezamos esta mañana. La vida nos dio una sorpresa hermosa a los argentinos ayer. Finalistas. Ahora, ¿qué es el exitismo? ¿Te viste cuando arrancó el mundial que algunos decían no hay clima mundial? No hay clima mundial.
1: Cierto.
2: Escuchaban ayer, volvió la ilusión. Ahora te volvió la ilusión.
1: Y bueno, falta poquito.
0: Pero la verdad que a mí me gusta esto de ir de menos a más, porque es a paso firme.
2: Es la manera, ¿no?
0: No, ¿viste cuando ensalzan mucho a una selección?
1: Sí, aparte la mufan.
0: Chico, le pasó a Francia.
3: Claro.
0: Francia era la gran favorita de este favorito. Mundial.
3: Oh, sí. Obvio,
0: no, de Mbappé ya, bien, el primer partido se pensó que iba a ganar el Mundial.
1: Sí.
4: Y es que jugaban bien, eran los más contundentes.
3: Sí, claro. Eso es verdad.
2: Bueno, pero es la dinámica del impensado.
3: Qué bueno eso.
0: No, y en el camino quedó, chicos, quedó Brasil, quedó Alemania.
1: Quedó Alemania. Sí.
0: Quedó Países Bajos.
4: Italia no llegó.
1: Italia no entró.
0: No entró Chile.
1: No, rarísimo, está rarísimo.
0: Países con cultura futbolística.
3: Sí, no es habitual que el equipo mismo Argentina, aquel que está dentro, que llegue a dos finales consecutivas. No muchos equipos lo hicieron.
1: Igual con esta selección no entiendo cómo no es favorita. ¿Cómo esta gente que ya ganó?
2: No sé,
1: porque realmente...
0: Lo que te hacen es una especie como de ranking y handicap de cada uno de los jugadores.
1: Claro.
0: Entonces, digamos, individualmente hay países que tienen... digamos, jugadores que valen más.
4: Las promesas están, sí. Yamal, Bellingham ayer, son pibes que tienen 22 años, son como las promesas, sí. Las próximas figuras. Messi está en retirada, de hecho está jugando en una liga muy menor. Entonces es lógico que... pero hay algo
3: pero
4: que tiene que ver con el coraje.
3: Empezó el Mundial siendo en el ranking FIFA en la número uno.
0: Bueno,
3: y Francia lo pasó dentro del Mundial.
0: Claro. Antes de las semifinales, Argentina, entre cuatro selecciones, Argentina era la cuarta candidata en porcentaje, estimación y consideración a ganar el Mundial.
2: La IA decía eso. Después seguro vamos a desarrollar el tema.
0: Dale que tengo que brindar.
2: Sí, pero la carita de Beckham.
0: Después.
3: ¿Cómo lo brindaron?
2: Tenemos varias cosas.
1: Y Victoria le tocaba la panza, también lo podemos charlar.
0: Bueno, escuchen. 6:31, buen día. Te iba a sacar acá, le dice.
1: Sí.
0: Tranquilo.
1: No hagas lo de siempre.
0: Tranquilo,
1: viejo.
0: Bueno, como cada mañana levantamos una copa y pedimos y agradecemos. Le agradecemos a la vida, a la selección. Primero pedimos salud y después todo lo que sigue. Un amanecer feliz en la República Argentina y como siempre, tu familia radial, el Club del Moro, brinda y festeja con vos. Festejemos juntos. Chin, chin, salud. Vamos, Argentina.
5: Buen día al club. Brindamos por Argentina, que dio otro paso más. Brindo por la salud de ustedes.
0: Gracias.
5: Y mi salud y la de todos.

0: Buen día, Santi, buen día, Mesa. Y brindis de hoy es para la selección. Hay que sacarse el sombrero con este equipo.
1: Un beso, mi amor, claro que sí.
2: Brindis de hoy por ustedes, por mi familia, por la selección argentina, por los héroes de Malvinas, y vamos, Argentina.
1: Vamos, carajo.
3: Hoy quiero brindar por ustedes, por mis hijos, brindo por la vida.
1: Beso.
4: Del mono, bueno, que tengan un excelente día y brindo por mí. Besos.
1: Ay, me gusta eso, brindemos por ti.
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6: Bueno, mi brinde de hoy es para todos ustedes. No me canso de escucharlo, de reírme. Y bueno, dejar un saludo para mi señora, para mi hijo.
1: Un beso, mi amor, para la familia.
7: Hola Santi, hola chicos.
8: Buen día.
7: Quería brindar por las oportunidades de la vida. Un beso, chau chau.
1: Un beso.
9: Un beso, vamos.
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10: Brindo por el país más alegre del mundo.
11: Qué lindo el país, sí. Somos en este momento el país más feliz del mundo.
1: Ay, sí, cómo cambió la energía, cómo cambió.
12: Gracias
1: todo.
12: A Dios, chicos, nos viene tan bien siempre sentirnos un poco mejor.
1: Una palmadita.
12: Sí.
11: Sí.
1: Sí.
11: ¿Qué, cuánto nos
1: la
11: falta,
1: caricia,
11: no?
1: Caricia, ¿no?
11: Sí.
1: Un poco, ¿no?
11: Oh, ¿está frío? Bueno. No, no es por frío, por me da cosa por los vecinos.
12: Que no nos escuchen.
11: No, no importa.
13: Esa es bien noche, los vecinos, dice.
14: Con todo lo que se gritó ya.
11: Sí.
1: Está caldeado acá.
14: Sí.
12: Sí. Hoy cambió la temperatura. No, mirá cómo estamos, que no hablamos de la temperatura. ¿Y hoy hace calor?
11: Sí, no, pará, que.
12: Está pesado.
11: 17, una locura la temperatura,
1: sí,
11: porque.
1: La humedad, 100.
11: Pensé que arrancamos la semana con 3, 4 grados.
1: Terrible.
11: El lunes. Y hoy ya jueves con 17. ¿Cómo va a estar hoy?
13: Vamos a tener una jornada realmente intensa, puesto que tendremos humedad, inestabilidad y vamos a superar los 20 grados en la zona del AMBA.
11: Bueno, buen día. Partido ayer, chicos, por favor.
13: Por favor.
11: ¿Con quién lo vieron? ¿Con quién lo vieron ustedes?
13: En un bar, en la 9 de julio, porque después claro, empezaba el noticiero. En el mismo bar que Argentina le ganó a México en Qatar, que Enzo hizo un gol similar.
11: Dije, ah, por eso ganamos.
1: Yo iba a decir que entre sorgo en un momento.
13: Es nota, ¿eh?
1: Yo te hacía en el obelisco, yo dije, lo van a mandar al obelisco.
13: Fue ahí, Sorbo volvió al lugar donde. Nada, nada, me imagino.
1: Es nota,
13: la están levantando.
15: Están esperando que abran para hacer la placa.
11: ¿Vos, Edith?
16: Yo lo vi en casa con Amparito, el novio de Amparito, Bruno, y Batata también.
1: Ah, pa, la
11: ¿yo tenés novio metido adentro y todo?
16: Sí, estoy re contenta con
1: está
16: el novio.
1: Está contenta porque está tranquila, Amparito.
16: Sí, estoy re contenta con el novio.
11: Conmigo no va a ser tan fácil.
16: Ay, no, no, yo estoy re contenta.
1: Yo tengo novia en casa también.
11: Me muero.
1: Qué nervios el pibe que vaya a tu casa.
11: Me muero.
1: Qué nervios.
16: Me trae helado, me trae cositas.
1: Te juro así. Que es re lindo, te encariñás, los querés. Es re lindo.
16: No, sí.
11: Tampoco que tenés
1: como
11: un gato.
1: Un perrito.
16: Yo estoy re contenta.
11: No, no hay tiempo para todo.
1: Las mujeres abrazamos más, los varones de mujer les cuesta más.
11: ¿Qué?
1: Y a los varones, a los papás de mujer.
16: Si fuera varón,
1: cuesta más.
11: No, lo mismo. Me parece que no.
16: Pero mira, yo le
11: dije. Nunca llevo una novia a mi casa, está grande. No.
1: Cambiaron las. Te digo, cambiate el chip. Cambió.
11: No, seguramente, pero es por chip o no chip. No tengo nada que compartir.
16: Qué mala onda.
1: Papá, era re celoso.
16: O sea, que el año 86 fue un año muy triste para Batata. Tenía a su mamá enferma. Sí. Y digamos como que el recuerdo que le quedó es la alegría de su mamá viendo el partido y viendo los goles de Maradona y todo lo que pasó en aquel 86. Pero lo conecta con un momento triste de su vida. Entonces yo le mandé una foto de Amparo con el novio y le dije, qué lástima que te quedes con esos recuerdos tristes y no hagas nuevos recuerdos.
1: Uy, está tirando ahí.
11: No. Y fue.
16: Me dijo.
1: Claro.
16: Y vino. No, pero somos una familia igual. No.
1: Relaciones.
16: Y estaba Amparito con su novio y vino a él a hacer un nuevo recuerdo lindo. Encima quedó lindo. O sea,
11: sí.
16: Yo le dije, qué suerte que viniste. No tengo

0: foto, pero tengo la foto que le mandé a él, como dije, le mandé la foto de Amparo con Bruno y le dije, qué lástima que no vengas a hacer nuevos recuerdos. Me parece re lindo.
1: Qué lindo, lindo que estés pensando.
2: Yo sé que quise dormir una siesta ayer que no pude.
3: ¿Qué hora quería?
2: No, porque yo venía del programa de la noche anterior sin dormir. Hice el programa de radio y dije, me cuesta un rato, no pude dormir. Y me quedé pegado al televisor como esperando ni que fuera el aguatero. Y bueno, qué sé yo. ¿Vos con qué lo viste, Costi?
4: Yo lo vi con Samuel, con mi perrito.
5: Ay, Samuel, mirá, finalista Samuel.
2: ¿Ofer?
5: Yo con Merito y los chicos, pero cuando hace el gol Lautaro, yo tenía programa de Fox pegado al partido.
1: Ah, claro.
5: Entonces vi, festejé el final con bocinazo, con los chicos de una farmacia que estaban trabajando, pero que salían a la calle, ¿viste? Aparte buscaban complicidad con todo. Baja la ventanilla, ti. Y el final, lo escuché por radio llegando al canal.
2: ¿Ve vos?
6: Con mi mujer.
2: ¿Los dos solos?
6: Sí.
2: ¿Con Mojita?
1: Sí, también con Juan, los dos solos. Pues Joaquín se fue con sus amigos.
5: Claro.
1: Pero tranquilo, a Juan le gusta estar tranquilo, no le gusta ver el partido con gente.
2: Ay, a mí tampoco. Me gusta que me grite.
1: No.
7: Yo grito como una...
1: No. Yo no grito nada, yo
4: me
1: no
4: gusta
1: hablo.
4: El comentarista que tenés en vivo.
2: Yo lo malo que hago es que cualquier tiro medio peligroso digo, ¡uf! ¡Entro!
7: Yo también. Como cuando alguien está manejando y dice, ¡cuidado! Claro.
2: Ay, entonces, el que está al lado se enoja y dice, ¡no, boludo, ya no grité!
3: Claro, pará. Hubo varias jugadas.
2: Sí, muchas. Parecía que había entrado.
1: Por mi casa, ¿qué pasa? Al tren acá.
3: Palos seguidos.
1: A cada rato el chabón pasaban las máquinas tocando bocín. Yo digo, ¿qué pasa? Nos perdimos algo, le digo a Juan. Ay, ¿qué pasó? No. Todo
2: bueno,
1: el tiempo.
2: 6:39. Bueno, estoy buscando un cumpleaños para ir, a ver.
1: Porque la verdad que hasta ahora dos solos...
4: Sí. Ay, pero divino los dos.
1: Sí, pero lindo. Pero no, siempre elegimos. Somos más de elegimos. Sí. Acá vamos de una.
2: El baterista de Polis, cumpleaños, bebé.
6: O sea, Stuart Copeland.
2: Sí. Agarrado
5: los pelos, ¿no?
2: Y hoy debe estar...
1: En 80 y algo.
0: No debe estar para festejar, pero bueno.
2: No, es más joven, 74. Yo pensé que tenía más. Lo que pasa es que el Polis es posterior a Stones.
1: Claro.
2: Entonces son más jóvenes.
1: ¿Estará de ánimo?
6: Claro. Stuart Copeland está impecable. Tocó el año pasado acá. Él es norteamericano igual.
1: Ah, es norteamericano.
6: Porque es hijo de un diplomático norteamericano, si no me equivoco, es así la historia. Y visita mucho la Argentina. El hermano, que era el manager de The Police, se casó con una argentina. Y él visita mucho la Argentina porque le interesa mucho el polo.
2: Escucha, pero de por eso es inglesa la banda.
6: Sí, pero claro. él es hijo americano. De un diplomático norteamericano y creo que es norteamericano por papeles, digamos.
2: Ahora, Fernando Carlos, qué bien estuvo ayer Noel Gallagher.
4: Ah, sí.
2: Perdiendo, felicita a la selección argentina.
5: Ah, muy bien, no lo vi.
2: Eso se hace, no lo quiso el de Coldplay.
0: ¿No es Liam?
2: ¿Liam lo hizo o Noel?
4: Pero está bien lo que puso.
2: ¿Liam fue? Bueno, Liam. Sí. Noel no estaba en después. Bueno, está bien. El que sea, pero lo puso.
0: Sí, ¿y qué
2: puso?
0: Bien.
2: Los dos son re futboleros. Y obviamente que hinchaban por su país. Pero ponen un mensaje en redes que felicitando a la selección.
0: Sí, está muy bien.
4: Porque un país y que esto es fútbol.
2: Sí.
1: Bueno, pero también acá la rompen toda, digo.
2: No, pero Coldplay la rompió toda.
1: Y tampoco muy tímido.
2: El mundial pasado.
0: Coincido.
2: La rompieron toda y a los 10, 15 días que se va Argentina a ser campeón del mundo y no pusieron nada. No,
0: y aparte todo el mundo, un montón de personas felicitando a Messi.
5: No defenderlo, pero tenemos que estar en la final el domingo. O sea, no podemos tomar partido. Imagínate la mitad del MetLife en New Jersey. O al revés, los españoles también damos conciertos
3: en
5: Madrid.
3: ¿Y en Qatar cuál era la excusa?
5: También damos conciertos en Madrid. Y entonces,
1: Madrid. Bueno, pero una felicitación en un lugar que te fue como te fue.
7: Lo cortés no quita lo valiente.
1: Podrías hablar vos, que te gusta tanto.
2: Pero es revaliente de él porque... Porque aparte esos dos que son tan fanáticos del fútbol, y en medio de la calentura,
1: claro,
2: chicos.
1: Por eso.
0: Claro. Y habían sido tan picantes contra México y tan lindo el mensaje.
2: Se agarraron con los Maná, con el de Maná.
0: Con el de Maná.
5: Con lo que queda de Maná.
4: Hablando de cosas deslúcidas.
1: Pongan piso, güey.
5: Bueno, ¿Dua Lipa puso algo o no? Porque ustedes son fanáticos de Dua Lipa.
2: Claro. Yo no soy fanático.
5: Nada.
2: Hay que ver la Dua Lipa.
5: No, digo, porque atacan a Coldplay. No,
1: está pidiéndole a Coldplay,
5: como
1: claro.
5: Si estuviese obligado. A ver, ¿qué más? ¿Qué otra banda?
2: Nosotros de Dua Lipa no somos fanáticos. Decíamos que está buenísima y vos, no, claro, eso.
5: Fanático.
2: La discusión de Dua Lipa, la discusión de Dua Lipa es que te
5: que nos parece hermosa.
3: Fea. Y para vos fea.
1: Y te digo, te va a cerrar el culo, Dua Lipa.
2: Anita, el vocabulario.
5: Qué guaranga.
1: Va a poner algo.
2: El nivel.
1: Va a poner algo. Va a poner algo y vas a venir con el caballo cansado. Vos y el otro pibe.
5: Vamos a ver.
1: Que...
5: No hay nada todavía.
2: No, Dua igual hinchaba por.
3: Y tenía la foto con la. Sí, con la foto con la bandera de Inglaterra tenía.
1: Sí, y bueno, está bien. ¿Qué se va a poner la bandera
2: argentina?
1: Un país
2: que le dio tanto, ¿no? Se llevó la carne de acá. Comió carne.
5: No, si es por eso España, bueno, los que están parados nos deben trigo de
1: la vida.
2: ¿Qué va a hacer Rashi ahora el domingo? Porque Rashi hace mucho que está allá.
1: Sí.
2: Para, pienso para fuera de joda, la cantidad de argentinos que hay en España. Ahora, y obviamente que los festejos en España eran tremendos, ¿sí? Pero porque jugaba contra Inglaterra, pero el domingo.
1: Sí, qué buena momento. Pregunta. Y los que tienen la ciudadanía,
6: claro, pero ellos tienen el problema de que, por ejemplo, Cataluña no hincha por España.
1: Claro.
6: Entonces lo tienen medio como ya dividido el asunto. Claro.
0: Hay algo que Argentina tiene que cuando gana festeja Jujuy, Mendoza, Córdoba y Tierra del Fuego. Ellos no pueden mostrar esa imagen de todo el país festejando.
5: Pero igual
0: con la bandera española.
5: Hay jugadores de Barcelona en la
0: sí,
5: selección.
0: Pero igual para ellos no agarran la bandera española. No. Ellos agarran la bandera de Cataluña.
5: Bueno,
0: y el País Vasco no sé cómo es tampoco.
5: Messi Messi jugó en Cataluña, jugó en Madrid también.
3: En Barcelona.
5: Bueno, ayer la prensa especializada de Madrid, otra vez que a Argentina le ayudan, recibe los favores de la FIFA.
2: No, eso para. Bien. Eso es de mal perdedor.
5: Sí.
2: Eso es mal perdedor. Siempre como poniendo en otra responsabilidad, chicos, la Argentina. El Mundial pasado decía lo mismo, ¿te acordás?
5: El profe no lo quiere. ¿Sabes?
2: Claro, total.
5: La maestra lo agarró.
2: No me apruebo porque no me quiero
1: pensar. Me caigo mal, sí. No me quiere.
2: No, loco, no. Aparte uno ve que han dado la vida.
5: Y sí.
1: Como si hubiera sido fácil.
2: Odio eso, odio.
3: El árbitro no cobró nada.
2: Sí. Ahí está, lo arreglaron antes. Sí.
1: Después hablas del arbitraje.
5: ¿Lo hubieran arreglado antes?
2: CS44.
8: Vos estabas... Cuando estaba todo bien.
2: Pero aparte, imagínate con los intereses que hay en el mundo. Argentina estamos que prioridad que 1000.
5: Sí, claro.
2: Con las potencias que tenés.
1: Sí.
2: Antes, ¿no? Para arreglar este tipo
1: por
2: de cosas.
1: Interés,
2: claro.
1: No deberíamos ni figurar.
5: Aparte, otra vez, como decía, medio en meme, en joda y también en serio. Está todo arreglado, muchachos. Ganemos el partido a los 10 minutos.
1: Claro. No suframos de esa manera.
2: 12. ¿Cómo hace para arreglar eso?
5: Ah, bueno, te digo. Argentina hizo 12 de los 19 goles en el Mundial, pasando el minuto 76. O sea,
1: todo sobre el final.
5: Claro. Guaso. 12 de 19.
1: Háblame
5: de
1: que está arreglado, porque, por favor, qué manera de sufrir.
5: Transferí, chiqui, antes.
1: Claro, a costa de que entre
5: Dios,
1: cuántos corazones rotos.
5: A costa de mis espectáculos.
2: Bueno, buen día.

0: Bueno, en 1995, un soñador en ese momento, un pibe que se llamaba Jeff Bezos, abrió una tienda para vender libros por internet.
1: ¿Es el que se murió?
2: No.
0: Es el de Amazon, el pelado.
3: El pelado que
2: para
3: se
2: mí
3: casó.
2: Es el mismo. Este que estuvo 10 años casándose.
0: Jeff Bezos, el que se casó con la tetona.
2: En Venecia.
1: Tetón, en Venecia.
0: En Venecia, con Laura Sánchez. No, ahora se llama Laurín.
3: Ah, Laurín.
2: Sí.
0: Laurín Sánchez, escucha. Y no, pero fíjate lo que la vio el pibe, sí. Porque en ese momento era una persona joven él, y dice, esto internet es bárbaro, vamos a vender libros, claro, por internet. Y en ese momento él se hace una oficina en su casa, en el garaje de su casa, y se hace con una puerta de un placar, de un ropero, un escritorio para su oficina, para él solo. Y es el mismo escritorio que sigue teniendo el día de hoy, siendo uno de los tipos más ricos del mundo.
1: Claro, y seguramente ahora, la madre decía, deja de perder tiempo esa puerta que la sacaste de tal lado.
2: La fortuna que es todo lo que hizo, porque en realidad todo lo que construyó no le llevó tanto tiempo, no hace tanto.
0: Fue bien rápido.
2: Claro.
0: Lo que pasa es que él la vio.
2: Claro.
0: Porque primero empieza con los libros y después se vendió.
2: Después no termina más. Pero digo, si te pones a pensar, 1995 no es que hace 1000 años.
0: No, lo que pasa es que ahí cambia el mundo con internet. Lo que pasa es que él la vio primero porque en 95 internet recién arrancaba.
2: Claro, por eso.
0: Era dial-up. Era por teléfono.
2: Claro, sí.
1: Bueno, en 95 iba a un bar de Córdoba y nos hablaban de internet, eran de una computadora que estaba apagada.
0: Por eso, pero acá en Argentina, pero en Estados Unidos, que ya había un poquito, era muy incipiente.
1: Sí, aunque no parezca, yo soy argentina.
4: Ah, mira. Sí.
0: ¿Y de dónde te
1: ¿No viste que yo parezco?
4: ¿Y con qué te confunde? ¿Con una polaca?
2: Española.
1: Alguien de tu familia.
0: Bueno, 6:47, buen día. ¿Los Caglós son franceses?
4: Claro, vasco francés.
1: No, pero no soy francesa. Parezco también, ¿eh?
0: Buen día.
1: Siempre.
0: Qué sueño. ¿Tienes un cafecito, Pablo, antes del IPF? No, ¿qué tirá?
4: Está viniendo el faraón, le podemos pedir una entraña en lugar de tostada.
2: Un entraño.
0: ¿Hay gente en cualquier rincón se tira y se duerme?
2: Sí. ¿Cuántos sanguchitos de vida te comiste? Yo, en cualquier
3: Yo
0: no puedo creer eso.
2: Yo parada me duermo. Yo me pongo ahí, me hago un bollito y me duermo.
5: Donde me sentás me duermo.
6: Sí. Yo también.
0: Yo no.
2: Pero la edad también pienso...
0: No. Para mí uno, yo tengo como una cosa alerta, como supuesto, en la ruta no me duermo.
6: No, bueno, eso sí, yo tampoco.
2: No, yo es donde más me duermo.
5: Yo también.
0: ¿Manejando?
2: Pero creo que es una cosa...
0: No, manejando. Es que se suena manejando, claro.
2: Creo que manejando me cuesta un montón manejar en ruta. Creo que es una cuestión de defensa también. Si hay algo muy tenso...
0: ¿Nunca me duermo mirando televisión?
2: Nervioso, siempre.
1: Oh, sí, sí.
2: Todos los
5: días. La pongo y me dormí.
0: Si me estoy durmiendo, la apago.
6: Me encanta.
0: Nunca en mi vida me dormí con la tele prendida, que quede prendida, nunca.
2: Todo el tiempo me duermo con la tele prendida.
0: Me doy cuenta y la apago.
6: Me dormía con la tele prendida, venía mi mamá. A mí me apaga la tele. ¿Por qué me apaga la tele? Si estás dormida. No, pero yo...
0: A todo el mundo que le apagas la tele, que se duerme mirando el 3, se enoja.
6: Me enojo porque me despierto.
2: Y porque el no ruido te despierta. Yo ayer, en unos minutitos, me quedé dormida.
0: Qué lindo.
2: Partido.
0: Qué lindo.
2: Unos minutitos me pegué una cabeceada. Claro, al principio de todo.
3: A tomar agua.
2: Al principio de todo, cuando estaban tomando agua.
0: Con tanta tensión dormida.
2: Estaba muy tirada. Estaba muy tirada del sillón.
0: Vos sabés que en un momento tapada. Yo pensé, yo digo, yo me voy a dormir. El primer tiempo me voy a dormir.
4: ¿En serio?
2: ¿Qué?
0: Para no pancarme.
4: Ah, bueno, el primer tiempo fue muy parejo.
6: Yo me pongo a hacendosa, hago cosas que no hago nunca. Me levanto.
0: Bueno, yo también me levanto, voy al
2: para
6: ¿quieren mí, helado? Mate. ¿Quieren helado? ¿Quieren esto? ¿Quieren lo otro?
2: A mí al revés, para mí dormir es como una defensa. Como que me meto para adentro.
0: Bueno, no te nos duermas. Vos que estás del otro lado, no te nos duermas.
6: Oh.
0: Hoy se festeja, ¿eh?
2: Vale, con este día lindo, esta temperatura ideal. Va a salir en Maya, a festejar en Maya.
0: ¿Cómo está el Costi?
1: Santi, un día inestable, un día caluroso, porque vamos a superar los 20. Nubes, inestabilidad y mayor temperatura, más de 20 para este jueves 16.
0: Bueno, sí, ahí en @santiago del mono puse el tuitazo de hoy con todos los premios, las pelotas doradas y todo lo que tenemos.
4: De todo, ¿eh?
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3: 7 de la mañana, 6 minutos. Qué alegría, país. Se festeja hoy con premiazos en el Club del Moro.
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5: Dale, Fernando.
4: Señoras y señores, por supuesto que toda la atención y el foco se lo lleva a la selección argentina, que se quedará unas horas más en Atlanta y luego irá a New Jersey, la sede de la final, domingo 16 horas, frente a España en el estadio MetLife, con capacidad para 82.500 personas. Ya España está en la sede finalista, llegó anoche esperando el rival, por supuesto lo conocía. Una vez consumado el gol de Lautaro Martínez y terminado el tiempo adicionado al reglamentario, después que el Dibu tomara esa pelota en dos tiempos y despejara la pelota lo más lejos posible para dar rienda suelta a la selección argentina, a un país que nuevamente está en una final. Los cambios de escalón y el rendimiento de muchos, la verdad, de la capacidad goleadora de Lautaro, Messi, todos, la verdad que todos contribuyeron para una nueva final, un nuevo triunfo para dar vuelta un resultado que venía complicado, porque en el primer tiempo, a los 10 minutos, estábamos abajo en el marcador. Y a partir de ese momento, hasta el gol de Lautaro Martínez, fue una locura la posición de la pelota de la Argentina. Como nunca visto, se repartió 88% la pelota para Argentina, 12% para Inglaterra. Esto se traduce cada vez que Inglaterra, ustedes lo vieron en el partido, cada vez que Inglaterra tenía la pelota, ¡bomba! Para arriba. Se la sacaban de encima, le mojaron la oreja, sí, le querían sacar la banana.
5: Tenía más defensores para poner.
4: No, no, tremendo.
5: Tenía defensores.
4: El técnico, la verdad que fue todo mérito de Argentina, pero el técnico de Inglaterra contribuyó mucho, cediendo todo tipo de iniciativa, cuando en un primer tiempo no había pasado nada, estaba arriba del marcador.
3: ¿Y el tipo?
6: Sí.
3: ¿Qué escribía?
4: Y seguramente cuestiones para corregir o cosas que ve del rival, pero sí.
3: El pedido para el chino.
4: Una libretita. O en el polvo, dice.
6: Sí. Que es como costumbre de él, que sí. Siempre está anotando.
4: No, hay varios. Cosas. Hay, por ejemplo, Gustavo Quintero, técnico independiente acá en Argentina, tiene como una libretita que anillada, que también.
6: Estaba recaliente igual al principio el tipo en un momento.
4: Y bueno, sí, con el árbitro. Sí. Bueno, habían hablado también que otra vez Argentina ayuda en la previa. Después. Lejos de reconocer que se metieron todos atrás. Bueno, salvo Harry Kane, que es un caballero, el número 9, el goleador que tiene Inglaterra, que lo saludó a Messi, fue muy respetuoso. Otros jugadores también, pero la verdad
6: pegaban,
4: que...
6: Pegaban, igual pegaban.
5: Inglaterra, la mixta, pasó un jugador por atrás de Messi y le dijo...
4: No, todo.
5: Pero en la final.
4: Lo saludaron, todo. Muy, pero muy respetuoso. Gracias a Dios se metieron muy, pero muy atrás. Y Argentina, futbolísticamente, lo pasó por arriba. Le pegó
3: injusto el 1-0 de ellos. Tan injusto.
4: Y aparte de la manera, se duerme un jugador.
3: Yo les quiero contar una cosa. Yo obviamente sabía que si la Argentina ganaba no íbamos a tener programa por los festejos, no lo quería decir públicamente hasta que no pasara.
4: Claro.
3: Y íbamos perdiendo 1-0 y...
4: Te fuiste a bañar, por la duda.
3: No, me fui a bañar. Todo lo contrario. Fui al freezer y me saqué una carne que tenía porque dije, hoy ceno en casa.
4: Mirá.
3: Perdiendo y todo,
4: claro.
3: Porque era tanto el dominio argentino que esto tiene que entrar. Sí, pensaba, no quería decir nada. Pero, sí.
6: Claro.
3: Y fui al freezer, me saqué la carne y esperaba que llegara el gol, porque iba a llegar y llegó.
6: Sí.
4: Pero viste,
5: pero Argentina jugó bien, a diferencia de todos los mejor partidos.
4: No, fue el mejor partido, ¿no?
5: Sí,
4: el mejor partido del Mundial. Otra vez, dándolo vuelta, sobre el final. Del gol de Enzo Fernández a el gol de Lautaro Martínez pasaron 6 minutos 33
6: nada.
4: Segundos.
6: Nada, qué locura.
4: Nada. Sí. Cuando algunos pensaban en el peor final, otros en el alargue, apareció, frotó la lámpara Messi y el gol de Lautaro para poner el 2-1 y meter a Argentina en una nueva final del mundo. ¡Vamos, Argentina!
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3: Bueno, 7 de la mañana, 11 minutos. Escuchen, China prohíbe a los chatbots fomentar relaciones afectivas.
4: Ah, bueno.
3: Es así. Viste que mucha gente que chatea, que habla con inteligencia artificial.
6: ¿Qué?
3: Bueno, esa inteligencia artificial no es una persona, no es nadie.
9: Claro.
3: Es una máquina que te habla, una inteligencia, una aplicación que te habla, que te responde lo que vos querés escuchar. Lo que le preocupa, imagínense, para los chinos, es que están teniendo problemas demográficos.
4: Claro.
3: Entonces, si la gente, en vez de vincularse con otras personas, se empieza a vincular
6: con una IA...
5: Con celular y con la computadora.
3: Claro, y empieza a verse contenido y efectivamente, no sé, bien con una máquina, con un robot, con una aplicación.
6: No hay
9: reproducción. El problema de la IA es que es muy chupamedias. ¿Viste? Sí. Te dice todo el tiempo.
3: Te dice lo que querés escuchar.
5: Y encima la IA
6: qué maravilloso lo que me estás preguntando. No, ¿qué pasa? Que ahí te tenés que preguntar qué pasa con las relaciones, que del otro lado te sentís siempre tan áspero y la IA te contiene tanto.
9: Claro.
6: O sea, en vez de
3: para mí lo que pasa es que la gente está cada vez más aislada.
6: Sí, también.
3: Y se ve cada vez menos.
9: Sí.
3: Y lo que le preocupa a estos países, fíjate que hasta hace unos años no te dejaban tener una determinada cantidad de hijos.
6: Casi se decía que podían tener uno, sí, nada más. Y ahora no.
5: Y varón.
3: Y ahora no, y están tratando de ver qué hacen con esto. De hecho, en Japón el otro día leíamos que están fomentando...
6: Las orgías.
3: No. Están fomentando la que vos te bajes aplicaciones para conocer personas.
9: Claro.
6: No, porque en China en un momento decían que les pagaban para que se fueran a otros países a vivir con toda la familia. Porque
9: en Japón
6: había,
9: también, ¿no? Porque ellos son muchos, no entran en ese país, claro. Pero ellos tienen un problema de relacionarse. O sea, ya les cuesta relacionarse. Viste que la amistad como nosotros la conocemos no es lo mismo en estos países.
3: No, y para que nazca una persona tienen que previamente conocerse otras dos y tienen que tener una historia y tiene que pasar cosas. Digamos. Y eso que nos parecía algo tan común hasta hace unos años. Ahora con la tecnología, esta gente se conoce y entabla un vínculo sin verse físicamente.
6: A nosotros, sin ir más lejos, también nos pasa lo mismo. Sí, porque yo conozco un montón de gente que se la pasa detrás del celular, conociendo gente a la que nunca ve.
9: Sí.
6: Se doy medio.
5: Pero hay gente que le pagan para eso. O sea, que le pagan para que esté en esas redes sociales como llamador.
6: Sí, sin llegar al contacto, digamos.
5: Claro.
3: Pero ahora ya ni eso es costi, porque ya con la IA ya lo haces solo.
9: Sí.
5: No, pero yo conozco bastante gente que trabaja.
3: Sí, no. De hecho, cuando salte el escándalo de Ashley Madison, que era el sitio para infieles, Ashley Madison era un sitio que hicieron para gente de una posición económica acomodada, comprometida o casada, con ganas de piratear.
5: Claro, lo que te prometían era privacidad.
3: Claro, eso es lo que te prometían. Te cobraban una membresía, vos comprabas una membresía, la pagabas, y ellos te daban el acceso a un montón de gente, de personas.
6: Comprabas el silencio.
3: Claro.
6: La privacidad.
3: Después publicaron todo, ¿no? Claro. Pero...
6: ellos mismos los publicaron.
3: No, hackearon, fue un escándalo. Fue un escándalo porque cayó...
6: todo el mundo.
3: Acá no tanto, pero sí, cayeron deportistas, políticos, hasta curas. Gente que se mató por eso. Claro. ¿No viste el documental? Es espectacular.
6: No lo vi.
10: Yo lo quiero ver. No.
3: Sí, es muy interesante. Bueno, y las cosas que hace la gente
5: para piratear. Bueno, eso es lo que cobra.
3: Y ahí lo que se sabe también es que muchas, generalmente mujeres muy atractivas, muy lindas, las tenían ahí activas en esta red para
6: engañar, para engancharlas, para atraer.
5: No trabajaba ni de hombre ni mujer. O sea, trabajabas de bot, pero no había bot en ese momento, no existía. Y a vos te pagaban, vos cobrabas por cada tiempo que mantenías al cliente online.
3: Ah, ¿sí? Pero eso era una hotline.
5: No, no era hotline, esa fue después. Esta era así. Vos ponías, estoy en Buenos Aires, soy española, que yo, o español, depende quién te apareciera, y empezabas a tejértelo. Entonces vos cobrabas por hora de que la persona se mantenía online.
6: Por eso retenerlo. Es interesante porque lo que se plantea es el rol del espectador, o sea, el que está mirando es un espectador, no es un en una relación vos sos un activo, estás activo, pero cuando estás atrás de una pantalla sos un espectador de la relación.
3: Sí.
6: O sea, se pone en actividad una vez que vos conoces a la persona, interactuás, pero la pantalla te pone en el rol de espectador, de mirar, de voyeur, también es un fetiche.
5: Claro, cuando esto se ponía bravo en el sentido de que te querían conocer sí o sí, era no estoy preparada, no estoy lista, te...
3: Bueno, claro. Todo esto ahora se ve arrasado por la IA, que te dice lo que vos querés escuchar.
9: Claro.
3: Y ya hay muchos países que están teniendo muchos problemas con esto. ¿Por qué? Porque, chicos, una realidad. El mundo...
6: Cambió.
3: No, cambió.
9: Está cambiando.
3: Vamos a ser sociedades viejas,
6: sí,
3: longevas, de gente muy grande, que va a haber muy poca gente que pueda sostener... con laburo, claro. ¿Quién va a pagar los temas previsionales?
6: Claro.
3: Las jubilaciones. ¿Quién las va a pagar?
6: Ese es el gran... Aparte, a la gente grande también en la IA la recontiene. O sea, cumple un rol hasta familiar. Hola, es como el que...
3: Pero pará.
6: No te responden los hijos, te lo responde la IA.
3: Esta cosa que ahora nos jubilamos a una determinada edad, no saben los diferentes países cómo van a hacer para soportarla en unos años.
5: No, y te acordás,
10: ¿te vas a jubilar?
6: Bueno, a nosotros ya nos está pasando.
3: Claro,
9: sí. Por ahí no te jubilás, pero
6: pasa.
3: Por eso, en el mundo.
9: Es el mundo.
10: La realidad es que
9: el
10: problema,
3: digamos que el mundo justamente es por este tema.
9: Más allá de los hijos, vos decís, bueno, que nos van a mantener. Es que tampoco hay trabajo para esos hijos. ¿Entendés? Entonces, también la inteligencia artificial viene a reemplazar el trabajo de muchos. Es un problema.
3: A mí me explicaba el otro día una persona que no es que no va a haber trabajo. Lo que pasa es que el trabajo que hay... va a ser mucho más capacitado.
10: Claro, claro, va a ser el trabajo para esa inteligencia artificial, para esos robots.
3: Claro.
10: La serie que vi, Futuro Desierto, ¿vos la viste?
9: Sí.
10: Justamente los empleados plantean eso, porque el jefe empieza a contratar robots, le dice, a ustedes, quédense tranquilos que los voy a mantener. Y él dice, no, pero
9: claro,
10: mi familia laburó acá y mi hija tuvo una entrevista.
6: Claro.
10: No vamos a contratar a más nada.
6: Claro.
10: Pero mi hija, la conocés de
6: que se corta.
9: Se corta acá, claro.
6: No cabe duda que va a haber que reorganizarse, inclusive internamente, para ver en dónde te acomodás en el mercado laboral. A los pibes ahora que terminan el colegio, este es un punto muy grande. A ver, ¿qué estudio?
9: Claro.
6: ¿Qué me va a reemplazar? Claro. Como...
3: Igual yo creo que no hay que tener miedo, porque... ¿Se acuerdan que cuando nosotros éramos pendejos se hablaba que el año 2000 y que 2000?
6: Sí.
3: Y después cuando llega internet, y después que iba a colapsar todo. No, que iba a colapsar todo.
9: Sí.
3: ¿Te acordás que se decía?
9: Sí, sí.
3: Ah, el I2K.
10: Sí.
3: Bueno, no hay que tener miedo, porque uno va como...
6: Acompañando
3: el tiempo que corre y el proceso que corre.
6: Sí.
3: Pero lo que sí hay que estar atento.
6: Sí.
3: Bueno, buen día. 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
3: 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Vamos.
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3: a Argentina.
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0: Ahora nos parece todo un sueño lo que estamos viviendo, ¿no?
1: Sí.
2: Ay, la verdad que
0: uno
2: sí.
0: Pensó que ya después de Qatar
3: Ya estaba. Estábamos realizados.
0: Estábamos, viste, que decía, bueno, gracias, ya está, esto me lo llevo para el resto de mi vida.
3: Es muchísimo.
0: Pero aparte, nada, llegar a esta instancia pueden pasar 500 años que claro. No llegás, ¿entendés? Como...
1: Aparte Messi en Qatar, en la mitad de la cancha, después del partido le decía a la familia, ya está.
0: Entonces todo pará, y el Divo decía que si salía campeón del mundo se retiraba, ¿te acuerdas?
4: Sí, está en 90 y pico de minutos. La mujer dice, hoy lo voy a tener todos los días acá en casa.
3: Ya le está buscando cosas para hacer.
4: Y sí, claro. ¿Sí? Y bueno,
3: yo pensaba eso, ¿no? El que se va... ¿Qué de estos que son tan activos y que son tan protagonistas, qué difícil estar. Los veía en el banco ayer a muchos que habían jugado y digo, ¿cómo será la vida de ellos ahora, no?
0: Pues es que pensaba yo. Yo pensaba en. Viste que en los tiempos que corren se premia hasta por demás el éxito. Todo es el éxito.
3: Sí.
0: Somos presos de nuestro éxito, del éxito que buscamos en lo que hagas, ¿eh? Bien. Y yo pensé que dos de los futbolistas más exitosos de toda la historia, que es Cristiano Ronaldo y Mbappé, se sienten hoy los más losers del mundo.
3: Sí, los perdedores.
0: Claro. Cristiano que se fue con la cabeza gacha, y Mbappé que iba a comerse el Mundial y de la selección favorita, la número uno, que se llama supuestamente, se comió el sapo.
3: Chito la boca.
0: Sí. Y pienso, ¿cómo gente tan exitosa que supuestamente... ganó todo, que ganó fortunas, que digamos que tienen todo lo que han soñado y más, hoy están mirándolo desde su casa, sintiéndose los más perdedores del condado?
1: Pero Messi ya la vivió esa.
3: No, ¿eh? Pero
1: Messi ya la vivió esa.
0: Por eso.
3: Pero tiene otra humildad.
1: Cristiano
2: en la conferencia
1: finales.
2: De prensa dijo, yo estoy muy contento con lo que
0: ¿qué va a decir, Edith?
3: Pero de la boca para afuera.
1: Lo único que quería era...
0: La tercera persona diciendo Cristiano ya festejó, Cristiano ya ganó.
1: Portugal, Cristiano ganó tres veces.
2: Mbappé sí lo veo como más... lo veo sufriendo. Pero igual tiene 7 años.
0: No, pero es distinto. Mbappé tiene tiempo.
3: Sí.
1: Ganó una
3: Mbappé tiene más.
2: Mbappé tiene más tiempo, claro.
3: Igual es inevitable sentirse frustrado. Puede uno de la boca
1: ganar.
3: Para afuera. Vos querés ganar.
0: Pero el tema es este, gente que supuestamente es la más exitosa.
2: Lo tiene todo,
3: claro.
0: Que se siente la más perdedora.
3: Claro, sí.
2: ¿Entendés? Son muy competitivos ellos.
0: Claro.
3: Pero está bien que lo sientan así, tiene su lógica también.
0: Sí, es inevitable igual.
3: Igual hay que bajar un poco la información positiva para los pibes que no logren ganar. No significa que sean unos fracasados, porque si no, siempre se pone eso...
0: Eso me preocupa.
3: Sí, por eso te preocupa, ¿sí? Pero justamente nuestra selección tiene una cosa de tanta humildad.
0: ¿Han hecho algún deporte ustedes alguna vez? ¿Han competido?
2: Sí.
3: No.
2: Yo hice fútbol, chiquitita hacía gimnasia deportiva.
0: Yo creo que una vez jugaba al tenis, hasta los 13, 14 jugué bastante. Y me acuerdo que un día perdí un partido con viste que... supuestamente lo tiene que ganar y todo, y perdí una final. Y me angustié tanto, chicos, tanto. Y digo, era pendejo, yo era muy chico, muy chiquito. Y hasta el día de hoy me acuerdo esa angustia de la derrota.
3: Sí, es dura.
0: Imagínate esta gente expuesta a los ojos del mundo.
3: Y representando un país.
0: Porque la mayoría de la gente hoy que está con la banderita y todo es porque ganaron.
2: Claro. Bueno, yo...
0: Si no, chicos, los partidos que hemos estado mal, vos a veces le dices algunos mensajes en redes sociales.
1: Sí.
0: Cortándole la casa, linchándolos.
3: Sí, también.
1: Si lo querían afuera de la selección.
0: Claro.
1: Pero esa angustia que vos decís también es válida y está bien, porque vos...
0: A vos no te pasamos que jugaste.
4: Sí, por eso, habla del deportista.
2: Está caído,
4: está de capa caída.
1: Decís, esa angustia que me la acuerdo hasta hoy, como... Y sí, está bien que la tenga.
3: Es cierto, es parte de la vida.
0: A mí la cagada que yo hacía un deporte que era solo.
1: Claro, vos no podés compartir.
0: El grupo te contiene.
2: Yo era parte de un equipo de gimnasia deportiva y siempre de la mitad para abajo. O sea, nunca nos iba bien. Entonces ya estaba acostumbrada a que me vaya mal. Y lo importante es competir, Y una vez nada más subimos al podio y me llevé una medalla, la segunda. Ay, me sentía Nadia Comaneci en ese momento. Era una cosa tremenda.
5: Sí. Bueno, viste, pero nosotros los argentinos somos así, siempre queremos más, siempre pedimos más y creo que si hoy hubiésemos perdido contra Inglaterra hubiese habido gente que hubiese salido a decir alguna boludez y no le dimos la chance.
4: Pero claro.
3: Inteligente. No, pues estos tienen que lidiar además con lo que lleva mucho
6: dominio de cabeza por dentro.
1: Creo que queríamos que ganen más Argentina e Inglaterra justamente por eso, para que nadie le diga nada a él.
4: Hoy
7: 11-3700-0600 en nuestra vía de comunicación para que dejes tu mensaje para el hola de 7 y media de la mañana y para el yendo pasaditas las 8. Vos que sos finalista, comunicate 11-3700-0100 para el hola de 7:30 y para el yendo pasadas las 8 de la mañana.
0: A ver, Rashi dice algo. ¿Qué dice Rashi?
8: Dice Emiliano.
9: Santi, ¿cómo andan, chicos? Buen día, ¿qué tal? No, escuchame una cosa. Yo vivo en Madrid hace 5 años, pero voy a muerte con Argentina, siempre, ¿eh? El que no sé si tiene alguna duda es mi hijo, Vincenzo. Vini, ¿vos quién querés que gane? ¿España o Argentina?
10: Argentina.
9: Ah, bien, bien, porque ayer me dijiste España. ¿Argentina, seguro?
10: Sí.
9: Perfecto, gracias. Bueno, estamos bien entonces. Para el domingo, espectacular.
0: Qué groso, Emi, un abrazo.
3: No, qué hermoso.
11: Ah, claro, usted no lo...
3: Claro, va a estar en un problema el hijo de Rashi, pero bueno, argentino.
0: No, pero está querido como argentino.
3: Claro, dos papás argentinos.
1: Los hijos de los jugadores que nacieron en Inglaterra, todos que...
0: Bueno, 7:25. Ay, qué locura todo, chicos, lo que se ha vivido, los festejos.
3: Qué día ayer.
0: Yo pensaba, digo, qué alegría está para los que, no sé, venden cosas de la selección.
3: Oh, claro, las picadas.
0: Gente que vende picadas, los mercaditos del barrio.
3: Los sanguchitos de Mía.
0: Sí.
3: Sí, mucho emprendedor.
11: Picada y vino se vendió mucho.
3: Sí, picada se vendió mucho. No, ayer las panaderías, yo anduve por la calle hasta las 3 de la tarde. Colas hasta en la calle, en todas las panaderías explotadas. Sí. Yo decía, qué alegría. Yo
12: qué buen horario, porque te corta el día, pero te permite el festejo después.
3: Claro.
2: Sí, claro. Yo también quería llevar algo a mi casa y pasaba por todas las panaderías, todas cola en la puerta. Yo digo,
11: claro, porque era el reencuentro.
3: En mi barrio hay una muy chiquitita que siempre es muy tranquilo, nunca hay nadie, a mí me da mucha pena. Ayer había cola. Yo dije, ay, qué suerte.
0: Bueno, 7:26, buen día.
13: Lo que dije el otro día también cuando terminó el partido, ¿no? Que lo siga disfrutando y viendo de esta manera, que es una locura lo que este grupo acaba de conseguir una vez más, meterse en una final del mundo otra vez, que venimos de ser campeones del mundo, que venimos siendo los mejores durante estos últimos 4 años, duela quien le duela y digan lo que diga. Y hoy una vez más nos ponemos entre los dos mejores del mundo, y eso demuestra que todo lo que hicimos no es casualidad, y que nadie nos regaló nada. Conseguir 2 finales del mundo seguida es para poco, y este grupo lo consiguió.
0: Qué locura.
3: Hermoso.
0: Un animal, no es común esto, No es común en el fútbol mundial, no argentino. Mundial, el hecho de ganar permanentemente. Ah, no nos dimos cuenta. No, bueno, pero digo para, claro, para valorar.
1: Gracias, Fer, gracias por la información.
0: No es común, no. Solo que...
1: Eso sí, Santi. No,
0: porque escuchá.
1: Aporta un poquito más.
0: Mal,
1: una mirada un poquito más elevada, Costa.
0: No, digo esto porque
1: te entiendo.
0: Si le hubiera dicho Sorbo,
1: te
0: hubiera matado. No es como... Y no.
1: Necesitábamos
0: la información, Fer. Ganar todo durante tantos años. No.
11: Me quedo con que Sorbo dice tonterías.
0: Bueno, pues si lo hubiera hecho Sorbo, bueno, o bajo,
1: para él, no, para mí. Me cruzaban a morir.
0: No, bebé.
3: Yo lo iba a decir, me quedé callada.
1: Estaba corriendo allá por un palo más para él que para mí.
0: Mirá si Majo hubiera dicho, ¿es tan común
3: ¿Es
0: esto?
3: ¿Es tan común?
0: No.
3: Yo lo iba a decir, pero sentí que era tu tema.
0: Como yo le dije, hablando con mi viejo, ¿cómo pasa 500 años que no se te da esto?
3: Sí.
0: Es imposible.
3: Hermoso.
0: Una epopeya.
11: Decí la estadística, Fernando.
0: Sí.
11: El 60 y pico.
0: No te enojes, Fernando. Te enojaste.
3: Te pegan por sólido.
0: ¿Te enojaste?
1: Fernando. No me enojo.
3: Aparte que necesitamos fuerte esta semana, sobre todo. Estos días son tuyos.
11: Cuento con vos, Fernando.
1: Estos días del año.
0: No, a mí lo que me encanta es, Fernando, fuera de joda.
1: No, deja, ya está. No quiero.
0: Como digo una cosa, digo otra. Y ya cerrando casi este mundial, faltan 2 partidos nada más. Él es un periodista deportivo muy respetuoso y sobrio. Es un elegante.
1: No toma nada.
0: Pega con altura, pega con dato.
3: Con educación.
0: No cae en la chicana, no cae en la demagogia, en la tribuna. Qué grande Emiliano Rashi. No, qué grande Fernando. Es cierto. Es muy común, Fer, en tu gremio, que la pasión te gane y empiezan a decir cualquier cosa y a boquear.
3: O que hablen para la tribuna. Claro. Sos un elegante.
0: No, y Fernando es un justo.
3: Es un justo.
0: Justo.
3: Justo. Qué lindo para el
2: mundo.
3: Aquí ya hace un justo.
0: Sí. Pero la verdad que terminando el mundial es impecable tu laburo, Fernando. Por eso.
3: ¡Bravo, Fernando!
4: ¡Bien, Fernando!
3: Sólido.
4: Ahora tranquilo, máquina.
3: Volvemos cuando quieras.
4: No se acostumbre.
7: Por eso bueno, la bienvenida.
0: Es normal que gane tanto. 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
0: 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Ahora sigamos con el hola, hola, buen día. Hola.
14: Buenos días. Buen día, Santiago. Buen día, equipo. Este es mi hola para ustedes y para la Argentina. La gran Argentina que tenemos.
0: Claro.
14: Bendiciones para todos, loco. Gracias.
3: Vamos.
15: Hola, Club del Moro, acá de Villa Mercedes, San Luis, yendo a trabajar, feliz por Argentina. Vamos, Argentina, que tengan lindo día, país.
3: Igualmente.
16: Hola, hola, hola, Club del Moro, acá estoy en mi casa, saliendo de la escuela.
3: Ay.
16: Estoy feliz porque hoy es mi feria de ciencia.
3: Bien, muy bien, suerte en la feria.
17: Hola, hola, me llamo Isa, tengo 8 años, vivo en la provincia de Buenos Aires y saludo para hoy, es para mis nonos que me están escuchando por la 100. Besos.
3: Un beso.
0: No.
18: Sí, hola, es para Osvaldo Alfredo, que está cumpliendo años. Y para todos nosotros, estamos tan contentos del triunfo argentino. Aguante Argentina y aguante mi OVA.
3: ¡Eso!
0: ¡Vamos!
3: ¡Que cumple OVA!
19: Hola, Club del Moro. Soy Mica de Mar del Plata. Estoy yendo a la escuela. El beso de hoy es para mi papi y mi mami.
3: ¡Besos!
20: Hola, hola, hola chicos, buen día, un saludo grande, que tengan un buen día, soy un fiel oyente, acá los escucho todos los días.
3: Beso.
21: Hola, estoy yendo con mi mamá Noelí a la escuela y los escucho y los miro todas las mañanas.
3: Menos mal, beso.

0: Qué locura, es un sueño esto. Hay que dar la vuelta. Bueno, en cualquier parte del mundo donde estén escuchando el Club del Moro, les mandamos un abrazo, porque hay argentinos festejando en todo el mundo.
1: En todo el mundo.
0: Ayer, no sé, por ejemplo, mi hermana que vive afuera, ver a mi sobrinita que está allá tan lejos y verla con la camiseta y la gorra de la Argentina. Y claro, y cada uno festeja y cada uno siente que su patria está donde está uno. Las imágenes de la Antártida, la base Esperanza.
1: Qué lindo.
0: Uno saliendo en una tormenta de nieve.
1: Frío.
0: Camisetas y con la camiseta.
2: Derretí el hielo a su pasión.
0: No, qué maravilla.
1: Qué país hermoso que tenemos.
0: Qué país hermoso y las ganas de festejar que tenemos. Y lo que tiene el fútbol es que nos une.
1: Sí, nos une. Saca para adelante.
3: Por suerte no hay grieta.
0: Nos une. Así que bueno. Y el partido de ayer era muy importante, porque aunque me digan que no, el factor Malvinas es una herida que está y que no cierra.
4: Y qué fuerte lo de los Chelsea que puso
0: el trapo ese. Sí, esa para mí fue la foto de la
4: lo van a sancionar, seguramente. Van a sancionar.
2: Argentina, no al jugador. Argentina seguramente se le viene una sanción.
4: Pero es plata.
2: Será económica, claro. ¿No?
1: Sí, ¿cómo cantaron el himno, chicos?
4: Pero me pareció. A mí me gustó.
1: El himno fue
2: muy bien el himno.
1: Era muy fuerte.
5: Sé que el jugador lo dijo en una nota después del partido de que ellos no iban a cantar de esa manera, pero se ve que se emocionaron.
2: Sí, primero fue el de Inglaterra, se escuchó en la cancha, el que no salte es un inglés. Claro. Y después de la manera desde Messi, el Dibu, Scaloni terminando, ¿no?
1: Y ellos también tratando de ser justos, o sea, estar en la medida justa. Creo que también eso habla.
0: Para mí, Scaloni. Y la humildad de Messi.
1: No, y Scaloni
0: ellos son los que ponen la...
1: Sí, la vara.
3: La vara.
1: Esto lo hacemos,
4: aparte, ¿qué fue lo que pasó con Bellingham y Messi? Que discutieron, hubo como un pase de palabras.
1: Sí, no entendí eso yo tampoco.
2: Con Messi. Y con Paredes también. No
4: claro
2: sé
4: que
2: qué.
4: Le dijo...
6: en la mitad del partido.
4: Ahora vas a ver, le dijo.
1: ¿Ah, sí?
6: Cuando puso cara a Messi de...
2: Con Bellingham.
4: Ahora vas a ver.
2: El partido estaba picado ya desde el principio.
0: No, el arranque fue tremendo.
2: Con la previa y después también. La primera jugada, Paredes fue a marcarle la cancha a Bellingham.
1: Fue raro, sí.
2: Enzo Fernández con un golpe de atrás. Sí. Digo, para decir, mira, si nos van a ganar de guapo, no. Ganame con fútbol, porque por coraje, valentía, no me vas a superar. Y bueno.
0: La gente que festejó en la Antártida tenía una temperatura, escuchen, de menos 30 grados y vientos de 130 kilómetros. Y se viralizaron las imágenes de la gente festejando, claro, en la base argentina, en la Antártida, la base Esperanza. Y claro, ahí la gente que está ahí, los científicos que están ahí, están festejando y están felices como nosotros.
1: Un busito de tan abrigado, una remera, te digo, para la temperatura que hace.
0: ¿Qué te importa? ¿Qué te importa?
1: Tan abrigado. Hoy están todos con dolor de garganta.
0: Ahora, a mí me da miedo cómo lo vivo yo.
4: ¿Por qué?
1: Porque últimamente estás miedo. Así, ¿no? Sí. Más visceral con esto.
0: No, que me pongo muy nervioso, lo sufro.
4: Yo también.
0: No me gusta eso. Yo pensé que era de más grande y iba a estar más relajado.
1: O sea, el domingo va a ser jodido.
0: ¿Sabes que ya no?
4: Para mí ya no tampoco.
1: ¿No?
0: El domingo tiene que ser una fiesta, pase lo que pase.
1: Siempre decimos obviamente lo mismo, queremos ganar, estás ahí.
0: Pero este partido contra los ingleses es algo especial.
3: Que este partido fue más importante que la final.
1: Este partido tenía mucha carga afectiva.
0: Este partido fue un mundial solo.
1: Parte. Sí, extra, mismo. Claro.
0: Por la historia.
2: Sí, hay una diferenciación entre el héroe y el excombatiente. El excombatiente es la persona que nos puede dar una nota, que puede hablar. El héroe es el que murió en el campo de batalla.
0: Ah, mirá vos, diferencia.
2: Claro, pues no sé.
0: Uno llama héroes
1: a todos.
5: Pero el excombatiente es héroe también.
2: No, los excombatientes se dicen que no. Héroe es el que dio su vida
1: por en el campo la de patria. Batalla.
2: Acá están los excombatientes, las luchas, todo lo que sabemos. Pero el héroe es el que dejó su vida en este caso.
0: Igual para nosotros no deja de ser héroe, ¿no?
2: Claro, pero está buena la diferencia que hizo este excombatiente, porque también es honor y gratitud a la gente que dejó la vida.
0: Que murió. Bueno, buen día. 7:38.
2: Tenemos el diálogo en exclusiva para el Club del Moro entre Messi y Bellingham. ¿Qué se dijeron a través de la lectura de labios, sí? Y un audio montaje. Esto pasaba en la mitad de la cancha, algo que recién decía Didi también Bebe.
7: ¿Qué? ¿La infracción de ahí? No, para mí no fue falta. No te pueden cobrar todas las infracciones que tú quieras.

0: es así. ¿Listo? No es así.
1: ¿Qué? ¿No puedo tener una falta o te cobran todas?
0: No. ¿A mí? Allá me golpearon y no cobraron.
1: ¿Qué?
0: Nada.
1: ¿No fue falta eso?
0: Me golpeó en la cabeza.
1: ¿A mí no me pueden cobrar una falta?
0: No.
1: ¿Entonces por qué a mí no?
0: Por favor, Leo, no fue falta. No fue falta.
1: ¿Está bien? ¿Está bien?
2: Ahí está. La carita de Messi diciendo, ah, mira. Ah,
3: bueno,
2: mira.
3: Bastante respetuoso. Pensé que se habían puteado.
2: Me encantan las voces. Y las voces.
3: ¿Sí? Era ves, México, no te.
2: Tienes que, pero es que no fue falta, güey.
3: ¿Por qué no me puedes cobrar a mí?
2: Pero es que, pues, que no ha sido falta.
3: ¿No me puedes cobrar a mí? No. A tú te cobran todo y a mí no me cobran nada. Es hacer cualquiera.
4: La transmisión de Televisa.
2: Sí, qué groso locutor que hace las voces. ¿Cómo se llama? Brian Pavón. Bueno, chicos, vamos a ser muy serio.
3: Ay, ay, ay. Ay, ay. Más serio.
2: Se conoció la historia de una separación. La ruptura amorosa fue tremenda y suelen ser complejas.
3: Salud.
2: Sigo. Un hombre llevó el concepto de división de bienes al extremo y dijo, lo que compré con mi esfuerzo conmigo se va.
3: Che.
2: Terminó con su pareja y cayó con un camión de mudanza.
3: Es mucho igual.
2: Que lo puso de culata y cargó todo lo que él había llevado a la casa.
3: ¿Todo?
2: Hasta el ventilador de techo.
3: Ah, iba a decir, arrancó el inodoro.
4: Arrancarlo.
3: Es un montón.
2: Sí. La escena que parecía extraída de una comedia dramática incluyó el retiro de muebles de gran porte. Se llevó la cama, electrodomésticos, heladera, hasta el ventilador de techo. Hay que sacar el ventilador de techo.
4: Terrible.
3: Hay que arrancarlo.
2: Sí.
3: O desmontar. Es muy complicado sacar un ventilador de techo.
4: Aparte, uno que siempre se va cuando te mudas, te dice de la mudanza que no, son dos muebles. La cama, nada es la mudanza.
2: Tú has enojado, aparte.
4: Siempre.
3: Pará, pero este arrancó hasta el inodoro, me parece. La tabla, todo. La cortina.
2: Cuando
3: se
2: han separado, ¿cómo se separan las cosas? ¿Cómo se dividen las cosas?
5: Bueno, yo no tuve.
3: Es que depende. Sí. Depende cómo. A mí me parece que depende mucho cómo te separes. Porque no, si chico, más pero, o menos.
2: La gente se separa mal.
4: Enojado, vale.
2: Ahora, el 90% se separa mal y el 90% sí. Quiere sus cosas.
3: Siempre hay uno que pierde más, chicos. Siempre hay uno que pierde,
4: bueno, sí,
3: pero.
4: Sí, porque tampoco te va a poner. Va, qué sé yo. A ver, bueno, vos llevate el sillón, yo me llevo las dos banquetas. Vos llevate la.
3: Sí, debería ser
4: sí.
3: Así.
4: Ah, no, bueno, pero digo, para cuantificar, digo, con una listita. A lo que me refiero que vos decías, Anita, hay uno que.
3: Pierde más.
4: Siempre hay uno que pierde. Por eso.
3: Sí, digo, pero siempre no. Hay uno que pierde. Que se va y dice, bueno, yo te dejo las cosas, toté como una cuota medio como de lástima.
5: También
3: y
5: este, depende si el otro arma rápido, porque
2: para mí depende veces, quién se mandó la cagada.
3: Claro, bueno, a veces eso, no es una cagada, pero igual
5: eso depende
3: que,
5: cómo te separes, pero por ahí el hombre
3: si se mandó la cagada pierde ese.
5: No, si el tipo se va al toque a vivir solo, a tener su casa, que por lo general el hombre es el que se va, bueno, vos lo ayudás a que él se arme su casa también, porque
3: claro,
5: él lo va a
4: dejar igual que
5: en pelota.
4: Si hay uno que se quiere ir, no le importa nada.
3: Yo claro, no conozco mucha gente que ayude a otro.
2: No, yo me imagino enojado tratando de sacar un ventilador de techo. Yo no sabría cómo sacar un ventilador de techo. Me cuelgo.
3: Llevó dos electricistas. Le dijo, chicos, ustedes arranquen por acá.
5: Yo conozco.
2: No, porque aparte el tipo estaba enojado porque al toque se para, ya, el camión lo tenía preparado.
3: Al toque claro. Saca el ventilador.
5: Tenía todo preparado. Yo,
4: lo
5: yo conozco.
4: Enojado antes de irse.
3: Por las dudas, dos por uno. Sí,
5: la ex de mi ex, lo peló. Esperó que él se fuera a trabajar y lo peló. Cuando volvió no tenía nada y no eran de ella las cosas.
3: Un amigo que tenía.
4: Pero robar.
5: Y lo peló.
3: Que el contrato de alquiler estaba a nombre de él y se fue él y la dejó a ella y ella le levantó hasta los pisos.
5: Por eso.
3: De parque de la
5: yo
3: casa.
5: Yo conozco muchas separaciones.
4: Pero la dueña de levantó la casa, el dueño.
3: Levantó el parque.
5: A ver, el extremo está bien, se separaron mal. Ella le destrozó la casa.
4: Ah, eso sí conozco.
5: Se la destrozó. Pero se la destrozó a nivel.
2: Le robó y le destrozó.
5: No,
2: en cualquier momento se le prendió fuego.
5: No, estoy hablando de otra. Yo tengo muchos ex, chicos. Ella le destrozó la casa del campo. Ellos vivían en una casa y tenían un campo con una casa.
3: Eso
5: la
3: no
5: casa
3: no
5: del
3: entiendo.
5: Campo le sacó hasta las canillas, chicos.
3: No entiendo.
4: Ah, no, fue guapa
2: por
4: para
2: todo.
4: La casa de acá.
5: Se la detonó.
2: Pero hay que sacar una canilla, porque yo no sé cómo sacar una canilla.
5: Le detonó, ¿me entendés? Que se llevó la
3: guerra arrasada, arrasada.
4: La cañería le sacó.
5: Se llevó no, de verdad, lo vi yo, chicos.
3: No, yo no puedo creer.
4: No te separes, Andy, porque no lo sabes.
2: Cañito, Fernando, cañito.
5: Se llevó la cocina, se llevó la heladera.
4: La canilla.
2: Los cañitos.
5: Los cañitos.
2: Cañí.
6: Los canitos.
5: No puedo creer.
6: Los canitos.
5: Se llevó todo el ovillo. Qué terrible. Él tuvo que ser de cero.
4: No importa, no importa. No importa el nombre, pero importa el nombre. Ella muy famosa y él se hizo famoso por casarse con esta muy famosa.
5: Ya está.
4: Ella, él sacó las cosas en una bolsa de residuos.
5: No sé. Está bien, pero ¿sabes qué pasa?
6: Pero poquitas cosas se llevó.
4: No importa.
6: Todo.
5: Es que depende mucho cómo te separes.
3: A veces y lo
5: guacho que vos seas en esa separación y la postura que tengas.
7: Si no tienen tampoco un mango, te va a querer
5: claro,
7: llevar.
5: Claro.
7: Me tengo que llevar heladera, pero yo. Sí.
5: Tenés que ser muy
6: para soleta. Mí todo depende de la situación económica de ambos.
5: Claro.
6: Total, total.
5: De la calentura.
6: Pero cuando vos hiciste codo a codo con alguien. Pudiste, no sé, acceder a unas cuotas para comprarte un tele, una heladera, una no sé, un microondas, algo más o menos, y te separás y no lo podés
5: afrontar.
6: Reponer, ¿no?
5: Claro,
6: lo podés,
5: afrontar de nuevo. No podés hacer doble todo.
6: Claro, ahí es distinto que si vos tenés más o menos un pasar que te permite rearmarte rápidamente. Y también depende mucho cómo terminaste la relación.
5: Por eso.
6: Si terminaste bien porque se decantó la cosa... Y nada, se terminó el amor, es una cosa, pero si hay una traición es distinto.
5: Y también hay algo que la casa es todo de todos. Digamos, no hay nadie dueño de. No es que ay, yo compré la heladera es mía.
6: No, pero eso cuando te separás sabe claro, cada quien
5: eso.
6: Qué puso.
5: ¿Sabés
4: ahí
5: qué
4: te
5: pasa?
4: Sacan sí, los residuos
5: tenés
4: de...
5: Tenés que, por eso, depende cómo te separes y cómo sea la cosa también.
3: Hay
5: mucha gente que dice, no, yo no me quiero llevar nada, prefiero empezar claro. De cero. Pero bueno, si económicamente no podés y tu claro. Ex se va a una casa y no tiene nada... Hacé la repartija.
3: Hay gente que es muy mala, que se va, el otro se va y realmente...
5: No lo deja llevar nada.
3: No, es terrible, sí. No lo deja llevar nada.
5: Ah, no.
3: Y que tiene que armarse de cero y...
5: No, por eso, tenés que ser
7: ayudás
5: muy...
7: a tu ex, pero si tu ex... Te engañó, no sé, con tu mejor amiga.
6: Chico, para.
7: Seguramente vas a estar.
6: ¿Quién ayuda a un ex?
7: No te llevé nada.
5: Es que por eso depende.
6: Muy poca gente ayuda a un ex.
5: Eso depende cómo. Claro. Y también la calidad de persona que vos seas.
6: Además, no, Majo, sí. Pero eso lo podés evaluar cuando.
7: Pero si te pegaron.
6: Chicos, depende la mayoría de las separaciones son.
5: A mí depende.
6: Son,
5: chicos, ustedes no se separaron
6: son conflictivas.
5: Nunca.
6: Pero vos te, no, Majo, pero pará, no importa, pero yo no me separé nunca, pero tengo gente alrededor que veo y el 90% son todas malas. 90%.
5: Sí.
6: La gente se separa mal. Después, por ahí, con el tiempo, pueden hacer. Ahora, separarte re bien como te separaste vos es muy poca gente
5: es
6: la que
5: raro,
6: puede
5: sí.
6: Andá, está bien, llevate cosas.
5: No, yo no me separé bien al principio, pero bueno, pero tampoco
6: pero
5: soy hija de puta que le va a
6: no,
5: la puerta y decir, pará, acá no te lleva ni una
6: y ojalá
5: sana.
6: Fuera así, pero generalmente la gente se va enojada, después por ahí con el tiempo y con hijos en medio y todo pueden restablecer.
5: Pero por eso es lo que yo digo.
6: Y en el momento de las separaciones donde realmente conoces a las
5: sí,
6: personas.
5: Eso, ahí. Depende cómo uno se separe también, siempre depende de cómo uno se separe.
6: Por eso, pero la gente se separa o se terminó el amor algunos y la mayoría porque hay otro u otra en el medio
4: no, que la amo, que la quiero mucho y no. Le mando un beso muy grande
6: y la gente digamos es muy difícil al principio
5: es muy difícil, sí, no, se llevan re bien, difícil
7: un almuerzo, mi cumpleaños, lo que sea comemos todos juntos, pero cuando se separaron
6: claro
7: se separaron.
6: Sí. ¿Pero cuántos se separaron?
7: Cuando yo tenía 5 o 6 años
6: por eso
8: yo tengo atrás, una amiga que estaba casada atrás. Mucho tiempo con un chico y cuando se separó yo no podía creer las cosas que le hizo él.
6: Yo tampoco.
5: Un amigo.
6: Ahora, vos sabés que yo fui un día para una cena. Nosotros nos juntamos todos los fines de semana con unas parejas, ¿no? De amigos. Y un día aparece una pareja nueva. Yo, qué raro, qué sé yo. Aparecen. Al poco tiempo, unos amigos míos se separan. Mm. Y el flaco este del que se separa, el que vamos a la casa, se pone en pareja con estos nuevos que han llegado. Con la mujer.
5: Con la mujer. Quilombo.
6: Bueno. Yo pensaba, nosotros estuvimos ahí haciendo de relleno.
5: Claro. Estos dos ya...
6: Estaban ustedes y pasaban otras cosas
5: claro.
6: Que se la perdieron ustedes. Y digo, pará, y digo, nos tenés que haber dicho el tipo a nosotros,
5: sí.
6: Che.
5: Sí.
6: Pues nosotros fuimos varios fines de semana y como a
5: claro.
6: Bulto.
5: Claro.
6: Y
4: bueno, eso también.
6: La separación fue un horror.
5: Obvio. Sí, yo tengo un amigo que se separó hace poco de la mujer. Venían bastante bien, le dejó toda la casa porque está con los chicos chiquitos, todo bien. Y ella metió un tipo en la casa.
4: Su casa
5: y
4: ahora.
7: ¿No se puede enamorar ella?
5: El tipo en la casa que todavía no dividieron, claro.
6: Bueno,
5: depende
6: tengo
5: de
6: otro amigo
5: acuerdo.
6: Que se separó, tengo otro amigo que se separó. Y está todo re bien, pero yo le digo, vos tuviste una gran ventaja. Vos todavía nunca encontraste un tipo durmiendo en tu casa.
5: Sí. Chicos, claro. Es
6: porque,
5: terrible.
6: Hay que irte de tu casa que te hiciste y todo, y llegar a la semana siguiente y encontrar un tipo
3: regando el pasto.
2: No, no. En el lugar de tu cama.
8: En ese somier.
2: No es porque sea tu casa, el tema es con tus hijos y claro, todo.
4: Yo te iba a decir.
3: Pero no solo eso, aparte reformando, diciendo, che, sacaste.
2: Sí, esto no me gusta.
3: Esto no me gusta. O sea, pintemos acá de toco.
4: Lo de los hijos, una conocida mía fue al partido de fútbol y estaba el ex con su actual, que ella conocía, y viene llorando, estábamos todas, y dice, no saben lo que es. Bueno, le digo, nena, se terminó, ya está, ya se terminó, ¿no? Dice, no sabes lo que es ver a tus hijos, cómo a otra persona la tratan con afecto y un montón de cosas.
2: No, pará, y después ver las fotos en las redes sociales.
4: Claro.
7: Nada más lindo que tus hijos se lleven bien con la pareja de...
2: Yo digo a mis hijos con redes sociales, con otro me descompongo.
7: No, no.
9: Yo tengo una amiga que se separó hace casi 2 años. Y el ex Mario ya formó una pareja nueva y ella se muere cada vez que ve que el flaco sube fotos con sus hijos y los hijos de su nueva pareja.
5: En eso hay que ser respetuoso.
9: Y ella ya tiene su pareja y todo.
5: Pero
9: y...
5: eso vos tenés que preguntar.
2: Redes sociales se pregunta.
5: La foto que por ahí era, bueno, no, yo lo hablé con la mamá de las hijas de Juan. Che, mirá.
2: Es que si la mamá
5: puede,
2: o el papá no te puede.
5: Lo mismo, vos tenés que pedir permiso.
4: Ah, se pregunta. Claro.
5: Se pregunta. Lo que pasa es que uno por lo general se separa.
2: Vos no puedes subir las fotos con los hijos de otro a tus redes sociales sin permiso de los padres.
5: Sentimiento.
3: No, lógico. ¿Viste?
5: Lo que pasa es que por lo general en las separaciones uno se separa mal.
8: Sí.
5: Y aunque te separes bien, las primeras relaciones, cuando vos ves a tu hijo irse con tu ex y su actual de la mano.
3: Vos como papá querés morir. Siempre deseás que lo que le venga al lado a la mamá sea algo bueno para el pibe también.
2: También depende de la edad de los pibes.
4: Era un sorbito. ¿Cuántos años tenía?
7: Cuando mi hermana era chiquita, yo me iba a dormir a lo de mi papá. Y cuando me volví a lo de mi mamá, Sofi me decía, Gonzalo se va a la casa del otro papá. Y mi papá sabe que no. ¿Qué otro papá?
5: No.
7: Papá soy yo. ¿Cómo si se va con el otro papá y la mamá?
5: Y si tu ex tiene una soreta al lado,
3: es terrible.
5: La primera novia de mi ex era un sorete de persona.
3: Sí, pasa mucho.
5: Vos te la tenés que comer dobladísima.
3: O tenés que
5: poniendo tus límites
3: lo que podés.
2: Qué quilombo, chicos, la verdad que no llegamos a nada. Mejor nos quedemos juntos. Mejor nos quedemos.
3: Y vamos, sacame el ventilador.
2: ¿Sé lo que hay que hacer de entrada? Hay que comprar 2 televisores, 2 heladeras.
5: Por las dudas. Por las dudas hay que tener un departamentito montado.
8: Bueno, eso hizo Batata, por eso no tuvimos conflicto. Él nunca él, cuando compramos el departamento, dijo, vamos, ya por las dudas arreglemos las cosas.
3: Pero Batata toda la vida va a ser un amigo, porque Batata ya nunca tuviste problema con Batata.
8: Nunca.
3: Creo que ese fue el gran problema que tuviste con Patata. Eran demasiado amigos.
2: Bueno, escuchen. 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

0: llegando en mi escaloneta personal, el 21, al Día Norte a trabajar.
1: Hola, hola, Fiemma, acá yendo desde Catán hasta Soldati, empezar una guardia.
2: Buen día, Club del Moro. Yendo a la clínica a sacarme el holter de presión que me pusieron ayer. ¿Alguien duda que lo habrá salido bien?
3: ¡Toro!
2: ¡Ay, Dios mío!
3: ¡Alegría!
4: Bueno, que fue un día raro.
3: ¿Un holter ayer? No.
4: ¡Qué maldito!
3: ¡Hacelo de vuelta!
4: Dile que te lo dejen hasta el viernes,
2: buen
4: hasta
2: día,
4: el lunes.
2: Buen día, bajando de 152. ¡Vamos, Argentina!
4: ¡Vamos!
5: Se va para zona norte, seguro.
6: Yendo a Estados Unidos a alentar a mi selección querida. Si Dios quiere, en 10 horitas estaremos allá, así que bueno.
3: ¿En serio?
6: Viajando para ver a mi querida Argentina.
4: Qué bien, bien. Hay que dárselos en vida.
7: Buen día. Como siempre, escuchándolo, Gabriel de la línea 109, yendo. De Liniera, Puerto Madero. Saludos para todos.
4: Beso 109.
8: Hola, buen día. Acá desde Bursaco con el 263 a Quilmes. Y hermosa mañana, ¿verdad?
3: Claro.
9: Eso. ¡Argentina! No. ¡Argentina! ¡La escaloneta ya llegó!
3: Yo estoy comiendo una ensalada de fruta de que mandó el faraón.
4: ¡Qué bien!
3: El
4: faraón.
3: ¡Buena, Turco!
5: Gracias a los tomates.
4: Ellos traen, lo vienen a traer.
3: Tenemos el saludo bebé ahí del faraón.
10: Ya lo dijimos, ¿eh?
3: Agradecimos.
4: Sí. Geniales.
3: Chicos, qué rico todo lo que mandó el faraón. Gracias, Turco.
5: Ay, te mandó la rumba personalizada, rumba. Además, ay. Por Dios, con el número de documento y todo. ¿Dónde vota la próxima elección? Todo. Número de orden todo. De Santiago.
4: ¿Cuándo te vencen los impuestos?
5: Está bien. Faltita de queso y huevo para la prote, Gonza. Sí. Hoy tenemos entrenamiento.
4: Los sanguchitos de miga para Santi.
5: Ya me clavé tomate, ensalada de fruta.
4: Sí, sí. Espectacular.
3: Estoy comiendo
5: el domingo.
11: La naranja,
5: el
11: pomelo,
5: se
11: kiwi.
5: Come tarde.
3: No, se come temprano. Para mí temprano, para las 4 estar tranquilo.
4: Para mí al bebé, claro, sí. Se come temprano.
3: Sí. ¿Qué horario las 4?
4: ¿Qué se come? Es la pregunta. Asado se come para pero mí. Pero no, ya estamos muy fin de mes.
12: No, para mí, bueno, pasta, pasta.
4: Dame otra. Ya. Pasta.
12: Con lo que hacemos, pasta.
4: Con lo que haya.
12: Pero así estamos todo prolongado.
4: Sí, para mí ya es fin de mes, sí. El 19.
5: Pero así sí, obvio, para la gente también.
12: Para mí haces todo como prolongado. Agarrás y tenés que hacer todo.
5: Estás desde temprano.
12: Desde temprano, tenés que armar merienda y cena, todo junto. Sí. Sí, entre vaso y vaso, agua.
3: Ay, bueno, chicos, por favor, qué noche, qué madrugada, qué día raro. Hoy, porque fue que... Ayer fue como feriado, la mitad del día, después los festejos de la noche.
5: Hoy mucho feriado... Me tomé el feriado.
3: Sí, feriado. Me tomé.
5: Sí, yo ayer voy a dejar el auto.
4: Mucha falta en la escuela también. Muchos chicos que lo van al colegio.
5: Voy a dejar el auto a la vuelta de casa, que está en la cochera, y René me dice, te aviso que al hablar del partido nadie venga. Y le digo, y si me estoy muriendo, llama a una ambulancia, no vas a ir en tu auto.
4: Estuvo bien.
3: Bueno, Fernando, ¿qué dijo el mundo? ¿Qué dijeron los diarios del mundo de la... Del batacazo, el gran triunfo de la Argentina?
5: Tremendo. La imagen preponderante es, obviamente, el festejo de la selección argentina. Messi en andas, en algún momento cuando ya terminó el partido y la celebración, la gente empezó a cantar que de la mano de Leo Messi, y bueno, fue Licha Martínez que lo sube en andas y lo revolearon por el aire, ¿sí? A Lionel Messi, también justamente el festejo del segundo gol, el tanto de Lautaro. Los inmortales, por ejemplo, dice el equipo de Francia. Sobrehumano, un diario portugués. Marca, español, la final más bonita del mundo, y final, Marca de Madrid y Mundo Deportivo, especialmente de Barcelona, final brutal con el festejo de Leo Messi, arrodillándose en el campo de juego, puño apretado y mirando para abajo, que fue el mismo festejo que realizó en la Copa América de Brasil, cuando termina bien pero bien ahí tirado contra el lateral, Messi, cuando teníamos la pelota, y la consagración frente a Brasil. Ni más ni menos. Los diarios británicos ponen a Messi también. Hay una doble tapa. Lo ponen a Messi y también el lamento de Harry Kane con Pickford, que estaba el arquero, que estaba en el suelo. No logré la traducción literal, Bebe, pero ellos cantaban cuando ganaban Wonderwall, la canción de Oasis, ¿no?
4: Sí.
5: Que la letra, que nunca te dejarán solo, que te va a acompañar como un amigo que siempre está. Bueno, pusieron Wonderwall. que no sé qué, qué no, querrá decir.
10: No, no sé.
5: Seguramente porque decía, después de ese, vos, Maju, me das una mano. Ahora,
4: la pelota
5: ahora
4: fantástica.
5: Te mando.
4: Yo soy más.
5: No, para mí algo de fracaso y todo, porque además cuenta en la historia de 60 años de los Tres Leones Furiosos, sucumbe o se hunde ante los goles sobre la hora de Argentina. Así que se rinden a los pies. El mundo entero está hablando de la selección argentina.
12: La crítica que le hacía el Wanda era con perdón.
5: No, disculpa que te interrumpí.
12: Era con respecto a que cuidaron demasiado la pelota. O sea,
5: el
12: 1-0, claro.
5: Sí,
12: como se metieron muy atrás, y esa es la crítica de los diarios británicos.
5: Total.
12: Utilizando, cambiando palabras.
5: Sí, futbolísticamente, la verdad, inexplicable lo que hizo el técnico. Porque vos te podés cuidar, podés sacar mediocampistas, delanteros, poner más defensores, gente alta, podés decir, claro, che, esto me atacan por arriba. Bueno, 38, 40, 42 minutos del segundo tiempo, sí, pero la verdad, meterse tan pero tan atrás.
4: Hoy le están dando mucho,
5: claro, por la pelota, y aparte le terminan haciendo justamente, porque desde afuera del área, y bueno, hay capacidad de Enzo Fernández que te la clave en un ángulo, y después, gol de cabeza, centro de Messi, no lo marcaste, y Lautaro Martínez, adentro del área chica, superando a Stones, que es uno de los jugadores más altos que tiene Inglaterra, pero muy atrás, la verdad, inexplicable. Y Argentina lo aprovechó, ensanchando. No me quiero explayar, Santiago. Pues sigan ustedes. Participemos todos.
4: Quiero comerme el programa. Bueno,
11: pero te busqué la
5: sponsor,
11: la traducción. Que tiene que ver con llanto desconsolado.
4: Ah.
11: Juego, claro, el juego de palabras.
5: Me encantó, Sorbi. Gracias, Sorbi, equipo.
11: De nada.
5: Espalda con espalda.
11: Sí.
5: Narizota con naricita.
11: Vale.
4: Qué mal.
11: Narizota con frente.
13: Ah, igual ayer la mirada de Scaloni.
11: Son parecidos, ¿eh?
13: Muy parecidos.
5: Facha, ¿eh?
13: Es que acá no.
5: Buen día.
4: Monstruo.
5: Facha.
12: Ay, Harry.
13: Harry está triste.
12: Debe estar triste también.
13: Sí, el que está triste es el rey.
4: ¿Carlos?
13: No, el hijo. El príncipe William.
4: Ah, el príncipe.
5: Y bueno.
4: Y bueno, habían salido a alardear también.
13: Entre la cake que no le come.
12: Ay, sí.
13: No, hablando de no comer, Victoria Beckham, chicos, la Beckham.
4: Por favor.
13: Sí. Igual Beckham ganó ayer, igual.
12: Pero estaba desconsolado.
13: Por Messi.
12: ¿Lo viste?
13: Claro. Igual no podía festejar mucho, ¿eh?
5: Se quedó 45 minutos.
4: Eso te iba a decir, se quedó.
5: Que el argentino se metiera dentro del vestuario.
4: Quedó.
5: Gritó el gol como loco. Obviamente quería que gane Inglaterra. Él fue figura de Inglaterra mucho tiempo.
13: Chicos, pero pará. Se le tiene que quedar chupándole la bola a Messi.
5: Bueno.
13: Y claro.
4: Y pero es Inglaterra.
13: Pero no importa, pero no puede ser mucho quilombo porque él tiene negocios con Messi.
5: No, está bien, pero obvio. Se podría haber ido.
13: Aparte, la mujer de Messi le dijo, estos no entran más.
4: Estos no entran más a casa.
12: La flaca y el rubio.
11: El gol.
12: No, bueno, pero son ingleses.
13: Ahora ella nunca una sonrisa, nunca nada.
4: Ni con el gol se sonrió.
5: Cero expresión.
12: Pero dicen que no le gustó mucho que él la abrazara en el momento.
13: ¿Qué va a hacer?
4: ¿Para qué la tiene entonces? Porque la verdad que si no la puedes abrazar, no compartir una cena.
13: Para mí no son pareja, para mí son una sociedad ellos.
11: Esther también.
13: Bueno, ellos son una gran empresa.
4: Pero ella lo filma en la gran
13: empresa. Los Beckham son una gran empresa.
5: Siguen viviendo juntos.
4: Saben el juego.
13: De hecho, el gran éxito de él lo tiene. Él era un gran futbolista. Pero toda esa cosa que le puso ella de marketing, justamente fue ella. Ella lo vincula con la moda,
4: los ves juntos y decís, ¿cómo hace para abrazarla y que no se parta?
5: No la quiebre, ¿no?
12: Está muy flaquita ella, sí.
13: Aparte, cuando le agarró la panza es porque ella necesita tocar algo, que tampoco él tiene tanto.
4: Algo de alimento, y el alimento que tenía él en la panza. Igual hay algo raro, ahí nos terminan de cerrar, che.
13: Bueno, para mí tiene una pareja hermosa ellos, atravesando un momento muy difícil con el hijo. Pero ya no sé si les importa, porque ellos tienen que seguir adelante. Y son los Beckham.
4: Ella hizo como una reunión donde fue Antonella, porque son amigas.
13: No, ella sacó un emprendimiento.
4: Está en una mesa, vos los viste, en una mesa como comiendo todos.
13: Sí, fue Valentina, la mujer de Enzo.
4: Ella parada con un vestido que solo a ella le puede
12: ayer,
4: quedar.
12: Después,
4: no,
12: antes,
4: no, no, antes, hará antes. Dos semanas. Con un vestidito color bronce, pero que solo. Y la ves al lado de Antonella.
12: Bien.
13: Vos sos muy Victoria Beckham.
4: Igual, yo no sé.
13: De la selva.
4: Claro, más rústica. Claro. Mal. Más rancho. Esa
13: la Vicky Rancho.
11: Pero hacele dos reflejos, Anita.
13: La Vicky Beckham y la Vicky Rancho. yo.
4: La Vicky Retro.
10: Tiene, claro, comprás la que
13: depende. No, sin presupuesto.
4: Que podés.
12: No,
4: claro.
12: Te podemos tunear.
11: Sin presupuesto.
12: La tuneamos.
10: Bueno, Victoria está
12: tuneada.
13: Viste lo que te llega. Está, pará, está muy bien ella.
10: Está muy bien.
13: Vaya que está muy delgada, está muy bien.
4: Lo que pasa es que es tan flaca.
13: Tiene mucha guita en sí, mucha.
12: Mucha cara de traste.
13: Son muy ricos. Pero claro, yo digo, tener tanta plata, tanta cosa para...
4: No estamos juzgando su cuerpo, estamos jugando la situación.
13: No, pero no por su cuerpo, le estamos jugando a ellos porque son para todo.
4: Da la sensación de que no disfruta.
13: Y ellos se ponen ahí.
4: Sí.
13: Ellos se ponen en el candelero, justamente, para ante los ojos del mundo. Y vos ves, yo lo veo Beckham como un tipo que disfruta de eso.
4: Yo lo veo bárbaro.
13: Ahora, ella, nada, loco, nada.
12: Está
13: viendo
12: caca todo el día.
4: ¿No será que ella después llega a la casa y se caga de risa, se tira pedo?
14: Claro, yo pensé en un momento.
13: Un día le preguntaron. Un día le preguntaron, ¿por qué Victoria Beckham no te reí? Y dice que ella, cuando sale riéndose en la foto, sale muy fea.
4: Ay. Bueno, pero entendés que tiene un quilombo
14: bueno,
4: enorme.
14: Con cara ojete tampoco no sale muy bien.
13: Pero digo, una mujer grande, si a esta altura te importa, ya está.
10: A ella estima que son puro ego.
4: Pero a mí ella viene con un nieto y, viste,
14: ella no está de vuelta.
4: Me digan abuela.
13: A mí me encanta
4: ella.
13: A mí me encanta ella, que es muy coqueta y está todo bien y cada uno puede hacer lo que quiera, obviamente, ¿no? Pero que nunca se relaje.
4: No se relaja.
13: Que nunca se cague de risa, que nunca haga un chiste, nunca una...
4: Harta, no, harta está.
13: Que nunca putea al juez, ¿entendés? ¡Hey, juez!
4: Nada, bueno, harta.
13: Oralo, un escupitajo.
4: Una Spice Girls, o sea, ¿entendés? No es que fue...
10: Pero a las otras no les habla, ¿eh?
4: No, no. Tiene un cuaderno donde putea, donde anota todas cosas feas, lo guarda y sigue fingiendo.
13: Bueno, y el príncipe dijo, habló.
10: ¿El William?
13: Sí.
12: ¿Así que dijo?
13: Felicitó a su selección.
4: Y viste que son gente...
13: Que hay un mal humor y un quilombo en Inglaterra.
4: Había que sembrar un poco de tranquilidad. Sí.
13: Bueno, chicos, llegó Marcela y hay que decirle gracias hoy.
4: Gracias. Sí, gracias, Marcela. Sí.
13: 520. Parte del triunfo anoche son los efluvios de Marcela Taura.
11: ¡Vamos! ¡Tuyo!
12: Yo les dije que ganábamos.
4: ¡Ay, sí!
13: Ahora, ¿te quiero contar algo? Yo cuando ponías que ganábamos, qué sé yo, yo tenía también tanta fe porque la Argentina estaba... avasallando en un momento, digo, esto tiene que entrar. Y yo, claro, si ganaba Argentina no iba a ser el programa, fui al freezer y me saqué una carne. Pues dije, hoy, perdiendo y todo, hoy ceno acá.
4: Hoy sí.
13: Lo decreté. Marcela, saqué la carne y ¿qué hice?
12: Mirá, hice la carne. Mi hijo se fue, yo trabajé ayer en el programa en Intrusos Santo, mi hijo se estaba yendo a la casa de un amigo. Entonces me dice, ay mamá, está nublado, día gris, no, hoy no pasamos. Le digo, quédate tranquilo que pasamos. Pasamos. No, después. Porque yo sigo ese evidente.
13: Claro.
12: Y él
4: es evidente.
12: Es evidente.
4: Él lo dijo el domingo.
12: El domingo lo saqué en Infama.
13: De Argentina, ¿Y qué pasa el domingo?
15: ¿Qué dijo él?
12: Él dijo que pasamos. Ahora, ayer me mandó un mensaje que teníamos que hablar por España. Pero el otro día dijo que pasábamos. Yo estoy segura que pasamos el domingo. Si pasamos ayer, pasamos.
11: ¿El domingo hay Infama?
12: No.
13: Chicos, pará.
12: Creo que no.
13: Una cosa.
12: Claro.
13: Una cosa.
12: Yo sepa hasta donde yo hablé.
10: ¿Te quiere tomar el día, no?
4: ¿Qué va a hacer?
10: ¿Te quiere tomar el día?
12: Se quiere ir a la final.
13: No, chicos, yo le voy a decir una cosa. Argentina, como jugó ayer, jugó mejor que todo, ¿no?
12: Sí,
13: claro.
12: No hay discusión.
11: Argentina.
12: No hay discusión.
13: 8:23, buen día.
11: Sí. ¿Cómo está Macallita?
13: Bueno, la FIFA vende fragmentos del césped donde se disputará la final del mundo.
12: Ah, mira.
10: ¿Ya lo vende?
16: En México hacían eso en el 86 también.
13: Bueno, todos.
4: Esperen que termine el partido, si no va a estar toda agujereada la cancha.
10: El futbolero es un buen recuerdo.
4: Chicos, no lo vendan todavía, no terminamos.
13: No sé dónde lo ponés,
15: el partido. Depende qué pedazo de cancha te toque.
4: Acá es la pregunta, porque si te toca césped, ¿cómo conservas el cachito?
13: Escuchen.
4: Lo planta en tu paz.
13: Cada piecita va a costar $450.
4: Bueno, bastante caro.
13: Las más chiquitas y las más grandes, $3,000.
4: Ah, muy caro.
13: El tema que haces con los yuyos de eso, pues es.
4: ¿Solo yuyo o tenés pedazo de pared? ¿Van a picar
12: si
4: alguna
12: un
4: pared?
12: Jardín, ¿no lo podés poner ahí?
17: Y pero se te mezcla con el césped. Yo agarro un pedazo de césped y te digo, esto es la final del mundo.
10: Pero
12: lo pones. Si alguien tiene plata, compra varios.
4: Pero no, ¿cómo lo pasás por la aduana?
10: No sé cómo será el domingo post partido, pero por ejemplo, en Qatar no había mucho control y una vez. Consumada la vuelta olímpica de la selección argentina, un montón de gente invadió, se metió adentro de la cancha para la foto, un pedacito de red, todo. Y en cuanto al pasto, lo pelaron, ¿eh? Y fue gratis, no, no tuvieron que pagar nada, la FIFA, tal, pero...
13: Pero ese pastito se seca.
10: Y bueno...
11: No, lo, va, sí, por ahí lo tienen en...
10: Lo guardás,
11: uno lo pone como entre madera y como...
4: Lo regás si con una...
13: Bueno, pero tarde o temprano se seca o se te pudre.
4: Lo regás con una
11: un amigo
4: spray.
11: Que tiene un pedazo de red de Qatar.
13: ¿De red?
11: De red de
4: la...
11: De
4: arco.
11: No, porque los que justamente sí. cortaban un pedacito de...
13: Sí,
16: bueno, claro. un chorro.
4: Un chorrito.
11: No.
13: Bueno, ¿qué les gustaría tener y de qué o de quién? ¿Qué le gustaría tener, por ejemplo, no sé, Marcela, vos decís, bueno, robarle una joya a Jennifer López, ponerle un...
4: Maquillaje
13: de Jennifer López, la pupa, la pupera.
4: Claro, la pupera.
13: Pupa,
4: claro,
13: buena.
4: No, la pupa. El bolsito.
13: ¿Vos qué te gustaría tener de quién?
4: La raqueta de Gaby Sabatini.
13: Pedí más,
11: pero, estamos pintando bueno. los botines de Messi.
13: No. Yo quiero tener la cuenta bancaria de Beckham.
10: Claro.
4: Bueno, Messi. Se puede pedir.
18: La quinta de Beckham.
17: Bueno, yo la cuento. Le pido la pierna de Dua Lipa.
13: ¿Pierna de Dua Lipa?
17: Sí. ¿Puedo? O sea, que pedimos.
4: Pero te van a quedar muy largas.
13: Te van a quedar vos con las piernas largas.
17: Quiero tener piernas largas.
4: Ya viene piernas locas. No, muchas piernas.
16: Pero te viene con las piernas, sí.
17: Quiero las piernas largas. Mira vos. Siempre tengo...
10: A mí me gustaría el vestidor de Jessica Sirio.
13: Con la Ziploc.
10: Claro, con la Ziploc.
13: Tiene las uñas.
10: La remera te la dejo, si querés. Pero bueno.
13: Sí, vos, Castillo.
16: Entrar en el vestido del feliz cumpleaños de Marilyn Kennedy.
10: Podés.
4: No, y tenerlo. Que te quede. Y tener
16: entrar.
4: El vestido.
16: No te hablo del vestido.
10: Propónetelo.
16: No, bueno, la que no le entró por el culo se lo rompió todo.
13: Sí, la que hay que
4: La Kardashian.
13: Sí, vos.
11: El barco que se compró Neymar.
17: Ya con los barcos.
4: ¿Qué lo mantienes?
11: Igual.
4: Necesitas la guita.
10: Sí.
4: A mí me gustaría ser Victoria Beckham para tenerlo a Beckham.
13: Y comerte todo.
4: En realidad,
13: ¿vos
4: hay,
13: para vos es más unos días siendo Victoria Beckham, ¿cómo se la devuelve?
4: Hecha cuero se la devuelvo.
13: Llena, mira.
4: Engordada.
13: Rosagante.
4: ¿Sabes cómo te la devuelvo con los cachetitos rosados? Así
11: contenta,
4: te,
11: con una sonrisa.
13: Chupando cerveza. Ay, y internet.
16: Sí, comiendo vaca, todo.
4: En pata, con las patas sucias.
18: El tema cuando lo agarres a David, que hace mucho que no agarra algo con carne.
16: No
18: fue.
16: Sé, no
18: a
16: sé.
18: La noche.
4: Era, había que ver.
13: Bueno, buen día, 8:27. Estamos en el Club del Moro, programa número 1. 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

0: ¿Cómo va a estar hoy?
1: Bueno, Santi, un día realmente notable porque vamos a tener más de 20 nubes, inestabilidad y anuncian un fin de semana que será también inestable.
2: Mañana llueve,
3: Y llueve. Mañana viernes llueve.
2: Sí, mañana llueve.
1: Y llueve de llover, Marcela.
2: Sí, lo chequeamos con Costi.
3: ¿Y sábado también?
1: Hay un pronóstico a la tarde, no muy interesante.
2: Menos.
0: Buen día. 8:28, ¿cómo está el tránsito, bebé?
4: Actualizamos la información del tránsito en la ciudad. Choque en General Paz y la avenida 27 de Febrero, sentido Río de la Plata. Choque en la autopista 25 de Mayo, pasando la 9 de Julio hacia el Bajo.
0: Bueno, qué día raro hoy, porque después de tantos festejos ayer, hoy es como un día que no sé si es domingo, feriado, si sí, hay que ir al laburo, ¿no?
5: Es viernes, hay que esperar mucho para el domingo.
0: Pero viste que los chicos te miraron anoche como diciendo, anoche en casa cenamos tarde, ¿viste? Y los chicos te miraron como diciendo,
5: hoy mañana
0: colegio,
5: claro,
0: nos vamos.
5: Claro.
6: Y de acá hasta el domingo se disfruta, me parece.
0: Total. ¿No?
6: Sí. Fiesta, fiesta, fiesta.
0: Sí, se festeja.
6: Se festeja. Hay que llegar hoy, mañana, el sábado.
0: Yo lo que sentí ayer es una liberación.
6: Sí, sí. Yo también.
0: Había mucha tensión con este partido porque todo lo que significa.
6: Significaba mucho.
0: Y más allá que es un partido de fútbol, las Malvinas pesan, chicos, y duelen. Y duelen todavía. Entonces, se mezclaba todo. Y bueno, qué sé yo, no sé. Tanta felicidad. Yo lo primero que hice fue hablar con mi papá.
6: Ah, sí.
0: Sí. Veía a mis hijitas chiquititas y viste que se te pasa la vida por delante.
6: Claro.
0: Sí.
6: Porque va a pasar el tiempo y vas a recordar este día. Es un lindo recuerdo de familia.
5: ¿La tuya más chiquitita vio el mundial anterior o no?
0: Era bebé. Bueno, un poquito meses tenía. Porque hace 3 años y medio el otro mundial.
7: Claro, no sé.
8: Y ahora.
5: Claro.
8: ¿Entiende o todavía no?
0: Sí, está toda pintada, gritando.
5: ¿Cómo se copan los chicos? Alucinante. Sí.
0: Bueno, chicos, no me van a emocionar porque tenemos que ir directamente al diccionario. Vamos a abrir el diccionario, vamos. La tentramitrazón, ponela, Guillermo.
7: Claro, nos da suerte.
9: Dijo Peluca. Esperemos que este partido lo veamos un poco más tranquilo.
6: Ay, sí.
9: En ambos partidos me sentí mareado y con cosquilleos en el brazo y la pierna izquierda.
6: Ay, mi amor.
9: Un doctor amigo me ha recomendado tentramitrazón para que tome, pero no estoy seguro.
1: La paz solo no va a estar segura.
5: Es hermosa.
0: Bueno, voy con la primera palabra. Ipsoidad.
6: Ipsoidad. Un estado de ensoñamiento.
0: No, pero es una palabra muy, muy hermosa.
6: ¿Hermosa?
0: ¿Sí? Ipsoidad, ¿qué es?
5: Disfrutar el momento.
0: No.
5: Algo sublime, mágico, hermoso.
8: ¿A alguien le pasa?
0: A todos.
5: ¿Nos pasó ayer?
0: Ipsoidad, no, escucha. La ipsoidad es la condición de ser uno mismo. Es la mismicidad de una persona.
1: La mismicidad de una persona.
5: Claro, ipsoidad, ser uno mismo.
0: Ser uno mismo. ¿Cómo?
6: Qué bueno.
0: ¿Cómo es la palabra? Único e irrepetible. Sí. Ipsoidad.
8: Ipsoidad.
5: Los niveles de ipsoidad serían.
6: Hay que trabajarla, ¿viste? Porque la tentación siempre está de
5: ir complejo.
6: Con la manada, ¿no?
0: Sí.
8: Más en los jóvenes.
5: Sí.
0: La ipsoidad es un concepto filosófico que se refiere al sentido de ser uno mismo.
6: Uh-huh.
0: Es la experiencia íntima de la propia identidad. Y lo que significa, esto viene del latín, ipse, que significa a sí mismo. Es ser uno mismo.
1: Ser quien uno es.
0: Sí, y qué
6: auténtico.
0: Qué profundo esto, porque
5: es un trabajo de toda la vida.
0: Sí, pero qué importante y qué trabajo que tenemos que hacer todo el tiempo sobre nosotros mismos. Yo no sé si no les pasa a ustedes. ¿Ustedes no piensan mucho en ustedes y se como se autoanalizan?
5: Claro.
0: Y
5: las 24 horas.
0: Y evalúan. Y bueno, al mismo tiempo, por ahí te juzgás, por ahí te castigás.
5: ¿Qué estoy haciendo bien? ¿Qué estoy haciendo mal? ¿A dónde estoy yendo?
6: Tiempo.
5: ¿Cómo soy como mamá, papá? Sí.
0: Cada vez estoy más amable conmigo mismo.
5: Sí, yo también.
6: ¿En qué sentido? ¿Por qué decís?
0: En decir, hago lo mejor que puedo, he hecho todo, he trabajado, pero trato de ver como el vaso medio lleno.
8: O sea, no te castigas, porque
0: no.
8: Uno cuando por lo general piensa
0: y
8: empieza a analizar, se autocastiga o dice, esto lo hice mal,
0: porque
8: en vez de
0: verlo
8: bien.
0: Porque si vos buscás como la perfección en todo lo que haces, o terminás como no buscando algo que no va a existir nunca.
8: Claro.
5: Sí, y no
8: siempre vas a buscar algo más.
6: Yo haga lo que haga en mi vida profesional como en mi vida personal, trato de ser lo más fiel a lo que yo pienso. Muchas veces nosotros que trabajamos ante un micrófono tenemos que tener determinado cuidado a decir tal o cual cosa de lo que uno piensa.
0: Sí.
6: Yo todo lo que digo y todo lo que hago y todo lo que subo a las redes también, lo que elijo mostrar, trato de que sea...
0: Vos mostrás mucho porque
6: sí, yo muestro
0: tus clases de gym son fuertes.
6: Pero por eso
0: son fuertes.
6: Yo creo que si hay algo que me distingue es tratar de ser lo más fiel a mí misma.
0: La calza.
6: La calza, todo, sí,
8: trato de ser lo más fiel. Pero sos fiel a vos misma, te gusta.
0: Está bien, si te hace bien, perfecto.
7: Debería cuidar a las personas que están atrás también haciendo ese ejercicio porque se esconden. Las que están atrás que a veces aparecen no quieren.
5: Y tienen dónde esconderse, ¿eh?
0: Sí. No, porque es el plano.
8: El plano es. El plano lo hace, pero no pone retrato para que se vea.
5: A Pepe, a puro papo.
6: Pero

0: AM.
1: AM.
0: Dura de madrugada es. Claro.
2: Sí, de 3:35 a 4. Buenos días. Buenas
3: buenas madrugadas.
2: Bienvenidos, bienvenidas. Esto es APP. El programa que empieza y ya termina.
0: A puro papo.
1: Desde Paternal.
4: Por esta calcita que me regalaron, porque todas son calzas.
3: Claro,
0: toda calza.
3: El chivo la calza.
0: Bien papona.
2: Esta calcita. Es que se me marca. Llega un momento en la vida que se te marca más la papona.
0: Vamos bueno, el primer juego de la noche es leer los labios.
2: Sí.
0: A ver qué está diciendo. Mandó un mensajillo de texto, si adivinaste, puedes ganar una licuadora.
2: Ay, sí.
0: APP.
2: APP.
0: Bueno, a ver, sigamos.
2: Dale.
0: Otra palabra. Agnestis.
1: Agnestis.
3: Es una pasta.
1: Agnestis.
0: No, el agnestis es una parte del cuerpo. A mí me pasa todo el tiempo esto.
1: La piernita.
4: ¿Agnestis?
0: No.
4: La barbilla.
2: Una parte del cuerpo.
4: La panza.
1: Tocarse los huevos.
0: No.
3: Hey. ¿Algo en la espalda?
0: La agnestis es la parte de la espalda a la que no llegas cuando te pica.
2: Sí.
3: Te agarras un tenedor.
4: Rascame la agnestis. Es donde pedís que te rasque.
0: Ahí, abajo.
4: Hay una técnica que es que la persona que te va a rascar deje la mano en montoncito y vos te moves.
3: Claro.
0: No, a mí me gusta que me rasquen.
4: Sí, pero hasta que la pegan.
0: Y hay mujeres que tienen unas uñas tan lindas para rascar.
1: Sí,
4: son rascables.
0: De hecho, pará, en mi casa me rasca mi vieja, se iba a la casa de mi vieja, y en mi casa le pido a mi mujer, pero mi hijita más chiquita, pues le digo, le encanta rascar.
2: Ay, qué lindo.
4: Sí, todavía quiere.
0: No sé, no me dan ni peligro.
4: Claro, viste que van
0: creciendo. Pero siempre encontrar a alguien que te rasque.
4: Es maravilloso.
0: Y yo me pregunto siempre esto, ¿por qué? ¿Por qué nos pica más la espalda a los hombres que a las mujeres?
4: Es cierto, los hombres. No para sé, mí porque transpiran
2: por
4: un poco más.
2: La transpiración debe
0: ¿parece?
2: Ser.
0: Claro.
2: No sí. sé, pero las mujeres con el corpiño...
5: También nos pica.
2: Sí.
4: El corpiño sí, pero también creo que el hombre le transpira más.
2: Le debe transpirar
4: si
2: más.
4: Tiene pelo,
5: claro.
3: Rascarme a mí es raro porque por ahí sacas un manojo de pelo.
4: Bueno, claro, mucho pelo.
1: Y bueno, estoy tipo el pelo.
4: Te rasco y me armo una peluca.
3: Ay, cómo me gusta que me rasque.
0: A mí también me encanta, pero dice, pero es como rascar, sí, es un.
4: Es una alfombra.
3: Estoy extrañando que me alguien
1: las
3: que
1: paredes
3: me rasque.
1: Filo de la...
0: Ay, Guille, qué negro.
3: Pará, Guille.
0: Es una cosa, para ti, es una cosa. Jeropa de pendejo. De grande uno tiene que ser.
1: Señor.
0: Se gana más.
3: Pero no es jeropa, quiero
0: que me ra...
4: Está gateando, está bruceando.
0: No, señor. Y tiene una nenita que me ra...
1: Guillermo Bebote.
0: Está beboteando. Está buscando que pique algo.
2: Arroba Guille
3: Bidonde.
0: No me quemé.
1: Es oyente ella. Y dice, ay, vos sos, yo te escuchaba, me fantaseaba como eras. Sí, viene una, en esas cosas tontas que una compra, viene la manopla.
2: Ah, sí.
4: Sí, la vi, la rascadora.
2: Pero no es lo
3: es
2: mismo.
3: ¿Un palo con una manito?
2: No, sí, no es lo mismo.
3: Para largo.
1: Solo
3: para
1: una no manito. Guarango.
4: Igual no hay nada.
2: No, para
4: palo
2: así,
4: con una manito.
3: Es un palito
2: no,
3: largo.
2: Y la vas,
4: se puede estirar, muchos se pueden alargar.
3: Claro.
4: Claro. Una cosa que
3: me
4: da mucho placer.
3: El momento que más arriba de a la derecha.
0: No, pará. Y cuando no te
2: da
0: que
2: Ay,
4: quédate. Te vas corriendo, ¿viste?
2: Más fuerte, más fuerte.
0: Pero bueno, esa parte de la espalda que no llegamos ninguno. Es que al cuerpo humano le falta un brazo acá atrás en la nuca.
4: Sí, le falta. O que se estiren los dedos.
0: No limpiarte el traste. Rascarte la espalda. Sacarte los puntos negros. Escucha, un buen brazo acá atrás.
4: Y hacerte masaje más.
0: ¿Qué cosa le falta en el cuerpo? Claro. Esa es una buena pregunta. ¿Qué cosa le
4: ojos
0: falta
4: en la espalda,
0: cuerpo?
4: Ojos en la nuca.
1: Cuerpo, Santi.
0: Para mí, el pene hidráulico.
3: ¿El qué?
0: Hidráulico.
4: ¿Cómo hidráulico? ¿Cómo? Ay, no entendí.
0: Por ejemplo, está Celestita acá al costado de tu cama.
3: Sí.
0: Y vos estás sentado al otro lado y así. Tac, tac.
4: Ah, que va para sin moverte. Sin moverte.
0: Como, claro.
4: Cada uno es su.
3: Mirando la tele.
4: Cada uno es su posición. Te comen unos gnocchi. Claro. Y de paso. Vos no te tenés que mover. Se mueve el
3: hidráulico.
0: Un tercer ojo, un ojo en la nuca también. Sí, por lo que tiene el auto, ¿viste? La camarita
4: de. Claro, la cámara de
1: regalos. Sí.
2: El retrovisor. Pasa que el ojo en la espalda tenés que tener todo el tiempo un agujero en la remera.
0: Una buena teta en la espalda se agradecería.
4: Sí, también.
1: Ay, no.
3: Claro.
4: Sí, pero qué incómodo para nosotras. Muy bien.
0: No quiero más.
4: No,

0: No, no, no.
1: Y al revés también.
0: No.
2: Bueno,
1: pero si estás en cuatro,
2: claro, por eso te digo. Pero sea buena la comodidad para ustedes. ¿Sabes?
1: No, pero no para.
2: Incómodo, dos tetas, imagínate tres.
1: No, sí, pedí vos.
0: Horrible.
2: Entonces,
0: no,
2: una boca en la espalda también, dame.
0: Ustedes,
2: claro, claro.
0: Dame una boca en la espalda.
1: Claro.
2: Voy a pedir también, pedí.
0: Dame un brazo largo para que no. No, bueno, te toco un rato.
2: Sí.
1: Claro, hay muchas cosas que del cuerpo podríamos cambiar. No sé, el pene en la frente,
2: sí,
1: tipo unicornio.
2: La lengua larga.
1: A los días de calor.
2: A los días de calor.
1: Viste, los días de calor, es más ahí abajo, es todo como a...
2: Como que transpira.
1: Sí.
3: ¿Puede decir que quede al aire?
1: Sí, más fresco.
2: Pasa
1: como
2: que
1: lo puedo mirar hoy.
3: Te pone una gorra.
2: Es fuerte. Vos venías a trabajar y de Santiago, el pene, la pata del pene. O sea, ponete la gorra, Santiago.
1: No, le pones una funda.
2: O una mano con un abanico ahí abajo.
0: Tienes
2: que poner una media.
1: Un unicornio.
2: No, como esos protectores de la palanca de cambio, ¿viste?
1: ¿Qué pusiste?
2: Santiago, que tiene calor y usa media de lana en la frente.
1: No, no. Dos, tres brazos más te compro también.
2: Yo
1: una pierna más. Una pierna más.
3: ¿Para qué querés una pierna más?
2: Yo un brazo más te compro.
1: Sí.
2: Un brazo más te compro.
3: Ese que decimos.
1: Nos da impresión porque no lo tenemos
2: para. Estamos acostumbrados.
1: ¿Y qué darían? ¿Qué sacrificaríamos por obtener todo esto que queremos? ¿El apéndice?
2: Si me das un brazo, yo te doy
0: la vesícula.
3: ¿Dedo chiquito del pie? Toma, chao.
2: Es verdad, el último más chiquito, sí, no lo necesitamos.
3: Choco contra la mesa, con nenas.
2: Genera mugre.
1: Sí.
2: No importa la parte biológica, estamos pensando
1: las
2: lo
1: uñas
2: que
1: también las arrancamos. También,
2: sí. Ay, sí, no. Las uñas también.
1: No sé qué ceder algo.
2: Presión. Sí,
1: el vello púbico, los pelos. Guille, vos tenés mucho para dar.
2: Es polémico.
4: Las uñas, claro.
1: Los pelitos de las orejas.
3: Pero a Anita le gustan los vellos.
2: No, pero sí, no tengo problema.
4: Vos usá lo que podrías dar.
3: ¿La botella?
0: Quiero.
1: No, de abajo no te sobra nada. No debe, no te sobra nada.
3: No, pará. ¿Las orejas? Las podemos limpiar también.
2: Pero no, pero la ceja. Le da el marco a la cara.
0: A veces así la oreja es raro. No. Te queda raro.
2: ¿Con qué oís?
1: Escucha, ves que tu amigo aparece con un pene en la frente.
2: Ay, qué
1: foto. No, teta.
3: Y sin ceja.
2: Mirá, el pene sacatelo, pues soy incogible.
1: Bueno, pará.
2: Claro.
1: Coti soñaba con la Lola, se las puso. Claro, ojo.
3: En un agosto de.
1: ¿Qué cirujano tenés? Danos la dirección.
3: Ariel.
2: Hay que desearlo.
1: Hay que llamarle y decir, mire, doctor.
2: ¿Pone un pene en la frente?
3: Gasalla tenía un personaje que era Inesita.
1: Mi viejo el otro día me comentaba de eso. ¡Qué genialidad!
3: Claro, pero todas las semanas Inesita era la época de
2: se hacía algo nuevo.
1: ¿Qué avanzó su época, Gasalla, con eso?
0: Aparte un personaje.
1: Era una señora rica que se cambiaba la cara todas las semanas.
2: Todas las semanas.
0: Se ponía cosas extrañas.
2: Para allá había un laburo de efectos especiales ahí, porque todos los
3: días
2: la parrilla le cambiaba la cara.
0: Pero hay gente así. Lo que pasa es que nosotros no conocemos, quizás.
2: Claro, no las tenemos cerca. O las conocemos, no, pero no las vemos distintas cada vez.
0: A mí me pasó una vez. No hace tanto.
1: Pasé la voz de haber sido con algún señor que tenía la prótesis.
3: Sí.
1: ¿Abajo? Se comentaba con un famoso periodista.
0: No. No sé qué fue.
1: Político.
2: ¿Para inflarla?
1: Era de bombeo.
3: Sí.
2: Bueno, ah, no sé a quién te referís.
0: No me pasó. No, me pasó que yo había conocido un señor, sí, no era, era joven. Y se había hecho la cara. Y yo no sé, la carita se había hecho. No lo llegué a conocer. Era de otro
3: original.
0: País. Era de otro país. Pero me confesó que. Y era joven, 30 y pico, 40 años tendría. 40 años. Se había hecho la cara
1: sentía
0: toda.
1: Muy, muy...
0: Ay, ¿qué sé yo?
2: No me gusta.
0: Un vagartín.
2: La cara.
0: Y no sé, cómo era, se sentía, hermoso, era hermoso, ¿eh? Era hermoso. Pero después me confesó que se había hecho la cara.
2: La carita.
3: Está como el.
2: Te quiero contar que no soy así.
0: 10 años atrás.
3: Viste que el Ken humano pasó a ser Barbie.
2: Sí.
4: Ah, mira.
3: Y bueno, comía carne.
0: Sorpresa, ¿no?
3: Él era Ken.
0: Sí. Y ahora es Barbie.
3: Y ahora es Barbie.
0: Mira.
3: Qué barba. Una cadera que llega de acá.
0: ¿Se hizo cadera?
3: A la Plaza 11.
4: Sí. Y le gustaba la carne, ¿no? Porque después fue Ken Reeves. Vos, Gonza, te hiciste algo porque vos tenés forejoda, tío.
0: No, pero a mí, ¿sabés lo que me pasó? Yo dije, este no será un delincuente. ¿No será un delincuente?
2: ¿Qué?
0: ¿Y se habrá cambiado la cara?
1: No, pará.
4: Sí, yo
1: conozco, claro, conozco mucha historia de lo que dice Marcela.
3: Ah, sí, eso sí.
1: Mucha gente se detonaba para parecer otra persona.
3: El Chapo lo hizo.
1: Bueno, 8:43, buen día. atención. 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
4: Vivi, sé que me admiras. No sos generoso con los elogios, pero sé que me admiras.
5: Bueno,
4: lo leo en tu mente.
5: Puede ser.
4: Me transferís. Lo cierto es que la selección argentina saltó a la cancha ayer sorprendiendo a Lionel Scaloni. Decíamos, un cambio más de uno con la salida de De Paul. Ni más ni menos uno de los soldados y el jugador que más ha jugado en este ciclo de Scaloni, que ya ha superado los 100 partidos en el banco de la selección argentina, poniéndolo a Simeone, que entró un poquito atolondrado para hacer un poquito de barullo, pero para hacer el ida y vuelta.
1: A mí me encanta igual porque...
4: Jugó bien, me gustó.
1: Sí, corrió todo, le puso una garra,
4: unas ganas.
2: Es una oportunidad y la
1: aparte,
2: oportunidad
1: ¿sabes qué? Justamente me parecía eso, que el pibe tenía la oportunidad de su vida y no la quería despreciar.
2: Y está buenísimo, me encanta.
4: Semifinal en un mundial. Ni más ni menos. Ya vuelvo con ustedes, lo cierto. Lo cierto es que la selección...
1: Estás comiendo el formato.
4: Total. El Club del Moro y Carlos le quieren poner la silla. Tranquilo. Déjenlo a Santiago que brille. Es a un plano esto, chicos.
2: Ok. Gracias. Perdón.
4: Lo cierto es que después de un primer tiempo que fue bastante, bastante parejo, donde se estudiaron demasiado, uno ve el resumen de los 45 iniciales y prácticamente no hubo situaciones. Inglaterra estaba un poquito mejor. Se rompe el partido en el complemento por una distracción de Molina que le come en la espalda y el 1-0. A partir de ahí, Argentina, que venía jugando el merecidísimo, quedó corto el triunfo, el marcador, la diferencia tan solo 2-1, podría haber sido 4-1 tranquilamente en algún momento.
6: Dos en el palo, abajo. En
4: la línea fue tremendo ese cabezazo de McAllister que rompe y llega por sorpresa. La verdad que Argentina justificó su triunfo, que llegó injustamente en el final por todo lo bien que hizo en la etapa complementaria. Con la mejor energía, obviamente Argentina en una nueva final, pensando ya en España el domingo, 4 de la tarde en New Jersey.
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1: Me estaban escribiendo muchas papudas recién por lo de Edith.
2: ¿Quieren formar parte de APP?
1: ¿Ofendidas? ¿Quieren formar parte de APP?
2: No, se están postulando para trabajar en la tribuna.
1: No, pueden venir a la tribuna a puro papo. Hay que anotarse. No,
2: podríamos elegir Miss Puro Papo.
1: Sí, claro.
2: Miss Pepe.
1: Bueno, escuchen, una cosa tiene que ver con la otra, porque del viento a la sala de parto.
3: Del viento.
1: Un insólito caso que da la vuelta al mundo. Una chica de 25 años desató un debate global al asegurar que la corriente de aire la embarazó. En cuestión de minutos.
3: Puede pasar.
1: Según su propio testimonio, ella se encontraba relajada en el living de la casa cuando sintió un fuerte viento de aire frío que ingresaba al lugar e impactaba directamente en su bajo vientre.
2: Estaba desnuda, digamos. Estaba con las piernas abiertas.
1: Está en su casa tranquila, abre la ventana y entra como una
2: como una ráfaga de
1: una
2: algo.
1: Ráfaga y se le pone.
2: Se le mete adentro.
1: Se le mete.
2: Por ahí, aparte.
1: Y en minutos comienza a sentir fuertes dolores. Llama a la ambulancia, la llevan al sanatorio y nace una niña sana de casi 3 kilos.
5: ¿Estaba embarazada o no?
1: No, Marcela, no me escuchaste. Embarazada del viento.
2: Qué lindo, igual es. Pero se ve que cuando te embaraza el viento, parís al toque.
5: No, el Espíritu Santo.
2: Claro, no hubo 9 meses.
5: Para el Espíritu Santo viene como un viento, ¿eh?
1: Se llama el viento gestador.
2: Ahí va. Ay, un viento gestador.
1: Bueno, obviamente la comunidad científica le salta la yugular y dice.
2: Porque eligen no creer.
3: Señora, deje de mentir.
2: Deja de mentir, dale.
1: Vos es que yo conocí un caso hace muchos años.
3: Sí.
1: Ella quedó embarazada y le da mucha vergüenza decir a los padres y le decía que nunca lo habían hecho.
3: Claro.
1: Que él había.
3: Sí, se entiende.
2: Apenas.
1: Los pescaditos cerca, como lejos.
2: Y saltaron.
3: Sí.
2: Como pescaditos... que ella de tanto mirar.
1: No, los pescaditos habían quedado, como te digo, en la mesada.
2: Saltaron.
1: Se venía tiqui.
2: Sí, bueno, a mí mi mamá no me dejaba usar el bidé de la casa ajena. Porque decía que había pescaditos.
8: Porque era peligroso.
5: Sí, bueno, sí,
2: quedar embarazada.
5: Sí, claro.
2: De un bidé de otra casa.
4: Bidetazo.
2: Claro. Bueno, ojo con el bidé.
1: Pero para eso lo escuché en mi vida.
5: Sí, por eso te decía.
2: Te decían que no podías usar el bidé.
5: No uses otra toalla. Había en otra época, hace mucho tiempo,
3: bueno,
5: te decían.
3: Otra toalla es otra cosa.
5: Lo de la toalla. No, pero que tampoco te sientes en asientos.
2: Que no te sentaras en ningún lugar.
5: Pasaban un trapo.
2: Claro.
5: Si venía un hombre a una casa y.

0: Se iba, había estado sentado en una silla, se limpiaba. Le pasó, se limpiaba la silla.
1: ¿La silla?
2: ¿En serio me están diciendo?
3: ¿Pero qué te va a poner? ¿Se te va a pasar el pecado?
1: Porque esa era la sexualidad, Santiago.
3: Yo creo que era una cuestión de asustarnos para que no agacháramos de chica.
2: Claro.
3: ¿Eh? Sí. Para que no tuviéramos relaciones de chica.
2: Yo cuando tuve a Juan Cruz, después que quedó embarazada.
4: ¿Qué fue por esto, Marcela?
2: Sí. No. Después que quedó embarazada, me acuerdo que me dice, ¿estás embarazada? Y yo le dije, no puede ser.
4: ¿Quién te dijo?
2: La obstetra.
4: Ah.
2: No puede ser.
3: ¿Por qué?
2: Digo, para, yo tuve mucho tratamiento después de que tuve Juan Cruz. Casi más me muero. Entonces,
4: pero Jorge, son muchas hormonas.
2: Entonces, tenía mucha hormona. Claro. Entonces me dice, ¿usted duerme con su marido? Sí. Entonces puede ser.
3: Claro,
2: pero yo no había registrado nunca que había tenido relaciones, ¿entendés?
4: Ah, Marcela, bueno, claro.
2: De la locura. Tenía tanto control médico.
3: Estaba pasada.
2: Tuve un año de
3: había
2: control.
3: Muchas cosas.
1: Yo no quedé embarazada, pero mi amiga...
2: Después lo perdí, ¿no? Pero...
3: Abrí la ventana.
4: Se llama el viento gestador.
1: Pero mi amiga Mafalda decía que yo estaba bien en mi casa cuando era muy chiquita y de repente se abre la ventana, empieza a sonar Madonna y ese viento me transforma.
2: Pero la chica dice
4: no,
2: que se
4: el
2: llama
4: tema
2: eso.
4: Es así. Los especialistas explicaron que el caso de la chica esta es un claro ejemplo de embarazo críptico silencioso.
1: No se dio cuenta.
4: Es un chica que embarazada.
1: Una monja.
2: No se lo dicen a nadie.
3: No se dan cuenta.
4: O lo niegan.
3: Bebe, en Discovery Holman Health.
5: No sabía que estaba embarazada.
3: Sí. Hay un programa que se llama No conocida, sabía que estaba embarazada.
6: Claro, tienen amenorrea también y no lo.
7: Y nadie podía entenderlo. Hasta que todos me dijeron, porque ustedes no ven ese programa.
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5: Somos únicos, no es arrogancia. Dice el gran Scaloni, qué maravilla.
6: Sí, señor.
5: Estoy pensando que cuando arrancó el Campeonato del Mundo regalamos la camiseta de la selección firmada por él. Por el gran Scaloni.
7: Mira ahora.
8: Sí, se ve, recién miraba las imágenes de la reacción de él con el segundo gol de Argentina. Yo no puedo creer la templanza de ese hombre.
6: ¿Cómo no se desata, no?
8: Claro, todos sus colegas, todos sus compañeros.
7: Grito, bueno, su y el, equipo, el otro entrenador estaba las puteadas, los gritos, claro. Se puteaba con todos y él más tranquilo.
6: El ayer se almolía,
7: eso es lo alucinante de Scaloni.
6: Y él los calmó a todos.
5: Sí, claro, muy
8: qué
5: bien.
8: Qué templanza, chicos. Es increíble.
5: Sí.
9: Santiago. Acá está la remera,
5: mira.
9: Te la mando, ¿eh? Un abrazo grande.
5: Qué capo, qué capo.
6: Y a propósito de esto, Scaloni me da el pie para el...
5: ¡Maño!
6: ¡Tento del Mo!
5: Che, después de tanto lo banco.
6: Después de tanto lo banco, ¿eh?
5: Ahora.
6: Tiene toda la coincidencia.
7: Yo creo que hoy hay que bancarlo.
6: Tiene toda la coincidencia.
8: Ahora, me subo a la Fernandeta.
5: Ahora, antes que digas que leas tu noticia de último momento, porque tiene muy buena data Fernando Carlos, me impresiona el termo de agua de Fernando Carlos.
7: ¡Ay, qué susto, nene!
5: Tiene como una mamadera.
7: ¡Qué termo grande! Es, como de mamadera.
6: Es proporcional.
5: Pero ni la luz se animó a algo tan, tan...
7: Grande. Le faltan los brillitos.
5: Tan llamativo.
7: Que cargue tanto.
10: Hay que hidratar esa agua.
5: ¿Cómo carga Fernando
7: ¿Qué
5: Carlos?
7: ¿Qué tiene esto? ¿Agua o nafta?
6: No puedo decir.
11: Aparte el grosor, ¿eh?
6: Marcela, ¿qué estás mirando?
5: Tela todo.
11: Escúchame, me hizo mirar el termo. Estoy mirando el termo.
6: De las tantas charlas y de los tantos consejos que me ha dado Bebe en todos estos años, me ha recomendado siempre tener buena hidratación en las cuerdas vocales. Entonces, tomo agua. Y aparte acá puedo ir al baño. En el noticiero no puedo tomar tanta agua, pero no puedo levantar en medio del noticiero.
5: Dice que Pavlovsky no te deja ir.
6: No, no me deja. No se encadena ahí.
10: Lo tira todo.
7: Pañales. Tira todo.
6: Pañales como
7: pañales.
6: La cajera de...
5: La
6: bueno. Tento del Mo. Scaloni llegará a la final con 48 años y 64 días. Retengan estos números, please.
7: Sí, sí.
6: 48 años y 64 días, Bebe. 48 años. Hace 48 años fue el año del caballo en 1978.
5: Oh, este, ¿verdad?
6: ¿Tanta presentación para esto, no?
5: Este es un montón, ¿eh?
8: Dale.
5: Pará, que pensemos, caballo.
8: Sí, dale.
5: No.
8: Año del caballo.
6: Anota, 48 años.
7: 64 días,
6: los números.
8: Dale.
6: Concert the numbers. Hace 48 años fue el año del caballo.
7: En el 78.
6: En 1978 y Argentina salió
7: campeona
6: del mundo.
7: Sí.
6: 2026 vuelve a ser el año del caballo.
5: Ah, pará, está buena esta búsqueda, ¿eh?
6: ¿Qué tiene que ver el 64? Hace 64 años Brasil fue el último país en ganar dos mundiales consecutivos. Como siempre lo digo, jueves, un placer para mí compartir este momento con este maravilloso...
10: Tira una más.
6: Informó para el Club del Moro Fernando Carlos.
10: ¿Ah? Te fijaste cortina, güey.
5: Quería una más.
6: Y no. Me tengo que quedar para mañana.
10: Y te faltó que el 24 es el caballo.
6: Y pero...
10: No importa, si esto no tiene nada que ver con nada.
7: Igual suena lindo.
8: No, sí, tiene que ver todas las... yo soy fan.
5: Bueno, chicos, escuchen, tengo un mapa de seducción.
6: Ah, para ahí, dame,
7: me interesa.
5: ¿Cuáles son los países donde más se seduce y se coquetea en el mundo?
6: Apa.
5: Oh, el uno se cae Maduro.
7: Italia.
12: Italia.
7: Italia.
5: Los italianos son muy parla.
8: Y son lindos y se visten bien.
11: Los turcos también, gracias. Apa.
5: Bueno, voy del 5 al 1.
7: Sí.
5: Puesto número 5, Argentina.
8: Bien, mirá,
5: Los Reyes del Chamuyo.
7: Sí.
5: Puesto número 4, Francia.
7: Mira, no me lo tenía.
5: Sí, porque dice que los franceses son los que inventaron el lenguaje del amor.
7: Lo que pasa
5: amor,
7: que es el idioma como...
5: Je t'aime mon amour.
7: Claro.
11: Sí, son francés.
7: Amigo francés, es un idioma lindo.
5: Bueno, je t'aime, Guille, je t'aime.
10: Je t'aime mon...
11: Yo tengo un novio francés. Sí, el otro día me llamó...
12: Alguien que me ayude.
11: El otro día le tendría que escribir ahora. Me llamó porque me dice...
12: ¿Qué te llamó?
10: Je t'aime. Je t'aime.
5: ¿Qué, Marcela?
11: El otro día me llamó cuando iba a jugar a Argentina, el anterior partido con que jugamos.
10: Suiza.
11: Y me dice, él estaba en Barcelona, eran las 3 de la mañana, y me dice, brindo por Argentina-Francia en la final, que al final no ocurrió. Mirá, yo le iba a decir, mirá que va a ganar España, pero no le quise arruinar el...
7: No, estaba contento.
5: ¿Cómo se llama el Carlos?
11: Renault.
10: 3 de la mañana con,
11: con
10: una copa de champán.
11: Pero hace 30 años que fuimos pareja.
7: Pero se quedó.
5: Pero Marcela, él tiene euros, tiene guita.
7: Claro.
5: ¿Sí? Vendele contenido.
11: Dice, no conoce.
5: Pero es una.
11: No conoce Barcelona.
5: Se vamos para eso.
11: Estaba muy eufórico.
5: No quiere llevar, todo le compra a ella fotos.
10: Es una señora comprometida, la tabla.
7: Tenés cuidado, Marcela.
5: Bueno, pero un pie solo, una.
7: Claro, tampoco es que se va a notar.
11: Una uña.
7: Tanto, una manito.
5: ¿Quieren internet una foto? Mandale.
11: No, igual ahora debe estar deprimido porque perdió Francia.
10: Decirle que Infama quiere salir de New Jersey en la final. Decirle.
11: Bueno. Pero él está en Barcelona, ¿no?
5: Bueno, escuchen, chicos. Los países más chamulleros. Argentina en el 5, 4, Francia. Brasil en el 3.
7: ¿Brasil? Mirá.
5: Es que el brasileño...
7: Pasa que andan todo el día desnudo, con el calor, mucho cuerpo.
5: Al trote lo hacen.
7: Están bien.
10: ¿Y la brasilera?
5: Sí, muy fogosa.
10: Uf.
5: Para mí igual falta un país muy importante, que España en el 2 y en el 1 Italia.
10: Yo pensé que iba a estar Colombia, por ejemplo.
5: Para mí, no sé los hombres, pero las mujeres más seductoras y más de ir al frente son las paraguayas.
11: Sí, sí, total.
10: Paraguaya,
11: el paraguayo es más quedado, me parece.
5: No sé el hombre. La mujer es muy, muy...
10: Va al frente.
5: Es una...
7: ¿Caradora?
5: Es una degustadora del placer.
7: Ay, me encanta.
11: Qué susto. A mí
10: tiene que ver mucho.
11: No, para mí,
8: para mí la tonada más linda de Latinoamérica es la paraguaya. Y esa tonada
5: es una sommelier del amor.
7: Ah.
5: Bueno, y el hielo, es decir, ¿cuáles son los países más fríos, más distantes, que más les cuesta?
10: Los escandinavos, ¿no?
7: Inglaterra.
5: Dinamarca en el 5.
11: Mira.
5: En el 4, Noruega. Mirá Holland,
7: Holland. Pero me parece un tipo como muy sensible.
5: Sí, pero no te encara. Te mira.
7: No arranca. Ahí está Holland mirándome hace 2 horas y
11: ¿qué hago?
5: El puesto número 3, Japón.
10: Japanese.
7: Mirá vos.
11: Claro, sí. Ay, pero están todo el tiempo así.
5: Ay, Marcelo. Suecia en el 2.
7: Sí, tiene pinta.
11: Todos los escandinavos.
5: Y Finlandia en el 1.
11: Mirá.
10: Claro, muy fría.
7: Sí,
5: dicen los menos chamulleros, los menos son los finlandeses.
11: Sí.
5: Son muy silenciosos. Respetan mucho la distancia física. Viste, son países que no se acercan, no se tocan. No.
10: Claro, vos decías es sensible. Yo pasé Navidad con dos alemanes una vez. Eran hermanos y llegó y se dijo.
11: Qué noche esa, ¿no?
12: Nochebuena.
5: Imagínate.
12: No fue Navidad, fue
5: Nochebuena. Imagínate, te cuento contado desde los dos alemanes.
7: Claro, no, pasé.
10: Dos alemanes. No,
7: ¿qué dirán los dos alemanes?
5: Quedaron decodificados.
12: No, en Halloween la cuentan ellos.
10: ¿Sabés lo que comimos?
5: Pasamos Navidad.
7: ¿Qué comieron? ¿Con chucrut?
10: No, un locutor al horno.
5: Sí.
10: Es tempranito, pues. Escucha, los alemanes, pues nosotras llorando con la sidra, te acordás de tu padre muerto. Y ellos, hermanos, se miraron y siguieron feliz Navidad. Y siguieron como si nada. Entonces, eran sensibles, eran divinos, pero eran fríos.
11: Fríos, claro.
5: Sí.
7: Bueno, es que no se relacionan ellos así.
5: Es que nosotros, chicos, heredamos toda esta cosa de esta mezcla entre Italia y España.
10: Claro.
11: Más lo criollo.
5: Potenciada, más lo criollo.
11: Sí.
10: El abrazo.
5: Es muy difícil.
11: A mí siempre me llama la atención cómo le llama la atención a las otras, a la gente de afuera, cómo somos
7: allá. Nosotros.
11: Sí, esta cosa de la amistad y la juntada y la
5: el griterío
7: y la encarada.
10: Bueno, lo del
11: pero ni en Italia son tan amigueros como acá.
10: No son
11: claro.
10: Pero el beso entre hombres Acá viste que todos los hombres se dan
8: se
10: beso.
8: Saludan y se...
10: Allá salvo en París.
13: Pues te recordé. No, hombre en ningún lado.
8: Hombre es rarísimo. Hombre, sí, en
10: por eso. Lado. Y acá si no te das un beso, ¿qué, ¿qué pasa?
13: Bueno, ¿cuál es tu parte más coqueta, Zorro, que seduce, que gusta?
10: Ay, bueno, no, ¿qué hora dura el programa?
14: 1.85, con ojo verde.
13: Ojo verde, ya,
14: empezar, pero
7: se ve.
13: 1.84.
14: Bueno, está bien, tenés
13: centímetros.
7: Sí, es
13: feo.
10: Mide menos de 1.80.
14: Pero la, no. Pero la sonrisa...
13: ópticamente parece.
14: No, depende de cómo mire.
13: Es ancho.
14: Mira más de abajo...
10: Mi papá decía es retacón.
14: No, mira de arriba, es una cosa tiene mucha espalda.
7: Petacón. Claro. Él parece petiso.
13: Aparte, Juan, bro, te habla en español, te habla en italiano, te habla en todo.
10: Tiene experiencias de viaje.
8: ¿Qué dice?
14: Cada vez que me saludás, me toca los brazos y te digo, pará.
8: Vos sos el que me está molestando todo el tiempo.
14: Bueno, mi sonrisa.
8: Ay.
13: Mirá, no se puede mirar mucho a los ojos, te confundís.
10: Y la humildad. Era como.
8: La humildad, la humildad.
10: Le comé la boca. Le comé la boca. Era.
13: Me agarró de la nuca. Marcela.
10: Muy violenta.
11: Entonces, de la nuca, si no, yo los veo.
10: Es tu empleado, Marcela, pensalo.
11: A mí no me agarra, también perdóname, perdóname. Eso porque vos dejás.
10: Muy bien, eso.
14: Le gusta, Marcela.
11: Le gusta,
13: el día que lo denuncie.
14: Hace mucho lo hice, Marcela.
11: No, yo digo que esteriquea con vos.
8: No,
11: es otra cosa. Edith con vos. Yo no digo con vos. Pero es verdad que también.
13: Con el sapo en la pantalla.
11: A mí.
14: Ah, porque allá...
11: Vos sos la pantalla.
8: Pero, Zorro...
11: pero si a mí Zorro viene y me toca el brazo, y qué sé yo...
7: ¿Le pegas un piñón?
11: No, no le pego porque no soy violenta.
7: No se atreve, Marce.
11: No lo hace con nadie.
13: No, es hora de ser violenta.
11: Porque pongo distancia.
13: Tenés que empezar a pegar. Sí, es momento de pegarle.
11: No, como hizo, como a Marco, como el...
7: ¿Cómo
11: es? Bellingham.
8: Bellingham con Marco.
11: Bellingham con Marco.
13: Es pegar, es un correctivo. Es por su bien.
10: Es el famoso correctivo.
11: Y vos te das vuelta y me mirás así como...
13: Tienes que tener una especie como... De rama.
7: Sí.
13: Rama una
7: bolsita.
10: No, una barra de paraíso. Una barra de paraíso.
13: En infama. Y dice, disculpa, discúlpame, chico.
10: Una varita. Pa.
13: Serio.
8: Bueno, pero.
7: La ramita esa finita que te pican cuando te la.
13: Pica.
7: Claro.
13: Pica.
10: Claro.
8: No, no está bien tocar.
11: Tampoco.
8: Mira, mamá Marcela, te lo
14: perdón, dije. Marcela, entonces.
8: Viste que no hay que
7: es
8: tocar.
7: Es que te cabe un reto, pibito. Pero, está muy pasado.
13: No, es para. Eso acaba de contexto es un escándalo.
10: Sí.
13: Sí.
11: No, no, no, no, no,
8: no, no, no, no,
13: bueno, salgamos acá, ya está, vamos. 9:18, hablemos del Rogel.
8: Te iba a decir mi parte más sexual.
14: No, deja.
13: ¿Qué
8: le
13: pones lo de Zorro? ¿Qué más quieres? ¿Más total?
8: No hay
13: para
8: más.
13: Que quiero, tengo mucho material.
8: Ay, ay,
13: mucho material.
8: ¿Qué hace el programa?
13: Chau trípodes y poses y videos en los gimnasios más exclusivos. Está pasando algo en los gimnasios más exclusivos, más top del mundo, que le están prohibiendo a los influencers hacer contenido.
8: Ay,
7: está bien.
13: Les prohíben el ingreso de celulares y trípodes y luces y todo eso.
14: Para vos, Edith.
13: Con esta cosa a otro lado.
8: No voy a poder.
13: Que dice que le está bajando el nivel.
10: Y es que le baja.
13: Dice que la gente importante, la gente que paga una fortuna por ir al gimnasio, no le divierte que esté este boludo, la boluda esta haciendo...
7: Viendo cualquier pavada. Basta.
8: Aparte, uno en el gimnasio está chivado.
7: Y aparte,
8: no
7: digamos,
8: un lugar
7: hay gente que sube
8: foto.
7: Cualquier cosa, ejecutando un movimiento, un ejercicio, haciendo cualquier cosa. Y vos decís,
11: igual a mí, pedo. A mí me está pasando, mirá que vivimos de esto, que también si vas a... bueno, esto es un gimnasio, pero si vas a un evento, a un lugar, o me refiero a comer con amigas...
13: Sí.
11: Y yo tengo una
13: avísame
11: amiga que
13: antes.
11: Todo el tiempo
13: avísame
11: sacando fotos. La otra vez le dije, mira, la mejor, dejé de venir porque estoy hinchada las bolas.
13: Tenés que tener la rama. Marcela, tenés
10: que sacas el fusta. Es un fustazo.
11: Para. No.
10: No, un rebenque.
13: Le dije eso del campo, no, no prendí nunca. La rama no, porque el rebencazo da más feo. Le voy a pedir a mi viejo que me traiga un paraíso.
11: Un paraíso.
10: Una vara de paraíso.
11: No, pero está mal. Pregúntame si quiero salir en una foto.
7: A ver, pero es fino, es fina la rama del paraíso.
13: Sí.
10: Sí.
13: Sí. ¿Qué hace? Escucha,
7: finita,
13: ¿qué
7: pica,
11: no, dejé de ir, dejo de ir a los
13: claro,
11: lugares.
13: Porque, pasa lo mismo.
11: Claro, sí, pregúntame, está comiendo sí, y o después
13: de hecho, para,
11: una foto,
13: el día que fuimos la última vez al Sofitel, la pasamos divino. En un momento dijimos, chicos, ¿hacemos dos fotos?
7: Listo.
13: Vamos, hacemos fotos y ya está. Ya está. No, necesitamos más que eso.
10: Vos contás de un famoso que te filmaban.
13: ¿Con quién?
10: Estaban en una cena íntima en teoría, claro. Y te filmaban.
13: Claro, y en un momento no disfrutás de nada.
11: No disfrutás.
7: De nada. No, el tema del gimnasio, que por ahí te agarran de sopetón y vos estás atrás. No,
13: ¿sabes cuál es la cagada con esto? Y yo la entiendo a Marcelo y la banco en esto. Vos en el momento de la cena y todo que te relajás.
7: Claro.
13: Y podés estar diciendo cualquier cosa.
7: Y ahí sonaste.
13: Para acá. O la pavada que ustedes acuerdan se saca de contexto. Y eso queda.
7: Sí, eso
13: Y en la Santa Inquisición de las redes es tremendo eso. Claro,
11: te sacan esa parte.
7: No, quiero disfrutar también.
13: Claro.
7: A ver,
13: no, o te si están no metiendo, no sé.
11: Entonces no sos mi amiga, porque me estás usando chipa. Para mostrar. ¿Entendés?
7: No, pero no necesariamente también. Yo tengo amigas que. No tienen redes, que tienen el Instagram para mirar algunas cosas, claro. Pero no te dejan que le saques una foto ni de casualidad, y no son conocidas ni nada, es como, no les gusta.
11: Yo aprendí a disfrutar más, claro. Los momentos así, sí. Recordarlos más, porque si no estás pendiente
13: de la foto.
11: Ya bastante estamos pendientes por el laburo.
13: El banner, el banner. Como Moria, ponelo de Moria. El banner. Que quiere la foto en el banner. Era la idea de eso.
10: Es una loca patológica. Claro.
13: Lo que banner, denuncia Moria ese día.
15: Pero vos ser tan berreta.
13: Tan berreta.
15: Deja paleta. Pero mi amor, porque lo que pasa una cosa. La gente que recibe a los artistas tienen que entender que no somos unos muertos de hambre. Que tenemos hambre después de hacer una función. Y no queremos hablar con banner atrás y con las cabezas así para que te salga el restaurante ese ridículo que tenés, absurda. La dueña es una loca, patológica, ya no dio cuenta, nos trataba a los chicos fatales. A los de Crónica los trató fatales y nadie se quejaba, pobrecitos, están trabajando, bancando eso. A los bailarines míos se tuvieron que ir. Pero mirá si yo necesito de este mamarracho, pero yo, además te lleva a la producción había establecido eso, yo no sé ni dónde que era eso. Pero ya cuando le vi la cara a la mina, que estaba metida en todas las notas, desesperada para salir, lo único que quería era el banner, a mí me quiso dar una cosa de reina, digo, ¿qué es esto? ¡Fuera! Le dije, fuera con esta corona. Y además, cuando llegamos, escuché el nivel del lugar, el nivel del mamarracho. Cuando llegamos, platitos inmundos, sándwich cuadraditos así de mala calidad, donde el jamón no era jamón, era japaleta, todo berreta. Yo no como esto, ¿cómo vas a comer harina después de una función? Que sos una vaca. No puede ser. Si vamos a comer, nos tenés que dar comida, no sándwichitos de bondioli y de paleta y pedazo de imbécil. No. Y además, la desesperada porque saliéramos. Y mi amiga Zeta fue a pedir una copa de champán para brindar. ¿Para qué? Dice, no, acá no se da champán, toma agua. Vos sabés, al Zeta decís, toma agua y le insultás. Y trajeron la cuenta. Digo, ¿qué? La cuenta de ninguna manera. Dice, decile a la dueña que venga acá. La dueña dijo, decile a Moria que venga acá. Por supuesto, ya querés que guerra conmigo.
13: Ah, ese fue el momento que vos vas ahí.
11: ¿Qué momento?
15: Entonces fui y dije, le dije justo cuando al empresario, a Marín, después de 2 horas, iba a cortar lo que le habían traído, la inmundicia. Menos mal que no comió, porque todas estuvimos descompuestas con botulismo. Le voy a hacer una denuncia con bromatología. Estuve descompuesta, te juro. ¿Por qué me tengo que bancar un dolor de estómago y vómito por un pollo de mierda que me dio esta mujer? Por supuesto, y todas las chicas. Escuchame lo que te digo más. Escuchá. No, Zeta fue a pedir agua y nos trajeron una cuenta de una copa que no era champán, era sidra caliente.
7: ¡Qué feo!
13: Ahora, Moria, vos lo contás ahora con. Parece un monólogo que se va a ver. Bueno, lo que pasaba ese día, claro, que la del negocio quería ponerle el banner para el canje.
11: Claro.
13: Entonces estaban con la foto, ellos querían comer. ¿Entendés? Y pasa mucho lo que decimos ahora con esta cosa del celular y todo, que nunca puedes comer porque todo el tiempo están con la foto, con el video.
7: Claro,
13: con
7: claro.
13: Ni hablar si va de canje, ¿no?
11: Claro, tenés que subir.
7: Termina pasando mal. Es que no termina disfrutando nada.
13: O sea que siempre que hacemos nosotros cenas o algo acá, yo le digo a los chicos, vos traes. Si canje. Y si hay algo que pagar, nos lo cobrás. Pero estemos en paz.
7: Claro, tranquilo.
13: Tranquilo.
7: Y relajado, que podés comer y tomar
13: lo que te pagamos
7: querés.
13: Todo lo que se jugar, se paga. No hay ningún problema.
10: Pero no es fenómeno solo la gente que trabaja de esto. Gente que no, yo otra vez estaba en un cumpleaños, sacan la foto que yo. Dice, preguntale a Costa si la puede subir. Le digo, pregúntate a vos si la puede subir. Si vos sos la que está oculta en redes sociales. Yo no estoy ni ahí. Y todo
13: no, pero tiempo... mucha gente que la echaban con eso.
7: Claro.
10: Bueno,
7: claro.
10: Eso me pasa.
13: El otro día fue a comer a una casa y entra grabando una mujer un video en vivo. Entra haciendo un vivo.
10: No.
13: Y a la dueña de casa no le gustó.
8: Obvio, no.
13: Bien. Claro, eso se pregunta ahora también.
8: Para casa. Todo, para mí no está mal compartir, no está mal hacer canje. No está mal. El tema es de
13: hablarlo.
8: Es hablarlo. Hablarlo.
11: Claro, no estamos hablando del canje. Mal,
8: claro.
11: Si yo, no, a mí lo que me molestó.
8: Yo
11: es,
8: sé lo que te molestó a vos.
11: Si
8: que
11: vamos en intimidad. Grupo y. Sí. No es un canje. Sí.
8: Claro.
11: Y estamos y está todo el tiempo. Y después claro. Ves que la sube todo el tiempo. Bueno, sí, pregúntame.
8: Claro.
13: Bueno, hoy 9:25 y 26. ¿Ya compré mi Sofer?
16: Sí, señor, claro. 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
13: Bueno, efecto mundialista, las reservas en Cabo Verde se disparan y el turismo internacional lo elige como tendencia.
7: Sí, se nos ve unas playas maravillosas.
13: No,
7: sí.
13: Lo que pasa es que, claro, descubrimos dónde estaba Cabo Verde.
7: Claro, claro. Es cierto. Claro. No teníamos
11: van mucho los suecos a veranear ahí, me dijo el pato.
7: ¿Sí? ¿Ah, sí?
11: Dice que son hermosas las playas.
16: Sí, bueno, sí, con sí. Curazao había pasado algo parecido también.
13: Claro.
16: Cuando se meten en el mundial a ver dónde está, che, las playas, mirá, conocemos un poquito más, vamos, cuánto sale.
13: Pero el tema es cómo es un lugar seguro, claro, es un lugar lindo.
11: Dice que sí.
7: Es paradisíaco, lo que lo que se veo, lo que se vio, se empezó a mostrar, no. La se veo, y uno empezó a investigar, y unos lugares que te volvés loca, unas playas,
8: digamos. Es en Sudáfrica, frente a,
16: sí, en Sudáfrica.
7: ¿Cuántas horas de vuelo hay un lugar así? 120.
13: Depende. No viene vuelo directo a nada.
7: No, claro.
8: Enfrente de Brasil, o sea, como que está bueno, más o menos.
7: Pero viaje. Te vas, ¿a dónde viajaste? ¿En las aerolíneas en
13: general? Debe ser Sao Paulo, y Sao Paulo acá Sudáfrica, y Sudáfrica ahí, ¿no?
8: Sí, más
14: o menos. ¿Qué de acá Sudáfrica, no?
17: Johannes.
13: ¿Sé que hay vuelo directo a Sudáfrica?
8: No creo. Pero desde San Pablo te vas a cualquier
13: lugar. Debes tener que tener 2-3 escalas.
8: Sí.
17: Sí, hay poco vuelo directo.
7: Eso es lo que nos mata a nosotros. Chico, pues, no. Las distancias al lugar están.
13: Es cierto que estamos en el culo del mundo, pero eso también nos salva de los quilombos.
8: Por eso somos estratégicos para todo el mundo, sí. Justamente, porque estamos en el culo del mundo.
13: Es cierto que que estamos lejos de todo, y acá tenés que tomar 2-3 vuelos para llegar a cualquier lado. Pero en ese sentido es un garrón. En el otro sentido...
7: Es maravilloso.
13: Geopolíticamente está bueno porque estamos lejos de la zona caliente del mundo. Sí.
7: Vos sabés que ayer le preguntaban a muchos...
13: Política internacional, chicos.
7: Claro, chicos.
17: Prendan, ahora viene Natalia.
8: Para
13: Kiviak.
7: Qué completo.
13: Le preguntaban a hermano de Repeto.
8: Claro.
7: Sí. Claro, Andrés Repeto.
13: Andrés Repeto.
8: Andrés Repeto. Andrés
13: Repeto. Bueno, 9:28, buen día. Bueno, hubo un problema en un consorcio en Brasil, que podría pasar acá también, tranquilamente, con el tema de los gritos...
8: ¿El
13: placer, Marcelo.
8: ¡Qué tema ese!
7: Es un tema.
13: Claro, dice que la gente a la noche se despertaba con el grito.
7: Con los gemidos.
13: Gemidos. Claro.
7: Siempre hay un vecino así.
13: Entonces llegaron a la conclusión de que debían prohibir en ese consorcio las relaciones después de las 10 de la noche.
7: Está bien. No. O sea, empieza a oscurecer, baja el sol y...
8: Pero ¿quién te va a decir a vos?
7: Donde más se ocupea.
13: Te multan.
7: Claro. Ay, qué cosa, che.
13: Te multan y te ponen multas de más de $50.
7: Pero ¿y vos cómo comprobás? Llamás a la policía y decís, mire, están...
17: Acá al lado
14: tenés que grabar audio y decís, tengo la prueba.
13: Claro, sí. Lo que dice la gente es que no se puede dormir de noche, es un cojín.
7: ¿Tanto
13: que
7: hacen? ¿Golpean las paredes, contra el placar?
8: La vecina de planta baja tenía el famoso patio interno, sí. ¿Viste? Que da pulmón de manzana. Y tenía un caniche ella. Y cada vez que hacía el amor, al caniche lo sacaba afuera, pues se ve que... paraba de llorar. Y ahí te dabas cuenta y decías, bueno, ya está la vecina cachando. Porque estaba... No sabés lo que lloraba ese perro y así...
7: Igual que bien que saque al caniche y no deje ver ese espectáculo.
13: Ese respeto por la mascota.
8: Es que el caniche se le metía en el medio.
13: Igual te intimida, a todos nos ha pasado un momento de ir a alguna casa que haya un perro, sí. Que no es nuestro, y en un momento te encontrás que el perro te está mirando.
8: Claro.
17: Sí. Es muy... La denuncia es fácil, llamás y decís, escúcheme, yo soy vecina de la morocha esta, la que conduce Bendita, y no para de gritar, todas las noches lo mismo, viene de la televisión.
13: Igual es muy incómodo. El sonido ajeno,
7: sí.
13: y más si hay chicos.
7: Y aparte, no, las construcciones de ahora son de Durlo.
13: Claro.
7: No, fuera, bueno, yo tenía una vecina que su cuarto daba el de Joaquín.
13: Cuando vos tenés chicos, decís, no sé qué hacer.
7: Y era un espanto, me lo tenía que traer a mi cama. Pero
18: antes las construcciones eran más grandes, eran más firmes, más sólidas.
13: Cuanto más antiguo el edificio, mejor es.
18: Claro. Ahora todo más es aislado, está. Es todo.
8: A mí no me molestan los ruidos. No me molestan los ruidos. Me parece algo de lo más normal del mundo, chicos.
7: No, pero cuando tenés chicos.
14: Pero cuando tenés nene de 3, 4, 5 años, ¿cómo le explicas?
7: Es incómodo.
18: A mí no me molesta. 6
14: años,
18: pero
14: ¿cómo le decís? No, están.
7: Es incómodo.
13: No le están matando.
18: ¿Cuál es la televisión?
14: Los chicos pegando, papá.
13: No, es muy escandaloso. El nene te mira como diciendo, ¿qué está pasando? ¿Hay algo malo?
18: Se lastimó la vecina.
13: Se están peleando. Se están peleando.
8: ¿Alguna vez algún chico vino y te dijo que hay ruidos raros?
13: No, pero yo he estado en lugares que vos estás cenando. Cenando y arriba se están dando, se están matando.
8: Y yo digo, qué bien, felicidades.
13: No, pero son muy chiquitos, no.
7: Son
14: grandes.
7: No, son chiquitos. Pero los chiquitos, yo estaba durmiendo.
18: A nosotros nos pasó un bucio.
7: Estábamos durmiendo, todo en silencio. 10 de la noche, 11, 10 y media, 11 de la noche.
13: Bueno, por eso acá dicen, hasta las 10 puede hacer lo que quiera.
18: Está bien, es cierto.
7: Esta gritaba de un modo que ya era una, como no te creo. Y la cama le golpeaba la pared. Sí. No. Compartíamos pared. La cama de Joaquín compartía la pared con ella. Y era...
13: Sí, hay gente que es muy exhibicionista.
7: Es incómodo.
13: Me encanta.
7: Es incómodo.
8: Yo cuando le daba la teta a Amparo, los de arriba también. Se despertaba a las 3 de la mañana y yo estaba despierta dándole la teta. Y los de arriba estaban... Fiesta. Yo me daba un poco de envidia. Te digo, todos están de fiesta hasta las 3 de la mañana.
14: Yo con la nena acá.
8: En esta situación.
18: Pasa que justo de noche es el horario donde más se...
7: El silencio absoluto.
18: No, y aparte escucha. Donde más se trisca.
7: No, también hay algo.
13: Acá no me gustaría ser vecino de Bebe o de Fernando.
8: ¿Mm? Ay, que son muy... Y de...
7: Pues dormir.
14: No, es como Bebe.
8: Sorbo, ¿no es ruidoso?
13: Sorbo es mucho ruido. Pero Fernando son 3-4 veces por noche.
7: Claro. No, lo de Fernando
18: no dormís. No dormís.
14: Fernando,
8: es tipo gorila.
14: Y eso que trabajo mucho.
18: Sí, pero bueno, no tenés alteradas tus facultades.
14: Igual tengo aislante, todo. Le pregunté a los chicos que hicieron este estudio de la radio.
7: Tiene caja de huevo.
13: Te puse unos mapas.
8: Paneles acústicos.
14: Es como la radio. Los paneles, yo cuando arranco.
7: Sí.
13: Chicos, qué sueño tengo.
18: Sí, porque estoy cansado de
13: hacer. Que vamos a dormir.
8: Vuelta a manzana.
13: Anoche no dormí al mediodía. De los nervios.
18: Y a la noche del festejo.
13: Sí, también. Y hoy me levanté una hora antes.
17: Yo preguntaba cómo habrá dormido, terminó el partido, Messi.
13: Messi.
14: Retarde duerme.
17: ¿Cómo? No, y otra cosa, pero sé que se van a poner en contra mío.
8: No.
17: Pero loca, no lo dejan ni festejar. Pobrecito.
8: No. ¿Por qué?
17: Lo vimos, porque la cámara.
13: Porque
17: está bien, ya sabemos que es Messi. Es mega multimillonario, pero. Sí. Loca, deja. Jalo festejar.
14: Igual ayer Messi después del partido tenía ganas de hablar,
18: lo saludaste
17: del festejo.
14: Del campo de juego, dice.
17: De juego.
14: Interpretémosla.
17: Quería llorar, no lo dejaban. Quería, venía uno, se sacaba foto un segundo.
7: Lo que pasa es que es inevitable.
17: Acá Pablo Producción me dice, peor es que necesito enfocar. Lo enfocan hace 20 años.
14: Fernando Carlos. Y ahora está tocando el
8: mes. Marcela Tauro del Club del Moro.
17: Un segundo en paz, nada más.
8: Marcela Tauro del Club del Moro.
17: Sí,
8: ¿por qué los ingleses se quedaron en el campo de juego
17: odio,
8: ahí?
17: Y lo
13: es como para retribuir de alguna manera el apoyo y el aliento de la gente. Espera que se vaya la gente.
14: Y que no le den vuelta el micro por el papelón que hicieron, ¿no?
8: ¿Por qué Barco le dijo algo?
7: Sí, se vio. Acá no nos mandó
13: apareció el video, parece que...

0: persona, Guillermo.
1: Y nada, este Colo Barco lo conocemos. De allá, desde que jugaba en Sportivo.
0: Qué picante.
1: Y esa soberbia, esa...
0: Ah, es bravo el
1: pendejo.
2: Y eso que no jugó.
1: Recordemos lo que hizo una vez.
2: Jugó una vez.
1: Era que se subió arriba de la pelota.
3: En Boca.
1: En Boca, claro,
3: Boca se paró arriba de la pelota.
1: En Aguanea se subió arriba. Y después eso no se puede hacer más,
0: se hizo regla y no se puede hacer más.
4: Es rebeldón.
1: Sí, un revulsivo.
2: ¿Cómo se subió arriba de la pelota?
3: Claro, se paró arriba de la pelota en medio del partido. Igual. O sea, la llevaba, la frenó, se paró arriba y siguió.
0: Se entiende como una provocación eso. Ah,
1: no, el pueblo claro. No saben cómo está, chico. La plaza llena estaba, chico. Las ganas de estar ahí.
0: Ya no hay más lugar para el verano, ¿no?
5: Sí,
0: para
5: como todo el país, el pueblo también entre saca robos, chicos. Sí.
4: Explotaba todo. No había lugar que no haya gente. O sea.
0: Hasta Calchín, nena, en Córdoba.
4: Claro,
3: Calchín. Sí, pero Cuti
0: gana Álvarez.
3: Cuti, ¿eh?
1: Sí, el ¿nos juntamos todos el domingo, entonces?
0: Acá.
2: No, ya no. No, porque cada uno lo tiene claro. Que ver donde lo vio. Ahora no, ahora cada uno se queda donde viene viendo los partidos. No.
1: Yo los vi en todos lados y fuimos ganando todo.
2: Bueno, no importa, no. Mirá que yo siempre quise, a mí no me dejaron entrar a la casa de Pablo Benvenuti, que me quedé en la puerta, ahora ya
4: bueno,
2: no.
4: Bueno, pero
5: ese fue el principio del buen augurio.
4: Sí. Hay que citarla y no abrirle la puerta, Edith, para que se salga, se cumplan todas las profecías.
5: Bueno, buen día. Bueno, más temprano decíamos que Liam Gallagher había tenido un buen gesto.
0: Qué bien.
5: Al perder su selección, tiró buena onda para la Argentina.
2: Sí.
5: Y el Mundial pasado tuvimos una... No sé, no nos gustó cuando el cantante de Coldplay, que había estado hace tan poquito tiempo en nuestro país haciendo tantos shows, no dijo nada.
4: Nada. Se llama silencio.
5: Pero, dando una nota, Chris Martin reveló que el mejor momento musical de su vida tiene sello argentino. Dice que la canción de Música Ligera es la mejor canción que él cantó en su vida. Dice, esa canción es mejor que todas las nuestras. Y en una charla íntima dijo que alguien le alcanzó la canción de Música Ligera para que la prepararan para uno de los shows en Argentina. Y cuando él la empieza a escuchar y le empieza a tocar con su banda, se da cuenta que era una canción increíble. Y que dice que cuando él toca en River, la canción esa fue el mejor momento musical de su historia.
3: Y no puede subir un posteo diciendo felicitaciones.
0: Pero para un poco.
3: Cada vez es peor, ¿viste? Se hunde
1: mucho más importante que un posteito.
4: ¿No le estaremos pidiendo mucho?
2: Sí, me gusta igual que hable bien de una banda como de Soda Stereo, como Cerati.
0: Ahora es un genio, ¿no?
5: Dice, un amigo mío me trae esta canción para que la toquemos. Y dice, deberías tocar una canción de una banda que se llama Soda Stereo. El tema se llama De Música Ligera. Dice, cuando lo tocamos, fue probablemente el mejor sentimiento musical de toda mi vida. Fuerte, mira que...
4: Qué loco, sí, mira
5: ha
4: que
5: tocado
4: es.
5: Con todos, aparte. Y esto en los momentos importantes de la historia reciente de la música, Chris Martin. Y bueno...
4: Le gustó, lo disfrutó.
5: La es historia de Coldplay además... con este himno comenzó a escribirse a fuego... En el Estadio Único de La Plata, en noviembre de 2017, y después lo repitieron en River, en 10 estadios en el 2022.
4: Mira, es un temón, chicos, igual está.
2: Me encanta que haya dicho eso.
0: Sí, bien.
2: Mira, el Reino Unido siempre ha dado lo mejor de la música, sin lugar a dudas. Han marcado la música en el mundo, sin lugar a dudas. Pero nosotros en Argentina, nuestra identidad tiene mucho que ver con nuestros
4: totalmente.
2: Artistas. Nos marcan tanto el Indio Solari, Los Redondos, Charly García y Soda y Gardel también marcan la idiosincrasia argentina.
4: Spinetta.
2: Marcan con como somos, sí. Esta cosa pasional,
4: sí, totalmente.
2: Visceral.
5: Igual de Música Ligera es una de las 10 canciones más importantes del rock nacional.
2: Sí,
4: sí, obvio.
5: ¿Cuál es la canción más importante de Charly? Yo ya la tengo.
2: A mí me gusta, yo tengo una debilidad con Charly García.
5: Para mí, que de hecho para mí es la más importante de todas, para mí Los Dinosaurios es la canción más importante del rock nacional. Sí.
2: Para mí, Promesa sobre el bidet.
5: Puede ser.
2: Me encanta.
0: No me abra más los sobres. Por favor, yo te prometo, te escribiré.
5: Claro. Si
0: es que para... Qué belleza, ¿eh?
2: Qué belleza. Y rezo por vos.
4: Rezo por vos.
0: Para mí es rezo por vos.
2: Rezo por vos de Spinetta y Charly. Yo la volví a escuchar.
5: Por los dinosaurios.
0: Ay, no, todo. Dinosaurios también para todo.
5: Bebe.
2: ¿Qué?
5: ¿Cuál es la canción más importante?
2: Canción para mi muerte de Charly.
4: Ah, de Sweet.
0: Lindo. Oh.
5: Qué lindo. El otro día pensaba, ¿cuál es la canción número uno de rock nacional? Para mí es esta.
4: Lo que pasa
5: es
4: que esta tiene tanto.

0: Sí, no, y la connotación también, el peso.
1: A la melodía. Lo que pasa es que, vos viste, a mí me gustó mucho la película de Elton John, de la biopic, que él es la música, porque él tiene un letrista. En cambio, Charlie es música y letra. Él tuvo 15 años de un delirio descomunal de talento. Descomunal. Y es argentino. Yo no sé si el mundo entero tiene un artista como Charly García.
2: Santi dice que no le damos la importancia.
0: No, pues está vivo.
3: Está
0: vivo.
3: Claro.
1: Yo el otro día fui a ver la banda de Charly García en un lugar muy lindo, que era donde era la sala de ensayo de Charly. Están haciendo cada tanto, toca la banda de Charly, la que hizo el MTV. Estaba
0: el Unplugged.
1: El Unplugged.
0: Zorrito
1: la,
0: también.
1: Está el Zorrito. Sí. Está también el dúo de cuerdas que participaron del MTV. Hacen exactamente desde el principio hasta el final el MTV Unplugged de Charly García. Y canta M en la voz. Se te pone la piel de gallina con cada canción, con cada
0: M
1: momento.
0: Canta, M.
1: M hace de Charly García, sí. Digamos. Pero está Samalea, están todos, toda la banda completa. Es espectacular. Sí. Es espectacular. Espectacular.
0: Aparte, M canta.
1: Me canta muy bien.
4: Una voz
1: muy
4: increíble.
1: Bien.
4: Lo que canta M.
1: Dale,
4: increíble.
1: Dale, dale, está en el. Son todos los músicos.
4: O está con Fito.
1: No, Fito no. Los que participaron.
4: No, está M con Fito.
1: Ah, M con Fito, sí, es corista, claro. Es espectacular.
0: Bueno, dice que Chris Martin había dicho que Lucy My Religion también había sido uno de los grandes momentos de su
4: vida. Ah, lo dice con todo.
2: ¿Cuál, Ari?
1: Lo dice con todo.
0: Arma Polis también. No, bueno.
5: Políticamente correcto, Chris. Queda bien con todo.
0: Y el ritual de la banana. No, seguramente está entre sus mejores recuerdos.
6: Obvio, a lo mejor tiene otros, claro.
4: Ahora dice no te machique. No te machique en Italia.
1: No. Me había emocionado lo que había dicho y ahora...
0: No, igual está bien. Bueno, debe tener varias. 9:41, buen día.
5: Volvele las lágrimas.
0: Sácalo, sácalo.
4: Se lo
0: va. Dale. Bueno, ganó Argentina, chicos. Ponelo.
7: Dale. Es muy fuerte esto. Es muy fuerte, de verdad.
0: Lautaro Martínez.
7: La primera vez que mi viejo me compró un par de botines, siempre soñé con hacer este gol. Perdón, para mi vieja que del día también que yo me fui a Racing, jamás dejó de tender mi cama. Y eso para mí vale más que un gol, que una final. Tengo a mis dos hijos ahí que me han cambiado la vida desde que han llegado. Bajé un cambio. Disfruto de todo esto.
4: Mi amor. Tengo ganas de llorar, escuchar. Ay, sí.
2: Es que él es de Bahía y él se va a Racing.
6: A Racing y después es transferido. Y en el último mundial llegaba muy bien y se lesionó. Llegó con una molestia en uno de sus tobillos, termina perdiendo el puesto. Julián tiene el gran mundial que tiene. Él, por supuesto, contribuyó también con penales decisivos, pero se sacó quizás una espina importante. Este gol es... Este mundial seguramente va a reversionar todos los rankings de los goles más gritados de Argentina, porque la verdad, esto, los primeros cinco, seguramente se lo lleva este mundial. Y Lautaro marcando de cabeza, como decía Gonzalo, la primera pelota que tocó.
8: Sí. Igual, ¿listo? Chicos, déjenme decir algo que es una obviedad, pero lo que genera Messi en la cancha, adentro y afuera...
4: No,
8: obviamente que al mundial que esté Messi ahí, es un mundial, ya ganaron todos, pero lo que significa como jugador,
4: sí.
8: Yo ayer lo veía, el tipo estaba marcado por 5 o 6.
0: Tremendo.
1: No sé si escucharon las declaraciones de Gordon, el que hizo el gol de Inglaterra después de...
8: Sí.
1: Fue espectacular lo que dijo. Dijo, uno lo mira a Messi y como siendo parte del fútbol y lo admira y analiza todo lo que hace, cómo se concentra. O sea, es una...
8: Valderrama, ¿lo escucharon lo que dijo Valderrama?
1: No, ¿qué dijo?
8: Como diciendo, bueno, dice, siempre mi favorito va a ser Diego, pero la verdad que hay que reconocer que Messi hace todo, que es un genio, que hace todo bien, que es fuera de viene otro planeta, que es como... Sí, es un...
4: Bueno, otra cosa,
6: de hecho,
4: fue otra cosa.
6: Harry Kane, el delantero de Inglaterra, que ayer compartió cancha con él, él dijo, preparamos la semana y preparamos este partido para detener a Messi. Cada uno de los ejercicios que nosotros practicamos eran focalizados en él. pero
3: y así bueno, todos nos sintieron que hubo en un momento
9: serie, que ahí está lo bueno de la selección, que Messi venía marcó 8 goles, todos los goles los hacía él, cuando lo marcan lo rodean, la selección hace goles por otro lado.
3: Pero el asistente
9: lo mete a Lautaro, te lo mete.
3: Asistieron todas.
9: No, eres tú, pero lo que digo es lo van a rodear a él y lo bueno de esta selección es que
3: puede hacer
9: los goles con otro
3: jugador. Yo siento que él toma la decisión en algún momento y nos lo hace sentir de decir, bueno, hay que terminar esto, y que si el tipo piensa en eso y hace eso. O sea, yo en un momento sentí que ayer dijo, bueno, Michelo, huevo, hasta acá llegamos, pum. En el partido anterior también. Como que en algún punto el tipo marca el estado anímico en general del grupo. Entonces dice,
6: bueno, de los partidos que más gambeteó, 9 gambetas tuvo Messi. Y en el primer tiempo hay una jugada que lo aguanta Kane, que lo deja tirado en el piso, después se engancha, que le termina cometiendo falta, y la amarilla para uno de los mediocampistas de Inglaterra.
8: Pero aparte digo yo, qué bueno para el mundo, ¿no? Qué importante que se hable de nosotros en todo el mundo, finalistas, y con algo tan hermoso, tan importante, es divino, me llena de orgullo, pero me llena de orgullo por el trabajo que hay atrás, por la dedicación, por la resiliencia, porque más allá que hace muchos años que es una selección muy exitosa, en un momento se la discutió mucho y se la atacó mucho, a muchos de estos jugadores en algún momento se los combatió mucho.
6: Perdimos 3 finales seguidas, la del Mundial, 2 Copa América. Sí. Era duro, ¿eh?
8: Sí.
6: Bueno, Messi en la cancha, mirá vos lo que son las cosas, ¿no? Ojalá que salga todo bien. En esa cancha donde va a jugar el domingo, Messi pierde la final de la Copa América y dice, hasta acá llegué, no es para mí, me voy de la selección.
8: ¿Se acuerda el minuto de silencio?
6: Uh-huh.
8: Claro.
6: Claro.
8: Cosas muy fuertes pasaron con esta selección, con gran parte de esta selección, y bueno, después empezaron a ganar y ganaron todo, y uno de estos tiene que sacar la enseñanza para la vida. Que te podés caer y también después podés salir campeón, y la podés seguir luchando. A no bajar los brazos, vamos, 9:46. Poneme algo más arriba, Guille, porque si no van de inglesa,
6: Guille, por Dios, es una radio de Londres.
10: ¿Dar la vuelta a ustedes?
6: Claro.
8: Claro, poneme más arriba, muchacho.
6: Es del Morse Club en la BBC esto.
8: Claro, estamos de festejo.
9: Bueno,
8: estoy sola, sino más, sin nada, pero que esté en dorada.
3: Pues tiene un gusto muy particular.
8: Cuando está la tosti blanca, no.
2: Me da la crocancia.
8: Sí. Qué rico. Bueno, chicos, estamos felices, estamos sin dormir, estamos contentos. Yo tengo promesa esta noche.
3: ¡Ay! Claro.
8: A mí realmente me quedo. Tengo una. Primero se va alguien, y después se nomina la casa. Y después todo lo que hay que hacer. Después la cumbre va a ser
9: cumbre hoy.
8: Che, para que esto.
3: Hoy va a ser todo.
6: Anda a dormir.
8: Son los números de la cumbre. Estamos tan contentos.
3: Sí. Pero hoy está.
8: Chicos, una consulta. Yo tengo cumbre esta noche. Claro, porque no hubo ayer. Para decir al aire es esto. Claro. Yo con esto del mundial me olvidé que tengo un trabajo.
3: Pero de Telefe te venís directo para acá con todo lo que tenés que hacer en el programa.
8: Sí, terminamos tarde de la cumbre. Pero claro, me encanta hacer la cumbre. Estoy disfrutando mucho.
3: ¿Sí?
8: Yo nunca había hecho stream, ¿viste?
3: Claro. ¿Y lo sentís muy distinto?
8: No es distinto, es más parecido a la radio que a la tele.
3: Sí.
8: Pero tiene un código particular.
3: Bien.
8: A mí me encanta que pudimos hacer un programa con números tan buenos. Y hablando de algo tan concreto, un contenido propio.
3: Sí, claro.
8: No reaccionando antes, claro. ¿Eh? Está bueno eso.
3: Y en ese horario.
8: Bueno, Fernando, estirá un poquito así como la tosti.
6: Sí, claro, por supuesto, porque tanta euforia con...
8: Escuchá. Oh. Disculpame.
6: Escuchá.
8: ¿Escuchan la crocancia?
3: Sí, vale. Sí.
6: Qué lindo, buenos dientes también, buenas teclas. Lo cierto es que entre tanto Mundial, Messi, Scaloni, jugar con España. Hoy juega Boca.
9: Juega Boca hoy.
6: Campeonato oficial, atención, Copa Argentina. Esto, uno de los dos se queda en el camino. Ni más ni menos que hoy, frente a Sarmiento, un horario comodísimo en invierno.
9: ¿Rosario?
6: En Rosario. 21:45. Juega Boca, puede ir a penales en caso de una igualdad.
8: No, va a checar el partido de fútbol.
6: Pero entre tanto Mundial, la verdad, me dejé llevar. Infantino, Chris Martin, la fiesta de clausura de 30 minutos en el entretiempo. Mañana juega River, pero hoy juega Racing también. Pero Boca, frente a Sarmiento de Junín, el debut oficial por parte del Vasco Arrobarrena. Marcela, ¿cómo le va a ir al Vasco, a la Vasconeta? ¿Bien o no, en Boca?
9: Hay que preguntarle al...
8: Volvió.
6: Claro, volvió, ¿te acordás? El técnico que le puede salir campeón.
8: Le pregunto
6: le metió una patada. No, no, por vos, digo, alguna visión, alguna imagen que te haya venido. No, lo cierto es con algunas modificaciones, ¿sí? Jugadores que ya no están, Cavani, Herrera, por ejemplo, va a extrañar a Paredes en la mitad de la cancha, que está afectado a la selección argentina, pero es una competencia importante porque, recuerden ustedes, el ganador se clasifica de manera directa a la Copa Libertadores de América. O sea, no es para nada despreciable esta competencia. Juega frente a Sarmiento y Junín.

0: una incógnita desde lo futbolístico. Tuvimos la versión de Boca en Salta, el triunfo frente al Paranaense, amistoso. 1-0, los equipos se van preparando para el inicio del campeonato. Todavía falta, no mucho, pero
1: es por Guillote vamos a ver que gane.
0: Ah, ¿sí? Bien.
1: De la Copa Argentina.
0: Por Copa Argentina, ¿no? Claro.
1: Claro, por eso.
0: Sí, sí, con el objetivo de seguir en carrera. Juega Boca en Rosario frente a Sarmiento de Junín.
2: Yo tengo la cumbre hoy,
0: ¿eh? Epa, ah, sí.
2: Tengo gala, tengo eliminación primero, después gala de nominación y después
1: ay,
2: cumbre.
1: ¿Quién se irá? ¿Quién se irá?
2: Escucha, no, a mí se pone lindo porque es la última parte. Está el...
1: Sí.
2: Igual faltan, nada, faltan sí, dos
1: sí,
2: meses.
1: Pero seguida pasa, ¿eh?
2: ¿Cómo pasa el tiempo, chicos?
3: Dos meses y te van a pasar.
1: Yo también decía, no, me falta septiembre. En septiembre termina, más o menos. Pero enseguida pasamos fe agosto, chicos. A un paso.
3: A pasito.
2: Después, si Dios quiere, con la otra cumbre nos vamos.
4: ¡Epa!
1: ¿A dónde se va?
3: ¡Qué trío!
1: ¿A dónde se va? La otra vez fue a Alemania.
2: Ya tenemos todo.
1: ¿El destino?
2: Sí, ya tenemos.
1: ¿Podemos anticipar?
3: Uno. Dale, dale.
5: ¿Ya tienes todo?
0: ¿Cuántas horas de viaje? A ver.
3: ¿Son las Europas?
2: ¿Quedaron fuera del Mundial?
1: Bueno,
0: hay
1: Brasil, Brasil.
2: No,
3: Francia.
2: Cabo Verde.
0: No jugaron.
1: Italia.
0: A Italia se van.
1: Qué lindo.
3: Van a morfar. Algo que van a morfar.
0: A eso
1: qué lindo.
3: Ay, qué lindo.
2: Bueno, 9:51 de este jueves 16 de julio.
0: Ya está.
2: Vamos con la pared número clave, el horóscopo.
4: Vamos.
2: Quiero ver qué ha seguido. Ahora puede venir con la cara pintada.
1: Viene llorando, mínimo.
2: Anda en cuero, anda en cuero. Anda en cuero.
1: Pintado. Emocionado.
2: Sí. Anda en cuero, sacó la remera, anda agitando la camiseta acá abajo.
0: Y con la caja torta, además, que ayer se llevó todo.
2: Se llevó la caja torta,
0: no
2: Marcela. Es un rata. Yo pedí. Le dije llevátela, pero para que dijera, bueno, no.
1: La llevó para el estaba mal ayer porque. ¿Quién fue que le comió una? Le comiste una.
4: Me la hizo devolver.
2: ¿La caja torta?
1: Sí.
2: Bueno, vamos con la pared de número clave. Yo me quiero algo para comer rico ahora que hay. No hay una, así una.
4: ¿Un hombre?
2: Sí, un alfajor, algo para festejar.
0: Una pizza, algo, ¿te acordás? Los viernes comíamos pizza.
2: Es igual, te juro. Bueno, vamos con la pared de número clave. Aries, placer, el número es el 69.
0: 69, los vicios.
2: Tauro, trabajo, el número es el 60.
0: 60, la Virgen.
2: Géminis, palabra, el número es el 20.
0: 20, la fiesta.
2: Cáncer, nervios, el número es el 96.
0: 96, el marido.
2: Leo, vivir, el número es el 21.
0: 21, la mujer.
2: Virgo, replanteos, el número es el 12.
0: 12, el soldado.
2: Libra, intimidad, el número es el 43.
0: 43, el balcón.
2: Escorpio, libertad, el número es el 10.
0: 10, la leche.
2: Sagitario, camino, el número es el 11.
0: 11, el minero.
2: Capricornio, claridad, el número es el 90.
0: 90, el miedo.
2: Acuario, felicidad, el número es el 41.
0: 41, el cuchillo.
2: Y Piscis, comienzo, el número es el 06.
0: 06, el perro.
2: Repasamos, Costi.
6: Sí, decimos Aries placer 69, Tauro trabajo 60, Géminis palabra 20, Cáncer nervios 96, Leo vivir 21, Virgo replanteos 12, Libra intimidad 43, Sagitario camino 11, Escorpio libertad 10, Capricornio claridad 90, Acuario felicidad 41, Piscis comienzo 06.
2: 9:54. 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
2: Mi suegro corre esa carrera.
1: Más que bueno.
2: Y es de regulación, ¿no? Creo. ¿Mm? Es espectacular.
0: Es bueno ahí.
2: Para la gente que le gustan los autos, ¿no?
0: Sí,
2: los
0: sí, tuercas, claro.
2: Pero es muy linda. Es que largan acá de la ACA. De acá sale.
0: En el Libertador.
2: Claro. 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
2: Cocinar con una receta es fácil. 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

comienzo en la radio, señores. Hola, hola, hola, hola, hola, hola, ¿qué tal? Tengan todos ustedes muy, pero muy buenos días, buenos días, buenos días para todos, ¿eh? Bienvenidos a la mañana, bienvenidos a la alegría, bienvenidos a la diversión.

Aquí estamos iniciando este día jueves, señores, a través de la radio, señores. Estamos en vivo, 10 de la mañana, 25 minutos en esta jornada, jornada de día jueves, 16 de julio. ¿Cómo andan ustedes? ¿Todo bien? Marcelo Hidalgo es mi nombre. Estamos en vivo desde la provincia de La Pampa, transmitiendo desde la localidad de Ingeniero Luigi para todo el país a través de la gran cadena, señores. La cadena Alegría para más de 200 radios en todo el territorio nacional. ¿Cómo andan? ¿Todo bien? Bienvenidos, bienvenidos, Bueno, aquí estamos, señores, en una mañana espectacular, contentos de alegría, por todo lo que ha sido el día de ayer, ¿no? Bueno, ¿ustedes cómo andan? ¿Cómo anda la gente de Cadena Alegría? ¿Todo bien? Bienvenido país, bienvenido Argentina, ¿cómo andan? Aquí estamos en una mañana, fresquita está la mañana, a esta hora de la mañana, por estos lugares, te voy contando que tenemos nosotros a esta hora de la mañana una temperatura de 9 grados, 9 grados la temperatura actual a esta hora, cielo nublado, con bastante neblina por estos lugares, la sensación ya aumentó, bueno, 11 grados la temperatura actual a esta hora, cielo nublado, la sensación térmica 9 grados, con un pronóstico espectacular para el día de hoy donde nosotros estamos, una máxima prevista para hoy en 18 grados, Estaba mirando que para hoy en Córdoba, en Carlos Paz, se espera una máxima en 26 grados, chicos, qué bárbaro, Buah, ahí está, Eso es lo que está indicando el Servicio Meteorológico Nacional, Bueno, bienvenidos a todos, aquí estamos, señores, con la alegría, de lo que ha dejado el partido de ayer, y seguramente hoy vamos a estar hablando de todo esto, en el día de hoy, con los distintos oyentes de cómo han vivido, este partido Argentina-Inglaterra, donde Argentina juega la gran final, el día domingo, el domingo juega la gran final. Para nosotros la final era ayer, chicos, era ayer o no, sí. Ya después lo de ayer, ya está, señores, bienvenidos a todos, ¿cómo están? Espero que estén bien, recuperándose, tratando de ir acomodando todo para arrancar lo que es este día jueves. Estamos en vacaciones de invierno, el movimiento es mucho menos en algunas provincias, en otras todavía no. Pero bueno, señores, aquí estamos para compartir esta hermosa mañana, como siempre, hasta las 12 del mediodía, hasta las 12 del mediodía, estamos aquí en esta mañana, Decime algo en la mañana de la cadena.

Bueno, ¿cómo estuvieron los festejos? En todo el país, toda la Argentina salió a festejar en el día de ayer, ¿eh? Impresionante lo que fue los festejos en toda la Argentina.

0: Ahora me van a ir contando, ahora me van a ir contando, me van a ir contando a lo largo de esta mañana, porque ya vamos a ir activando. Bueno, les cuento que tengo el alternativo ya conectado, listo para salir, el alternativo ya está conectado. Lo que hacemos ahora es sumamos el de la cadena Alegría, claro que sí, el que vos tenés agendado como cadena Alegría, Sí, señores, ustedes ahí están participando, así que ya se los doy. Mensajes y audios. 351.
1: Uy, qué calor.
0: 349.
1: Y no me puedo mantener.
0: 67. Muy fácil. Audios y mensajes, dale. 351. 349. 23 67. Ustedes se suman de distintos puntos de la Argentina, Marcelo Hidalgo es mi nombre. No soy ni radio, no soy termo, no soy heladera, nada, soy Marcelo, ahí está.

Broche de oro, señores. La música sonando en esta mañana. Qué bueno, qué bueno, qué bueno, ¿eh? Así estamos iniciando con todo la mañana de la radio, ¿eh? 10 de la mañana, 35 minutos, ¿eh?

0: Argentina. Estamos en vivo, 10 de la mañana, 38 minutos. Estamos para la cadena Alegría, señores, en toda la Argentina. Viviendo esta mañana a pleno. Mañana con todo. Decime algo, 351-349-2367. Dale, comunícate con nosotros, sumate donde nos estés escuchando.
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0: parece? Ahí estamos, 39 minutos de las 10 de la mañana. Así estamos. Bueno, vamos a escuchar los mensajitos. Vamos con la gente que está conectada del otro lado, prendida a la alegría, señores. Dale.
1: Buen día, buen día, buen día, Marcelo Hidalgo. Decime algo.
0: Buen día.
1: Marcelo Hidalgo. Qué lindo, hoy te están retransmitiendo más temprano.
0: Ah, mira.
1: El polo se ve que se... Se enganchó más temprano hoy.
0: Ah, mirá.
1: A partir de las 8. Marcelo Hidalgo, bueno, la verdad que sí, que partido más emocionante, más. Ha sido un mundial totalmente diferente para los argentinos,
0: sí.
1: Por todo lo que significa. Porque quizás sea el último de Messi. No le podemos pedir más, pero bueno, que haga lo que él quiera. Marcelito Hidalgo, si puede ser un temita de Razón de Vivir, de la Negra Sosa o Heredia.
0: ¿Qué tema, chico?
1: Cualquiera.
0: Bueno.
1: Marcelo Hidalgo, gracias y hermosa.

0: Mañana acá, bueno, está nublado, mucha neblina.
1: Mucha neblina, ¿eh?
0: Habló Diego de Santa Rosa La Pampa. Gracias.
1: Vamos, Marcelo. Aguante Diego de Santa Rosa La Pampa. La gente de la capital, señores, aquí en la provincia de La Pampa.
2: Bendiciones, Marcelo Hidalgo. Decime qué se siente ser argentino, Marcelo Hidalgo. Buen día.
1: Buen día.
2: Buchardo, te estoy escuchando. Un abrazo grande. Bendiciones.
1: Buchardo, bueno, qué lindo la gente de Buchardo presente. Mirna nos escribe desde Buchardo. Muchas gracias, Mirna, ¿eh? Y acá estamos, ¿eh? Con una felicidad, con una alegría, tremenda. Tremenda como todos los argentinos, obviamente. Donde ayer festejamos, lloramos, de todo hicimos ayer, ¿eh? Qué tarde que hemos tenido, señores, qué tarde.
3: Hola, muy buenos días. Mi gran amigo Marcelo, ¿cómo andas tú? El gorrito cachetón, el cabeza que era sol, le roba choclo de la zona norte de La Pampa.
1: ¿Cómo estás?
3: Buenos días, ingeniero Luigi. Buenos días, Zarata. Buenos días, La Pampa. Marcelito, te cuento.
1: ¿Qué?
3: Decime algo y te digo algo.
1: Decime, Marcelito, algo, a ver.
3: Escúchame, ayer realmente con el merecidísimo triunfo de la Argentina ante Inglaterra, aquí la calle de la localidad de Arata, también salieron a hacer festejos, colmado de autos, de motos, salimos a hacer la caravana. Uh-huh. Así que ayer se festejó también sanamente, ordenadamente, la alegría que nos dan la selección argentina. Bueno, aguante la selección argentina, aguante Scaloni, y bueno, vamos por España ahora, a la final, el domingo realmente. Gracias a Dios va a ser otro festejo. Bueno, Marcelito, escúchame, pasame un temita. Algo de el Toro Quevedo o algo de Cacho Castaña. Garganta con arena o Por amor a vos o La reina de la bailanta. Eso, alguno de esos tres temas que te pido de Cacho Castaña.
1: Bueno,
3: Marcelito, para saludar a mi marido José Luis, a mi familia, a mis amigas, a mis amigos, a todas las peponas de aquí de La Pampa y del país también. Bueno, Marcelo, un besote grande, un abrazo gigante y buen jueves para todos. Bye, bye.
1: Bueno,
3: aquí en la localidad de Arata hay mucha neblina, Marcelo. Es impresionante. Bueno, a conducir y a andar con precaución en los pueblos, en las rutas, en las ciudades, en los caminos vecinales, por favor, para evitar accidentes, porque hay una neblina espantosa. Un día muy húmedo estamos teniendo. Bueno, Marcelo, un besote grande, un abrazo gigante y buen jueves para todos. Bye, bye.
1: ¡Vamos! Aguante la pata de Arata, señores, ¿cómo anda el terraplén de la ruta 4, de la ruta 9? A full la pato, bueno, saludos, cariño grande. Festejos en Arata como en gran parte del país, Lo que sí estaba mirando es que también hubo varios disturbios en varios lugares, A ver, estaba mirando en Córdoba, capital también, Bueno, pero eso se lo vamos a dejar para Oscar Contreras para que nos cuente todo lo que pasa ahí, ¡Aguante la pato! Ah, mandó otro audio, ¿qué dice? A ver.
3: Por Dios, Marcelo, qué hermoso tema tiene Juan Cruz Bernetti y qué espectacular canta.
1: Mirá.
3: Me encanta cómo canta Juan Cruz. Aguante, Juan Cruz. Besote y abrazo gigante. De parte de tu amiga La Pato.
1: Toma. ¿Qué dice Serafín? ¡Qué lindo! Hola. Serafín, estuve mirando la... los festejos que hubo en Bariloche, ¿eh? Estuve mirando los festejos que hubo en Bariloche. ¡Impresionante! ¡Qué lindo!
4: Hola, hola, buen día, señor Marcelito Hidalgo.
1: Gracias por lo de señor.
4: Linda mañana, Marcelito, ¿no?
1: Sí.
4: Vos tenés tomada la garganta, me parece. La voz, no, nosotros igual, gritamos demasiado. Salimos a festejar.
1: Y salimos a festejar.
4: ¿Sí, lo estamos levantando? ¿Te digo algo?
1: Decime.
4: Sigue lloviendo. Sigue lloviendo.
1: Pero...
4: nieve. No entra agua, ¿no? Bueno, Marcelito, ¿qué te pareció el partido? Contento, ¿no? Oh, acá qué alegría, loco. Qué alegría.
1: Todo el país.
4: Bueno, Marcelito, saludo a don Roberto Fragatti, che. Saludo a Mario Victorica, saludo a la abogada, saludo a Darío Dancharena, che. Che, saludo a Raúl de la Cachín. Decirle que están especiales esos cuentos para esta, viste, con este frío acá.
1: Claro.
4: Ay, con un cuento de eso, pero no importa que llueva. Saludo, che, a la Raúl. Vamos, Argentina, carajo, viva Perón.
1: ¡Seguimos!

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Che, si la pato le gusta Bernetti, esa señora se está volviendo sorda.

buenos días, Marcelo. Hace días que tu programa se escucha con poca potencia, y hace como una descarga, tu voz no sale clara. ¿Mi voz no sale clara? Tenemos un amor. Voz clara no tengo, Néstor, Voz clara. Que tengas un hermoso día y arriba Argentina, Tu voz no sale clara, soy Néstor de Santa Rosa, Néstor, bueno, puede ser ahí la sintonía de la radio, puede ser capaz, Claro, por ahí alguna interferencia, Puede llegar a pasar eso, Pero no, dentro de todo la voz sale clara, algo clara sale. Y ahí a que se entienda después, chicos, viste. Claro, no le pidamos peras al olmo. Besos, besos para la gente de Santa Rosa.

0: mandó Marcelo ayer, que lo tiró.
1: ¡Qué bárbaro!
0: ¡Qué huevo Marcelo tiene estos jugadores! Es impresionante. La verdad que verlo, uno lo mira con tanta tranquilidad el partido porque íbamos perdiendo.
1: Sí.
0: Ellos lo llegaron una sola vez, íbamos perdiendo. Y uno sentado mirándolo con, no sé por qué, esa tranquilidad y confianza que nos da ese equipo, que lo van a dar vuelta y lo terminan dando vuelta al partido. ¡Qué huevo que tiene! De ya que uno lo mira, viste, al que le gusta mucho fútbol, uno me pasó otra vez como el partido anterior. Los que te dije casi me atraganta, se me llegan acá arriba la garganta, viste, no podés ni nada. Así que el partido lo miré dos veces, porque el primer partido lo miré, salí de una vueltita con los festejos, ganaban muchísimo auto en el pueblo, estaba lleno el pueblo, el salido, y después me vine y empecé otro canal que lo pasaba de vuelta, así que lo piré en los 90 minutos de vuelta, Marcelo, y volvimos a ganar, Marcelo. Así que le ganamos dos partidos para que no haya duda. El único que está enojado parece que es Milei, porque le pusieron la bandera de las Malvinas en el medio de la cancha. Qué bien que tuvieron esos jugadores, hay que felicitarlos.
1: Sí.
0: Y después otra cosa, Marcelo, ayer también, cuánto se usó ayer, unos cuantos oyentes diciendo ¡viva Argentina!, ¿viste?
1: Sí.
0: Carajo. Y a varios nunca había pasado, lo que no sé si notaste eso vos. A varios se le escapó ese ¡viva Perón, carajo! ¿Viste, Marcelo? Unos cuantos aparecieron a hacer,
1: sí.
0: Así que hoy yo me sumo también. ¡Viva Argentina, carajo! Y ¡viva Perón, carajo! Y le vamos a ganar a España también. Bueno. Buen programa, amigazo.
1: Muchas gracias, Raúl, ¿eh? Muchas gracias. Gracias por tu mensaje, ¿eh?
2: Que nos rompe el corazón y nos complica la vida.
1: Así estamos, señores, claro que sí, ¿eh? Así está, sí, tremendo el partido, ¿viste? Sí, exactamente, ¿eh? Cuando nos meten el gol, ¿viste? Es como que, igualmente, Argentina fue durante todo el partido superior un montón de veces. Tuvo un montón de oportunidades de gol, que no entraba la pelota, no entraba, chicos, ¿eh? No entraba, qué bárbaro, ¿eh? Bueno, ya que estamos, y acá en la provincia de La Pampa se está difundiendo, donde nosotros estamos transmitiendo, McAllister, Alexis McAllister, que es de aquí de la provincia de La Pampa, en un mensaje para La Pampa, siempre es orgullo representarlos a los pampeanos. Esto lo dijo luego del partido entre Argentina e Inglaterra. ¿Lo podemos sacar? A ver, ¿lo podemos sacar? ¿Lo tenemos ahí? ¿Lo tenemos para sacar? A ver.
3: Tengo que decir eso, ¿no? Después de dos palos, de estar tan cerca, ojalá que se pueda dar el domingo. Siempre lo digo, cuando juego en la posición que jugué estos últimos dos partidos, tengo mucha más libertad, me gusta llegar al área y hacer goles. Hoy estuvo cerca, así que lo guardamos.
4: Alex, ¿no? ¿Jugaron como hinchas, después como jugadores de la selección? Porque se vio eso desde el primer minuto.
3: Sí, ya lo jugamos con... Fue un poco de todo, ¿no? Un poco de cabeza, un poco de corazón. Y así es como hay que jugar esta clase de partidos. Tenemos ya la experiencia de haber jugado un mundial. Obviamente, para muchos, o creo que para todos, fue la primera vez contra Inglaterra. Así que, nada, fue muy especial.
5: ¿Era especial
3: pero,
5: por eso, Alexis?
3: Pero siempre hay que jugarlo con corazón y también con cabeza.
5: ¿Era especial por eso, Alexis, el partido?
3: No, a ver, es especial porque es una semifinal del mundo. Obviamente, no le vamos a escapar a toda la historia que hay detrás, la sabemos muy bien y está muy claro, pero en cuanto a eso nosotros no podíamos hacer nada. Sí sabemos lo que significa para el pueblo argentino, pero como decía recién, no es solo este partido, sino que todos los partidos hay que jugarlo con
5: un
3: corazón.
5: Mensaje para La Pampa, un mensaje para La Pampa.
3: La Pampa siempre orgulloso de representarlo, les mando un saludo muy grande, espero que estén disfrutando y ojalá que lo agarro para ustedes. Que disfruten. Bueno, les mando un saludo muy grande.
6: Vamos.

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1: Para todos esos amores que dicen ser feliz. Y para todos esos que no pudieron ser. Esto dice así.

seguimos en esta mañana. Seguimos. 56 minutos nos separan ya de las 10 de la mañana. Comunicate donde nos estés escuchando. 351-349-2367. Hola Marcelo, buenos días. Acá estamos con el pata de alambre.

0: Aguilar. Aguilera, muchas gracias, ¿eh? Bueno, muy bien, ¿eh? Abrazo grande para toda la gente que está prendida ahí en Santa Rosa, Calamuchita.
1: Marcelito, ¿qué tal? ¿Cómo te va? Después de tanto tiempo, ah, y aparezco,
0: la piquetera
1: por el triunfo de Argentina. Ahora vamos por España y hay que poner fe que vamos a ganar. Sí que vamos a ganar. Bueno, he estado desaparecida porque, bueno, ya te conté aquella vez que no quiero molestar. Y también he estado desaparecida porque fui intervenida quirúrgicamente.
0: Ah, mira, no sabías.
1: No me fue nada bien. Se me complicaron las cosas, pero me estoy en casa recuperándome, escuchándote siempre.
0: Qué bueno.
1: No riéndome tanto como antes porque viste que no lo puedo hacer. Pero bueno, Marcelito, acá estoy, más fuerte que un roble.
0: Qué bueno.
1: Y saludo a todas las chicas de la cadena, a Damiana que me escucha y me sabe mandar mensajitos, a la Patito que la estoy escuchando, a Contreras. Bueno, a todas ellas, a todas las peponas de la cadena. Así que, bueno, te mando un beso grande, que tengas un excelente día.
0: Bueno.
1: Y te mando un besito grande, grande, grande,
0: un
1: grande.
0: ¡Un beso grande!
1: Pasando el tema de Germaín.
0: Germaín.
1: Si tenés ganas, si querés. Y no sé qué decirte.
0: Gracias, un besito grande para la piquetera. Bueno, que se recupere, piquetera, Besos y a cuidarse. Comunicate en esta mañana, 351-349-2367. Para que usted

amigo. Yo lo que valoro de este mundial, que van a salir dos comentaristas deportivos muy buenos, que sos vos y el Nanito Casario. Los que saben de fútbol ustedes no lo saben nadie.

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en nuestros estudios y en toda la Argentina. Lo que estábamos escuchando, en esta mañana era por acá la música de la Mona Jiménez con este AG.

lo mejor, la música del amor Jiménez, espectacular música en esta mañana que compartíamos con todos, la música que nos dejaba la Mona Jiménez, y estábamos saludando para Silvana, para Silvana, de Ingeniero Luis, que está cumpliendo años en el día de hoy. Y acá me decía, pasamos un tema de la Mona Jiménez, así que bueno, ahí estábamos cumpliendo para Silvana, que está de cumpleaños en el día de hoy, a soplar la vela, Continuamos en esta jornada de este día jueves, compartiendo la música y las canciones, la alegría, la buena onda. Esto es Decime Algo, para todo el país, a través de la gran radio, señores, Radio Cadena Alegría, llegando a cada rincón de nuestro país, 351-349-23.

0: audio, vamos con audio, vamos con mensajes, la gente conectada en esta mañana, señores, prendida la alegría, prendida la diversión, que nos dice el amigo Daniel, de Catriel, a ver, somos de Catriel, Río Negro, la capital del petróleo, puerta norte de la Patagonia, los escucho por FM Vibras 98.5, Marcelo Hidalgo, corren los perros con los galgos, dice por acá. Vamos. Saludos para el amigo Daniel de Catriel, Río Negro. Vamos. Seguimos escuchando a los oyentes de todo el país. Buen día. Hola.
1: Marcelito Hidalgo, decime algo, che, Marcelito Hidalgo, de acá de San Miento Chubú. Poné el tema de la selección. Ponelo. No sea así, ponelo.
0: Ahora vamos a poner un temita, por supuesto, dale. Pero cómo no. La gente de Sarmiento escuchando la radio, buen día.
2: ¿Cómo amanecieron? Hermosa mañana, ¿verdad?
0: Espectacular.
2: Qué alegría, qué placer disfrutar de la selección argentina. Soy Sole de Porteña, me gustaría escuchar algún tema de... No sé, cualquier tema. Aguante la selección, aguante la cadena Alegría y bueno...

0: Lo tengo a él, lo tengo a él. Sí, señores, dame aire.
1: Hola, Marcelito, querido.
0: Hola.
1: Muy buenos días. Acá estamos tomando mate, descansando. Hoy no tenemos nada prendido. Todo apagado. Lo único que tengo...
0: Sí.
1: Acá, porque yo a vos te escucho por la aplicación, yo.
0: Sí.
1: Acá, únicamente por la aplicación.
0: Ajá.
1: Te di en la popular viendo ahí, porque teníamos que... De ver cómo andamos para allá, para Murro y San Miguel.
0: Ajá.
1: Y bueno, y ahí no sé, ahí me estaban haciendo una propuesta que yo no va a ir nada en nombre mío. Y para poner una radio digital, allá va a ser. Eso va a ser lo que tenemos plata, nada más.
0: Ah, mira.
1: Y bueno, todo bien, cariño para tu gente, para todos los oyentes tuyos, Marcelito.
0: Uh-huh.
1: Y te voy a pasar algo. Bueno, anoche en Córdoba,
0: sí.
1: Bobito, el obelisco tuvo 250 mil personas.
0: Uh-huh.
1: Aquí en Córdoba hubo más de 110 mil. Fue un desastre acá.
0: Mirá.
1: Los choreos, los arrebatos, robaban, rompieron la joyería, qué
0: mira.
1: Sé yo, mira.
0: Mo.
1: Nada más que esos partidos son para choreos, nada más.
0: Ah, mira.
1: Así que una cosa que a mí eso me vuelve sonso de festejar y chorear, tironear y de hacer de todo. Y bueno, ahora vamos a ir a la cosa. Algo de este querido gobierno.
0: ¿Eh?
1: Ahí te va diciendo un hombre vivo Perón. No va a vivir nunca más Perón, que puede volverse ronco. Se puede quedar sin alma, pero no va a vivir nunca Perón. Decir que digo yo, ese hombre que habló recién.
0: Ah, bueno.
1: Bueno, también te cuento. Nosotros tuvimos la inflación más baja de toda la historia. 1.9. Cuando más estaba tenía un 25% el gobierno peronista, el gobierno kirchnerista.
0: Mirá.
1: Y teníamos 1.200, 1.300, Martín Vidalgo. La indigencia hoy está más o menos un... creo que yo estaría en un 25%. Teníamos aumentado la economía un 7%.
0: Mirá.
1: ¿Qué más querés que te cuente, Marcelito Hidalgo? Ranking de ayer de la TV pública fue de 41.9.
0: Mirá.
1: El ranking más alto en todo el editor del fútbol argentino.
0: Mirá.
1: Y bueno, Marcelito Hidalgo, le vamos a mandar un gran cariño a la doctora Mariela de Supino, a Roberto Pragatti, que se haga radical, a decirle a Cacho de Anchorena, de Tomás de Anchorena, también un gran cariño, un abrazo. Un hincho de River, decirle que fue una despedida, Armando, impresionante en la cancha de River, decirle, impresionante fue una despedida.
0: Mirá.
1: Todo lo que tuvo de regalo, tantas cosas que le regaló. Y también a Rubio Velázquez, no, ayer no saludé. Un gran abrazo para toda la gente de ella, al papá de ella que lo conozco, un gran acordeonista.
0: Mirá.
1: A la Patito de Arata, a la Piquetero de Calecú, a la Transforme, a la Pulpa, a la Bruja de Costa Brava. A Serapín, un abrazo grande también a mi amigo Serapín de San Carlos Bariloche.
0: Bueno. Bueno,
1: Marcelito Hidalgo, para tu divina familia, pues pasen un día. Mañana te voy a pasar una enfermedad linda. Chau.
0: Bueno, gracias.
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0: Gracias, Oscar Contreras. Ahí está, las buenas noticias que nos trae Oscar Contreras la mañana. Vamos, Oscar.
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0: 11. Ya nos encendió la mañana Oscar Contreras. Bueno, a ver, chicos, vamos. Seguimos, tenemos un montón de mensajitos. Dale, dale, dale. A ver, vamos con este audio que sigue llegando.
1: Hola, buen día, radio.
0: No, chicos, no soy radio.
2: Un día pasó por cosas de...
0: Soy Marcelo, no soy radio.
1: Siempre habla Viviana de Rosario. Quiero mandar un buen día al amor de mi vida, Máximo, que estamos con el Tito y la Romy tomando unos mates. Le mandamos muchos saludos, muchos besos, mucho te amo. Que a la tarde lo esperamos y que yo lo amo con mi vida. Su mujer Viviana. Muchísimas gracias, radio, y besos.
0: Radio, gracias. Chicos, no soy radio, no soy radio, no soy radio. Saludos, primo Ramón, vamos a Argentina. Saludos para todos, ¿eh? Un tema de cariño.

0: Maserati Hidalgo, decime algo, che, Maserati Hidalgo. No apareció el viejo tartamudo ese que decía que Messi era un pelotudo.
1: Bueno.
0: No, vos, como todos los galponeros, tenemos para ganarle a cualquiera que se nos oponga, Ganamos a los cojudos, a los guapos, Así que, che, viejo tartamudo, no sé dónde carajo sos, qué extraterrestre viniste, no sabes nada de fútbol. Bueno, si nunca jugaste al fútbol, sos como los Jotas, no servís para ningún deporte. Y no lo ponga a Oscar Contreras tampoco, porque otro viejo mentiroso, charlatán. Político sos viejo, mentiroso.
1: Bueno.
0: Y ese que dice, viva Perón, no, decir que no vive más Perón. Se murió y ayer apareció en el balcón la otra vieja churra.
1: Bueno.
0: Aguante Milei, chao, Marcelito Hidalgo, y aguante Argentina.

0: Dice Lito Hidalgo, decime algo, ¿cómo te va? Buen día.
1: Buen día.
0: Estoy hoy recorriendo las Sierras Chicas, estoy en Salsipuedes.
1: Mira.
0: Aquí se escucha perfectamente la 94.1.
1: Qué bueno.
0: Cadena Alegría Córdoba, porque la antena está acá cerquita, en una montaña en Río Ceballos, así que aquí se escucha perfecto.
1: Mira.
0: En Salsipuedes, recorriendo el Espinel, a ver si metemos alguna publicidad acá de Salsipuedes, mirá. Río Ceballos, La Granja, Agua de Oro.
1: Qué bueno.
0: Para levantar la Cadena Alegría en todo el país.
1: Muy bien.
0: Un saludo para toda la gente de la 88.5, Terra Adentro FM en Las Varillas, y por supuesto para vos un gran abrazo, y a seguir con la selección, ¿eh? Arriba Argentina. Arriba la selección, buena vida para todos. Luis Alberto Sacabino, hoy desde Salsipuedes, en las Sierras Chicas de Córdoba. Abrazo, Marcelito, y como te digo siempre, decime algo.
1: ¡Eso, vamos!
0: Marcelito Hidalgo. Saludo a los Escalante y a los Panza de Trenel, antes que me olvide. Ahí está, abrazo, abrazo y buena vida. Chau.
1: Abrazo, Luis Alberto Sacabino, gracias por estar prendida la mañana.
2: Marcelito Hidalgo, no, te decía hoy que hoy raro, prendí la radio a las 8 y estabas vos.
1: Ah, mira.
2: Por eso te pedí folclore, porque estabas pasando folclore en ese momento.
1: Ah, claro, sí, a las 8.
2: Me pareció raro, porque siempre acá salís a las 10 de la mañana, a las 10 a las 12.
1: En Cadena Alegría, sí.
2: Pero habrá salido de 8, 8 y media, media horita y después cambió de nuevo.
1: Ah, mira.
2: Bueno, no sé qué pasó, pero como estabas a las 8 y escuché que estabas pasando folclore, por eso te pedí folclore.
1: No hay problema.
2: Pero no pasa nada, no pasa nada. Gracias, Marcelo Hidalgo.

0: Marcelo, buenos días, bendecido jueves. Estamos trabajando y escuchando el programa. Está genial. Te saluda Marianela, María Paz y María Laura. ¡Saludos! ¡Vamos, chicas! Hola, soy Ante de Porteña. A mi hija Melody quiere un tema de Eugenia Quevedo. Bueno, dale, listo, no hay problema. A ver, ¿dónde vamos ahora? A ver, vamos con más audio, adelante. A ver, hola.
1: Sí, Galgo, poné algo en la serie, un capo, acá, un techur. Si te escucho por la 99.9, acá quien te habla, Fabián, andamos trabajando acá. Para medio ambiente de la Municipalidad de Sarmiento.
0: Municipalidad de Sarmiento, ahí están, a full trabajando.
1: Está tirando basura en el basurero, capo.
0: Ah, tirando basura en el basurero, mirá.

0: Seguimos con más audio, seguimos con más mensajitos. Adelante.
1: Contar la cantidad de gente.
0: ¿Cómo?
1: Será ligero para contar la cantidad de gente, Contreras, en Córdoba. ¿Qué sabe la cantidad de gente que va a haber? Contreras es inglés.

¡Qué peligro, Sebastián Yandre, parado en el techo de la Trafi, en la caravana! ¡Dios mío! No se lo permitan hasta tanto pague las deudas que tiene. ¡Eh!

acá escuchando tu programa, excelente la música. Quisiera saludar a Samuel Baravale, un feliz cumpleaños, que la pase genial, todo lo mejor, muchas felicidades para él, Sonia de Unión, mirá, Así que el amigo Samuel está cumpliendo años, mirá, un abrazo grande para el amigo Samuel, Hace rato que no lo escucho, Es más, le perdí el horario que estaba. Creo que está el fin de semana, Bueno, un abrazo grande ahí para el amigo Samuel, que está cumpliendo años en el día de hoy.

0: Hoy día de hoy se veía feriado.
1: Para.
0: Hola, amigo Marcelo de algo, ¿cómo está, amigo Marcelo?
1: ¿Cómo va? ¿Todo bien?
0: Hoy día de hoy se veía 16 feriado. Hoy es el día de la Virgen del Carmen.
1: Ah, mira.
0: La patrona de Chile. Hoy 16 de junio, un día especial, fin de semana largo, especial. Y eso, amigo Marcelo, escuchando hasta las 11 de la mañana tu programa. Y un abrazo, amigo. Un temita bailable, como estamos fin de semana largo en Chile, amigo.
1: Mira.

0: Así es, Marcelito, querido, ¿cómo andás? Acá te estoy escuchando, amigo. A Contreras le decían CD roto, porque lo ponía en el equipo y te lo hacía cagar. No, no serví.
1: Hola, Marcelo, algo, decime algo.
2: ¡Buen día!
1: Acá estamos trabajando. Acá estamos con Tatán, el tanque, Cie Plástico, Satélite, el Polo, Lucardo, yo, Lucho, que te habla. Somos de Las Varillas.
2: Mirá.
1: Queremos pedirte un tema. Pásalo cualquier tema y feliz, contento por haberle ganado a Inglaterra. Excelente partido, partidazo para el infarto. Pero bueno, acá seguimos y vamos a ir por más el domingo. Así que bueno, excelente la radio, gran abrazo a todos y vamos a Argentina, carajo.
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2: Buenos días, Marcelo, soy José de General Roca, un abrazo grande. Vamos, José de General Roca, un abrazo grande para vos, ¿eh? Gracias por estar prendido la mañana.
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5: Buen día, Marcelito, ¿cómo estás? Graciela de Rolón, bueno, feliz de haber ganado a los ingleses. ¿Qué más podíamos pedir, no? Y viva Pe-

0: que te interrumpa, pero no la ponga, el viejo mentiroso.
1: Bueno, no, no.
0: El viejo mentiroso, la, igual que está el otro viejo chupachichi de Fragati, más vos también te los elegí. Bueno, amiguito, te sigo escuchando. Y vamos a ganar el domingo vamos a ganar.
1: Por supuesto.
0: Chao, sí, Roberto, sí. Fragati, chao, Oscar Contreras. Dejá de romper los coquitos con las mentiras, viejo mentiroso. Chao, chao.

0: ese pololo sí que está el pedo,
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3: Seguimos, adelante, tenemos audio, tenemos mensajitos, vamos.
0: Argentina iba a esperar. Tal viejo pelapito.
3: Bueno.
0: Mandar un saludo al grupo bizarro de la cadena y al mago enmascarado. Y se ha desaparecido.
3: ¿Quién es el mago enmascarado?
0: No se puede encontrar. Ahí arrancó el Waterman en la cadena. Se tiró de varios audios. Eso que hacen reír a la gente. Ahora que hay neblina, no se ve nada, que se tiren los audios.

Bueno, seguimos nosotros en esta mañana. 11 de la mañana, 49 minutos. Estamos casi ya terminando. Nos faltan los últimos 10 minutos de...

estamos ya casi en la parte final. Estamos a 10 minutos del final en esta mañana. Seguimos a pleno, seguimos a pura música, ¿eh? A puras canciones que siguen sonando.

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0: mucho.
1: Mi amigo el Pablo.
2: ¿Qué? La Dracul, ¿cómo estás, bombón?
3: Saluda al Dracul.

0: entiendo? Por favor, ¿qué decís? No te entiendo.
1: ¿Cómo están, amigos? Bienvenidos. Hola, mi gente linda del país. ¿Cómo estamos? Hola, hola, hola, hola, mi gente. ¿Cómo estamos? Qué hermoso mediodía, ¿verdad? Bellísimo. Me imaginé todos contentos, todos felices. Vamos a Argentina, vamos a elecciones. Qué lindo volvernos a encontrar, amigos, un día más. Un mediodía más juntos. Y con esta alegría, con esta pasión. Con decir que nos volvemos a chocar el domingo. Una final más de Argentina, amigos, contra España. Qué final, Nos se dio la finalísima de enfrentarse Argentina-España. Y se van a chocar en esta gran final, en la Copa del Mundo. Así que bueno, bienvenidos, amigos. Qué placer arrancar con buena música. ¿Cómo anda, señor operador? ¿Usted todo bien? Gracias por estar, loco, gracias por estar, gracias por estar, Dracul. ¿Cómo están, mis amigos del país? ¿Todo bien? ¿Todo bien ustedes? ¿Qué están haciendo? ¿Están trabajando? ¿Están almorzando? ¿Estás viajando? ¿Saliste a caminar? ¿Saliste a correr? ¿Saliste a bicicletear? Coméntame qué están haciendo de lindo en este momento. Mi nombre es Pablo Pérez, mi nombre es Pablo Pérez, el PP de la cadena Alegría. Qué placer estar, qué lindo estar acompañándolos a todos ustedes en este jueves. Jueves con toque de viernes, lo hacemos juernes, jueves, viernes, como quiera. Yo te acompaño, bueno, de lunes a viernes de 12 a 14 horas, De lunes a viernes de 12 a 14 horas me puedes escuchar a mí. Un programa lleno de alegría, un programa lleno de buena onda. Tenemos consigna, tenemos juegos.

Déjame saludar a mi gran amigo, A mi gran amigo que hoy está cumpliendo los años, Drácula, Sí, quiero saludarlo a él. Un amigo que compartimos, ya sea esto de la radio, el tema de la música, por parte de DJ, animación. Y estoy hablando de mi gran amigo Samuel Barabal, el locutor de San Francisco, Córdoba, que hoy, señoras y señores, está cumpliendo los años. Hoy, 16 de julio, está cumpliendo los años mi gran amigo Samuel Barabal de San Francisco, Córdoba. Quiero mandarle un gran abrazo, un gran saludo a vos, Samu, querido, te deseo lo mejor de lo mejor. Y te digo más, desde hoy, estamos sonando en la 92.3 en San Francisco también, Por dos radios en San Francisco, Y ya que estoy saludando a mi gran amigo Samuel Barabale, quiero comentar esto, que desde hoy en San Francisco también nos pueden escuchar por la FM 92.3, Radio Cadena Alegría también ahí, además de la radio del amigo Mario 103.5. Bueno, desde hoy sonamos también en la 92.3 en la radio de mi gran amigo Samuel Barabale, que hoy, Drácul, está cumpliendo los años. Y le quiero mandar un gran abrazo, un gran saludo y desearle un muy, pero muy feliz cumple, los mejores deseos de todos nosotros. Bienvenidos a toda la gente que está conectada al 92.3, bienvenidos, porque desde hoy empezamos a sonar con la cadena Alegría, también en esa gran radio. Así que gracias, Samu, gracias por...

Atentos, hoy son las 12:25. A las 12:30, señores y señores, a las 12:30, como lo hago cada día. Para vos que no traes el numerito de la radio, te lo voy a cantar 4 veces, así como escuchaste. Te lo canto 4 veces, como lo hago todos los días. Es algo que lo hago todos los días, a las 12:30 de cada hora. Ya sea 12:30, 13:30, yo te comparto 4 veces el numerito de la radio para que lo puedas agendar y te puedas comunicar conmigo y te puedes poner en contacto, mandas saludos, solicitas temas. Y de paso, en minuto vamos a arrancar a jugar porque tengo consigna súper fácil. Claro, vas a jugar conmigo. Vas a jugar conmigo, claro. En la radio más tropical, señoras y señores, somos Cadena Alegría. Mi nombre es Pablo Pérez.

barra. Estamos solicitando algo en la barra. Hola, Raulito querido, ¿cómo estás, amigos? Bienvenido. Gracias por estar conectado en un ratito más. Voy a estar compartiendo algo de la barra. Claro que sí, minuto. ¿Cómo anda la gente linda de Catamarca? ¿Cómo están mis amigos de Catamarca? Bienvenidos a todos.

Cuéntame, ¿de dónde me escuchaste? ¿De qué parte del país? Quiero nombrar a tu pueblo, tu ciudad, tu provincia. Dice la chica por acá, hola Pablito, somos Anto y Melo de Porteña. ¿Cómo están? ¿Todo bien? Vamos, selección. Nosotras estamos sentadas comiendo un naranjo, che, qué rico. Me imagino que estarán en el solcito, chicas, ¿eh? ¿O no? Me imagino. Yo miro el sol radiante que hay y yo me estoy viendo. Porque este día primaveral, al 100, yo estaría, viste, sentado bajo la plantita, tranqui. Total, no tiene hoja. En el solcito comiendo una espectacular naranjita y escuchando la cadena Alegría. ¡Claro! Va a ser un tema desacatado. Dale, chicas, les mando un fuerte abrazo. Gracias por la buena onda, gracias Anto, gracias Melo. Les mando un gran abrazo.

No vamos a ver con el numerito de la radio, me voy con el número de la radio como lo he comentado anteriormente. El número habilitado para comunicarse conmigo es... Vamos, ya tenés el celu. Buscaste el papelito, buscaste la lapicera, buscaste, sí. Ah, tiene tinta, bueno, bien, mira ahí. ¿El lápiz tiene mina o no? Está buscando el sacapunta, busca un cuchillo. No, sí, lo habré hecho eso, no, no está muy bien hacerlo, pero bueno, te salvo en el momento, Claro, con un cuchillito, viste, le sacaste al lápiz un poquito para que... Puedes anotar el numerito. El número habilitado, amigos, para comunicarse con nosotros es... 351-349-2367. Es el número habilitado para comunicarse con el programa. 351-349-2367.

acá me dice la Pablito y Dracul. Te saluda Gise Alcántaro de Barrio La Milcats de San Francisco. Hola Gise, ¿cómo estás? Bienvenida, gracias por estar conectada y te mando un gran saludo. ¿Cómo están los amigos de San Francisco?

0: Carito, no me hagas explotar las neuronas por acá. Pero para, pero ¿por qué? Vale.
1: Dale, vieja, dale, cérrame la ventana.
0: Ah, por acá estoy con mal de cabeza. Me perdió el mensaje, Me quedó colgado el por acá. ¿Por acá qué? Bueno, vale, dale, dale. Hoy tenemos consigna fácil, ¿eh? Hoy tenemos consigna súper fácil, que es para pensarla. Dos minutos y ya tenés la respuesta correcta, ¿eh? Así como escuchaste, es la consigna que tengo hoy, ¿eh? La pensás, cinco minutos y ya tenés la respuesta correcta. ¡Vamos! No, porque después me dicen, Pablito, ¿eh? Es muy difícil. No, no, no, hoy es fácil, ¿eh?

Perito de Rosario Laveros, ¿cómo estás? Bienvenida. Y saludo para toda la gente linda de Rosario y Santa Fe. Les mando un fuerte abrazo. Hola, Vero, ¿cómo estás? Bienvenida. Voy con el numerito de la radio, Sigo con el numerito de la radio. No, no me olvide. El numerito habilitado para comunicarse con nosotros es 351-349-2367. Es el número habilitado para comunicarse con el programa. Solicitas temas, manda saluditos y en minutos arrancamos a jugar. Tenemos consigna como cada día.

0: señoras y señores. Así es, sos nuevo, nueva.
1: Amigo, tú estarás.
0: Mi nombre es Pablo Pérez, el PP de la cadena Alegría. El PP de la cadena Alegría.
1: Y ahora tengo ustedes.
0: Uy, escuchen los temas de Logs.

351-349-2367. Reitero, 351-349-2367. Comentame dónde me escuchás, desde qué parte del país, qué estás haciendo de lindo. Y dale, que ya me voy con la consigna. Y dale, que ya arrancamos a jugar.

Marca, me dice la Pablita, donde estoy escuchando. Hay un hermoso sol, hermoso día aquí en Tostado Santa Fe, tomando unos matecitos. Mientras te escucho, un fuerte abrazo. Me dice Miriam Orellano. Hola, Miri, ¿cómo estás? Bienvenida. Comanda los amigos de Tostado Santa Fe, les mando un fuerte abrazo. Gracias por estar conectados.

nos quiere enfiestar a todos, ¿eh? El Drácula nos quiere enfiestar a todos. Para que me dice buenos días, Pablito, querido. Te escucho desde Esquel, Chubut, capo, aguante nuestra gran selección argentina. Ayer, crack, nos costó mucho, pero estamos en una nueva final mundialista. Buen programa, Pablito. Pásame el tema para nuestra querida selección y nuestro querido Esquel. La cumbia de los trapos, que lo escuchan nuestros jugadores de la selección argentina. Gracias, Pablito, no te conozco, pero sé que sos una gran persona, crack. Un fuerte abrazo. Soy el gran Pepu. Abrazo enorme. El amigo desde Esquel. Le mandamos un fuerte abrazo. ¿Cómo anda la gente linda de Esquel, Chubut? Ya voy a estar enseguida. Ya voy a estar, amigo.

se ve. Buenos días, Pablito. Acá Rosario Present. Melissa, Mauro Vero. ¿Cómo están, amigos? Bienvenidos. Te escuchamos mientras comemos un asadito, Kelly. Un buen asadito. Y escuchando la gran alegría, es una tarde perfecta. Pablito, soy Pablo de Rufino. Hola, Tocayo, ¿cómo estás? Bienvenido. Estoy con Martín y Graciela. Pásame un tema de qué locura. Dale, yo voy a estar, amigo. Yo voy a estar con algo de qué locura.

0: Comercio y Choco de San José, el Rincón Santa Fe. Mirá, qué lindo. Hoy son nuestras fiestas patronales, así que bueno, saludo muy grande para todos los amigos de San José del Rincón Santa Fe. Que son las patronales hoy, así que aprovecho y les mando un fuerte abrazo para todas. Toda la gente linda de allí. Muy buena la radio, gracias, amigo. Gracias de corazón. Te mando un gran abrazo.
1: Ahí te va, te va.

gracias, Aracol. Gracias, señor operador. Me voy con mensajitos, me voy con mensajes. A ver qué me dice para acá los amigos del país. Me tengo que ir con la consigna también, Me tengo que ir con la consigna.

0: a sortear, escucha bien, atentos señores y señores, hoy voy a sortear. Hoy sorteo un costillar de pollo, Hoy vamos a sortear un costillar de pollo con matambre y vacío. Vamos. Voy a sortear 2 kilos de alita de pescado. Y como tercer premio voy a sortear 1 docena de Pancho Pam. Los únicos que no tienen salchicha, pero tienen mucho pan. Vamos. Atentos, vamos a arrancar a jugar. Tenemos consigna súper fácil, súper sencilla, para que, bueno, para que todo el país participe y juegue con nosotros. Y para vos que sos nuevo, nueva, mi nombre es Pablo Pérez, el PP de la Granja en Alegría. Yo te acompaño de lunes a viernes de 12 a 14 horas. Y si sos nuevo, nueva, te invito a que te comuniques con nosotros y me pongas que sos nuevo, nueva y de dónde nos estás escuchando, Desde Córdoba Capital, amigos, 94.1 Cadena de Alegría. Y desde acá, hacia todo el país.
1: ¡Hey! ¡Vamos las palmas arriba!
0: Bueno, señor operador, me voy con la consigna. ¡Arrancamos! La pregunta del día dice así. ¿Cómo se llaman las novias del huevo? ¿Cómo se llaman las novias del huevo? A las novias. Está medio infragante, tío, Me parece medio raro, bueno. Sí, ¿cómo que las novias, Te haces loco también vos. Ya te voy a viciar. Bueno, pregunta súper fácil. ¿Cómo se llaman las novias del huevo, ¿Cómo se llaman las novias del huevo? Es la pregunta del día, dale. Las tiene con él. No, pero fuera joda, claro. Las tiene con él.

Si tenés la respuesta, comunicate ya con nosotros. Y si tenés la respuesta, comunicate ya con nosotros. Hacelo al 351-349-2367. Es el numerito habilitado para contactarse con el programa. Es súper fácil la pregunta de hoy. Para que todo el país participe, comentame dónde me escuchás, desde qué parte del país. Mi nombre es Pablo Pérez, el Pepe. ¿Cómo se llaman las novias? Las novias, del huevo, ¿Cómo se llaman las novias del huevo? Es la pregunta del día. Envíame nombre, respuesta. Y me comentás dónde me escuchás. Lo que yo te pido es que no mandes un audio con la respuesta, No mandar audio con la respuesta, porque si no el audio va a quedar pendiente. No te olvides de eso.

con mensajitos, se me con mensajes. A ver qué me dice por acá los amigos del país. Tengo muchos, sí, tengo muchos mensajes. Ya, Dracul. Hola, soy Luciana de Buchardo. Pasamos de vista a Eugenia Quevedo. Gracias, un beso. Hola, Lucy. ¿Cómo estás? Bienvenida, Dali. Si voy a estar con algo, la Euge. Gracias. Luciana, que me dejaba el mensajito a través de Instagram, ¿eh? A través de Instagram me dejaba el mensaje. Y vos, ¿eh? Escucha bien, vos que estás en Instagram, me podés buscar, me encontrás como Pablo Pérez Locutor, ¿eh? Súper, súper fácil, así me buscás, así me encontrás en Instagram como Pablo Pérez Locutor. Y la misma cuenta dice Pablo Pérez el PP. Simple, simple, simple, simple. Buscás como Pablo Pérez Locutor y la misma cuenta dice Pablo Pérez el PP. Me dejas tu mensajito y yo lo voy a estar compartiendo.

0: Hola, Pauli, me dice para acá, correcta respuesta. Saló para Norma de Colón y Turras. Hola, Normita, ¿cómo estás? Bienvenida, gracias por estar. Y saló para Hilda Solís, que nos deja también su mensajito y es correcta. Gracias, amigo.
1: Por favor, dígale usted.
0: Wendy, Wendy, Pablito, genio Córdoba Freirense, ¿qué tal? Qué emocionante lo de ayer, Por Dios, qué manera de sufrir, pero al fin ganamos, qué alegría. Que tengas un jueves súper genial. Besito, por suerte, gigante oso, Iris. Iris de Puerto Madryn. Hola, Iris, ¿cómo estás? Bienvenida. No me conté, no me la conté, Iris. Por Dios, qué manera de sufrir. Terrible, terrible. Pero somos argentinos, ¿eh? Si no somos, si no sufrimos, no somos argentinos. No hay nada que hacer, ¿eh? Argentina dejó bien en claro que el partido se termina en el toque final, ¿eh? En el silbato final, ahí finaliza el partido. Antes del toque final siempre puede haber alguna posibilidad de gol. Y Argentina lo deja demostrado en cada partido, ¿eh? Así que bueno, a ver, Dracul. Salud para Morena, que lo deja la respuesta y es correcta. Sí, correctísima. Pablito, la respuesta correcta, mandar un saludito al Bolita, que está lento con la mezcla, ¿eh? Acá estamos en la obra, echándole al reboque a full, los chicos, en Catriel Río Negro. Bienvenidos. ¿Qué le estará pasando al amigo, eh? Para mí quedó con lo de ayer de Argentina, ¿eh? Abrazo, ¿eh? Gracias por la buena onda, gracias.

Le mando un gran saludito ahí a Franquito Saavedra y a Franquito que nos está escuchando desde Sever. Ahí se lo Pablín, saludos. Te estoy escuchando. Abrazo, mi loco. Gracias por estar conectado. Te mando un fuerte abrazo para vos y para toda tu hermosa familia, Franquito, Gracias por la buena onda, genio, Gracias por estar conectado. Hola, soy Carlos. Sí, a ver, para que se me fue el mensaje, Heracles. Para. Ahí estamos, gracias. Hola, Pablito, está ocupado en la radio. El cordobés desde Esquel, me dice el amigo Luis. Hola, Luisito. ¿Cómo andas, amigo? Gracias por estar conectado. Gracias, genio. Hola, buenas tardes, Pablito. Te escucho desde Venado Tuerto. La respuesta es... una de ellas se llama así, Roxana, Una de ellas. No estaría faltando otra, ¿Qué tal, Pablito? Respuesta es correcta. Walter Moyano de Arrufó. Muy bueno tu programa, Y vamos, amigo, Ojalá que así sea. Te mando un fuerte abrazo. Pablito, querido, de Catriel. Miguel querido, ¿cómo estás, genio? Una de ellas se llama así y falta...

dice se llama así, Emi, ¿eh? Una dice se llama así, te faltaría una más. Una más te está faltando, ¿eh? Soy Emiliano de Porteña. Pasamos un tema de San Carlos, tu amante en secreto, ¿eh, amigo? Comanda los amigos de Porteña, ¿eh? Radio Punto de Encuentro 99.1. Saludos para Leo, para Lío. ¿Cómo están, amigos? Bien.

Sierra Cool 1258 en todo el país. Estás escuchando el Festival de los Éxitos con la conducción de Pablo Pérez. ¿Cómo se llaman las novias del huevo? ¿Cómo se llaman las novias del huevo? Es la pregunta del día. Súper fácil, amigos, la pregunta que tenemos para hoy. Para que todo el país participe. ¿Cómo se llaman las novias del huevo? Envía mi nombre, respuesta. Y me comentas dónde me estás escuchando, desde qué parte del país. ¿Cómo se llaman las novias del huevo? ¿Cómo se llaman? Pensá bien, Pensá muy bien. Súper fácil la pregunta de hoy. ¿Cómo se llaman las novias del huevo? Me tenés que enviar nombre, respuesta. Y me comentas de dónde me escuchas. Nada más que eso. Nos vamos, amigos, a la tanda publicitaria. No se muevan, que ya volvemos.

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25 minutos ya pasaron de la 1 de la tarde. Nosotros continuamos, amigos, en este Festival de los Éxitos. La conducción de Pablo Pérez, el Pepe de la Canalería. Estamos hasta las 2, ¿eh? Estamos hasta las 2. Llega Karina, llega la princesita. Y a prepararse para buscar recién de prender, porque tenemos consigna fácil, ¿eh? Consigna fácil para jugar con todo el país, que en minutos te la voy a estar pasando. Y si notas el número.

amigos, el numerito habilitado para comunicarse con nosotros. No lo tenéis, el numerito. Bueno, escucha bien, agéndalo, agéndalo como Cadena Alegría. 351-349-2367. 351-349-2367. Se lubra Noe. Hola Noe, ¿cómo estás? Bienvenida a través de Instagram. Me deja su mensajito, me dice Pablo. Las novias del huevo se llaman. Bueno, esa es una de las novias, Noe. Estaría faltando una más, Estaría faltando una novia más, Sí. Así que bueno, la dejamos para pensarnos, Vamos que no hay que rendirse, vamos que no hay que rendirse. Pero esa es una de las novias del huevo, Esa es la pregunta del día. ¿Cómo se llaman las novias del huevo, ¿Cómo se llaman las novias del huevo? Es la pregunta que tenemos para hoy. Saludos desde Punta Alta, provincia de Buenos Aires. Familia Moncada Vega, saludos muy grandes para los amigos, gracias. Les mando un fuerte abrazo, gracias por estar, amigo. Buenos días, Pablo. Serán correctas. Saludos para Adriana de Rufino. Hola, Pablo, ¿todo bien? Las novias del huevo es correcto.

Bueno, para vos que estás en Instagram, escucha bien, para vos que estás en Instagram me puedes buscar, me encontrás como Pablo Pérez Locutor. Así de esa manera me puedes buscar y me encontrás en Instagram, como Pablo Pérez Locutor. Y la misma cuenta dice Pablo Pérez el PP. Simple y fácil, Así me podés buscar en Instagram como Pablo Pérez Locutor.

0: Ya voy a estar con algo de Carlito Lamar Jiménez. Él están solicitando algo de La Mona. Ya voy a estar, amigos. Sí, ya voy a estar. Muchos mensajes, muchos mensajitos ahí tenemos. Bueno, el numerito habilitado, para vos que no lo tenés, escucha bien. El número para comunicarse conmigo es 351-349-2367. Es el número habilitado para comunicarse con el PP.
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0: Vamos de vuelta, numerito habilitado para comunicarse con el programa. 351-349-2367, numerito habilitadísimo para comunicarse con el PP de la cadena Alegría. Numerito habilitado.

que me dice ahora, Paulito Pérez, la respuesta correcta, te estamos escuchando. Los amigos de Chale Construcción, abrí la puerta. ¿Cómo están, amigos? Bienvenidos. Yo voy a estar con algo del auge. Quevedo, les mando un fuerte abrazo. Paulito, buenas tardes, puede ser correcta. Bueno, esa es una de las novias, ¿eh? Está faltando la otra. Hola, Paulito, correcta. Desde Villa Trinidad, soy Betty. Hola, Betty, ¿cómo estás? Bienvenida, gracias por estar, ¿eh? Hola, soy Rodolfo de Puerto Madryn. ¿Cómo anda la gente linda de Puerto Madryn? Correcta la respuesta, Pablito. Es correcta, saludos. Es Mariana de Villa Mancay. Un día hermoso por acá. Saludos, buen animar. Gracias por estar ahí. Te mando un fuerte abrazo.

Abrazo el amigo Pedrito de General Arenales, que nos deja una, el nombre de una de las novias, estaría faltando una. Pablito puede ser la sartén. Abrazo, Miguel. Las dos respuestas que están al final es correcta. Gracias, amigo. Buenos días, Pablito. Soy Marcela de Freire. Es correcta, Marce. Te mando un gran saludo. Hola, buenos días. Es correcta. A ver. Bueno, hay una, ¿eh? Una es correcta, ¿eh? Está faltando otra, Margarita. Te mando un fuerte abrazo.

0: es la Clara.
1: Era justo.
0: Clara es una de las novias. Pero el huevo tiene dos. Claro, estaría faltando una. ¿Cómo se llama la otra novia? Si una es Clara, ¿la otra cómo es? Buenos días, Pablito. Correcta, saludos. Para Olga de San Rafael Mendoza, bienvenida. Hola, Pepe. Bueno, Clara es correcta. Soy Bruno de Santa Isabel. Falta una, Brunito. Abrazo, hermano.

0: Te mando un fuerte abrazo a toda la gente linda del sur de Santa Fe.
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0: Le mando un gran abrazo. Mira vos, che, qué linda foto. Saludos para Lucianito. Para la tía Dora, Jorgito, que todavía no llegó, ¿eh? Falló en el asado, Jorgito. Saludos para mi viejo, para mi viejita. Están en Carrera Santa Fe, ¿eh? Mis viejos están en Carrera Santa Fe. Mando un fuerte abrazo y gracias por estar conectado. Están esperando que llegue Jorgito, che. Para mí Jorgito se alzó, habrá dicho, che, me voy a la mierda, porque si no me van a hacer alzar. Me van a hacer alzar y no. Claro, se fue Jorgito. Se fue, dijo, me voy lejos porque me van a hacer azar estos locos. No es cuestión, Jorgito, ¿eh? Así que bueno, saludo para la tía Dora, el primo Luciano. Saludos para Ricardito, para Juli. Les mando un gran abrazo a todos, ¿eh? A toda la gente linda de Carrera Santa Fe. Gracias. Saludos para Mecha de Villa Quillinzo. Correcta, Mecha, gracias por estar. Hola, soy Claudio Tostado. Pablito Las Novias se llama Clara, ¿eh? Ajá, sí. Clara se llama una de las novias. Falta una, ¿eh? Claro. No es claro, pero es clara. Saludos para Gabriel y Ángel de Plotier. Pablito puede ser clarita y correcta, claro. Y es Pablito. Te escuchamos en Paso Viejo. Puede ser correcto.
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0: Soy Alejandro, puede ser correcta. Alejandro Laulalle. Abrazo, Ale, querido. Correcta, genio. Pablito, sí, Ale y Zampacho. Puede ser re. A ver. Bueno, ya te la paso, ¿eh? Ya voy a seguir con la consigna. Saludos para Miguel de Catriel. Correcta la respuesta, Miguelito. Gracias, amigo.
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0: Así que se fue el Jorgito, ya.

Góngora. Le mando fuerte abrazo, pasame el amigo Damián Córdoba para la gente de Colonia Vicha, Santa Fe. Dale, amigo, dale. Le mando fuerte abrazo, mi loco. Gracias por estar conectado. Yo voy a estar con lo pedido. Buenas tardes, Pablo, soy Gustavo. Te escuchamos de San Jorge y Santa Fe. Acá con mi amiga y vecina Olguita. Puede ser. No. Muy buena radio, Dios nos bendiga grandemente en todo momento. Las dos últimas respuestas que recién veo, vine allá abajo.

45 minutos ya pasaron de la 1 de la tarde y nosotros continuamos, amigos, continuamos en este Festival de los Éxitos con la conducción de Pablo Pérez, el Pepe y la cadena Alegría, el Pepe te acompaña. Qué locura junto a Axel, te voy a llamar, se titula este tema, qué tremendo, Drácula, qué tremendo temita, hola Pepe. Saludos para Dani Andreo, correcta la respuesta. Luciana Cuevas, Lucy, te falta una, vamos. Buenos días, Pepe, correcta. Saludos para Cefe de Monte los Gauchos, Córdoba. Hola, Cefe. ¿Cómo andas, amigo? Bienvenido, gracias por estar conectado. Bueno, yo voy a estar con todos los mensajes de Instagram, tengo muchos mensajitos en Instagram. Me podés buscar, me encontrás en Instagram como Pablo Pérez Locutor. Y la misma cuenta dice Pablo Pérez el Pepe, simple, Me buscas, me encontrás en Instagram como Pablo Pérez Locutor. Y la misma cuenta, dice Pablo Pérez el Pepe. Gracias, Drácula. Mensajito que tengo por este lado, Drácula. ¿Cómo se llaman las novias del huevo, ¿Cómo se llaman las novias del huevo? Es la pregunta. ¿Puede ser cáscara? No, no es cáscara, No. El amigo Claudio me dice, aguante Argentina. Abrazo desde María Susana. Excelente programa, gracias, Claudio. Buenos días, Pablito. Soy Patricio Villa del Dique. Puede ser Clara. Clara es una, Pasa un tema desacatado, dale, amigo. Hola, Pepe. Como otros días, escuchándote, soy Elsa. Hola, Elcita. ¿Cómo estás? Bienvenida. Te mando un fuerte abrazo. Rolando Santa Rosa, La Pampa.

0: Le mando un fuerte abrazo a mi amigo Alejandro de La Blaye, Ale querido, correcta la respuesta, genio, correcta la respuesta, te mando un fuerte abrazo, gracias por estar conectado, gracias.
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0: Pablito, correcta, sí, sí, pasa un temita de Puño de Diamante, soy de Villa María. Te estoy escuchando desde Quillín, soy María Cecilia Molina, quiero... Ah, buenísimo, en 99.9 en Villa María, Drácula, si no recuerdo mal, 99.9. Estamos en Villa María. Así que bueno, saludo grande, gracias por buena onda, Mari, gracias. Enorme, la hora es enorme, el saludo. La gente de Embajador Martín y La Pampa, correcta la respuesta. Hola, Ali, ¿cómo estás? Bienvenida. Hola, ¿cómo estás? Buen y bendecido día para todos. Desde General Cabrera te escucho. Puede ser que se llame... correcta, María del Carmen. Sí, correctísima. La pregunta del día. ¿Cómo se llaman las dos novias del huevo? Una es Clara y la otra... Hola, Pablito. Es correcta. Saludos desde Surillaco, La Rioja. Soy Germán. Abrazo, Germancito. Te mando un fuerte abrazo. Saludos para Belino Leal. Correcta la respuesta.
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0: El amigo Jesús de la 104.5, Obispo Trejo, ¿cómo anda Jesús querido? Te mando un fuerte abrazo, amigo, gracias por estar conectado.

0: Marta, soy Mirna, dice Buchardo, te escucho, Pablito, puede ser correcta, Mirna, sí, correctísima, gracias. Una noche mensaje tengo, hola amigo Daniel de Piedritas.
1: Dale, los amigos de San Juan.
0: Es correcta, claro que sí, amigo, correcta las dos.

99.7, estamos en Villa María, ¿eh? Ahí estamos, gracias, mi amigo Samuel Barabal, el Samu que está atento, atento, atento. 99.9 y somos en Belleville, ¿eh? En Belleville estamos en la 99.9 y estamos en la 99.7 en Villa María, ¿eh? En Villa María, señoras y señores, estamos en la 99.7.

estamos ahí compartiendo algo de Desacatado y Desacatado sonando en el Festival de los Éxitos. 2:54 minutos ya. Ay, ay, ay, Drácula. 13:54 en todo el país. Últimos 6 minutos de programación. Me quedo con la noche de mensaje.

351-349-2367 es el numerito habilitado, para vos que no lo tenés, para vos que no lo tenés, 351-349-2367.

escucha bien, 351-349-2367. Número habilitado para comunicarse con el programa, 351-349-2367. A través de WhatsApp te pones en contacto.

0: Carlito. ¿Cómo es la respuesta? Bueno, atentos, amigos, ya para ir cerrando este programa. Que la verdad que la pasamos imperdible, espectacular, como cada mediodía. Iniciamos de 12 a 14 horas con este Festival de los Éxitos. El nombre de las dos novias del huevo es Clara y Emma. Dale que me voy, ¿eh? Me voy, gente linda, la verdad que la pasamos imperdible. Gracias por la buena onda, gracias por estar, ¿eh? Gracias. Mañana a la misma hora nos volvemos a reencontrar para juntos compartir otro gran programa, ¿eh? Mi nombre es Pablo Pérez, desde Fraire, Córdoba, ¿eh? Desde el este cordobés. 99.5 Las Arias, 104.5 Obispo Trejo. Chau, gente, los quiero un montón, ¿eh? Me quedan un montón de mensajes. Rosita de General Albert Mendoza. Dorita de Andalgalá, Catamarca. Saludos muy grandes, gracias por la buena onda. Claudio de Puerto Viciado, Karina Turulla Mendoza.
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¿viste? Ahí, había que cerrarlo y abrirlo. Y arrancó. ¡Qué hijo de mamá! Bueno. Hola, amigas y amigos del país. Bienvenidos. Tarde, pero seguro. Logramos ponernos en marcha y empezar el programa de hoy. Pero aquí estamos, ¿eh? Aquí estamos arrancando el programa con todo, con toda la felicidad, el ritmo, el entusiasmo, la buena onda, la alegría total. Ahí estamos. Bueno, estamos al aire. ¡Qué bonito! Bienvenidos a todos, amigas y amigos del país. Qué bueno saludarlos. A todos los amigos de la República Argentina. Aquí estamos, tarde, pero seguro. Lo importante es estar, Claro, estar, eso es lo importante, Claro. Bien.

0: maravillosa.
1: Eso, claro que la radio es maravillosa, amigo, por supuesto que la radio es maravillosa, más cuando tenemos la suerte de estar con amigos, cuando tenemos la suerte de estar compartiendo en lugares donde la radio acompaña, donde la radio está, pero firme, firme, firme, y para nosotros qué placer enorme estar aquí. Ayer estábamos con el Pipi en Las Higueras, en Río Cuarto, hoy estamos en Belville, y así es la magia de la radio, y así es la vorágine de esta radio, de esta querida cadena Alegría, esta radio que con tantas ganas y con tanto empeño llevamos adelante, y nosotros desde acá, humildemente poniendo nuestro granito de arena, conociendo estos flamantes estudios. No conocía los estudios nuevos, che, de la radio, no los conocía, no conocía el estudio de la radio nuevo acá en Belville. Qué bonito que está todo, che, qué bonito estudio que han armado los muchachos acá, Mati, Claudio, todos los chicos que forman parte de Radio Alegría 99.9 Belville, qué estudio bonito que han armado, es tremendo, la verdad que un placer estar acá por primera vez y saludarlos en este hermoso estudio nuevo que estamos conociendo en el día de hoy, porque les comentamos a la gente del país, estamos en Belville conociendo el estudio nuevo que han armado acá los muchachos. Aquí estamos por la calle Vieites, frente al Club Argentino, así que frente a la cancha del Club Argentino, aquí en la calle Vieites, estamos acá en Belville. Muy, pero muy bien todo, muy bonito, estamos readecuándonos y conociendo el estudio nuevo, así que un placer enorme acompañarlos, compartir este hermoso momento, y hasta las 4:30 vamos a estar por aquí. Arranco con los primeros mensajes porque estoy atrasado. Elsa de Río Tercero dice: hola tío, soy Elsa de Río Tercero para mi amigo Samuel, que hoy está cumpliendo año, pero claro, lo hemos saludado al amigo Samuel Barabane, que hoy está de cumple y de festejo, porque también estamos nuevamente en su radio al aire, estamos otra vez 92.3, la cadena ha vuelto, así que estamos en doble frecuencia en San Francisco por la 103.5 y la 92.3. Muy feliz cumpleaños, Samu querido, ya lo hemos saludado en privado y ahora lo saludamos al aire al Samu, que está de cumple festejando su nuevo aniversario de su vida. Che, dale
2: Choni, Choni, Choni, Choni. Buenas tardes, ¿cómo está eso? Pasaste unos buenos cuartetazos, che, acá andamos por tirar unos perfumitos acá en Alta Italia.
1: Vamos, perfumero viejo, no más, qué grande, mi amigo, el perfumero por Alta Italia. Te saludo desde Belville, hermano, desde Belville te saludo, perfumero. Qué grande, mi amigo, el perfumero de Belville, acá escuchándonos en este hermoso lugar. Nosotros acá desde Belville, en Alta Italia. Abrazo al perfumero de La Pampa. 107.7, somos en Alta Italia, en la radio de nuestro amigo Dieguito Toribio, el compañero Toribio, che. A ver qué dice por acá, más gente que se prende. Luisito de Buenos Aires, hola, hermano querido, el Chuni de la gente. ¿Qué opina del partido de ayer? Opino que por 4 o 5 años no me va a hacer falta hacerme electrocardiogramas ni estudios cardíacos del corazón. Estoy perfecto, chicos. Estoy totalmente bien, estoy perfecto, porque si sobreviví a lo de ayer, a esos últimos 5 minutos, cuando el Dibu se demoraba y el árbitro Ortiva decía,
3: voy a dar otro minuto.
1: Si sobreviví a eso, chicos, puede pasar cualquier cosa, no sé, hoy, qué sé yo, tengo el corazón, pero de fierro, así que me dejó esa enseñanza, me dejó que dicho que se ve que hay mucho Chuni para el rato, por lo menos, porque es impresionante. No, no, no, una cosa, este mundial, y pase lo que pase el domingo, y no es que me quede que soy un conformista, no, no, no. Obviamente soy el primero que quiero ganarle hasta en las bolitas, quiero salir campeón hasta jugando al payano en el patio. Pero ya estamos hechos, muchachos, ya estamos hechos. Lo que han dado estos muchachos es impresionante, todo este mundial de menor a mayor, cómo ha venido, cómo se ha jugado, ya estamos, muchachos. Obviamente que es un broche de oro el festejo del campeonato y todo lo vamos a... Pero si no se llegara a dar por las circunstancias y porque el de arriba justo esa mañana se levante diciendo, bueno, hoy pues les voy a dar una manito porque ellos... Y se ponga la camiseta de España... Más allá de que no se fuera a dar eso, ya estamos hechos. Le ganamos a Inglaterra, lo dejamos afuera. Brasil se quedó afuera en octavo. O sea, mejor mundial no podemos hacer. Obviamente que el broche de oro tiene que ser con el festejo. Pero si no se da, yo ya a estos muchachos, pero los abrazo. El orgullo que siento por ellos, me siento identificado con estos leones, con estos héroes, con estos cracks del fútbol. Ya está. Gracias, gracias, selección, por todo lo que nos diste. Y si se da el domingo, bienvenido. Y si no... Gracias igual y lo voy a celebrar lo mismo, ¿eh? Bueno, hola Chuni, buenas tardes, dice por aquel mensaje. Hola, buenas tardes, ¿cómo va? Pasame un tema para Juan Ferinico de Villa del Dique. Juanma, hola Juanma, ¿cómo anda la gente de la región de Calamuchita? 98.7, 98.7 con todo, ¿eh? Bueno, ahí estoy, a ver qué más tenemos, qué manera de ver mensaje. Reitero, estamos en Belville acompañándolo y con hambre, así que si alguno está escuchando y quiere traer unas empanaditas, algo, un pedazo de mortadela, un sándwich, los recibo porque acabo de llegar de Córdoba y tengo más hambre que piojo de peluca, chicos, ¿eh? Tengo más hambre que piojo de la peluca de Milei. Hola, chicos, para Eduardo Murúa, un tema, bueno, perfecto, perfecto, perfecto. Ahí está, un abrazo al amigo Aníbal, che, le mando un saludo enorme. ¿Cómo anda el amigo Aníbal? Bienvenido, capo total. A ver qué más tenemos. Gente de todo el país, gente de Leones, ahí escuchándonos también, bienvenidos a todos. Qué bárbaro, qué bonito, qué bonito. La participación masiva, masiva de la audiencia que nos acompaña, ¿eh? Bueno, ahí estamos. Le mandamos un saludo para María Emilia, que está escuchando la radio desde Leones, pero está en la provincia de Santa Fe, no sé en qué lugar. Acá estamos y le mandamos un saludo desde Belville, ¿eh? Bienvenida María Emilia, ¿cómo anda la María Emi? Qué bueno que estés escuchando la radio. ¿Qué pasó? ¿Qué son las tandas ya de las 3? ¿No? Ah, no. Saltó la temperatura, me asusté. Digo, ¿qué pasó? ¿Se cortó todo? No. Ahí estamos, era acá, en la radio de Belville. Vamos, a ver qué dice. Luisito, Luisito de Buenos Aires, por acá. Hola Luis, te mando un abrazo, hermano. Vamos, 3517-641274, 3517-641274, el número totalmente habilitadísimo, 3517-641274, lo agendás como Chuni Radio, lo tenés agendado y participás, ahí estamos. Bueno, bueno, bueno, le mandamos saludos para Juli Eni, que está en sintonía de la radio también, que le había gustado el saludito de ayer, así que le volvemos a reiterar el saludo desde acá, desde Belville. Bueno, bienvenida Julieta Elizabeth, gracias por acompañarnos otra tarde más. A ver qué más tengo. Mirá la cantidad de mensajes, audio, saludos para Claudito, también para el jilguero y fanático de la selección también, ahí estamos, vamos. Bueno, bueno, bueno, bueno, bueno, bueno, bueno. 3517-641274, 3517-641274, habilitadísimo. Te estamos acompañando en la cadena, te estamos acompañando en la campeona. Somos la número uno, somos Cadena Alegría, estamos todos esperando el domingo, ansiosos, ansiosos del partido que se termine de la mejor manera. Ahí estamos con todo, al aguardo. Ah, en Anstron está María Emilia. Bueno, ahí está, un saludo entonces para María Emilia, que nos escucha allí en Anstron, provincia de Santa Fe, lindo lugar ese, Anstron, Santa Fe. Un saludo para la gente de Anstron, que se prende con la radio también a esta hora, dale. Habilitadísimo el WhatsAppero, reitero, lo agendás como Chuni Radio y participás con nosotros en el 3517-64-12-74, ¿sí? 3517-641-274. Le quiero mandar un saludo para Carolina, que está en Carlos Paz disfrutando junto a Celeste, también ahí escuchando la radio. Así que saludos ahí para Carolina y para Celeste, que están escuchándonos allí en Carlos Paz y disfrutando de estos bonitos días de las vacaciones también. Me voy con uno más y me voy a la música, ¿eh? A ver qué dice por acá este mensajito. Hola, buenas tardes, Chuni, desde Arrufó, escuchándote. Pasame un temita, soy argentino de la Mona para mi amigo y compañero de trabajo, Enrique. Bueno, un abrazo a los chicos de Arrufó 103.9. Estamos firmes, como siempre, en Arrufó sonando con la radio. Hola, buenos días, Chuni, querido. Qué alegría nos dieron los muchachos. Un abrazo grande. Vamos, la gente de Trelew presente, la gente de Madrid. La tengo a Graciela de Rolón. Todos, todos. No falta nadie en esta bonita tarde de radio. Qué piola, che. Estamos nosotros en Belville, aquí en la radio. Hola, Chuni, querido. Pasarle un tema del Toro para una amiga especial que está estresada. Seguro que te está escuchando. Bueno, un saludo para la amiga especial entonces, que le están dedicando un bonito tema, así que desde acá le mandamos el abrazo desde Belén.

a buscar música, señores. Me voy a buscar canciones a esta hora en la tarde de la radio. Vamos a buscar ritmo, buena onda. Aquí está el Dani Agostini. Esto es Velero en Altamar.

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0: Bueno, bueno, buenísimo, buenísimo, señoras y señores. Ahí estaba la música del Príncipe Germain haciendo herido. Herido, herido, herido, temazo. Ahí está para todos ustedes. En la tarde de la radio estamos desde Belleville, desde los estudios de 99.9. Radio Alegría, la cadena Alegría, la campeona del dial. La radio de la felicidad, de la buena onda, del ritmo y del entusiasmo. Estamos en Belleville, acompañándote desde la calle Vieites, aquí frente a la cancha del Club Argentino. Qué bonito, qué bonito. Por primera vez haciendo radio en este flamante estudio, ¿eh? Así que disfrutando la tarde, en el día del cumpleaños del Samu, en el día posterior a que Argentina llega a una nueva final del mundo, y así estamos, ¿eh? Alegría para todos, felicidad, algarabía total, fiesta, guarazón, y vamos con las palmas. Eso, eso, eso, eso. Después, me parece que se escucha el retorno un poquito de fondo ya, porque este micrófono toma, ahí nos vamos a fijar, ¿eh? Le mando un saludo para Mari y Emi y para Flor, ¿eh? Ahí está, para Mari y Emi y a Flor, que están escuchando la radio allí en Armstrong. Bienvenidas, ¿eh? Bienvenida María, Emilia y Flor, acompañándonos a esta hora, así que muy bien, ¿eh? Gracias por estar escuchando la radio, por estar acompañándonos desde allí, ¿eh? Aguante la gente de Armstrong. Bueno, María Emilia es de Leones, pero está en Armstrong disfrutando de sus, de unas especies de vacaciones, digamos. Bueno, en fin, un saludo ahí enorme, enorme, enorme. Muchas gracias por estar acompañándonos desde allí. Bueno, señoras y señeres, sigue la fiesta. Me voy al WhatsAppero. Ahí te voy a reiterar el número, ¿eh? Ahí te voy a reiterar el número para que lo agendes. 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Así que atención, que ya te lo doy, al número lento. 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Ahí te voy dando tiempo para que dejes de hacer lo que estés haciendo. Si estás en la calle, si estás en el mar manejando, tenés que hacerte a la orilla. Ahí te doy tiempo, te doy dos minutitos, ¿eh? Para que te acomodes, agarres el celular y agendes el número, ¿eh? El número mío lo vas a agendar para poder participar. Mientras tanto, yo me voy a escucharlos.
1: Hola Chuni, ¿cómo andás? Soy Alondra de San Pacho. ¿Me podés mandar un tema de Sebastián? Cualquiera.
0: Hola, ¿cómo estás, Alondra? ¿Cómo anda mi amiga Alondra de San Pacho? Un saludo para ustedes, ¿eh? Gracias por estar del otro lado. Saludos para Jorge ahí también, para toda la familia, qué grande, que siempre nos acompañan, nos escuchan, nos hacen el aguante. A ver qué más tengo por acá. Roxana, Roxana aparece. Ah, la semana que viene, el martes y el miércoles hacemos radio en La Boulaye, ¿eh? Atención, que el próximo martes hacemos radio en La Boulaye. Vamos a estar estrenando los estudios también nuevos de la 102.1 allí, de la Panamericana, que se viene con todo. Así que el martes hacemos radio desde La Boulaye, ¿eh? Atención, atención, atención, que el martes el tío se va a La Boulaye a hacer el programa, ¿eh? Hola Chuni, te estamos escuchando en Río Seco, dice Mari Flor. Hola, ¿cómo andás, Mari? ¿Cómo anda la Flor? Saludos ahí para la Flor también, que nos están acompañando a esta hora y haciéndonos el aguante. Bienvenidos a la radio, bienvenidos a la cadena Alegría. Otro más que va llegando, la campeona del dial, la gente del país esperando el mensaje. Y si esto puede tomar tiempo, bueno, seguramente se ha borrado el mensaje. Ahí le vamos a dar el número lento para los que aún no lo tienen. Saludos para Buitre, Buitre 30. Hola Buitre 30, ¿cómo estás, Buitre 30? Me voy a escuchar al amigo Adrián de Rosario, también, que lo tengo por acá del otro lado. ¿Cómo anda el amigo Adrián? ¿Cómo anda la gente de Rosario? Suena la cadena, suena la campeona 94.3, 97.5, 95.
2: ¿Cómo andás? Acá el tallercito de Dieguito de Rosario. Adrián, quien les habla, con Dieguito acá. Bueno, si estás en Belleville, le vamos a mandar un saludo ahí al Edgar Cáceres, a toda la familia Cáceres, y al Negro Arango ahí, a toda la familia Arango también, a Pato y al Patricio ahí, de la familia Arango ahí. Le vamos a mandar un gran abrazo, hace mucho que no los veo, hace mucho que no voy a Belleville, así que le mandamos un gran abrazo ahí a la gente acá de Rosario, a la gente de Belleville. Chuni, pasando un buen cuartetazo si querés. Y bueno, saludo a vos y a la audiencia, y como siempre, el mejor programa de Siestero. al Gastón, al Gastoncito Arango, basquetbolista, Gastoncito Arango, gran abrazo.
0: Bien, maestro, bien, dale, capo, pero qué grande, un abrazo para toda la gente de Rosario. Estamos cerca, estamos a mitad de camino, estamos a 200 kilómetros, imagínate, a 200 kilómetros estamos cerquita de Rosario, cerquita nos tenés, Adrián querido. Bueno, les mando un abrazo para él, para Dieguito, a toda la banda. Ahí les doy el número lento, lo van a agendar como Chuni Radio, dale, que ahí se los doy lento.
3: Buenas tardes, ¿cómo andás? Acá estamos pescando en el río Quinto. ¿Cómo anda, Chuli?
0: Bien, Julito, mira vos, qué lindo. Pescando en el río Quinto, con la radio allí de fondo. Le mando un abrazo grande. Un abrazo que salga hondo a mi amigo Julio que pesca allí por el río Quinto. Le saluda el tío Chuni en esta tarde de día bonito. Hola, lo escucho en Tapso. Pasa un tema de Sebastián, por favor, me dice por acá. ¿Cómo andás, María? Bien, María, la gente de Tapso. Aguante la gente de Tapso allí escuchándonos a esta hora. Leo tres más y doy el número lento. Tres mensajes más y doy el número lento. Lo van a agendar como Chuni Radio.
4: Le digo a usted, mi amigo, que ayer le ganamos a los ingleses y toda la gente sabe que usted roba choclo y después desaparece.
0: No, te lo voy a permitir. No, pero qué bárbaro. Mira cómo me hace quedar con la gente acá. Está el intendente acá con nosotros. Hay gente de importante de la localidad y usted diciéndome esas cosas. Me hace quedar mal, amigo. Qué bárbaro, che. Pero qué bárbaro. Tremendo, ¿eh? Ahí estamos.
5: Hola. ¿Cómo andás, Chuni? Te habla Carla, anda acá la Catamarca. Hace lo que se cague, guachachi. Mandamos un saludito para los gallos, loco. Estamos re contentos. Estamos haciendo una comilona ahora. Estamos haciendo una tortilla ahí con el amigo Pichinga, el más gallo de los gorriados, digamos, el más cornudo, digamos. Pero bueno, cabecita de burro también, otro cornudo más, así que...
0: Lindo.
5: Bueno, un saludito rápido porque si me acaba, para Cucharón, un saludito para Marquito, Bechuda, un saludito para Nel, saludito para Cabece Burro, el más gallo de todo. Un saludito para toda la banda, para
0: toda
5: mí,
0: la banda, papá.
5: Para Kirú, para todos, gracias.
0: Dale, Carlitos, te mando un abrazo y ahora sí me voy a dar el número lento para que lo agenden como Chuni Radio. Los que aún no lo tienen, lo van a agendar porque se lo voy a dar suave y lento. Lento para que lo agenden, Lo agendan como Chuni Radio, ¿sí? Sobre todo para los oyentes nuevos, mucha gente de las vacaciones, mucha gente que está viajando, que escucha la radio por primera vez. 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Hola, Vane, la Vane de San Pacho, ¿cómo andás, Vane? Disfrutando mientras trabajo con la música de la radio, me dice la Vane de San Pacho, bienvenida, Vane, gracias por estar allí. Estamos volviendo de unos días, Hermina Clavero, Cura Brochero, te venimos escuchando, familia Alfonso, dice Roxana de Villa María. Hola, Roxy, bienvenida, buena estadía, qué bueno que fueron a la provincia tras la sierra a disfrutar. Ahí estamos, Hola, Chuni, buenas tardes, escuché que estás en Belville, tengo mi hermano que vive ahí desde Selva, le mando un abrazo. Bueno, mirá vos, el hermano de Belville, reitero el número, lo agendás como Chuni Radio, ¿sí? 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Mira, ¿música? ¿Está la pizza? Bueno, perfecto, señor, ponemos música y nos vamos a comer la pija. Ahí va, el niño. Bien, bueno, chicos, me voy a las canciones. Ahí está la gente de La Toma, pero la gente de Rolón, la gente de acá. Saludos para mi amiga la Maru Maru, que está escuchando la radio también. Mirá la, uy, acá el Pipi apareció. A ver qué dice el Pipi Rocha. Bueno, ahí me voy a buscar canciones, ¿eh? Mientras tanto, vamos a ver qué dice por acá. Hermano, para que se me fue el mensaje, porque entran todos juntos, a ver qué dice. El saludo por acá, el mensajito, hermano. Mándale saludos a la presidenta del social, que justo mandó un audio y escuché que estás de fondo. Bueno, ahí está, Debe ser al presidente, Al presidente, como escribe rápido el señor, ahí está escribiendo. O también tiene una presidenta, desconozco. Pero bueno, no sé si habrá querido poner al presidente o a la presidente, pero bueno, en fin, a la gente del Centro Social de Las Higueras, les mando un abrazo desde Belville. Se me anda la cagada, lindo. Ahí está, Casi ponemos el teléfono arriba de la pizza. Muy lindo, Ya no, este vago hoy se está buscando todos los porvenires para ganarse la rifa de una piña. Llegamos al estudio, estaba con llave. Pongo el coso, la pizza arriba del celular. No. Creo que me voy de Belville trompeando a un terrateniente. Ya vengo, música y vuelvo.

0: Ahí está la música de Euge Quevedo, la Euge Quevedo cantando folclore ahí con la chica. Muy bueno, muy bueno, muy bueno, ¿eh? Bueno, perfecto. Seguimos, seguimos en la tarde. Estamos en vivo en Belville. Muy buenas las pizzas, ¿eh? Llegaron las pizzas y están re buenas. Re buenas están las pizzas, ¿eh? Buenísimas las pizzitas acá, ¿eh? Así que tremendo, como siempre, la atención de los muchachos acá. Mati, Gilguerito, Claudito, el número uno, el rey, el príncipe, persona. Ahí va, epa, ahí estamos, listo, qué lindo. Acá agarramos uno, ya después agarramos el otro. Bueno, saludos para María Cecilia, la gente de Villa María, che, para María Cecilia, para Johnny, a toda la gente ahí de Villa María, escuchando la radio hasta ahora también, bienvenidos, ¿eh? Gracias por estar del otro lado acompañándonos en la radio. 3517-6412-74, me voy a leer porque son un montón los mensajitos que van llegando a la cadena Alegría, ¿sí? Muchísimos, muchísimos los mensajes que van arribando a la mesa de laburo en esta bonita tarde que estamos compartiendo, que estamos disfrutando acá en Belville. Vamos, vamos con todo eso. Mirá la cantidad de amigos que hay por aquí. ¡Eso!
1: Sabes que estás confundida.
0: Bim, bim, bim, bim, bim, bim, bim. 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El otro whatsappero está hasta las tutucas de saludos. Ahí va, gracias. Bueno, listo. Ahí voy, ahí voy, ahí voy. Ahí voy, tremendo. Desbordó mal, mal, mal, mal. Desbordaron los whatsapperos. Desbordaron de mensajes. Saludos para el amigo Luis Alberto Sacabino. Ahí que ya voy a leer lo que nos manda. Dice, hola amigo Churi, dedicarle un tema para que entre el mensaje nuevo y se me ve el que estoy leyendo, porque desborda, qué lindo hacer radio con la radio desbordada de mensaje. El saludo por acá que va llegando dice lo siguiente, dice, hola Churi, saludos para dedicar un tema a mi mamá Celestina, ayer cumplió 81 años, dedicarle cualquier tema de programación, soy Ángela de Orán, Salta, mirá qué bonito, Ángela de Orán, y saludos a la mami entonces que ha cumplido años y lo está festejando con todo, esperando el mensaje, esto puede tomar tiempo, dice otro que más que llega a la radio. A ver quién envió esto, quién envió esto, ahí te digo, ahí te digo, ahí te digo. Arturo, un abrazo al amigo Arturo, que ha mandado su mensaje, no llegó, no nos ha llegado el mensaje que ha mandado el amigo Arturo completo. Le mandamos el saludo. A ver qué dice, lo tengo por acá, me da un mensaje medio larguito, pero ahí lo vamos a ir a acomodar porque se pasa del minuto. Dale.
2: Luis Alberto Sacabino te saluda desde Sal Si Puede, estamos recorriendo aquí las Sierras Chicas, Río Ceballos, San Cipuedes, El Pueblito, El Manzano, Agua de Oro, La Granja, llegamos a Ascochinga, después Colonia Carolla, Jesús María. Vamos a ver qué pasa, ¿eh? Se escucha muy bien. La 94.1 aquí, estamos visitando a intendentes, a empresas, a comercio, a ver si nos dan una manito con la cadena Alegría aquí en esta zona de la Sierra Chica de Córdoba, con esta potencia que tenemos ahora, que está llegando. Mira, estuve esta semana en Luque, en Luque, Villa Rosario, por allá, hasta Villa Rosario, la radio se escucha 100%. En Luque un poquito menos, pero bueno, estamos a más de 80, 90 kilómetros de Córdoba capital. Luis Alberto Sacabino, un saludo para toda la audiencia de la 88.5, allí en Las Varillas, que sigue en la cadena, y escuchaba en el programa de Marcelo Hidalgo, mensajes de los albañiles, constructores de Las Varillas, que están enganchados, todo el mundo escuchando en Las Varillas, a la 88.5 cadena Alegría Las Varillas. Chulo, un abrazo. Luis Sacabino viajando por las Sierras Chicas, ahora en Sal Si Puedes. Abrazo.
0: Vamos, es tremendo lo de la 94.1. Nosotros estamos sorprendidos, pero terriblemente. La hemos escuchado ayer a la 94.1 en el peaje de Alcira Gijena. Así como escuchan, en el peaje de Alcira Gijena, hemos escuchado volviendo por la autopista Río Cuarto, Córdoba. Desde el peaje de Alcira Gijena hemos enganchado la 94.1. Así que es impresionante, ¿eh? Hola, soy Jorge de Porteña. Saludos para todos los que me conocen. Vamos a Argentina, dice. Bueno, vamos, vamos, vamos con todo, ¿eh? Vamos con todo. Bueno, María Cecilia por acá participando. Silvia de Belville dice, hola, buenas tardes para Pebito de parte de Virginia. Gracias. Bueno, saludos a la gente de acá de Belville que participa. Marce también dice, hola, ¿cómo les va? Bienvenidos. Gracias, gracias, Marce. Luis de Las Varillas dice, hola, pasame la app de la radio porque estoy en el campo.
3: la quiero descargar. Bueno, la app de la radio, acá se la vamos a pasar al amigo Luis de las Varillas, que nos está pidiendo que le pasemos la aplicación. Ahí se la vamos a compartir, ¿eh? Porque está en el campo, claro, debe estar en una parte donde no la puede escuchar. Así que acá lo buscamos en vivo, a ver dónde lo tengo. Igual es fácil, la app de la radio es www.cadenaalegria.com.ar. Así de fácil es la app de la radio, pero sí, se la vamos a compartir aquí al amigo, ¿eh? www.cadenaalegria.com.ar. 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Es para todos los dispositivos, por eso mismo no estamos ni en Play Store ni en App Store, sino que la pueden descargar ingresando a la página, www.cadenaalegria.com.ar. ¿Me voy al WhatsAppero? Sí, me voy al WhatsAppero 1553. No voy a llegar, No voy a llegar porque ha desbordado el WhatsAppero. Estoy en Belville, reitero, estamos en Belville, aquí haciendo el programa frente a la cancha del Club Argentino, aquí en Belville, desde la 99.9 y para toda la Argentina, para todo nuestro querido país. Un saludo enorme, desde aquí, desde la calle Vieites. Qué lindo lugar, el estudio nuevo de la radio, nuevo estudio de la alegría de Belville. Vamos, vamos, que los voy a seguir leyendo por acá a todos los amigos del país que forman parte del WhatsAppero del tío, del 3517-641274. Tirate una payada para el Beto Ferreira, el soldador bailarín de morteros, y un tema de Desacatados. Gracias, amigo, dale, mi hermano, un abrazo para el Beto. Míralo vos al amigo, de aquí me saco el sombrero y le mando un beso grande y un abrazo para Mortero, para el Beto que está escuchando. Yo lo voy a saludar y con este verso campero yo lo voy a improvisar. ¡Vamos! Hola, amigo, hacemos una payada que te escucho de Winifreda. Te saluda Alberto, el correntino. Dale, correntino, ayer te hicimos una payadita, Ayer te estuvimos dedicando la payadita, así que un abrazo al amigo el correntino, que está escuchando en Winifreda por la 94.5 FM Joselo, la radio que llega al cielo. Hola, Churi, soy de Palo Negro, Santiago del Estero. Vamos, la gente de Palo Negro, qué bonito. En Santiago del Estero, suena, explota la radio. Bienvenida, Zulema. ¿Cómo estás? ¿Cómo estás, Zulema? Qué bueno que nos estés escuchando y acompañando a esta hora de la tarde, Zule. Te mando un beso enorme. Aguante la gente de Palo Negro, allí en Santiago. Hola, hermano, mandame un saludo para el lado de la localidad de La Toma y el Maxi. Están a full en una losa. Dice, bueno, dale. Aguante el Lolo y el Maxi, los chicos de La Toma. Arriba los muchachos de La Toma, 95.1, En la 95.1 explota la radio allí en La Toma. Vamos, que les mando un abrazo gigantesco a mis amigos de La Toma San Luis. Hola, soy Ceci de Villa María, te escucho en Quillinzo. Pásame un tema de La Nueva Luna, si te vas. La larina, larina, larina, larina. Hola, Ceci, ¿cómo te va? Mirá qué buena onda, Cecilia de Villa María, que cuando vuelva nos va a seguir escuchando por la 99.7, Cuando vuelva Villa María la Ceci, pone la 99.7 y sigue escuchando la número uno, la campeona del dial. Vamos, mirá vos, nos descubren en Quillinzo. Qué lindo, en Quillinzo, ahí estamos por la 98.7. Vamos con todo, que explota, explota, explota, que explota. Vamos, bienvenida Ceci. Aguante, aguante la Cecilia de Villa María, la Cecilia que está de vacaciones allá por Quillinzo, disfrutando con toda la gente, seguramente con su familia. Bien, bien, bien, bien, tengo más mensajes. Hola, caramelo querido, ¿cómo anda el caramelo de Luque? Escuchando la radio, el caramelo de Cañada de Luque, le mando un abrazo. Hola, amigo, buen día desde San José del Rincón, Rubén Niñata, vamos, la gente de San José del Rincón, 98.1 FM Gustavo, la radio que llega lejos. Ven ahí, la radio que se ve y se siente, porque estamos en el canal también, Estamos en el canal 98.1 FM Gustavo, la radio que se ve y se siente. Hola, Chuni, a full trabajando para el amigo Kevin. Una payada que vino a cebar mate, pon el tema, si fue de tambo, tambo, perfecto. Muy bien, el amigo Kevin, mirá qué grande, Cebando mate con amor, hay fuego en mi corazón y la cadena suena de fondo, viva la radio y vive el amor. Bueno, me voy con audios. Cómo desbordó la radio, cómo desbordaron de mensajes. Qué cosa de loco esta radio, esta cadena que no nos para de sorprender. ¡Dale!
4: Yo soy César. Un abrazo grande.
5: desde Santa Regina, Chuli querido, provincia de Buenos Aires. Bueno, quería que me dedique un tema de desacatado. César Lavallén, muchas gracias.
3: Bueno, amigazo, te mando un abrazo, hermano, gracias por estar allí del otro lado. Mirá vos, desde Santa Regina, provincia de Buenos Aires. Ahí está sonando la cadena Alegría también, suena la campeona del diario, explota la radio, explota, explota, que explota. A ver qué me dice la Belu de Río Tercero por acá. Hola, buenas tardes, muy linda la radio, en el trabajo escuchándote. Pasemos un tema de desacatado. ¿Cómo andás, Belu? Bienvenida, María Belén de Río Tercero, escuchándonos a esta hora. Dale, bueno, gracias, amigos, me dicen por acá. Eli, a ver qué dice Eli de Villa María. Hola, Chuni. Ah, desde Ucacha nos escucha Eli. ¿Cómo andás, Eli? Ahí te vamos a agendar bien, porque decía Villa María, pero sos de Ucacha. Hola, Chuni, desde Piedritas, Buenos Aires. Pasame el tema Fuera de Este Mundo, del Toro Quevedo. Me pide por aquel amigo Mario de Piedritas. Bueno, ahí estamos, ¿eh? Dale, dale, dale, dale. Bueno, ahí está. Mirá qué buena onda. Tanto tiempo, Eli. Hacía mucho que no participabas en la radio desde Ucacha. ¿Cómo anda todo por allí, Eliana? ¿Todo bien? Eliana. Había una canción que decía Eliana. ¿Quién cantaba ese tema? Creo que era Picunche. Picunche me parece que cantaba un tema que decía Eliana. Bueno, ahí estamos con todo. A ver qué más tengo. Reviente, me voy a la tanda, Se nos viene la tanda de las 4.
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1: Fue el que te llevó el vino al, a la radio cuando viniste acá a La Pampa, hermano. Bueno, contento porque te vuelvo a escuchar. Y un saludo acá para el compañero de trabajo, Mamadera Negra, el Chevy, mandando sí. Tema. Desde Zacatado, listo. Un abrazo. Soy Daniel de General Pico.
2: Vamos, Dani, querido, un abrazo al Dani de General Pico, que nos escucha por la 95.1. Suena la cadena Alegría, suena full en, allí en Pico la radio, explota la cadena en Pico, vamos. Dale, dale, que lo sigo leyendo a todos los amigos. Bueno, bueno, bueno, qué buena onda del país, amigos y amigas de la Argentina participando. Le mando un abrazo a mi amigo Carlos Ariel, el Santa, para el amigo Santa de Sipo, escuchando la radio hasta ahora. Hola, pasame el tema, la escaloneta de Ulises, soy de La Dormida, Santa Rosa, Mendoza. Bueno, un saludo gigante para ellos. Abrazo al amigo Nahuel, para Gustavito ahí. A ver qué me dice Mari de Etruria. ¿Cómo andás, Marianita? Tanto tiempo. Bienvenida, bienvenida, Marianita, la gente de Etruria presente. Hola, Churi, ¿cómo estás? Soy Mariana de Etruria. Pasame un tema de Qué Locura. Muchas gracias, bienvenida Mari. Ahí está Marianita desde Etruria, escuchando la radio, la 98.1, que suena con todo. Es impresionante. Ya cuando uno sale de acá de Justiniano Pozzi, acá ya se agarra la 98.1, es tremendo. Se eliminó este mensaje. Bueno, no me tuvo paciencia y me borró el mensaje esta persona de que no sé dónde es. Ahí estamos. Bueno, ay, no sé cómo te llamás, no sé cómo te llamás porque me borraste el mensaje. Seguramente no me tuvo paciencia porque no se lo leímos rápido y lo eliminó. Ahí está, ya me va a decir cómo se llama y de dónde es. Pero bienvenidos a la cadena Alegría, gracias por escucharnos. Ahí estoy, dale, dale, para Gustavito ahí de la 98.1 también, que lo estuvimos saludando. Claro, yo siempre le pongo a la radio, le pongo el nombre del director. Siempre hice eso, FM Gustavo, la radio de Cadena Alegría, por ejemplo, de Villa María se llama FM Manolo, en la de acá se llama FM Mati, en la radio de Las Higueras se llama FM Pipirrocha, la radio de Firmat se llama FM Chano, la radio de Rosario se llama FM Claudito.com, y así, Hola desde Morteros, te escuchamos con mi hijo Roberto y Luciano, trabajando y escuchándote. Vamos, muchachos de Morteros, mira vos, ellos en Morteros y yo en Belville. Y desde aquí, acompañándonos mutuamente. Qué grande los chicos, vaya, un abrazo, abrazo. Hola, dice por acá este mensaje, mira cortito, Bueno, ahí está, a ver quién mandó esto. ¿Quién es? Agustín, el futbolero. Hola, Agustín, ¿cómo andás, maestro? 387, Agustín de Salta. Le mando un abrazo, para el amigo Agustín de la provincia de Salta, que mandó cortito el mensaje. Hola, puso, bueno, hola. Ahí estamos, listo, a ver qué más tenemos. Sigo actualizando, quiero tratar de leer lo que más pueda. Hola, Churi, un saludo de acá de La Baulalle. Vamos, La Baulalle, el martes estoy allí, para mi patrón Juan Ferrarese, dice. Bueno, perfecto, aguante Juancito Ferrarese, que el martes cuando el tío Churi vaya se va a pagar algo para comer, el amigo patrón ahí de La Baulalle le va a pagar algo al tío Churi, le va a invitar un regalito ahí para que el tío Churi se traiga, ¡vamos!
3: ¿Cómo está, Chuli? Somos de acá en Catamarca. Mandame un saludo al gallo que estamos acá en la obra, está cumpliendo años. Mandame un saludito con temita de la mona, loco, gracias.
2: Dale, maestro, dale, te mando un abrazo. ¿Dónde queda la radio? ¿Dónde vas a estar en La Baulalle? Así te voy a saludar, me dice Luca. Creo que es la calle Sarmiento, me parece. No me acuerdo en este momento. No, pero cambió, ahora no está más ahí. Ya les voy a decir dónde queda, ya les voy a decir porque no me acuerdo ahora la dirección de la radio donde voy a estar, de la 102.1 ahí en La Baulalle. Ya les voy a decir porque no me la acuerdo ahora, Hola, Churi, acá de Porteña te escribo, dice Jorge. Hola, Jorgito, un tema de la Euge me pide Jorgito de Porteña. Bueno, maestro, dale, dale, dale. Vamos, la gente de Porteña, provincia de Córdoba, escuchando la radio nosotros hoy, haciendo el programa desde Belville. Ya lo vamos a subir a las redes, Ya vamos a subir a las redes el estado donde estamos haciendo el programa, que era el estudio de Belville, chicos. Aguanten men, que termino el programa y lo subo. Hola, desde Villaguay, te estamos escuchando. Saludos, hola, ¿cómo anda la gente de Villaguay? Bienvenida Meli, bienvenida la Meli. Y también le mando un saludo para Dai, que estaba escuchando allí con el marido en Villaguay. Me había mandado mensaje temprano a la Dai, que estaba escuchando la radio allí con su marido, con su amor. Así que un saludo ahí para Dayana de Villaguay y para su goyoyoyo también, ahí le mandamos el saludo, ¿eh? Bueno, ahí estoy con todo. Bueno, para la Meli entonces de Villaguay, Meli, no sé si será Melina o Melissa, pero bueno, Meli al fin, bienvenida Meli desde Villaguay, sintonizando la 94.7, ¿eh? Allí estamos en Villaguay, 94.7, así que un saludo enorme a toda la gente de Villaguay que nos acompaña, ¿sí? Bienvenidos a todos, gracias por estar, y vamos a ir leyendo lo que más podamos en el final, porque el tiempo ya nos apremia, ¿eh? Ya se viene Mario, se viene Mario. Sí, chicos, se viene Mario. Llega Ritmo Popular en un ratito, vamos. Eso.
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2: A ver qué dice Nico de San Cristóbal por acá. Mirá vos, qué buena onda la gente de San Cristóbal, escuchando la radio, acompañándonos también a esta hora de la tarde. Vamos, que me voy a escucharlo, dale. A ver qué dice, a ver si podemos ir al audio de mi amigo acá. Perfecto, le damos play, dale.
5: Poneme algo de Ibarri, papá. Soy Nico de San Cristóbal, Santa Fe.
2: Vamos, Nico, vamos, aguante San Cristóbal, loco, vamos. A ver si conseguimos alguna radio que nos empiece a bajar de nuevo en San Cristóbal, ¿eh? Tenemos que recuperar toda esa audiencia tan bonita y participativa. ¿Se acuerda, Guachín, cuando estuvimos en San Cristóbal?
6: Sí, tremendo, Chuli, querido. Buenas tardes para toda la audiencia, buenas tardes y hasta luego. Hermoso viaje fue ese, realmente. Por allí anduvimos en San Cristóbal.
2: Claro, ahí estuvimos. Bueno, un saludo para Juli también, ¿eh? Hola, saludos para mi hermano Marco Juárez, desde Selva, de parte de su hermana Juana, dice. Bueno, saludos para el hermano, entonces, de parte de Juana, Juana Leonor, desde Selva, escuchando la radio, ¿eh? Ya nos vamos, ya se viene Marito, se viene Ritmo Popular, y aquí se viene Diego con el folclore, ¿eh? Así que a prepararse, que se van a quedar con los mejores programas, tanto en la cadena como en la 99.9 aquí. Hola, Chuni, querido, de Catamarca Capital, saludos, estamos en la obra. Bueno, algo de Trigo Verde, Ángel me pide por acá. Bueno, la gente de Catamarca Capital en la obra, escuchándonos, ¿eh? Con algo de Trigo Verde. Un abrazo a los amigos ahí, ¿eh? Para el amigo remisero ahí, para Antonio, también, que nos había mandado su mensaje, el remisero de Catamarca Capital también, ¿eh? Allí en San Fernando del Valle.
7: ¿Cómo andás? ¿Todo bien? De Gallo, de Santa Isabel, La Pampa. Hacerte algún temita. Acá estoy trabajando. Muchas gracias.
2: Vamos, mis amigos de Santa Isabel, La Pampa, 103.1, 103.1 allí, la radio de mi amigo Pablito, mi amigo Juan y toda la gente que forma... ¿Sí? Bueno, véngase para acá.
8: Buenas,
2: para que
8: salgas. Saludo acá desde Rosario, Carlitos Lioy. Para toda la promoción 85 de la escuela José Figueroa Alcorta y para toda la familia Lioy, que los quiero mucho, y a ver cuándo se van a pagar un asadito, así vamos todos de acá. Somos 18 nada más.
2: Ay, va, qué lindo. Vamos, che, No, somos 20. Somos 20 porque estamos con Mati también acá. Nosotros nos vamos al, también vamos al asado, somos 20, ¿eh? Somos 20, muchachos, así que vamos. Bueno, un abrazo, ¿eh? Los amigos, che, qué piola. Bueno, mi amigo Matías de Trelew también participando en la radio. María Emilia nos agradece por el saludo, muchas gracias, María Emilia. Gracias por estar. A ver qué tengo, porque tengo en el final, nos vamos, se viene Mario. A ver qué dice por acá el audio. Vamos, que me voy a escuchar los últimos mensajes.
9: ¿Cómo andas? Vos sabés que acá en La Pampa es mejor taller que el del Duarte Arrieta, que mide el aceite muy bien.
2: ¡No!
9: Un saludo al Duarte Arrieta, que es una bolsita de leña, decirle. No tiene código.
2: No, es muy malo. No.
9: Y el potro decirle que lo amo y que no se deje boludear con el Duarte. Ay, Chuli, mandale saludo, por favor.
2: Bueno.
9: Otro Duarte se ha puesto muy goleador. Me lo agarré al potro.
2: No, Chico, ¿cómo lo va a correr al potro? Realmente es una bolsa de leña, ¿eh? No tiene código, ¿eh? No, no, bueno, pero eso no se hace, chicos. ¿Cómo me lo van a correr al potro? No, eso no va, esto va a terminar mal. A ver qué dice Carlito de Río Ceballos, que me voy, chicos, me voy. Nos vamos en el final, dale. A ver si lo podemos escuchar a mi amigo Carlitos en el final, dale.
10: Chuni, ¿cómo anda? Te habla Carlos de Río Ceballos. ¿Cómo anda, tío Chuni? ¿Todo bien? Vamos, Argentina, todavía. El partido ayer, ¿no, hermano?
2: Mamá.
10: Sí, lo que no se escucha más, justo escuché San Pocho. Radio del Mar, que no mando más nada, yo no la escucho por ninguna radio. Radio Cadena de Aire.
2: No, la gaviota metió quilombo ahí con mensaje, nombró gente, se armó lío, así que no pudo participar más. ¿Qué pasó, Guachín?
11: Querido, ¿cómo estás, hermano? Buenas tardes. Sí, atento, escuchando, siguiéndote. Usted, hermano, quédese hasta las 6, si es lo posible, no hay ningún problema. Porque después de lo que hizo la selección argentina, estamos todos contentos y vale todo, papá. Aguante la cadena alegría. Escuchame, Juni, antes de final, hermano, tenés que dejar una payada para la gente de Mateando con Diego. Te mando un

0: Hola, ¿qué tal? Buenas tardes. ¿Qué tenemos para grabar hoy? ¿Ritmo popular? ¿Mario Boneto? ¿Otra vez ese pibe? Bueno, vamos. 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
0: Bueno, quedó bien, ¿no? Mándenselo al muchacho para que se quede tranquilo.

0: Hola, hola, hola, hola, ¿qué tal? ¿Cómo andan todos? ¿Cómo les va? Muy buenas tardes. Felices, me imagino. Me imagino muy, pero muy felices. Todo después de la gran victoria argentina ayer.
1: Malvinas argentinas, el coraje y el honor. ¡Qué lindo! ¡Qué lindo!
0: Como todo, se sufrió un poquito, pero después la alegría fue inmensa, inmensa. Qué lindo, realmente qué lindo lo de ayer. Espero que se repita el domingo.
1: Qué lindo.
0: Espero.
1: Qué lindo.
0: Una vez más, Argentina en una final.
1: Como el Dibu y como Leo, la celeste en la que jugar. Qué lindo. Vamos todos. Y quiero ganar.
0: Así que bueno, ahí iremos con el sueño. Una vez más. Vamos a decirle los números de teléfono que tenemos aquí habilitados para que ustedes comiencen a comunicarse con nosotros.

0: 13 49 23 67. Te lo vuelvo a decir, 35 13 49 23 67 es el WhatsAppero de Radio Cadena Alegría. Voy con el número de teléfono del programa, que también lo tenemos habilitado, al 35 64 62 94 19. Te lo vuelvo a decir, 35 64 62 94 19, el WhatsAppero de Ritmo Popular, que también está habilitado. Ya tenemos mensajes de ustedes, nos han dejado de tempranito por acá, así que gracias, de verdad, gracias a todos. Son unos fenómenos todos. Voy con los primeros mensajes. Vamos a meternos por acá en el WhatsAppero. A ver qué nos dicen ustedes. Tengo audio. Primer mensaje es un audio. Hola.
1: Hola, Marito. Acá estamos trabajando. Vamos, Marito. Aguante, Argentina. Dale. Si podés pasarme un tema de... Puede ser de chévere. Dale, amigo, un abrazo. Cuídate.
0: Gracias, querido Rubén. Te mando un abrazo enorme, enorme. Voy con más mensajes, a ver qué nos van contando ustedes. ¿Qué nos dicen ustedes? 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

Hola, Marito, soy Elsa de Río Tercero. Un tema de Ulises Bueno. No puedo fingirlo. Viva Argentina. Dice Elsa por acá. Bien, Elsa, querida. Hola, buen jueves, Mario. 200 copas de Banda Mix nos pide por acá, Nicolás. Dale, Nico. Ahí lo vamos a estar escuchando. Gracias, Nico, por estar.

0: más. Por acá, a ver, audio, dale, hola.
1: Buenas tardes, Marito, buenas tardes, amigo. ¿Todo bien? Mirate el partido, yo me imagino, ¿no? Sí. Cómo lo hizo sufrir, pero bueno, ganamos, amigo, ganamos. Y el domingo salimos campeón, amigo. Hay que tener fe nomás. Pasarle un tema acá, estamos escuchándote con Nadia. En las nubes, amigo, un abrazo.
0: Dale, Pablo, querido. Ahí está Pablo, ahí está Nadia. Están laburando a full con la recolección de las nueces. Y escuchando la radio, chicos, abrazos para ustedes.

Toda mi vida, hasta la otra vida también. ¿Qué más? Desde Esquel Chubut, 99.7 FM Moreno, Claudio Sepúlveda. Soy Eduardo. Muy bien, ahí estamos con otro de los mensajes. Hola amigos, soy Darío de Villa Trinidad. Hola Darío.

Muy bien, ahí estamos con los primeros mensajes. Vamos a ir a buscar música. Vamos a empezar a complacer canciones acá en este programa de hoy, en este jueves. Vamos a empezar a complacer canciones. Se vienen los rompehielos.

Bueno, vamos a ir con el tema No Puedo Fingirlo primero. Y después, porque no, realmente no anoté el nombre del tema que nos pidió Rubén, así que bueno, estamos. Estaba tratando de chequearlo en previo. Pero está tildadito el celu. Ahí está, ahí pueden ingresar.

está, ahí está, y lo puede escuchar, algo de chévere, me pedía Rubén, así que bueno, vamos a escuchar algo de chévere. Vamos a la música, seguimos disfrutando de canciones aquí en la tarde de la radio. Ahora se viene el rompehielos para ponerle música, arrancar musicalmente el programa también en esta tarde de hoy. Ven, ayúdame, aquí está chévere, aquí está el toro, sonando.

0: Bien, ahí pasaron los rompehielos. Cumplimos con ustedes, amigos. Espectacular, realmente, como siempre, la buena música que ustedes programan. Voy con algún audio por aquí antes de que nos acabe esta primera media hora de programa. Tengo audio. Hola.
1: Hola, hola, buenas tardes.
0: Buenas
1: tardes. Qué lindo programa. Te escucho a la mañana, escucho a la tarde, pum para arriba, como digo. Y acá de Rufino, Iris, que siempre te salude, me encanta la radio. Me encanta escucharte porque levantás el ánimo. Bueno, que sigan así, pum para arriba. Iris de Rufino, saluditos, saluditos.
0: Gracias, Iris, genia. Te mandamos un besote grande. Gracias por estar escuchándonos. Buenas tardes, Mario. Feliz jueves en esta tarde hermosa. Yo tomando unos mates. Pásame, Trulala, vete de mi vida. Un abrazo a la distancia, Miguelina, de Villa del Totoral. Gracias, me dice acá. Gracias a vos por estar, Miguelina. Y ya íbamos tomando nota de la canción que nos has programado. Hola, Mario, disfrutando de la música, de la radio mientras trabajo. Pasá si podés un tema de Trulalá. Si no voy al baile me muero. Qué lindo recuerdo, qué lindo recuerdanzo.
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0: Marcia. ¿Puede ser el nombre? ¿Así? Ah, porque estaba viendo acá, a ver, porque no me dijo el nombre.
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0: ¿Qué más? Tengo, hola, soy Soraya. Soria, de 28 de noviembre, de la provincia de Santa Cruz, Río Turbio. Un tema de Uriel Lozano me pide. Saludos para mi mamá Miriam Aguilera y para mi hermana Carla Soria. De los 700 lotes. Bien, ahí fue el saludo.

tenemos por acá. Hola, querido, estamos en Freire trabajando solos. Los Maradona de la Cuchara de Ramona, Fito, Oscurito y Gonzalo. Queremos escuchar algo de Los Palmeras. Saludos para todos los familiares y amigos de mi pueblo y oyentes conocidos. Muchas bendiciones para todos. Les dejo mis más sentidos saludos. Ahí está el Fito de Ramona. Dejando el mensaje, saludos Fito y a toda la banda de los Maradona de la Cuchara. Buenas tardes, estoy escuchando acá en Carmen de Patagones, pegadito a Viedma, Río Negro, tomando unos mates y escuchando la mejor Cadena Alegría. Soy

0: audio. ¿Qué me dicen por aquí? Hola.
1: Hola, Marito, ¿cómo te va? Buenas tardes. Me estoy escuchando desde la Bolivia. Estoy viendo los temas que estás pasando. Te escucho todas las tardes. Soy Darío, de Arico Trejo. Estamos trillando acá en la Bolivia.
0: Muy bien, Darío, querido. Gracias, loco.

0: chicos, los dejo por un ratito. Me tengo que ir a la tanda y después de ella volvemos y la seguimos. Por acá seguimos así disfrutando de la buena música, de una tarde bárbara. Por acá una tarde primaveral que tenemos en San Francisco, y espero que en el resto del país también tengan una tarde realmente primaveral con temperaturas altas. Vamos a la música, aquí está 25 copas, estaba por decir, no son 25, son 200 copas.
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0: Aquí está Banda Mix.
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1: Esta canción se la dedico a todos los argentinos, en especial a todos los cordobeses, quienes me han apoyado tanto y que me han hecho sentir un hijo más de esta bendita tierra. 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

buena música, buena música que ustedes nos van programando y nosotros vamos cumpliendo. Mientras se pueda, mientras el tiempo nos dé, acá vamos a ir complaciendo canciones, leyendo mensajes, escuchando los audios.

Hola, hola, muy buenas tardes, bendecido jueves. Marito, como siempre te escuchamos en el trabajo, genial está la música. Te saludan Marianela, María Laura y María Paz. Abrazo y saludos. Y el Manguito Mate, debe ser amarguito, quizás. Me parece. Sí, viste, le jugó ahí. Me va la pasada el corrector. Bueno, ahí está. Saludos, el amarguito Mate. Y vamos, Argentina, dicen las chicas. Qué rico. Este mate bien argentino. Que pasaron las chicas hoy. Gracias, chicas. Un abrazo para ustedes.

Así estamos disfrutando de la buena música. Voy con más mensajes, hay bastantes audios. Vamos a estar escuchándolos. Por acá Lorena de Mad.

0: Liana también nos deja mensaje acá. Videito hecho con.
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0: Con la IA. Bueno, oye, donde está Messi, todos los jugadores que. Todas las estrellitas que no llegaron a la final.

0: Pancho, pero me conocen por segundo nombre, Vanessa, ahí está, por eso la duda, ahí está, porque estaban los dos nombres, Vanessa, vamos a decir, como te conocen todos, te vamos a conocer nosotros también, así que un abrazo, genial, gracias. ¿Qué más por aquí, qué más? Felicitaciones por el programa, genio, un abrazo, gracias por el tema, a vos, Rubén. Mario Radio, ¿qué me dice por acá? ¿El Chango?
1: ¿Qué tal? Buenas tardes, Mario. ¿Cómo te va? ¿Todo bien? Qué triunfazo, ¿eh? Qué grandes que somos, ¿no? ¿Todo bien? ¿Todo tranquilo? Hoy está cumpliendo 23 años mi hija Jessica Yalén Cayún. Está en Córdoba, en la facultad. Y la extraño un montón. Soy su papá, Antonio Cayún. Quiero saludarla, debe estar escuchando la radio. Listo, Mario, un abrazo, bendiciones, que tenga un excelente programa. Soy el Chango.
0: Gracias, Chango, querido, un abrazo, papá, un abrazo, loco. No sientes amor. Sigo con más, tengo audio, hola.
2: Gracias, Marito, buenas tardes. Habla el público de Santa Eugenia. Hazme Ulises. Hazme Ulises, asusto.
3: Hola, buenas tardes. Hola, si te estoy escuchando. Quisiera escuchar un tema de Ulises. Bueno, cuando quieras, quiero. Estoy mirando con el que acá está con ganas de llover.
0: Ajá.
3: Está nublado, está nublado, pero lindo. Estoy tomando mate con una facturita de panadería Baleano de Navarro, las mejores del barrio norte. Te escucho mediante la radio FM 102 Panamericana de Nueva Era, la radio del alto. Gracias, Marta, la evolución presente. Pásame el tema, gracias.
0: Gracias a vos, genia. ¿Qué más, chicos?
4: Valeria, ¿cómo dice que le va? Todo bien. ¿Me puede pasar un tema de Germaín? Cualquiera. Y vamos a Argentina, le damos la vuelta, salimos campeones.
0: Grande, Master. No sé por qué, pero así recibimos el mensaje. Como entrecortado. Lástima. Bueno, gracias, amigo. Un abrazo grande.

Déjanos su mensaje, su emoji. Activando aquí el WhatsAppero de Ritmo Popular y la cadena Alegría. Hola, Marito, aquí escuchándote mientras trabajamos en la obra. Que manden un audio. Las tres Marías, dice Mario por acá. Sería bueno que en algún momento nos manden un audio. Ahí, así le conocemos las voces. Acá era un amarguito, Marito. Acá, hoy es jueves. Sí, chicos, hoy es jueves.

describieran que era lunes hoy. Después los festejos de ayer ya se extendieron, nos fuimos a dormir tarde. Digo, las chicas hoy me ponen hola, buen lunes, Mario.

0: Hola.
1: Hola Mario, buenas tardes, ¿cómo estás?
2: Buenas, Gisela.
1: Estoy escuchando con mis padres, Ana y Tato, saludo para ellos. Te saluda la Gise. ¿Podrías pasar un tema de Seba, cualquiera? Gracias.
2: Gracias a vos, genia. Un abrazo.

vamos a ir a la música, vamos a escuchar otro completito. Va a venir Luciano Pereyra junto a Gabriel Lozano haciendo Tu Dolor, lo que suena.

Hora 17 con 40 minutos en la República Argentina. Les voy a decir el número de teléfono de la cadena de a un número. Para que ustedes lo puedan agendar, aquellos que no lo tienen. Y se sumen a hacer conmigo el programa de acá hasta las 6:30 de la tarde. Así que los quiero a todos.

0: cuando estará.
1: Te lo dicto, de a un número.
0: Por siempre.
1: Fácil y simple. Agéndelo, el número es el 3.

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Te lo vuelvo a decir. Te lo vuelvo a decir. 3. 5. 1. 3. 4. 9. 2.

La tengo a María Liliana. Acá también dejándonos un emoji. Bien, bien participando. Gracias, gracias. Lo tengo a Matías también por acá con un mensaje. Gracias, Mati. Gracias, Loquito. Gracias por estar. De San Francisco.

0: Muy bien, Dorita por acá, que agendó el número, Dora. Muy bien. Perfecto, Dora. 35 13 49 23 67. El WhatsAppero de la cadena.
1: Los amigos del Rey Sabor.
0: Perfecto, Dora.

0: Ya le voy a decir el número de teléfono también del programa exclusivo de Ritmo Popular para que mañana, hoy también nos pueden escribir, pero mañana, si quieren, tempranito, antes de que comience el programa, ya ustedes puedan escribirnos y así vamos armando ya la lista desde temprano. Desde antes, las 4:30 de la tarde, ya vamos armando la lista de canciones que van a sonar en el programa de mañana.
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0: de mañana viernes.

Escucho desde la Bulace, soy Griselda. Quiero saludar a Marta. Giachero, gracias. Muy bien. Ay, bien, ahí estaba. Otro de los mensajes. Gracias, Griselda, por este mensaje. Hola, hola. Desde Río Turbio, Santa Cruz, soy Ale. Saludos, te escucho por FM Vida 94.1, Río Turbio. Gracias, Ale.

Linda música, amigos, que vamos disfrutando acá. Ustedes siguen dejando mensajes, siguen haciendo explotar el WhatsAppero, y gracias, de verdad. Muy, pero muy agradecidos siempre. Nosotros, de todos ustedes.

0: Hola, capo, soy Marcos, entrando a La Rioja capital, soy camionero. Hola, Marcos, ¿cómo estás, papá? Gracias por escribirnos. Hola, Marito, buenas tardes, que tengas un buen jueves, abrazo, acá en Chobet. Es un día primaveral, soy Marcelo. ¡Buah! Bien, qué lindo que tengamos días primaverales, que nos dejó respirar un poquito el frío. Tengo audio, hola.
1: Maldito gordito, hoy hay partido de Boca.
0: Sí, juega Boca. Noche,
1: hay partido de Boca.
0: Juega Boca.
2: Otro no pensaba que era.
1: Maldito gordito, toma un mate, dado cucurá. Hoy hay partido de Boca.
0: Grande, papá, sí, hoy 21:45 fue Sarmiento Boca en Rosario, cancha de Newell's, por Copa Argentina.

¿Qué más? Muchas gracias, Mario, por pasar el tema. Yo los escucho todos los días porque Cadena Alegría es mi compañía. Los bendiga siempre. Bueno, que Dios los bendiga siempre. Debe ser porque también acá falló. Día le puse. ¿Viste? Día. Correctar. Cuando mal ha pasado hoy. Bueno, son mi compañía. Bueno, que Dios los bendiga siempre. Dice mi amiga Miguel.

0: Ya vamos a ir cerrando esta hora. Nos quedan unos minutitos, 10 minutos precisamente. Número de teléfono del programa, exclusivo de este programa, que estará activado hasta las 6:30 de la tarde. Hasta que nos vayamos, hasta que finalice este programa de hoy. Número de teléfono del programa es el 35 64 62 94 19.
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0: Te lo vuelvo a decir. 35 64 62 94 19. Espero que lo hayan podido agendar también. Y mañana nos escriben de tempranito.

0: hola, muy buenas tardes. Muy linda la radio. ¿Podés pasar un tema de Desacatados a los trabajadores del Mistol? Muy bien, saludos chicos. Gracias, ahí estaba Paula Ponce dejándonos su mensaje.
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0: Hola Marito, buenas tardes, que tengas buen jueves, abrazo acá en Chobet. Es un día primaveral en San Marcelo. Mañana juega River versus Aldo Civi. 21:45 por Copa Argentina, Marito también. Muy bien. Ahí está, gracias. Gracias Marcelo por esta data también.
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0: Voy con audio. Hola.
2: Hola, soy Jimena Calatayú. ¿Pueden pasar un tema de Germaín para mi papá, que estamos trabajando acá en el campo y yo le estoy sumando mate?
0: Muy bien, dale, genia. Un abrazo para vos y para tu papá. Que anden bien, gracias por estar. Ya vamos a escuchar algo de Germaín, que está pedido, muy pedido, en la tarde de hoy. Así que ya venimos con eso en un ratito nomás, en un ratito. Sigo, chicos, con más mensajes. Sigo invitándolos a ustedes para que sigan participando, para que no se me queden afuera de la fiesta radial de este jueves. Vamos, este previernes. Siga activando.

0: vamos a ir a la música. Se vendrá la tanda de las 6 de la tarde. Y después volveremos para hacer la recta final, chicos, después de la tanda. Hola, sobrino, ¿cómo estás? Te estoy escuchando con la Ceci y Germán. Pasa algún tema lindo. Un abrazo, dice la tía Adriana, desde Obispo Trejo, dejándonos su mensaje. Gracias, tía. Saludos para Ceci, para Germán. Abrazos para todos ahí. Muchas gracias por estar escuchando. Y ahí vamos, el próximo tema va para ustedes, Germán.
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0: ¿Hay audios?
2: Hola, soy
0: Cecilia. Ahí te lo pasamos, vamos con este. Hola, buenas.
3: ¿Cómo andan? Yo soy acá de Montreda, La Pampa. Quisiera mandar una dedicatoria a Nilda Martina, que está cumpliendo años hoy.
0: Bien, ahí fue el mensaje, ahí fue el saludo.

¿Me podés saludar a mi hijo Sebastián y a mi hija Ailín? Que son de Chilecito, La Rioja. Soy Marcos. Bien, Marcos. Ahí fue el saludo para ellos.

0: Vamos con uno más, después sigo. Realmente, fenómeno, impresionante esto, impresionante. Hola.
1: Buenas tardes, buenas tardes.
0: Buenas, buenas.
1: ¿Cómo anda, amigo Mario? Bueno, acá, escuchándote, y esa buena música que pasás, esa buena onda que tenés. Bueno, informarte que mañana juega el más grande, el que tiene más jugadores en la selección, River Plate. Así que bueno, el más grande, el único, el más grande de la Argentina, River Plate, che, mañana está jugando.
0: Muy bien, Master, ahí está, desde Viedma, Río Negro, me dejaba por acá este audio. Voy a ir con música, Germain, que lloro. Con esta, vamos buscando la tanda de las 6 de la tarde. Ya volvemos con más.

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0: ahí estábamos con otro de los solicitados. Gary, si no voy al baile me muero, junto a Trulalá. Sonaban por acá en esta tarde de hoy.
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0: Y así de a poquito vamos entrando en el final del programa. Empezamos a vivir la cuenta regresiva. Tengo audio, hola.
2: Norma Branca.
0: ¿Cómo?
2: Norma Branca.
0: Norma, bien, Normita. Gracias, Kenia, por estar.

También dejo un emoji por acá. Silvia Valeria de la Tomás también, dejo un emoji. Gracias, Silvia. Gracias, gracias por estar.

0: Acá lo tengo al Edu. El otro día no pude, vi el mensaje, ya había terminado, ya no habían sacado el aire. Pero hoy sí, hoy lo tenemos, Eduardo. ¿Cómo estás, Edu?
1: Hola, amigo Marito, ¿cómo anda, amigo? Un abrazo, amigo, un abrazo, amigo. Hasta mañana, amigo, hasta mañana. Que amanezca bien mañana, amigo.
0: Grande, Eduardo, querido, igualmente, papá. Gracias por la buena onda de siempre, loco. Marito, sigo yo, me dice el Dani. Hola, Daniel, querido. Dale, Dani, ahí vamos a estar escuchándote, papá. Un abrazo grande. Ahí está el Dani de San Rafael, dejándonos el mensaje. Lo vamos a estar escuchando en un ratito.

0: nos vamos. Acá las tengo a la Grace también. Hola, Grace, querida. De Freire, saludándonos con un emoji acá. Saludos. Saludos, querida Grace. Gracias, gracias, Kenia, por estar. Corazoncito, pulgar para arriba. Mi amigo Ledo, vamos nomás.
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0: ¿Qué más? ¿Qué más? Por acá la gente de Radio Champaquí también activando el WhatsAppero.

Bueno, gente querida, nos vamos. Gracias a todos por haber estado una vez más ahí, escuchándonos, eligiéndonos, eligiendo esta hermosa radio, que es Radio Cadena Alegría. La radio que entretiene y alegra un país.

dejar un saludo para Chuni acá. Felicitaciones. Millones de abrazos grandes y que sigan los éxitos. Desde aquí otro de los mensajes. Muy bien, nos vamos, chicos. Gracias a todos. Volvemos mañana, 4:30 de la tarde. Volveremos por acá para acompañarte una vez más. Así que acá te estaremos esperando. Gracias a todos. Nos fuimos.

buenas tardes, ¿cómo les va? Bienvenidos a la sintonía de la radio aquí arrancando esta propuesta musical a esta hora de la tarde. 38 minutos nos separan de la hora 18. Ahí estamos. El abrazo enorme para todos los amigos que se van a ir acoplando a través del WhatsApp oficial de la radio. Ahí que está habilitado. 38 minutos nos separan de la hora 18. Aquí reemplazando a José. Muy buenas tardes. Bienvenidos, Joel Dani desde San Rafael Mendoza. Para toda la gran cadena alegría. Aquí sonando por la campeona del dial desde Córdoba 94.1.

estábamos sonando para todo el país, por supuesto, a través de la campeona del dial, Joel Dani, 39 minutos separados de la 18. Línea habilitadísima, ahí estamos, habilitado el WhatsApp oficial de la radio, 351-349-2367. Habilitadísima las líneas, habilitado el alternativo, 2604-55-3117.

0: Muy bien, girando la música y el ritmo, por supuesto. 42 minutos se ponen de la hora 18, sonando para todo el país, por supuesto, a través de la campeona del dial.
1: Escucha.
0: Líneas habilitadísimas, ha habilitado el WhatsApp oficial de la radio. 351-349-2367. Habilitadísimo.
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0: Habilitado el alternativo también, habilitado el alternativo. También te puedes comunicar por ahí también a través de un audio al WhatsApp de ahí, al 2604 55 31 16.

Habilitadísimas las líneas para que te empieces a comunicar directamente con nosotros. Aquí estamos, reemplazando a Joselo. Esto que es Euforia en la Cadena, aquí por la campeona del dial. Vamos. 43 minutos nos separan de la hora 18. El abrazo, el saludo enorme para todos los amigos. Se van acoplando a través del WhatsApp oficial de la radio.

0: Muy bien, ahí compartiendo la música, el ritmo, por supuesto, 47 minutos, chaparra de 8, sonando para todo el país, por supuesto, la campeona del dial. Desde acá de San Rafael Mendoza, Joel Dani, para toda la gran cadena de alegría. Ahí estamos, aunque no soy la música de alegrísima, por supuesto, sonando a esta hora de la tarde. Ahí estamos, el abrazo nuevo para todos, bienvenido.
1: Buenas tardes, Dani, acá escuchándote, haciéndote el aguante, como siempre. Bueno. ¿Me pasarías el tema de Germaín, herido, si puede ser, Dani?
0: Bueno.
1: Y quiero saludar a Martita de Selva, Martita de Rancul, a Adelita, a Betita de Corriente, al Doc, a Samuel de Carmenza, a las Tres María, al Paisa, a Serafín de Bariloche, a Eduardo Ariel Honorato, al Gus de Puerto Deseado, a Gustavito Igor y familia, bueno, a Marcelo, a Patri, a Coco de 90-10, a Johnny de Buchardo y Omarcito de Río Tercero. Te sigo escuchando. Saludos para toda tu familia, Mari de Victórica, Dani.
0: Bueno, gracias, Mari, queridas. Ahí está, un abrazo para Mari de Vitorica. A full con la campeona del dial, siempre. Y el oyente de la radio, ahí un abrazo enorme. Ya le buscamos el tema solicitado por ahí también. Lo vamos a ir compartiendo. Ahí está, una de la tarde. Ahí la campeona del dial.
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0: Habilitado el WhatsApp oficial de la cadena Alegría, Habilitado las 24 horas del día. 351-349-2367. Habilitado.
3: Hola, amigo Dani. Un abrazo, amigo, un abrazo. Que tenga un buen programa, amigo. Vamos, amigo, que llegó el genio de la cadena, papá.
0: Ahí está el saludo para Eduardo Álvarez también, que está en la sintonía de la radio. Y el oyente de la campeona del dial también. Ahí estamos. Y el abrazo enorme para este amigo también, ¿eh? Ahí estamos, dale, línea habilitadísima para compartir la música y el ritmo.

grande la música, Germain herido, tema que también estaba por ahí solicitado, también para Mari, el tema solicitado por Mari que está en la sintonía de la radio, ahí compartíamos el tema musical, el abrazo enorme para todos los amigos que están a la sintonía de la radio, que se van acoplando por acá a través del WhatsApp oficial de la radio, 351-349-2367.

0: 4 minutos para entrar en el show. Dale, seguimos abriendo más música, más mensaje, más ritmo. A esta hora, más audio. A ver qué nos dicen.
1: Amigos, ya estamos en sintonía. Vamos haciendo el aguante hasta las 8. Por acá todo bien, familia disfrutando todo.
0: Bueno.
1: Te voy a pedir algún temita que tengas a mano de los Alegrísimos, si puede ser. Desde ya muchas gracias y saludo a Marta de Selva, Marta Rancula, Tres María de las Pampas, María Victorica, Adelita, Betita, Soneré Guzmán, Serafín de Bariloche, Samuel de Carmenza, El Paisa.
0: Bueno.
1: Patri, Coco, Gustavito Igor y familia, Gustavito Álvarez.
0: Ajá.
1: Bendiciones para vos y toda la audiencia, que tengas un excelente programa. Aguante el Dani. Saludos a toda la gente de San Rafael Mendoza. Bendiciones para todos ellos.
0: Bueno, ahí está el amigo del Doc. Vamos, doctorcito querido. Un abrazo, campeón. Ahí está. Ahí le buscamos algo de Alegrísimo.

0: dice por acá Elsa de Río Tercero. Hola, Dani, dice por acá, soy Elsa de Río Tercero con un tema de Dale. Ah, de Qué Locura, ahí está. Con un tema de Qué Locura, para Elsa de Río Tercero. Ahí buscamos algo de Qué Locura después de la pausa. Me parece que va a tener que ser, Música, buen ritmo aquí en la radio. Ahí estamos. El abrazo enorme para todos los amigos que están en la sintonía de la radio.
1: Hola, hola. Dani. Hola, amigo.
0: ¿Cómo le va?
1: Mira vos, mi amigo está haciendo el programa del José. Lo que es lindo escucharte, claro. Amigo. Qué lindo escucharte.
0: Bueno,
1: quiero saludar a mi hijo Miguel, a mi hermana Fabiana, a mi nietita Nayara y al Benjamín. Acá ellos me están haciendo aguante que estoy en su casa.
0: Bueno.
1: Buen programa, amigo. Me encanta cuando vos estás, Dani. Un abrazo y mucho besito de colores te manda tu amiga.
0: Bueno. Gracias, amiga querida. Un abrazo enorme. Ahí está. Saludos para el amigo de la Paraguayita. Para Elba de Santa Fe. Ahí con su nieto. Disfrutando de la radio. Ahí está ahora en la tarde. La campeona del día sonando para todo el país, por supuesto. Este jueves 16 de junio de este año 2026. Es 6 de la tarde, 18 de la tarde con 57 minutos. Donde suena algo de alegrísimo. Para el Doc. Y también está la sintonía de la radio. Y con este tema nos vamos a la pausa y después de la pausa retornamos, dale.

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Está girando la música, el ritmo, por supuesto, a esta hora de la tarde, noche, la campeona del dial, reemplazando a Joselo. Esto que es euforia en la cadena. 20 minutos nos separan de la hora 19. Seguimos compartiendo más música, más ritmo a esta hora de la noche. En la campeona del dial, algo y qué locura. Girando a esta hora de la tarde, noche. Qué onda perdida, qué locura para Elsa, el Río Tercero.

bien, ahí estábamos compartiendo la música, el ritmo, por supuesto, a través de la campeona del dial. El abrazo enorme ahí, giraba algo y qué locura. Tema que estábamos compartiendo a esta hora de la noche, la campeona del dial sonando para todo el país. 24 minutos, se paran de la hora 19.

0: habilitado el WhatsApp oficial de la radio, 351-349-2367. Habilitadísimo, ahí estamos.
1: Hola, buenas noches. ¿Cómo anda usted? ¿Todo bien? ¿Todo tranquilo por ahí?
0: Todo tranquilo, ¿cómo andamos?
1: Bueno, anda bien. Quería saludarte a vos, saludarte a la audiencia, saludar a Mari de Vitorica, a Betty, a Patri, Coco. Así que acá estamos, amigos, teniendo una buena música, tranqui en casa. Y bueno, Mari de Torica, si te quiere dejar su número, me lo pasa en privado.
0: Ajá.
1: Así vamos siendo un grupo de amistad también.
0: Bueno. Para Mari Vitorica ahí, que si quiere ese le deja el número en privado, Ahí para Mari Vitorica de parte de Marcelo de Allen. ¿Cómo andamos, Marcelito querido?

0: música, ponte muy la radio. Ahí estamos, el abrazo enorme para todos los amigos. 26 minutos separan de la hora 19. Joel Dani desde San Rafael Mendoza para toda la gran cadena Alegría. Sonando para todo el país. Lo tenemos a Jorge por acá. A ver, Jorgito querido, a ver qué nos dice.
1: Hola, amigo.
0: ¿Qué tal?
1: ¿Cómo estás?
0: ¿Cómo
1: andamos? Es la primera vez que te escucho. Estoy, bueno. Escucho la cadena Alegría, pero bueno, estoy en casa y bueno.
0: Ajá.
1: ¿Quiere pedirte un temita?
0: Sí.
1: De Sebastián. Si
0: algo
1: puede ser.
0: Algo de Sebastián, bueno.
1: En un cuarto de hotel. Se lo dedico a mi señora acá.
0: Ajá.
1: Acá mi señora que está conmigo, que la amo muchísimo.
0: ¿Qué tal? Muy bien.
1: Soy Alejandro Zampacho y bueno. Estoy con mi nena. Alondra y Bianca.
0: Bueno,
1: quiero mucho.
0: Bueno, muy bien. ¿Qué tal?
1: Gracias por todo y bueno, acordate de mi tío Sebastián. Gracias. Chau, chau.
0: Chau, abrazo. Qué lindo, ahí vamos, Jorgito querido. Ahí, qué lindo, saludando a la familia, a su esposa y a toda la familia en general. Vamos, Jorgito querido. Ahí estamos, un abrazo enorme para él con algo de Sebastián a esta hora de la noche, la campeona del dial. Vamos.

0: Muy bien, ahí compartíamos la música con Sebastián en un cuarto de hotel. Tema que estaba por solicitado, tema que compartíamos a esta hora de la noche en la campeona del dial. Esto que es Euforia en la Cadena. Programa que pertenece a nuestro amigo José y lo estamos reemplazando. Ahí estamos. Y la abrazo enorme para todos los amigos. Reemplazando a José, lo que le tocó laburar y viaje hoy. Vamos.
1: Tío Dani, buenas tardes. Realmente.
0: Vamos, Carlito querido, ahí qué lindo. La verdad que está, acá también estuvo lindo el solcito, ¿eh? La verdad que no sabemos si estamos en primavera o estamos en invierno, ¿eh? La verdad que nos confundió el día hoy, ¿eh? Acá también, lindo solcito en San Rafael, Mendoza. Vamos, Carlito querido, un abrazo ahí

0: Buena música, buen nivel de la radio. Ahí estábamos. El abrazo enorme para todos los amigos que están a sintonizar la radio. Los amigos se van acoplando a través del WhatsApp oficial, que está habilitado. Un abrazo enorme para todos. Bienvenidos. Ahí la tenemos a la amiga Grey, por acá de Frey de Córdoba. ¿Cómo andamos, Grey, querida?
1: Buenas tardes, acá como siempre escuchándote para hacerte el aguante. Si podés pasar un tema del Toro Quevedo, 5 minutos puede ser. Bueno, estoy escuchando, Dani.
0: A ver si lo tengo.
1: Y bendiciones para vos y un abrazo. Que sigas bien.
0: Bueno, gracias, Grey, querida. Un abrazo enorme. Vamos a ver si tenemos el tema ese que me estás pidiendo del Toro Quevedo. Si no, te voy a tener que pasar algo del Toro, pero no sé si es justamente el tema, ¿eh?

0: estábamos. El abrazo enorme para todos los amigos. Ahí que está la sintonía, la radio, compartiendo la música y el ritmo a esta hora de la noche. La campeona del dial, un abrazo enorme para todos los amigos que se van acoplando a través del WhatsApp oficial, que está recontra habilitadísimo. Ahí estamos. Gente se va comunicando a través del WhatsApp oficial que está habilitado. Ahora tenemos a Viviana Rosario. A ver qué nos dice Viviana, querida. Buenas noches.
1: Hola, buenas tardes, radio. Como siempre, el viene de Rosario. Y quiero decirle al amor de mi vida que lo estoy esperando, a Máximo. Ajá. Que le mando muchos besos, que lo amo mucho, que lo estoy esperando.
0: Bueno.
1: Su mujer Viviana. Muchísimas gracias, radio, por siempre estar. Beso a la radio también.
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0: Bueno, gracias. Ahí está el saludo. Parte de Viviana por su amor, Máximo. La gente de Rosario. Hola, eso por acá, somos de Río Tercero. Está re buena la radio. Me podría mandar un saludo ese para mis hijos, para Fran, para Samu y para Lautaro. Ahí está el saludo. Saludos de parte del papi para sus hijos, para Fran, para el Samu y para Lautaro. El saludo enorme para los chicos ahí que están a la sintonía de la radio y la campeona mundial, ¿eh? Algo del Toro Quevedo para Grace. No es justamente el tema que está solicitando, pero algo del Toro vamos a compartir. Ahí está para Grace de Freire, Córdoba, y para todos los amigos que están a sintonía de la radio a esta hora de la noche.

0: abrazo enorme para todos los amigos que están en la sintonía de la radio. Compartiendo la música ahí, compartiendo Salco. Para Mari, también para Grace. Para Grace, ahí está. Dale, Grace, ahí está. Compartimos el tema música. Estamos llorando para todo el país a través de la campeona del dial. El abrazo enorme para todos los amigos que están en la sintonía de la radio, que se van acoplando a través del WhatsApp oficial de la campeona del dial.
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0: 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Hola, Dani, sobre acá. Buenas tardes, genio, Dani. Genial, está la música. Lo estamos escuchando en el trabajo. Saludos, Marianela, María Laura, María Paz. Y un saludo para el Doc y para Mari. Y también un saludo para el Paisa. Bendiciones, Dani. Dice por acá un abrazo. Salud, dice por acá con el matecito. Bueno, música, volvemos a las radios, ahí estamos. El abrazo enorme para todos los amigos que se van acoplando a través del WhatsApp oficial de la campeona del día.

0: hasta las 7 de la tarde.
1: Ajá.
0: Bueno, su amigo Dani.
1: Un abrazo. Hola, abrazo, Gabrielito querido de Chile. Ahí está nublado, ya ahora se está nublando acá, ¿eh? Después que hizo calor, es un solazo. Ay, que no sabíamos si estábamos en septiembre, qué sé yo, algo así. Pero ahora se está nublando, como que se viene la lluvia, algo así, ¿eh? Está cambiando el tiempo, así que vamos. Saludos para ahí, para Gabriel, la gente de Chile. A full con la campeona del dial sonando para todo el país. ¡Vamos! Ahí estamos, ¿eh?
2: ¡Señora!
1: 40.

Ahí estábamos, el abrazo enorme para todos los amigos que están en la sintonía de la radio. Más mensajes van ingresando por acá a esta hora. A ver qué nos dice la gente que se va comunicando a través del WhatsApp oficial.

0: tenemos por acá un amigo, ¿eh? A ver qué nos dice. Hola, buenas noches.
1: Buenas noches, Argentina. Estamos contentos por el Mundial.
0: Claro.
1: Yo estoy llamando desde Chile, Los Ángeles, con mucha lluvia, pero contento esperando el domingo.
0: Eso.
1: Saludo a mi sobrinito Gabriel, el más preferido. Soy Alfredo.
0: Ahí estamos. Bueno, Alfredo, querido.

0: contento por el Mundial. Yo estoy llamando desde Chile, Los Ángeles, con mucha lluvia, pero contento esperando el domingo. Saludo a mi sobrinito Gabriel, el más preferido, soy Alfredo.
1: Ahí está, para su sobrino preferido, de parte de Gabriel, del tío. Saludos para Gabriel, su sobrino más preferido. Escuchando la radio en Chile, ahí con lluvia, dice el amigo. Un abrazo, vamos Alfredo, querido.

honores para todos los amigos. Líneas habilitadísimas, el 351-349-2367. Habilitado el WhatsApp oficial. Me estaban solicitando algo de las 2001 por ahí también. Así que vamos a ir compartiendo con algo de las 2001. A esta hora, linda noche, la campeona del día sonando para todo el país. Vamos.

0: pasado, doctor.
1: Muy bien, ahí girando la música, el ritmo, por supuesto. A esta hora, la noche, la campeona del dial 51 minutos, los separan de la 9:09, 7 de la tarde de este jueves 16 de julio de este año, compartiendo la música, el ritmo. Ahí estamos. Más mensajes que van ingresando por acá, a ver qué nos dice la gente. Ahí que está la sintonía de la campeona del dial. A ver qué nos dice, vamos, la gente se va comunicando al 351-349-2367.
2: Hola, Juli, que tengas linda tarde, qué lindo escucharte después de un día agitadísimo.
1: Bueno.
2: Hola, Juli, que tengas linda tarde, qué lindo escucharte después de un día agitadísimo.
1: Ahí está el saludo para esta oyente, una gran amiga también. No soy el Chuli, soy el Dani. Ahí estamos, el saludo enorme para esta gran amiga y el oyente de la radio también. Vamos. 52 minutos separan de las 7 de la tarde hasta la 1:20. Estamos compartiendo la música, el ritmo. A esta hora de la tarde, noche, la campeona del día, A ver, los que hago otro mensaje.
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1: Hola, Dani, se pone algo de la 21, si puede ser. Muy bueno su programa, ese por acá, de Allen Río Negro. Bueno, ahí está, saludos para esta gente que está en la sintonía de la radio. Ya buscamos algo de la 21 y vamos a ir.

Ana, que nos dice: hola amigo, ¿cómo estás? Por acá me pasaste el tema. Escribí en un boleto. Poca plata, esa por acá. Soy Mario de Rancul. Aguante Boca, esa por acá hoy. Bueno, ahí está el saludo para Adriana de Rancul, que también está en la sintonía de la radio, compartiendo la música y el ritmo a esta hora de la noche.

0: viene girando la música, el ritmo, por supuesto, a esta hora, 5 de la noche, la campeona del dial, el abrazo enorme, salud para Mario Vitorica, que está a la sintonía de la radio también por ahí, vamos, el abrazo enorme para ellos también, a esta hora de la noche, la campeona del dial, sonando para todo el país, vamos, ahí estamos, compartiendo la música, el ritmo, a esta hora de la noche, el saludo enorme. Para los amigos, lo tenemos al José por acá. ¿Cómo andamos, Josecito querido?
1: Dani, ¿cómo andas, loco?
0: Todo bien.
1: Un abrazo para vos, tu familia. Saludos a mi familia y ponemos lindos temas, loco.
0: Dale, dale un abrazo, José querido. Un abrazo enorme para vos y para toda tu familia también. Por estar en la sintonía de la radio, disfrutando de la música, el ritmo de esta hora de la noche.

0: Muy bien, está girando la música con la 21. Por ahí se llama solicitado también en la parte final. Dale que los vamos, esto que es Euforia en la Cadena, programa que pertenece a nuestro amigo José Hilo. Mañana viernes también estamos, ¿eh? Mañana viernes estamos a partir de las 6:30 de la tarde. Aquí por la campeona del dial, reemplazando a José Hilo. Esto que es Euforia en la Cadena, ¿eh? Otro mensaje, otro audio por acá, a ver qué nos dice la gente que está en la sintonía de la radio, compartiendo la música y el ritmo, a ver qué nos dice la parte.
1: Oí tu voz y la confundí con la del Juni. Perdón.
0: No
1: pero nada. Me sonó en mi cabeza lo que es estar pasado de vuelta.
0: Claro.
1: Que era la voz del Juni. Bueno, perdón.
0: No pasa nada.
1: Perdón, Dani.
0: No. Un abrazo, amiga, querida. Ahí estamos, el abrazo enorme para ella que está en la sintonía y la radio. Compartiendo la música, el ritmo. A esta hora de la noche. Vamos, el saludo enorme para esta gran amiga.

0: estamos en la parte final, reemplazando a José. Lo mañana estamos, el abrazo enorme para todos. Gracias por acompañarme, por supuesto. Joel Dani, desde San Rafael Mendoza, para toda la gran cadena de Alegría. Que la pasen bonito.
1: Sigue, nos vemos
0: mañana a las 18:40. Por ahí estamos arrancando. Esto que es euforia en la cadena, ¿eh? Un abrazo enorme, a cuidarse, a no despegarse de la sintonía y la radio. Y ya llega el amigo El Acto, con toda la música, con todo el ritmo, con todo el entusiasmo. Por supuesto, para seguir compartiendo música y ritmo para todos ustedes, por supuesto, los oyentes, que son muchísimos, a través de las distintas radios, por supuesto, más de 300 radios sonando en el aire, por supuesto, la campeona del día, nada más que la

se la dedico a todos los argentinos, en especial a todos los cordobeses, quienes me han apoyado tanto y que me han hecho sentir un hijo más de esta bendita tierra. Este es el humilde homenaje de alguien que solo quiere ocupar un pequeño lugar en sus corazones. Quiero que sepan cuánto los amo.

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Sácamela a bailar de tempranito, nomás 351. 349. 2, 3, 6 y 7.

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